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2: La capital del estado, Morelia, todavía no está en una situación grave en términos de exceso de turismo. Tendría que haber una ocupación hotelera muy constante, mayor al 90%, para encender las alertas, señaló Terma Quique, secretaria de Turismo de Morelia, en referencia a lo que ya sucede en otras latitudes con la queja constante de exceso de turistas. Y así la funcionaria manifestó que si hay fechas en las que se registra una alta cantidad de turistas, ejemplo es el crecimiento en la ocupación hotelera que se da alrededor de Día de Muertos y eso hace que incrementen las tarifas en los hoteles. Mi nombre es Mayra Ramos y recuerda, nos podéis visitar en la página www.todonoticiasdigital.com.
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0: ¿Sí andamos por aquí?
1: Sí, ya estamos en vivo.
0: Ya se la saben, 82. Ay, ya se movió el chicharo, mira. 92.5. Ay, acá se movió otro.
1: A ver, bueno, les damos la bienvenida a esta edición del jueves, por ahí algunos dirían. Del PIDE hoy nomás, del PIDE y del RING también. Sí, bueno, sí, pero ese es después.
0: Para que no haya falla.
1: Ya se la saben, pues pueden marcar a los números 354-54-230-11 y al
0: 354-54-279-00.
1: Y recuerden, solamente no pueden hacer una cosa.
0: No pueden hacernos llamadas ni videollamadas por WhatsApp. Es que primero pensé que primero ibas a dar el número de WhatsApp.
1: Es que te agarré desprevenido.
0: Sí, pero por eso dije, pues me quedé esperando el número de WhatsApp.
1: Diría mi mamá, es que eso se lo pregunté para ver si estás poniendo atención.
0: Ay, así me preguntaban luego los maestros.
1: Al número 354-54-230-11 pueden mandar sus mensajes de WhatsApp.
0: Ay, este no es mío.
1: Ya lo andas confundiendo.
0: Ay, como ayer que me traje.
1: Como son igualitos los celulares, seguramente.
0: Pues sí. Sí, prácticamente. Prácticamente. Casi
1: bueno,
0: sí.
1: Digamos de que casi. ¿Qué tal? ¿Cómo va su semana? Ya hoy jueves.
0: ¿Cómo estás, Isa?
1: Pues hoy sí ya tengo menos sueño. Hoy me eché un sueñito de media hora antes de venirme.
0: No, ya que vamos a salir de la descansa.
1: Ay, no, es que te lo juro, no sé por qué estos días me he estado sintiendo tan más agotada. Pero hoy te tengo una excelentísima noticia.
0: A ver, sorpréndenos.
1: Mi sal se ha acabado.
0: ¡Eso es todo!
1: Y tengo pruebas verídicas de por qué se acabó mi sal.
0: No hay mal que dure 100 años, ni cuerpo que lo aguante, dice mi tía Shakira.
1: Duró nada más un mes.
0: Eso es todo, eso es bueno.
1: Un mes de 12 meses que tiene el año. Mira, te explico por qué se me acabó la sal.
0: A ver.
1: La sal se me acabó porque yo estaba en mi otro trabajo de las mañanas.
0: Ajá.
1: Y yo estaba a mí me toca abrir, vaya.
0: Ok.
1: Entonces, pues yo estaba aquí a gusto, limpiando. Haz de cuenta que yo llego a las 10 y tengo que abrir a las 11. Entonces, okay. A las 10:40 yo llegué cuando, pues a las 10, pero me estacioné mal.
0: Ok.
1: No lo hagan. Entonces,
0: sí, no lo hagan.
1: Para todo esto, yo traigo una cuatrimoto que trae una calcomanía de las de discapacidad. ¿Por qué? Porque mi mamá es discapacitada y a veces me dice, bueno, mayormente me toca a mí movilizarla.
0: Ok.
1: Pues yo me estacioné mal. Me estacioné donde van los carros. Se supone las cuatrimotos sí se pueden estacionar, pero igualmente no es lo idóneo.
0: Ok.
1: Y pues ya, normal, me asomo porque escuché que venía un tránsito, porque por el silbatito, se escuchó el sí, ajá, exactamente. Me asomo y ahí estaba la tránsito, pero nada más como que fue, checó y se volvió a ir. Bueno,
0: bendito Dios.
1: Me metí yo bien a gusto al negocio, abrí la ventana, bueno, la cortina, estaba acomodando todo afuera, cuando de repente volteó a ver a donde se supone debería de estar mi moto y no estaba.
0: No manches.
1: No estaba, y estaba una camioneta en su lugar.
0: ¿Y qué pasó?
1: Pues yo ya estaba casi llorando, yo dije...
0: ¿Se la llevaron?
1: No puede ser. Y de repente volteó a la derecha, donde había un espacio para estacionar motos que estaba lleno cuando yo llegué. Ya mi moto estaba acomodada ahí. ¿Quién la movió? ¿Quién sabe?
0: Pero ahí estaba.
1: Y eso me dio más pendiente de que me la pueden robar tan fácil.
0: Sí, pues nomás la carga uno y se la lleva y ya, se acabó.
1: Literal, pero ya, mi sal se ha acabado. Esa fue demostración de que algún buen samaritano acomodó la moto.
0: Bendito Dios, vámonos ahora sí a presentar el primer round nos hemos despedido
1: tú.
0: De la sal. Fíjate que para este primer round, para este primer enfrentamiento, para este primer duelo, para este primer cara a cara del lado de los técnicos, nos vamos a ir con una canción, es la que... ¿Cuál es? Ah, Cariño Santo, a cargo de...
1: Ah, no, I'm sorry. Era esto.
0: Ah, ya ven, no, era eso.
1: Ups.
0: Nos vamos a ir con los Rieleros del Norte. Esto lleva por nombre Tu Nuevo Cariñito y suena así.
1: En mi defensa, tienen un nombre muy parecido.

0: ¿Tú qué traes?
1: Pues mira, yo traigo de mi lado una canción titulada Chaparra de mi amor por el artista Ramón Ayala. Y va así.

0: Así que ya lo saben, ustedes ya pueden empezar a votar a los números de teléfono de aquí, la cabina, de aquí de la cabina.
1: ¿Para quienes su voto ya tienen su favorito o qué dicen?
0: O van a seguir igual de aflojerados que el, como el martes y el miércoles.
1: ¡Qué baro! No, ¿qué pasó en nuestra audiencia?
0: No, es que yo creo que el clima lo amerita.
1: Ah, sí, también es. Eso es importante mencionar.
0: Bueno, no,
1: también.
0: Ahorita ya está saliendo el solecito. Ya llovió, ya eso fue a las 2 de la tarde, ya ahorita
1: ya empieza otra vez ya, el calorcito.
0: Sí, ya tienen que ponerse activos, ya tienen que empezar a hacer el quehacer si no lo hicieron en la mañana.
1: No hagan el quehacer en las tardes, noches, eso es malo.
0: ¿Por qué?
1: Hay una vieja leyenda que dice que se va la abundancia de tu hogar si haces el aseo en la noche.
0: ¿Cómo? Ay, eso fue, estoy 100% segura de que eso fue una leyenda.
1: ¿Que vimos la misma publicación de Facebook?
0: No, estoy 100% segura de que fue una leyenda inventada para que la gente no fuera floja.
1: A lo mejor, no, es que había una leyenda, la leyenda dice que pues había una señora que se levantaba temprano muy hacendosa, hacía todo su aseo y bla, bla, bla, tenía la comida lista y pues otra que pues se iba su marido, se ponía a flojear, a descansar. Y luego ya cuando se iba acercando la hora de llegada del marido, se ponía a hacer el aseo, se ponía a hacer la comida y todo el rollo. Entonces que un día llegó pues la señora Parca y le dijo que si le podía ofrecer algo de comer, le dijo que no tenía nada. Entonces pues la Parca se enojó y pues se llevó a su bebé.
0: Ah, oye, estuvo medio dura esa historia.
1: Sí, pues así es la leyenda, pero bueno, tenemos el primer voto, vamos a ver qué nos dicen.
2: Voto por la última canción.
0: Dice que vota por la última canción.
1: Sí, vamos a ponerlo nuevamente.
2: Por la última canción.
1: Perfecto. Oye, señora Elena, gracias.
0: Por nomás por la pura mala espina.
1: Vamos a checar, de hecho.
0: Sí, no puedes calar los celulares, los teléfonos, perdón.
1: Eso iba a ser, nomás para darnos cuenta, a ver si sí o no. Si somos nosotros o...
0: Porque siento que está bastante raro que... Pues ya tenemos varios minutos. No, entonces sí, no es la gente.
1: Ahí está, sí es la gente.
0: Ah, mira, no, ya marca. ¿Eres tú?
1: Sí, era yo en esa. Pero bueno, tenemos la llamada en la 00 La Raza. ¿Cómo te va, Néstor? Muy buenas tardes.
3: ¿Cómo andamos? Ya igual que andaba ausente. No te creas, no he llegado, vato, ni estoy aquí.
1: ¡Qué barbaridad! Ni estoy aquí, dice.
3: Ah, me fui porque me buscan hasta por el Facebook, vato.
1: Oh, qué bárbaro. Yo te fui a buscar y nada, quedé contigo.
3: No, y ni vas a hablar, vato.
1: ¿Y eso?
3: Te dijeron todo, vato.
1: ¿En dónde estás?
3: No, olvídate, eso no se dice, vato.
1: ¡Qué barbaridad! Estás en el corazón de muchas personas, eso sí los tengo por seguro.
3: No, es para la gente la tosa, vato, que no me busquen.
0: El origen.
3: ¿Sabes por qué me fui? Porque no me busquen ni Electra, ni Coppel, ni nadie, vale.
0: Él ahorita ya cruzando la frontera, no te puedo
3: casi
0: decir.
3: Casi, mira, qué comisa, qué divina, ahora sí te creo que tienes suerte, Isa.
0: Para que veas.
3: Isa, casi la adivinó, casi voy llegando a Pénjamo por allá.
1: ¡Qué barbaridad! No puede ser posible. Ahí me avisas para que me traigas una cajeta de Celaya.
3: No, vato, nomás eso, no quise otra cosita, algo más, a ver, dime.
0: Una muchacha.
1: No, sí, muchas cosas te quiero encargar de Celaya, pero por lo pronto.
3: Oye, es una muchacha, pues también otra para mí.
0: ¡Híjole!
3: A ver, ahí les va una, que lo que está diciendo mi compatrón, a los dos.
1: A ver.
3: ¿Qué opinan de, ya ves que aquí es Humberto Topes, hay Topes en todos lados, en
1: Humberto Rey. Topes.
3: Hey, ¿qué opinan de que mi compa Donald Trump les va a poner topi semáforos a los aviones?
0: ¿Cómo crees que?
3: Sí, les va a poner topi semáforos a los aviones, mi compa Trump. ¿Qué opinan de eso ustedes?
0: Ahora me salió mago.
3: Bueno, mago, él les va a poner.
0: ¿Cómo crees?
3: ¿Cómo no?
1: Qué barbaridad, pues está medio canijo el asunto.
3: Imagínate, semáforos y topes.
1: No,
0: ya,
1: sí.
0: Ya ni modo.
3: Dale, vamos pues por la primera, saludos para el Brandon.
1: Perfecto, muchas gracias, Néstor.
3: Y también paséis ahí.
1: Ya estás, gracias.
0: Adiós.
1: Hasta luego. Y bueno, por acá dice Javier, voto por la de Manuel, está bien bonita.
0: Y como no hubo más votos.
1: Perfecto, pues vámonos entonces con tu nuevo cariñito a cargo de los rieleros, las 6:15.
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12: Pero pues cada quien, ¿no?
13: Pero pues cada quien. Es que mira, siempre pasa de que es a ti no te pasaba que donde vivías o donde en alguno de los tantos lugares que viviste se juntaban las señoras afuera, no sé, que salieran por las tortillas o por la leche o así, y que se juntaban afuera a chismear.
12: Yo era la señora.
13: Ups. Es que mira, yo de donde soy, en mi rancho, como pasaba el de las tortillas y el de la leche, pasaba que siempre se juntaban las señoras a chismear afuera. Esas señoras eran mi tía, mi mamá y la vecina. Entonces, se salían a chismear y ahí fácil era media hora.
12: Diría algo de donde vivo ahorita, pero vivo ahí, entonces mejor. No vaya a ser que mejor, me estén escuchando. Saludos a todos mis vecinos y si alguien me conoce.
13: Los quiero mucho.
12: Saludazos.
13: Y siempre al último terminaban su conversación con un... ¿Pero quiénes pescados somos nosotros para juzgar?
12: También, muy válido.
13: Después de tremenda juzgada que se aventaron.
12: Ya sé.
13: Pero pues, ¿qué a tiene? Ver. Es libre albedrío.
12: El libre expresión,
13: obvio,
12: también.
13: Obvio.
12: Bueno, ¿qué vas a presentar? A ver, profesor, páñenos, ¿qué tienes para este segundo round?
13: ¡Bú! Mira, yo de mi lado traigo la canción de Gerardo Reyes con Sin Fortuna y va así.

Espero que no vayas a poner la que creo que vas a poner, porque no, ahorita nos la van a hacer de emoción. Pero bueno, vámonos con esto a cargo de... Ah, no, Cariño Santo a cargo de los Barón de Apodaca. Qué interesante. Vámonos, suena así.

0: Y pues bueno, ya tenemos las primeras llamadas en la 3, la, no es cierto, en la 00, la raza, muy buenas tardes. ¿Con quién tenemos el gusto, señor?
1: Manuel.
0: Néstor.
1: Mira lo que está diciendo Isa, sí es cierto, vato, aquí en el andador tengo hasta para llevar de vieja chismosa.
0: ¡Qué barba! No puede ser.
1: Nomás dime, se los mando por Manito Express.
0: No, así estamos bien, así vamos bien.
1: ¿No quieres? Apenas estás descansando, ¿sí?
0: No, sí, ya, con los que hay aquí alrededor es más que suficiente.
2: Con eso es suficiente.
0: ¿Para qué queremos más?
1: Te digo, vato.
0: Sí, no, aquí te reparten por todo el pueblo.
1: Vámonos por Gerardo Reyes, porque eso es para un vecino en general.
2: ¡Auch!
1: Nomás, no digo nombres, pero pues ya sabes, güey.
0: ¿Para qué tanto,
1: Y para el Brandon que despierte, pues ya no quiere hablar el vato.
0: Ese, cada ratito según habla y no habla.
1: Mira, ey. Ahí te va también para la maestra, a lo mejor no traes algo, la sin castigar, no el celular, pero un saludazo para ella.
2: A mí se me hace que se juntaron y se les acabó el saldo a todos al mismo tiempo y por eso no marcan.
0: Efectivamente, ¿eh?
1: Pues la maestra. Un saludo también a don José, aunque no lo dejen saludarme.
0: Perfecto, Néstor.
1: Dale,
0: vato. Adiós. Cuídate. Una más en la 3011, vas.
2: La raza, buenas tardes.
3: Buenas tardes.
2: Buenas tardes, ¿por qué canción va a votar?
3: Por Gerardo Reyes.
2: Muy bien, que tenga muy linda tarde.
3: Igualmente, hasta luego.
2: Hasta luego. Tenemos
0: tenemos audios por acá y mensajes. Dice, voto por Cariño Santo, dice Javier, perfecto, gracias. Una llamada más en la 3011, la raza, buenas tardes.
3: Tardes, noches.
0: Tardes, noches, señora Ticha. ¿Por quién va a ser su voto?
2: Hasta que se hizo
3: por manifestar. La segunda, la que puso Manuel.
0: Perfecto, gracias.
2: Hasta luego.
3: Gracias.
0: Hasta luego. En estos momentos vamos empatados 2-2. ¿Estás de acuerdo?
2: Justamente.
0: Bueno, vamos a escuchar el audio de la señora Elena, a ver qué nos dice.
4: Por Barón de Apodaca.
0: Perfecto, gracias. Tenemos una más en la
2: 3011. La raza, buenas tardes. Bueno.
5: Buenas tardes.
0: Muy buenas tardes.
5: ¿Cuál está?
2: Está Cariño Santo con los Barón de Apodaca y Gerardo Reyes Sin Fortuna.
5: Por Cariño Santo.
2: Muy bien, que tenga muy linda tarde.
5: Igualmente, bendiciones.
2: Hasta luego,
0: cuídese mucho. Una más por acá en la 00, la raza, muy buenas tardes.
6: Buenas tardes, Manuelito.
0: Muy buenas tardes, señora Catalina. ¿Por quién va a ser su voto en esta ocasión?
6: Los Barón.
0: Perfecto, gracias.
6: Gracias.
0: Hasta luego. Igualmente, cuídese mucho, saluditos. Tenemos por acá un audio, vamos a ver qué nos dicen.
7: Hola, buenas tardes, Isa, Manuel.
0: Buenas tardes.
7: Saluditos.
0: Saludos.
7: Me saludan a Brandon, a Don Toño.
0: Perfecto.
7: A Néstor, que está hablando ahorita, que quiere traer muchas cosas de donde anda.
0: Ay, ya.
7: Que me traiga algo, por favor.
0: Claro que
7: yo
0: sí.
7: Yo voto por la canción de Gerardo Reyes.
0: Perfecto, gracias. Tenemos por acá un mensaje, dice, hola, buenas tardes, mi voto es por los Barón, gracias.
2: Creo que 5-3, ¿verdad?
0: Efectivamente, 6.
2: Ah, 6-3.
0: Sí, casi. Pero bueno, vámonos entonces con los Barón de Apodaca. Esto lleva por nombre Cariño Santo, las 6:27.
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0: puras fallas técnicas.
1: Así pasa cuando sucede.
0: Por falta de comunicación, oye.
1: Falta de coordinación. Andamos como que medio distraíditos hoy, poquito, ¿verdad? Como que todos, o sea, hasta nuestra audiencia, nosotros todos andamos medio dispersos.
0: Pero en especial, la audiencia.
1: No, sigan comunicándose, sigan mandando mensajes, audios, todos saben que es bien recibido aquí.
0: Acuérdense también, si cumplen años, les ponemos las mañanitas.
1: Sí, ahí, un fragmento, si no, cantadas en vivo por sus servidores.
0: Ande pues de todo, ¿eh? Por si quieren.
1: Para que no haya falla.
0: Pues ahora sí nos vamos directito con el
1: tercer round de esta tarde.
0: Ahora empiezas tú.
1: Fíjate que para este tercer round del lado de los técnicos nos vamos a ir con una recomendación, una petición, una sugerencia que corre a cargo. Ay, sí, ¿sabes qué tema? Que corre a cargo nada más y nada menos que Raúl Partida. Lleva por nombre Qué bonita es la vida y suena así.

0: ¿Tú qué traes?
1: Pues mira, yo de mi lado traigo una canción que se llama Ojitos Soñadores de Dueto América y va así.

0: Lo bueno que bueno, ojitos soñadores y no ojitos mentirosos, porque hay... Ojitos mentirosos. Tenemos la primera llamada en la
1: sí,
0: 00.
1: Justamente.
0: La raza, muy buenas tardes, Néstor.
1: Sí, ¿Néstor? Bueno,
0: ¿nos escuchas?
1: Tierra llamando a Néstor.
0: No nos escucha Néstor, ni modo.
1: No hay tierra.
0: Ah, tenemos una más en la 3011, ¿vas?
1: La raza, buenas tardes.
2: Tardes, noches.
1: Tardes, noches, señora Ticha, dígame por qué canción va a votar.
2: Qué bonita es la vida, con la U partida.
1: Muy perfecto. Bien, que tenga muy linda tarde.
2: Igualmente.
1: Hasta
0: gracias,
1: luego.
0: Hasta luego.
2: Gracias.
0: A ver si ahí Néstor se vuelve a comunicar o qué rollo, porque pues nomás no, nosotros, bueno. Oye, ¿nunca te tocó ver a ti? Yo creo que no, te tocó el anuncio de... Y usted también. ¡Háblele!
1: Eso no, no.
0: Era un promocional para la compañía más famosa de teléfonos de México.
1: ¿Cuál?
0: Pues, la compañía más famosa de teléfonos de México.
1: Ajá. Perdón, sí, yo dije, ¿de qué me estás hablando?
0: Era, no se preocupe, y usted también, ¡háblele! Una llamada más no. De la 3011. La raza, buenas tardes.
1: La raza, buenas tardes.
0: No nos bueno, escuchan bueno. En la 3011. En la 00, la raza, buenas tardes.
3: No, ¿qué me cuelga?
0: Tú, yo estoy bueno, y nada.
3: No, órale, vato.
0: Órale.
3: ¿Qué te decía? ¿Cómo que es posible ese vato? Te voy a decir yo de... ¿Qué te parece si yo te digo? ¿Sabes qué, Manuel? No le hables a Isa. ¿No le vas a hablar a qué más?
0: Ah. No, pues, ¿por qué le voy a hablar si ya me dijiste que no?
3: Es que casi va de la gente, vato.
0: No, pues es que está canijo así. Eso se utilizaba en la primaria, cuando te peleabas ahí y decías... ¡Ay, eres mi amiga! ¡No le tienes que hablar a Santanita!
1: Ora.
3: Es una de las mejores películas, pasa, vato.
0: No, qué bárbaro.
3: Ya ni los Almada eran así.
0: No, qué caray.
3: Han borrado el partido, güey, vato.
0: Pues ya queda.
1: ¿Ya qué?
0: Ya está,
3: no,
0: Néstor.
3: No, pues ya estaba, no, Isa.
1: No, ya no estoy salada, pero para otras cosas.
3: ¿Qué le hiciste a don José, Isa?
1: ¿Quién sabe?
0: No ha marcado.
1: Chequeo su saldo.
0: Ahorita
3: la maestra tiene castigados a muchos alumnos.
0: Qué barbaridad, con razón. No, sí te creo, ¿eh?
3: Ahora sí, como dicen, que ni viendo a tú, no, vato.
0: No, pues sí está canijo así.
3: Pues ya ganamos, ¿ya qué?
0: Ya está,
1: hoy
0: Néstor.
1: Hoy no más.
0: Gracias.
3: Dale, gracias.
1: Adiós, Néstor.
0: Ay, tenemos por acá un audio.
4: Por tus encantadores.
0: Perfecto, gracias.
1: Vamos 2-1.
0: Efectivamente.
5: Hola, buenas tardes.
0: Buenas tardes.
5: Manuel. Yo voto por Raúl Partida. Qué bonita la vida.
1: 3-2. 3-1.
0: Sí, 3-1. Tenemos una más en la 0-0.
1: La raza.
0: Se arrepintieron. Y contestamos de volada. Pero bueno, por acá dice Diego, creo que es Diego, no sé qué. Daniel Diego. Dice que por la primera.
1: Fue la
0: para
1: mía.
0: Acá, José María Morelos, Peribán Ramos de Michoacán.
1: Vamos, eso. 2-3. Para
0: acá, José María Morelos, Peribán de Ramos, Michoacán. Eso. Saluditos hasta allá, amigo Daniel Diego.
1: A ver, pues.

0: El Doctor América.
1: Muy bien, gracias, que tenga linda tarde.
0: Igualmente.
2: Hasta luego.
1: Si no me equivoco, en estos momentos vamos 4-3.
2: Efectivamente. Sí. Una más en la 0-0.
1: La Raza, buenas tardes.
2: Sí, bueno. Buenas tardes.
3: Bueno.
1: Hola, buenas tardes. ¿Por qué
3: canción voto va a votar? Por el Dueto América.
1: Muy bien. Perfecto, que tenga gracias. Muy linda tarde. 4-4.
2: En estos momentos estamos empatados. Necesitamos una llamadita, dice Daniel Diego. Hola, buenas tardes. Perfecto, amigo, buenas tardes. Qué gusto que te estés comunicando y que estés con nosotros. Pues, alguien más que vote, que desempate. Ahí está el desempate, vamos a ver qué nos dicen.
1: La Raza, buenas tardes.
4: Buenas tardes.
1: Buenas tardes, ¿por qué canción vas a votar?
4: América.
2: Ahí la soplaron, sí, ya supimos quién era.
1: Adiós.
2: Pues bueno, eres... Bueno, cuélgale pues.
1: Ay, perdón. Ups, de repente se me olvida.
2: Eres la ganadora, presenta.
1: Ay, hasta que me toca. Nos vamos con Ojitos Soñadores de Dueto América. Y que no se enoje la otra persona de la otra canción.

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7: Oye, pasa bien seguidos que tenemos llamadas y todavía ni siquiera entramos.
8: Sí, yo sé quién es.
7: Ah, caray, así de ya sé quién
8: eres. Sí, ya sé quién eres.
7: Creo que esa es la ventaja de que te memorices las terminaciones de los números.
8: Sí, sí, ya sabes quién marca. Sabes más o menos las terminaciones. Que no creas, hay varios números que luego digo, ay, como que yo conozco ese, ¿será o no será?
7: Yo más bien ahorita solo por la voz.
8: Ah,
7: por ejemplo, la voz de Doña Ticha, de Néstor, de Don Cristóbal y Don José y de mi suegra, son los únicos que me he memorizado. Eso de ahí en fuera, las demás como que no.
8: Todavía te estás familiarizando.
7: Justamente.
8: Eso
7: ¿Tú,
8: es bueno.
7: ¿Tú crees que tú tienes buena memoria?
8: Sí, yo me acuerdo cuando yo estaba chiquito.
7: Me acuerdo de cuando estaba en el vientre de mi mamá.
8: No tanto.
7: Oye, sí hay gente que sí se acuerda de cuando estaba en el vientre de su mamá.
8: Sí, son superdotados esos amigos.
7: Está curioso, ¿no?
8: Sí, bastante.
7: ¿Cómo te puedes acordar en esos momentos?
8: De todo eso.
7: Pues así es. Nos vamos a ir.
8: ¿Presentas
7: ya?
8: ¿O presento?
7: Ahora te toca presentar a ti primero.
8: Bueno, pues fíjense que para este round del lado de los técnicos nos va a abrir una canción, una petición, un tema, una sugerencia que nos hacen. Esto lleva por nombre Qué Bello, en voz de María León, suena así.

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1: Alto ahí con la canción.
0: ¡Qué barbaridad! A ver, ¿tú qué traes?
1: Pues mira, yo voy a poner una canción que a mucha gente le gusta, era de sus épocas y
0: no.
1: los hacía bailar un baile muy famoso que se llamaba La Bamba. Iba así.

0: y arriba, y arriba.
1: Así que ya saben, ya empiezan a mandar sus llamadas.
0: Porque es su voto.
1: Es el último
0: de esta tarde.
1: El último de esta tarde. Y luego mañana, y ya luego hasta lunes.
0: Efectivamente. Tenemos la primera llamada, Néstor. Buenas tardes.
1: Néstor.
0: Néstor, Néstor.
1: Néstor se
0: anda fue. Distraído. Néstor no está.
1: Néstor se fue.
0: Néstor se escapa de la línea. Tenemos una más en la 00, vas.
2: Hola, buenas tardes.
1: Buenas tardes, ¿por qué canción va a votar?
2: Por la primera.
0: Perfecto,
1: muy bien,
0: gracias.
1: Que tenga gracias.
0: Hasta bueno. Luego, señora Catalina. Una más en la 3011 La Raza, buenas tardes.
3: Buenas tardes.
0: Buenas tardes.
1: ¿Por qué canción va a votar?
3: Por la bamba.
1: Muy bien, que tenga muy linda tarde.
3: Hasta luego.
0: Hasta luego. Tenemos una más en la 00 La Raza. Buenas tardes, Néstor.
4: Ahora sí soy yo.
0: Ahora sí.
4: No soy un fantasma.
1: Hasta que te manifestaste.
4: No, señal, vato.
0: No puede ser.
1: Ahora resulta.
4: Sí, deja hablar con mi compa Trump porque no está haciendo el internet acá.
0: Sí, no está canijo así.
1: Es que de verdad.
4: Deja felicitar a Isa porque hasta que captó una.
1: ¡Hoy no más! ¡Hoy no más!
4: Espero que sepa que captó.
0: ¡Qué barbaridad! ¿Por quién vas a votar, Néstor?
4: Por la bamba, vato. Ahorita vas a patear aquí.
0: ¡Qué bárbaro!
4: Vale, vale. Es el último. Cuídense mucho los dos.
1: Igual.
0: Gracias, cuídate.
4: Vale.
0: Ay. Tenemos un audio por acá de la señora Elena. Vamos a ver qué nos dice.
5: Voto por la bamba.
0: Perfecto, gracias. Una más en la 00. ¡Ah!
1: ¿Que no?
0: Sí, bueno, se arrepintieron. Ese número yo como es el mismo que te dije ayer, que como que sí, como que no. A ver, vas.
1: La Raza, buenas tardes.
6: Tardes, noches.
1: Tardes, noches, señora Ticha, ¿por qué canción va a votar?
6: Por la bamba.
1: Muy bien, que tenga
0: gracias.
1: Muy linda tarde.
6: Gracias.
1: Hasta luego.
0: Hasta luego. Una más en la 00, La Raza, buenas tardes.
7: Hola.
0: Hola, muy buenas tardes. ¿Por quién vas a votar, amigo?
7: ¿Por qué canciones quieren? Me escuché.
0: Ah, tenemos Qué Bello con Playa Limbo y también La Bamba.
7: Por la que votó la muchacha para que de una vez gane una vez en la vida.
0: Perfecto, gracias. Hasta
1: oye,
0: luego.
1: La gente cada vez es más cruel.
0: Te lo recuerdan.
1: No,
0: basta con votar. Hay que recordar.
1: O sea, de verdad, no sé si es por buena gente de que, ay, ya para que gane o.
0: Hay pero que echarle
1: que,
0: sal a la vida.
1: Pero que encima que me lo recuerden. Ay, qué malo.
0: Ya para que gane.
1: Pero yo gané el anterior, no sean así.
0: Una más en la 00 La Raza, buenas tardes.
8: Buenas tardes.
1: Buenas tardes. ¿Por qué canción va a votar?
8: Por los rusos.
0: Perfecto.
1: Muy bien, que tenga linda tarde.
8: Hasta luego.
1: Hasta luego. ¡Qué mala es la gente!
0: Pues ganaste.
1: Pues ahora sí, vamos con la canción y regresamos para despedirnos, ¿verdad?
0: Efectivamente.
1: Bueno, nos vamos con La Bamba de... Oye, es cierto, ¿de qué artista es la canción?
0: Es artista popular.
1: Los Lobos, creo.
0: Sí, algo así.
1: Sí.
0: Son veracruzanos,
1: bueno,
0: creo.
1: Nos vamos con la canción de La Bamba y enseguida estamos regresando.
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0: ¿Cómo te la pasaste, Isa?
3: Ay, pues.
0: ¿Bien, bien chicles bomba?
3: Bien chicles bomba. Me están picando los zancudos porque parece que no les dan de comer, pero todo bien.
0: Ah, sí, sí, pasa luego. Teníamos un compañero que se traía sus velitas de citronela.
3: Sus raidolitos. Su,
0: sí, se encerraba y sin aire ni ventilador porque, no, luego hace daño. Entonces, okay. Imagínate el horno.
3: Ok, ¿qué compañero será?
0: Era, no lo conociste, pero era un calor tremendo.
3: Increíble, no, yo hasta eso que, de hecho, curiosamente si te encierras con velas de citronela o raidolitos prendidos o con raid de aerosol, cualquiera de las tres son tóxicas.
0: Son tóxicas, sí. Ajá. De hecho los raidolitos ahí traen ligeramente tóxicos.
3: Tiene que estar circulando al aire para que no pase a mayores.
0: Efectivamente.
3: Pues ahora sí, les agradezco, enseguida nos estamos viendo en el Pide y Canta. Yo soy Isa y les agradezco su compañía en esta edición del día jueves.
0: Gracias por habernos sintonizado, será un gusto escucharnos el día de mañana y que Dios nos bendiga a todos. Bye.
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5: En XEC, sola 7, hora del Ángelus, hora en que la provincia mexicana, y en especial en esta radiodifusora, tenemos por costumbre elevar una plegaria al Supremo Hacedor para agradecerle todos los beneficios presentes, pasados y futuros, así como los beneficios del trabajo de hoy. Acompáñenos ustedes estos minutos cantando con alegría, con amor, con fe.

0: muchas gracias por haber estado con nosotros estos minutos de oración. Ahora esperemos con alegría, con amor, con fe, el día de mañana y el trabajo de mañana.
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3: Información deportiva. Luis Suárez, el uruguayo seleccionado de su país mucho tiempo, que acostumbraba morderle la oreja a rivales, pues ahora no lo mordió, pero escupió a un directivo de la dirección técnica de su rival, el Seattle Sounders, y por lo tanto tiene castigo de 6 semanas, 6 partidos. Mis amigos, soy Edgardo Lozada Ruiz.
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0: Llegó la hora del pide y canta. Sean todos bienvenidos a este espacio donde la música tiene nombre, apellido y dedicatoria. A partir de este momento, los micrófonos también son de ustedes porque aquí son quienes eligen las canciones que quieren escuchar y para quién va ese saludo especial. Así que si quieren felicitar a alguien, mandar un abrazo a la distancia, sorprender a esa persona importante o simplemente escuchar esa canción que tanto les gusta, ya saben la dinámica. Márquenos, cántenos, aunque sea un pedacito de la melodía que desean escuchar y con muchísimo gusto, se las ponemos al aire. Las líneas ya están abiertas y yo los estaré esperando para platicar un ratito con ustedes desde donde estén para conocer y escuchar y, por supuesto, complacerlos con su mejor música. Nos vemos en la línea 3011. La raza, buenas tardes.
1: Tardes, noches.
0: Tardes, noches, señora Ticha.
1: Voy a cantar a de María, María, María Elena. Mari, María, linda morena. No sé si son los caminantes o los tigres del norte.
0: Son los caminantes.
1: Los caminantes, eh.
0: Muy
1: esa,
0: bien.
1: Por favor,
0: esa. Ahorita enseguida se la ponemos.
1: Gracias.
0: De nada, hasta luego. Muy bien. ¿Qué más les estaba comentando? Ah, sí, recuerden que los números para marcar son los 354-54-230-11 y 354-54-27-900. También recuerden que pueden mandarnos su mensaje de WhatsApp cantando ese pedacito de canción o haciendo su petición al 354-54-230-11. Recuerden, solamente nada de llamadas por WhatsApp, tampoco videollamadas y tienen que cantarnos un pedacito para que se las pongamos lo más pronto posible o lo más inmediato posible. Si no la cantan, no pasa nada, se las vamos a poner igual, pero al final del programa. Nos vamos a ir ahorita primero con la petición de la señora Ticha con la canción de María Elena de Los Caminantes y en breve estamos regresando para darles más complacencias.
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0: seguimos en el Pide y Canta y quiero aprovechar para hacerles una invitación. A veces pensamos mucho de qué canción pedir, pero hay melodías que hablan por nosotros. Esas que dicen exactamente lo que sentimos y que cuando nos llegan a los oídos de la persona indicada vale más que mil palabras. Así que aquí seguimos en vivo para escuchar sus peticiones, que pues realmente para eso estamos, para que nos canten un cachito de la canción que les gusta, que les encanta, y nosotros para complacerlos. Si hay alguien a quien quieran alegrarle la tarde, mandarle un saludo o simplemente decirle me acordé de ti, este es el momento. Miren, ya tengo una llamada aquí en la cabina en la línea 7900. La Raza, buenas tardes.
1: Hola, buenas tardes, Isa.
0: Buenas tardes, dígame.
1: Quería ver si puedes poner la canción de Libro de Recuerdos con el jefe de su grupo.
0: ¿Cómo dijo? ¿Libro de qué?
1: No, Libro de Recuerdos.
0: Ah, ok, sí.
1: Con el jefe de su grupo.
0: Sí, claro.
1: Voy a cantar nomás un pedacito que me sé.
0: Muy bien.
1: Me están en un libro de recuerdos. Así es la historia del amor que no sé. Ya.
0: Muy bien, no se preocupe, ahorita enseguida se la ponemos.
1: Sí, gracias.
0: De nada, hasta luego.
1: Que tenga mucha cadenocia a todo lo que escucha.
0: Sale, vale, igualmente, hasta luego. Muy bien, también... Bueno, ahorita primero nos vamos a ir con precisamente la canción que nos acaban de pedir, con la de El Jefe y su grupo con Libro de Recuerdos. En breve estamos regresando y después, bueno, primero luego nos vamos a un corte comercial y en breve estamos regresando.
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10: Una propuesta. La próxima vez que nos llamen, además de pedir una canción, cuéntenme por qué la escogieron. A veces detrás de una melodía hay una historia muy bonita, un recuerdo de la infancia, un viaje, una serenata, una fiesta o una persona que marcó nuestras vidas. Y esas historias hacen que la radio se vuelva todavía más especial porque seguramente alguien del otro lado se identifica con lo que ustedes viven. Así que anímense a participar, ya saben que aquí siempre hay tiempo para una buena plática, una buena dedicatoria y por supuesto para muchísima música. Por acá nos pidieron una canción que se llama Austreberta de Los Armadillos. Entonces nos la vamos a poner y enseguida estamos volviendo con ustedes.
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0: Y quiero recordarles algo, este programa lo hacen ustedes, cada llamada, cada dedicatoria y cada canción que nos piden es lo que le da la vida a esta hora de la tarde. Así que no importa si quieren mandar un saludo a la familia, a la vecina, a la cuñada, a la concuña, no importa, cada llamada, cada dedicatoria y cada canción es bien importante. Anímense a marcar, canten un pedacito de su melodía que quieran escuchar y con muchísimo gusto se las ponemos al aire. Ahorita directamente ya nos vamos también con varias canciones que tenemos ya en petición. Por acá tengo una canción de el maestro José Alfredo Jiménez que lleva por nombre Penas Arraigadas. Entonces nos vamos con la canción y nos vamos a unos anuncios y en breve estamos regresando con ustedes. Ah, bueno, paso la llamada, la tengo aquí ya en corto. La Raza, buenas tardes.
1: Buenas tardes.
0: Hola, buenas tardes, dígame.
1: ¿Me puedes conversar con una canción?
0: Sí, ¿cuál sería?
1: La de Ding Dong.
0: ¿Ding Dong? ¿De qué artista es, disculpa? ¿De Leonardo Fabio?
1: Leonardo Fabio, sí, cierto. Sí, okay. Sí, cierto, de Leonardo Fabio, perdón, ¿eh?
0: Ok, sí. ¿Te la vas a cantar un pedacito?
1: Sale, me la he hecho. A ver si me sale, ¿eh?
0: No pasa nada, el intento es lo que vale.
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0: Muy bien, sale, vale, ahorita ya te la estamos poniendo. Que tengas muy linda tarde.
1: Sale, igualmente, un saludo para todo tu auditorio, muy bonito programa, ¿eh?
0: Gracias, gracias, hasta luego.
1: Sale, adiós.
0: Muy bien, entonces con eso, ahora sí, ya nos vamos directamente con la canción de Ding Dong, de Leonardo Flavio, Ding Dong, Estas Cosas del Amor, con Leonardo Fabio. Enseguida estamos regresando con ustedes.
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10: Oigan, ¿soy yo o el clima ya no sabe ni qué quiere? En la mañana hace calor, al rato llueve, luego sale el sol otra vez. Y los únicos que sí están felices son los zancudos. Eso sí, no perdonan nada. Uno sale 5 minutos a la tienda y regresa con más piquetes que mandado. O al menos pues también aquí en la cabina hay muchos zancudos. Y ya a pesar de que yo vengo toda tapada, vengo con sudadera, vengo con pantalón, vengo con tenis. Aún así no sé cómo le hacen para picarme, me están picando las manos. Digo, no sé cómo no me doy cuenta en qué momento me pican. Pero bueno, mientras el clima se decide y los zancudos hacen de las suyas, nosotros mejor nos refugiamos con muy buena música aquí en La Raza. Así que no dejen de marcar y no dejen de hacer sus peticiones de música. Ahorita nos vamos a ir con una canción, ahora sí con la que ya había comentado, que es Penas Arraigadas del maestro José Alfredo Jiménez. En breve estamos regresando con más programación para ustedes.
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9: Oigan, a ver si no soy la única. ¿A poco no hay canciones que uno dice, nomás voy a escuchar un ratito? Y cuando menos se da cuenta, ya terminaron cantándola completa. Y lo más curioso es que a veces ni nos acordamos dónde dejamos las llaves del celular. Las llaves o el celular. O las llaves del celular, hoy nomás. Pero la letra de una canción de hace 20 o 30 años no sale completa. La música tiene ese poder de quedarse con nosotros para siempre. Nos vamos a ir ahora con una canción, una petición que nos hicieron, que se llama Mi Gran Dolor, La Luz Roja de Acapulco. En breve estamos regresando porque ya saben, aquí estamos para complacerlos con sus melodías favoritas.
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17: Oigan, qué rápido ya se está yendo la hora. Ya casi estamos por terminar. Nos vamos a ir con una que sería una de las últimas canciones, que se llama Las Llaves de mi Alma, con Vicente Fernández, que nos la pidieron por allá unos amigos de Imbarácuaro. Entonces nos vamos con esta canción y ya casi nos estamos despidiendo, pero recuerden que nos vemos enseguida con La Mano Peluda. Todavía no le cambien, porque todavía nos quedan unas cuantas canciones antes de terminar el Pide y Canta.
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9: Y ahora sí, hemos llegado al final del Pide y Canta. Quiero agradecerles de corazón por cada llamada, cada dedicatoria, cada canción que me pidieron y cada canción que me la pidieron cantando. Si hoy no alcanzó a sonar su canción, no se preocupen, mañana tendremos una nueva oportunidad para seguir compartiendo sus canciones favoritas. Yo soy Isa y ha sido un verdadero gusto estar con ustedes, pero no le cambien porque en unos instantes cambiamos por completo el ambiente de la tarde. Apagamos un poquito las luces, guardamos silencio y nos preparamos para adentrarnos en el misterio. Ya casi comienza La Mano Peluda, con relatos, experiencias y esas historias que ponen la piel de gallina. Los dejo con la mejor programación de esta estación y los voy a dejar con la canción de Abrazado a Ti de Kevin Carr, también una petición que por ahí me hicieron. Que disfruten lo que viene y seguimos completamente en vivo.
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3: Información deportiva dentro de la FIFA. Gianni Infantino anda vendiendo la final del próximo Mundial a Marruecos a cambio de que voten por él en las elecciones para presidente de la FIFA que se va a realizar el próximo 15 de marzo. Por lo pronto no lo quieren a Infantino ya nadie. La UEFA, la de Europa, la CONCACAF de América del Norte, la AFC, la Federación Asiática de Fútbol y la CONMEBOL. Nadie quiere a Infantino por andar vendiendo lo que no es de él. Mis amigos, soy Edgardo Lozada Ruiz.
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4: ¿Qué tal, amigos? Muy, muy buen día. 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
14: La noche ha caído y con ella comienza un viaje hacia lo desconocido. Muy buenas noches. Yo soy Isa y les doy la bienvenida a La Mano Peluda, un espacio donde la realidad, el misterio, parece caminar por el mismo sendero. Durante las próximas horas escucharemos historias que han pasado de boca en boca, relatos de personas que aseguran haber vivido experiencias imposibles de explicar. Algunos encontraron esa respuesta. Otros, hasta el día de hoy, siguen preguntándose qué fue lo que realmente ocurrió aquella noche. Esta no es una invitación para creer en todo lo que escuche. Es una invitación para escuchar con atención, dejar la imaginación a un lado por un momento y decidir por ustedes mismos. Así que, si están en casa, apaguen un poco la luz. Si van manejando, no despeguen la vista del camino. Y si están solos, quizás sea mejor que no volteen hacia esa puerta que tienen detrás. Respiren profundo, porque a partir de este momento, cualquier cosa puede suceder. Esto es La Mano Peluda.

0: Desde la Ciudad de México, para todo el mundo, esta emisión de lo insólito y de lo que no tiene explicación lógica, pero que a ti y a nosotros nos apasiona. Soy Gina Áviles y qué gusto que estés esta noche con nosotros.
1: Hola, ¿qué tal? ¿Cómo están? Buenas noches, gracias por acompañarnos en esta transmisión donde exactamente vamos a platicar de lo increíble y también de lo sobrenatural. Porque de lo que es natural en todos lados se habla mucho. Yo soy Nacho Muñoz, agradecido con Dios y con ustedes porque juntos tendremos una noche inolvidable.
0: Queremos tu participación a través de la multilínea 55-5279-2291, la página radioformula.com.mx y en Spotify encuéntranos como La Mano Peluda, Grupo Fórmula.
1: Claro que tú puedes participar porque este programa está diseñado para que tú cuentes tus historias y platiques tus anécdotas. ¿Cómo le vas a hacer? Mándanos un WhatsApp al Miedofón 55-21-93-59-26. Es un WhatsApp, así que te lo voy a repetir para que lo tengas ahí en tus contactos. 55-21-93-59-26. Ahí esperamos mensajes de voz o de texto.
0: Saludamos a las estaciones en la República Mexicana que se unen con nosotros: Ciudad Guzmán, Jalisco, Ciudad Juárez, Coatzacoalcos, Culiacán, Durango, Guadalajara, Guerrero, La Paz, Baja California Sur, Los Reyes, Michoacán, Huetamo, Michoacán, también Mazatlán, Monterrey, Poza Rica, Tabasco, Tijuana, Torreón, Querétaro, y en Estados Unidos, Georgia y Las Vegas. Bienvenidos a esta noche espeluznante y vamos a tener más de tus comentarios.
1: Eso es, exacto, venga.
2: Hola, Gina y Nacho. Mi nombre es Oscar, soy de Veracruz. Les quiero contar de repente una historia relativamente corta. Cuando yo tenía 5 añitos, mis papás y yo dormíamos en el mismo cuarto. Y me acuerdo que estaba lloviendo. Al lado de mi cama caía una gotera y tenía yo una cubeta ahí casi todo el tiempo para que no se regara el agua en el piso. Una noche así tormentosa me levanto para ir al baño. Acostumbraba mucho ir al baño de noche. Abro los ojos, como que entre que los podía abrir por el sueño. Recojo un poquito de agua del balde que tenía yo a un lado. Me los limpio los ojos para poder ver bien. Dirijo la mirada hacia la puerta que daba hacia un pasillo al baño. Y me doy cuenta que en la puerta está una silueta de una sombra. Sí. Como escuché anteriormente en tu programa, que a pesar de ser oscuro y estar totalmente de noche, podía distinguir una sombra alta. Yo, a esa edad de 5 años, yo podría decir que era alguien que medía 2 metros. Yo lo vi realmente muy alta, muy alto. Pero en la parte de arriba, de su cabeza, por así decirlo, se le veía como un gorro, como si trajera un gorro puesto. Era raro, un gorro que terminaba como en punta. Y eso no era lo más horroroso, sino que tenía unos ojos amarillos, grandes, sin pupila ni nada, unas cuencas amarillas que parpadeaban y parpadeaban bastante. Yo me quedé choqueado, no supe qué hacer, no podía hablar, no podía moverme. Me quedé sentado mirándolo fijamente y seguía parpadeando. La cama de mis papás estaba pegadita a ese ente o lo que fuera. Ellos dormidos totalmente ni en cuenta, y a un ladito de donde dormía mi papá, que ya era para el pasillo y donde estaba el lente, estaba el apagador de luz. Como pude, a los minutos agarré valor y me pasé a la cama de mis papás. La presencia seguía ahí, pero ya no me miraba a mí, seguía mirando como hacia donde estaba yo antes, pero ahí seguía parpadeando sus ojos amarillos. Quise prender la luz, pero tenía mucho miedo. Dije, si toco el apagador y me toma de la mano y me jala o algo, dije, no, pues ya. Mejor ahí que quede. Me acurruqué al lado de mis papás y ya no, nunca supe. Yo les platiqué a ellos y no me creyeron. Pues realmente, ahorita ya de grande he estado escuchando historias y he leído y he visto cuanto artículo en Facebook, internet, sobre entes, criptozoología y cuanta cosa. Y no encuentro algo que sea parecido a lo que vi esa noche. Una sombra alta con ojos amarillos parpadeantes. Y bueno, esa es una de tantas historias que podré compartir. Gracias.
1: Muchísimas gracias, mi querido amigo.
0: Pues vámonos con esto de el tema del día de hoy. Uno de los elementos más inquietantes de la historia fue la aparición de ropa manchada de este líquido vital rojo relacionada con Juan Castillo Morales. Algunas reconstrucciones sostienen que pidió a su pareja que lavara las prendas para que sus acusadores pues no se dieran cuenta y que esto era una prueba contundente de su participación en el crimen. Entonces él se quería deshacer de esta prenda. Sin embargo, la leyenda de su inocencia transformó completamente este elemento, porque según hay una versión donde dice que la sangre no provenía de un crimen cometido por Juan, sino del uniforme de un superior que le habría ordenado lavarlo. De esta manera, la misma evidencia que para unos demostraba su culpabilidad se convirtió para otros en la señal de que estaba encubriendo por obediencia a un militar de mayor rango. Esta parte extraña es que ambas narrativas dependen del mismo objeto, un uniforme manchado de sangre. En una versión revela a la persona que cometió ese crimen y en la otra delata una conspiración. Entonces sería la evidencia de la ropa que se convirtió en el centro del misterio.
1: Vaya, Gina, pues sí, eso es cierto, ¿no? Tal vez fue la acusación a una persona inocente. Pues la detección de Juan Castillo no clamó pues una inocencia de manera cualquiera, ¿no? Era bastante insistente con ello. Sin embargo, la población estaba muy enardecida, estaban molestos completamente, y pues la indignación provocada por ese asesinato de Olga se mezcló con resentimientos sociales y políticos que ya existían ahí en Tijuana. Vamos a seguir hablando de eso, pero tengo a alguien en la línea. Buenas noches. Bienvenido, amigo.
0: Bueno, te escuchamos.
1: A ver, espérame, que no te oigo.
0: A ver,
1: bueno. A ver, ahí estás, amigo.
3: ¿Me escuchas?
1: Nope. A ver, déjame ver. Déjame ver. A ver, ¿ahí?
3: ¿Ahí?
1: Ahí estás, mi amigo. Muy bien, ahí ya no le muevas. Buenas noches, ¿con quién tengo el gusto?
3: Con Ángel, Nachito, ya lo sabía yo, he hablado, bueno, me había marcado con anterioridad, ya les compartí un audio de La Llorona hace un mes, par de meses, no sé si te acuerdas.
1: Ok, claro que sí. ¿Desde dónde nos llamas?
3: De acá, de Tlalpan.
1: Cierto, ok, perfecto. Mi querido Ángel, ¿qué nos vas a compartir esta noche?
3: Mira, Nachito y Gina, me da un gusto estar aquí platicando con todos ustedes.
1: Gracias, amigo.
3: Y pues mira, les voy a compartir un par de anécdotas que apenas me compartió una amiga mía. Lo que pasa es que, bueno, les platico. Ella tenía una hermana que desafortunadamente falleció de cáncer.
1: Ajá.
3: Entonces, bueno, resulta que la hermana de alguna manera pues como que se ha manifestado. Resulta que, bueno, ustedes saben que hay aplicaciones, ¿no? De esas donde requiere, pues, que ella... Bueno, detectan rostros, ¿no?
1: O sea, okay, sí.
3: Detectan los rostros y, pues, ya ven que luego editan las fotos, no sé, con algún personaje de caricatura o... No sé, o sea, se editan las fotos.
1: Pues. Sí, un filtro ahí.
3: Ajá, entonces, bueno, resulta que estaba su familia, pues, de esas familias de ella, creo que unos hermanos... y unos sobrinos se toman una foto y bueno, en sí mismo la foto sale normal, ¿no? Salen pues, cuatro, sí, como cuatro personas ahí.
1: Sí.
3: Cuando le aplican el filtro, Nacho, donde se supone que salen unos dinosaurios, es un filtro como de dinosaurios el que le pusieron. Uh-huh. Pues tú sabes que, bueno, cuando son para distinguir a veces entre hombres y mujeres, pues ya ves que en este caso cuando son mujeres les ponen, no sé, pestañitas, algo distintivo, pues, para denotar que es una mujer, bueno,
1: sí.
3: Aunque sea un personaje.
1: Okay, sí.
3: Menciono esto por lo siguiente, porque, como te repito, en la foto normal, en la foto original, salen cuatro personas.
1: Wow. Oye, Ángel.
3: Cuando le aplican el filtro, Nacho. Bye.
1: Ángel.
3: Dime.
1: Dame un segundito, amigo. Necesito ir al corte. No te vayas. Espérame tantito.
3: Ok.
0: El micrófono está listo, 55-2193-5926.
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0: Continuamos. Vamos a escuchar el relato que tiene Ángel y seguimos recibiendo sus mensajes acerca de Juan Soldado.
1: Así es, tengo en la línea nuestro amigo Ángel. Decías que, bueno, el filtro este, pues ponía, pues si se trataba de una mujer, no sé, pestañas o cosas así, ¿no?
2: Así es, o sea, para decir que para diferenciar de hombres y mujeres, bueno, te decía, en la foto original salen cuatro personas. Cuando le aplican el filtro, Nacho, ajá, de los dinosaurios, salen cinco personas.
1: Ah, caray.
2: Salen cinco personas. Y yo entiendo que a lo mejor no faltará quien diga, no, pues es que pone a romper la aplicación, mil y un situaciones, yo estoy de acuerdo. Pero hay un detalle muy distintivo, Nacho.
1: A ver.
2: Todos los dinosaurios, los que salen aquí en este filtro, pues todos tienen pelo. Todos tienen cabello, menos uno, que uh-huh, es exactamente el que corresponde, en este caso, al dinosaurio extra que sale ahí. Resulta que su hermana de mi amiga, como te había mencionado en un principio, fallece de cáncer, por ende pierde su cabello.
1: Okay.
2: Yo sí quiero así que remarcar esto porque, como te repito, la foto del filtro salen todos los muñequitos con su cabello, con su respectivo cabello. Ajá. El muñequito extra, que es como si estuviera una persona, porque te mencioné, eran cuatro. Sí. En el filtro salen cinco personas, cinco muñequitos, pero qué curioso que uno sale sin cabello y es como, y sale como una forma como si fuera una hembra, como si fuera una mujer.
1: Ajá. Wow.
2: De hecho tengo la foto, se las voy a compartir para que ustedes lo vean. O sea, y fue algo muy característico porque, como te repito, son aplicaciones que detectan los rostros y en base al número de personas que haya, pues a todos les asigna como un filtro, ¿no? Uh-huh. Pero como te digo, en este caso la original son cuatro y en el filtro salen cinco y el quinto sale peloncito.
1: Wow. Uh-huh.
2: Y corresponde a la hermana que, pues como te digo, desafortunadamente pierde su cabello. Entonces, pues sí nos quedamos así como de ir, habrá sido tu hermano. Y es que es mucha coincidencia, Nacho, porque como te digo, o sea, sale sin pelo y es como si fuera pues una mujer, como si hubiera sido una mujer.
1: Sí. O sea, entonces aquí estamos pensando que probablemente hubo ahí la presencia, ¿no?, de esta persona.
2: Así es, ¿no? Y espérate, que ahí no acaba. Ajá. Ahí en su casa, porque de hecho ella vive unas cuadras más abajo de donde vivo yo.
1: Sí.
2: Entonces, pues resulta que ya había fallecido su hermana y una de sus amistades la fue a buscar, en este caso con sí. Permíteme tantito, Nacho.
1: Sí, claro, sí. A ver, vamos ya. A ver. Sí.
2: Ya, entonces, bueno, resulta que dice que la van a buscar, van a tocar a su casa, van a tocar ahí a su casa donde vive esta señora. Sale la amiga, iba con su esposo, iban en un carro. Se bajan. Al tocar la puerta, pues digo, ustedes saben que en los zaguanes a veces tienen un espacio entre lo que es la pared y la puerta. A veces puede ser mínimo o puede ser pues, relativamente para poder ver quién está dentro de la casa.
1: O sea, una rendija.
2: Bueno, ajá, como el quicio, más o menos.
1: Ok, sí.
2: Bueno, resulta que nos platican que cuando esta señora toca la puerta, Nacho, así como se los estoy comentando, así lo relató la señora. Uh-huh. Dice que ella no vio de dónde, pero que ve que sale esta señora, la hermana de mi amiga, como corriendo hacia el zaguán, como queriendo abrir la puerta. Uh-huh. Pues dice que del miedo, de la impresión, a esta señora se fue directamente al carro, porque dice que, o sea, cómo era posible. Si no había, se supone que no había nadie y la señora ya había fallecido. Dice, entonces, ¿quién salió? Le preguntaron, dice, oye, ¿pero cómo iba vestida? O sea, dice, si tú viste a mi hermana, le pregunté, si tú viste a mi hermana, ¿viste qué ropa llevaba? Dice, sí, llevaba una bata azul y una gorrita en la cabeza. Y justamente, Nacho, con esa ropa, fue con la que la sepultaron.
1: Uy. ¡Qué barbaridad! Se manifestó una vez más, ¿no?
2: Sí, O sea, así es tal cual dice. O sea, yo toqué la puerta, dice, y me asomé en la rendija para ver si salía alguien. Y yo clarito vi, dice, vi a tu hermana que iba corriendo como queriendo abrir la puerta, pero uh-huh. nadie abrió, dice, no, nada más como que fue la imagen de su hermana corriendo por abrir la puerta,
1: sí.
2: pero nadie abrió, dice, pero yo clarito vi a tu hermana, dice, que salió para abrir la puerta. Entonces cuando describen la ropa que llevaba, dice, es que sí, con esa ropa la enterraron.
1: Uh-huh.
2: De hecho,
1: okay.
2: De hecho, habré de decirles que ella la sepultaron, creo que ya en Querétaro, si mal no recuerdo, uh-huh. y era por ahí.
1: Oye, ¿y no sabes si había algo pendiente, algo que no hubieran concluido, algo que se quedó así como, pues, inconcluso? O sea, un mensaje, algo, si alguien más ha tenido alguna sensación de que les quiere transmitir alguna idea, algún mensaje, algún... algo.
2: Pues mira, Nacho... yo a ellos los conozco de tiempo, o sea, digamos de un tiempo hacia acá, no tiene, que será 2 años, por así decirlo. De hecho, yo conocí a su hermana en ese proceso de enfermedad, sí fue un proceso muy complicado.
1: Uh-huh.
2: O sea, pues sí que fue muy complicado, entonces, pues sí, yo traté a la señora muy poco,
1: sí.
2: La conocí, entonces cuando me comentó que había fallecido todo esto, pues sí fue doloroso, ¿no? Sobre todo,
1: claro.
2: Penoso por la enfermedad y por todo esto. Sin embargo... Uh-huh. Sí, hay algo de lo que mencionas, y esto es por sus hijos. Yo creo que el dolor de toda madre es cuando hay una situación, hay problemas entre la familia, sobre todo con sus hijos. Entonces parece ser que los muchachos pues tienen problemas, tienen situaciones, y yo creo que eso es lo que a la señora le pesó, le dolió mucho, el haberse ido, precisamente por los problemas que hay entre sus hijos. Yo creo que ese es el macho.
1: Okay, entonces no se fue tranquila, digamos, ¿verdad?
2: Pues no, aparte que fue muy doloroso, no, yo creo que yo estoy platicando pues ya con mi amiga, ¿no? Porque
1: uh-huh.
2: parece que yo sus hijos de ella no los conocí, y si los conocí fue mediante lo que mi amiga me platicó, pero sí, lo que recuerdo que me dijo es que, pues, de hecho mi amiga dice que ella la ve en sueños a veces, donde, pues sí, básicamente, pues platican, y yo quiero pensar que le hace alusión a sus muchachos.
1: Uh-huh.
2: Pero sí, pero tengo entendido que su pesar de esta señora fue los problemas que tienen sus hijos. No se llevan bien los muchachos, entonces creo que esa era su inquietud.
0: Pendiente.
2: Y fíjate que en esta casa, apenas tendré escasos 4 o 5 días.
1: Sí.
2: Platicando con ella, me contó otra situación, fíjate.
1: A ver.
2: Ella tiene un nietecito.
1: Ajá.
2: Entonces, pues ahorita viven ahí con ella. Entonces, pues me comenta que estaban en la sala, estaban en su casa. Al niño le iban a dar un plátano, ¿no? Para que se lo comiera. De repente, así como te lo voy a comentar, así me lo externo, me dicen: estamos ahí, estaba su hija, mi amiga, el niño. Y en eso dice que el niño se queda viendo fijamente hacia el refrigerador. O sea, se quedó viendo así como si estuviera viendo a alguien.
1: Uh-huh.
2: Y me dice, y de repente el niño empezó a decir: no, mío, así.
0: Sí.
2: O sea, como si estuviera, no sé, peleándose con alguien, o no sé, dice: no, mío, y agarró el plátano, y pues como que lo quiso guardar, pero viendo hacia el refrigerador, y nada, se le quedaron viendo, y dice: ¿tú con quién peleas? Y dice, es que, dice, mi nieto, pues... como está chiquito, pues todavía no identifica, por así decirlo, ¿no? Nada más dice, cuando se trata de una mujer o alguien de la familia,
1: uh-huh.
2: pues nada más dice: ma. Dice: no, ma, uh-huh. ma. Entonces dice que el niño empezó a decir: no, mío, y, o sea, como si alguien le quisiera quitar su plátano.
1: Sí.
2: Y le preguntó: ¿con quién peleas? Y dijo: no, ma. Y dice que él señalaba hacia nuestro refrigerador, y de repente hacia el lado de la estufa. O sea, como uh-huh. que el niño seguía algo.
1: Sí.
2: Ay, como que seguía alguien. Ajá. Entonces nada más se quedaron viendo, o sea, no sintieron nada, no vieron nada, pero el niño como tal manifestó que, o sea, volvió a entender como si algo estuviera ahí.
1: Okay, sí. El niño sí lo ve, nada más que no puede discernir entre lo que es real y lo que es espiritual, ¿no?
2: Sí, exactamente, porque dice que inclusive hasta el niño lo señaló, dice.
1: Uh-huh.
2: El niño lo señaló, dice: ¿pero dónde está? Y señaló del refrigerador, y luego del refrigerador hacia el estudio.
1: Vaya.
0: Sí, estaba viendo algo.
1: Sí, quiere decir. ¿Y es la misma casa donde sucedió lo de la foto y esto?
2: Sí, exactamente.
1: Seguramente ahí hay algo que no se concluyó, mi amigo. Oye, Ángel, pues muchísimas gracias por tus historias. Qué bueno que te reportaste nuevamente. Y aquí estamos pendientes. Cualquier otra cosa que nos quieras compartir.
2: Pues sí, Nacho, mira, te tengo, si quieren ya con el tiempo luego se los platico. Yo vivo acá por lo que era el antiguo ferrocarril a Cuernavaca, no sé si se acuerdan, bueno,
1: Ajá.
2: Aquí, Nacho, de lo que es el paraje 38 hacia adelante,
1: sí.
2: Ya digamos que más o menos unos 500 metros hacia adelante ya se pierde todo lo que es, pues vamos a llamarlo así, las construcciones, ¿no?
1: Sí, Ángel.
2: Todo para adelante ya es puro...
1: Ángel. Dime. Dame un segundito, amigo, necesito ir al corte, no te vayas, aguántame tantito.
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0: regresamos recibiendo tus mensajes y queriendo escuchar más relatos.
1: Así es, y tengo en la línea Juan. Entonces nos estabas explicando, mi amigo, que allá por donde vives pasan cosas. A ver, ¿en qué te quedaste?
2: Sí, Nacho, lo que pasa es que te decía, ya es ya 500 metros de lo que es el paraje 38, que es un puente vehicular.
1: ¿Sí? ¿Juan?
2: Eso es puro bosque.
1: Sí.
2: Ángel.
1: Perdón, Ángel, sí.
2: Sí, ya es puro bosque, bueno.
0: Sí.
2: ¿Qué crees que las noches, a veces se siente una vibra un poco extraña?
1: Ajá.
2: Sí, yo lo que tengo entendido, Nacho, es que era, como te había mencionado, un ferrocarril. Tengo entendido que las vías, si mal no recuerdo, las había mandado poner Porfirio Díaz. Entonces, parece ser que en la época de la revolución se dice que pasaron llegando.

0: luego les da por subir al cerro, ya bajarse de noche, ¿no? Ya venir ya de noche para acá. Entonces, pues apenas me platicó que dice que venían ellos hacia acá. Pero dice que así tal cual, te lo comento, dice que ellos empezaron a escuchar pisadas. Sí. Estaban escuchando pisadas, pero que se sentían, pues sí, muy pesadas, muy pesadas, que iban hacia ellos. Unas pisadas que iban hacia ellos, pero de repente dice que esas pisadas empezaron a escucharse como si corrieran alrededor de ellos. Pero dice, o sea, aquí lo curioso de todo esto es de que esas las pisadas que se escuchaban, Nacho,
1: sí,
0: se escuchaban muy rápidas, o sea, no parecían de una persona, o sea, se escuchaban, pues, pareciera o se pudiera pensar que a lo mejor es como si estuvieran corriendo, dice, pero no, se escuchaban muy rápido.
1: Ajá.
0: Y estaban corriendo alrededor de ellos, porque pues tú sabes que al ser maleza, al ser bosque, pues hay hojas y ramas tiradas. Entonces pues empieza a escuchar el ruido, ¿no? Cuando algo se acerca o cuando algo anda cerca de ahí, pues ese ruido tan característico. Entonces me comenta eso, que como que empezaron a escuchar que algo se acercaba hacia ellos y después que algo, como que algo los acechaba, y ellos no vieron nada, simplemente empezaron a escuchar las pisadas y pues ya mejor se regresaron. Pero sí, la verdad es que de aquel lado sí, sí se siente una vibra medio, medio extraña las noches. Yo recuerdo una ocasión,
1: sí,
0: que íbamos con el que era su, bueno, era un amigo. Entonces, para hacerse las cansadas, fuimos caminando, llegamos a un lugar que se llama Ejido San Miguel. Ya nos agarró la noche, nos regresamos caminando en aquí. Y es que, hablando ustedes, ya saben, que hay unos muros de piedra que son lava volcánica de lo que hizo el volcán de aquí de la Jusco, que es el Chico.
1: Sí.
0: Entonces, pues, pasamos por ahí, Nacho, digamos, ya pasamos por la noche de ese lado. Y bueno, no sé si a ustedes les ha ocurrido, no, o sea, voy a tratar de describirlo lo mejor que se pueda, no sé si sea el mejor ejemplo, de cuando a veces pasas por un lugar donde hay telarañas y te envuelve la telaraña, ¿no? ¿Ves cómo se siente, esa sensación como de cosquillo?
1: Ajá.
0: Bueno, pues imagínate algo así, Nacho, pero en todo el cuerpo.
1: Ay.
0: En todo el cuerpo tuvimos esa sensación como de un cosquillo, o sea, fue muy raro. Se soltó un ventarrón, Nacho, un ventarrón en todo, o sea, todos los árboles se agitaban. No era época de viento, pero se agitaron los árboles de una manera, no sé si lo voy a poner así como un ejemplo. No sé si te acuerdas de esa película de Hasta el Viento Tiene Miedo.
1: Claro, sí.
0: ¿Te acordás más o menos cómo se escuchaba el viento? O sea, digo, yo sé que ahorita se me viene a la mente la película por los efectos que ponían ahí. Bueno, pues así se escuchaba el viento, ¿no? Se escuchaba un sonidito medio
1: estremecedor, no sé, amigo.
0: Ajá, y te digo, se soltó un ventarrón, tuvimos esa sensación, Nacho, y aparte como si alguien nos estuviera jugando. Ya mejor nos fuimos caminando, porque te digo, todo ese sector está oscuro, de noche está oscuro, porque no hay, o sea, prácticamente no hay alumbrado ahí, estás como si fueras a campo abierto. Si hay luna te alumbras, pero si no, está bien oscuro.
1: Sí.
0: Ya veníamos caminando y este canejo pues él entró así como que, pues algo de miedito, ¿no? Algo de miedito, pues ahí, conforme fuimos avanzando ya esa vibra como que fue disminuyendo, pero en ese lado, en esa parte que les menciono, sí se siente una vibra medio extraña en la noche.
1: Vaya, mi amigo. Oye, pues qué interesante, ya te aventaste 2 por 1, me parece genial, mi querido Ángel, qué bueno que nos marcas, nos comentas esto. Es la zona, ¿cómo se le llama ahí?
0: El antiguo ferrocarril a Cuernavaca.
1: Ajá, ok. Sí, sí, hay varias historias ahí, ¿eh?
0: Sí, de hecho hace mucho tiempo, allá cuando ustedes, todo estaba el maestro Juan Ramón, paz descanse.
1: Sí.
0: Habían, creo que, platicado que en unas personas que vivían cerca justamente de allá, de acá del paraje, estaban construyendo una cisterna. Y al hacer la excavación, todavía me acuerdo muy bien, mencionaron que habían encontrado, creo que una osamenta, habían encontrado unos huesitos, habían encontrado creo que hasta artículos de barro, y no me creas, pero eso lleva

0: recuerdo muy bien porque eso lo pasado con Juan Ramón. Habían encontrado hasta un fusil, pero pues digo, lógicamente pues ya todo oxidado, ya todo ruido por el tiempo, pero así habían encontrado cosas de aquel lado, fíjate.
1: Vaya, sí. También me acuerdo que una vez fuimos a una investigación en una casa bastante grande que tenía, pues estaba muy arbolada esa casa, era, te digo que era enorme, y había un árbol en particular, un pirul, que tenía una rama ahí media extraña, y los propietarios a veces cuando había, ¿no?, luna llena, llegaban a ver como si hubiese ahí un hombre colgado. Es por allá, por esa misma zona, mi querido amigo, ¿eh? Lo recuerdo porque fue impresionante esa historia. ¿Mandé?
0: Sí, llegué a escuchar de ahí.
1: Ah, fíjate. Sí. Porque fuimos y grabamos video y obviamente no nos tocó ver nada. Pero sí, el árbol estaba impresionante. Ya me imagino yo en luna llena, con la sombra que proyecta y pues toda esta historia que ya traía consigo este lugar.
0: Sí, pues mira, te digo, en todo en este sector, y yo siento que sí se ven, aparte de lo que nosotros vimos, se ven, sí se han de ver cosas también, porque este mismo amigo que me platicó lo que te dije,
1: sí,
0: me comentó que hace unos ayeres, igual es que a ellos les gusta lo que es hacer senderismo, nada más que pues luego tienen como que la, se les ocurre la fantástica idea de irse hasta el cerro luego en la noche y bajarse ya, pues ya, ahora sí que a deshoras, pues.
1: Se pierden.
0: Entonces...
1: Les gana la noche, empieza el friazo y olvídate, ¿no?
0: Sí, déjame decirte que sí, ¿eh? Pues resulta que dice que iban, ya venían hacia abajo, venían en caravana justamente. Y menciona que ellos iban hacia abajo y ahora sí que en contrasentido de ellos alcanzaron a ver una sombra robusta que iba brincando entre las ramas. O sea, ellos iban hacia abajo, pero esta sombra iba hacia arriba, nada más, sí, que en las ramas de los árboles. Pero así que le dije, pero no iban ustedes en el viaje, no iban ahí, pues, tomados, no sé por qué. Ya sabes que luego se presta que hay personas que digo, no generalizo, pero pues tengo conocidos que les gusta ir al cerro porque se van a echar sus carritos, ¿no? Entonces, me dice, no, ¿qué crees que no? Dice, porque como nosotros venimos en bicicleta, tenemos que estar al 100 y más, y esto es puro, dice, porque si no, pues nos accidentamos, dice, entonces, no, dice, veníamos bien, dice, y mientras nosotros vamos hacia abajo, vimos una sombra que iba brincando entre las ramas de los árboles, porque hasta las ramas se movían, se sumían, pues, pero esa cosa iba brincando hacia arriba. Nosotros íbamos bajando, pues nos quedamos así como viso, que y eso fue en la noche.
1: Vaya.
0: La noche.
1: Pues sí, es que ya cuando la oscuridad empieza a extender su manto, pues la atmósfera empieza a cambiar en todos lados, ¿eh? Pero en lugares en donde ya hay manifestaciones, pues no se diga.
0: Sí, digo, yo siento que de este lado, la verdad es que han de pasar cosas más en las noches, pero pues ahora sí que para quedarse ahí sí está canijo, fíjate, y eso nada más pasó, cuando nos pasó esto con este amigo, te estoy hablando que eran cerca de las 8 de la noche.
1: No era tan tarde, sí.
0: No, pero como te digo, o sea, ya sí está muy oscuro, cuando no hay luna sí está muy oscuro, y sí se siente una vibra pesada ahí, la verdad es que sí.
1: Así es, mi amigo. Oye, Ángel, pues nuevamente te agradezco, brother. Muchísimas gracias. Espero que no sea la última vez que charlamos.
0: No. De hecho, todavía quedan pendientes algunos relatos.
1: Órale.
0: Les voy a compartir ahorita. Les quise compartir esto porque apenas pasó lo de mi amiga. Apenas pasó.
1: Ok. Pues te lo agradecemos bastante, mi amigo. Que tengas bonita noche.
2: Saludos.
0: Igualmente, Nacho.
1: Hasta luego, mi amigo.
2: Bye, bye. Vámonos a una pausa y regresamos. El Miedofón. Ya viene el maestro Soham. Prepara tu pregunta. 55-21-93-59-26.
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19: En Michoacán, aún no se ha detectado que esté sucediendo un tema de turistas y el crimen organizado, señaló Lady León, presidenta del Michoacán de la Asociación Mexicana de Agencias de Viajes, quien a manera de previsión hizo recomendaciones para evitar caer en esta situación. Así es que manifestó que tanto guías de turistas como agencias de viajes y otros servidores turísticos tienen que inscribirse en el Registro Nacional de Turismo de la Secretaría de Turismo Federal, la cual es una certeza, y señaló que a través de este registro es que se pueden identificar los prestadores de servicios turísticos, pero también reconoció que podría darse la falsificación de documentos. Mi nombre es Mayra Ramos y te invito a que nos visites en la página www.todonoticiasdigital.com.
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1: Continuamos experiencias de lo sobrenatural y ya estamos viendo que con el tema... Sí, hay muchos amigos allá en Guadalajara que se están reportando y se sienten identificados. Hola, buenas noches, ¿cómo te llamas?
2: Hola, buenas noches. Mire, por el relato que les voy a comentar, me gustaría omitir mi nombre.
1: Ah, perfecto. Bienvenido, a ver, cuéntanos.
2: Así es. Muchas felicidades, Nacho, Gina.
3: Gracias, amigo.
2: Que ahora sí que este programa dure por mucho tiempo.
1: Gracias, así lo deseamos.
2: Bueno,
1: a ver, cuéntanos.
2: Bueno, mire, lo que les voy a comentar, el relato que les voy a contar, esto sucedió hace unos 12 años aproximadamente. Miren, aquí en su pobre casa estaba todavía en obra negra. En lo que era en la parte del baño, enfrente, se quedó esa parte sin ponerle loseta porque se iba a meter una tubería. Fue un 24 de junio, cuando dicen que se abren los portales de los tesoros y todo aquello. Así es. Bueno, acá su servidor, pues, de repente son de esas noches cuando, vamos, está uno descansando y de repente uno se despierta, ¿no? De la nada. Sí. Me desperté y en esa parte del que les estoy comentando, enfrente del baño, donde se iba a hacer lo que es se iba a meter una tubería, vi una especie como de lumbre. La verdad a mí sí me sorprendió y me quedé así como, pues, así como decimos, no sacado de onda, ¿no? Pasó el tiempo, se lo comenté a mis papás, y mis papás dijeron, no, pues, quién sabe qué sea. Bueno, mis papás tuvieron una amistad con una persona que se dedicaba a lo que era a limpiar y hacer todo ese tipo de trabajos, ¿no?
3: Sí.
2: Un día platicando yo le hice el comentario. La señora bien atenta se quedó analizando. A los 3 días me dice, ¿sabes qué? Ya analicé aquí esta parte y existe un tesoro. Yo la verdad, yo soy de las personas de que siempre creo que si quieres tener algo, pues a Dios gracias tenemos salud y echarle ganas, ¿no?
1: Sí.
2: Pero la señora estuvo muy insistente en que se sacara eso. Bueno, habló mi papá con nosotros, mi papá, mi mamá, mis hermanos, y llegamos a la decisión que se sacara aquello. La señora trajo unas veladoras, hizo una oración y dijo a la señora, ¿saben qué? El que debe descarbar es fulano de tal, que era uno de mis hermanos, el que me seguía a mí. Empezó a escarbar. Como a los 2 metros encontramos lo que era una losa, llamémosle así, como de piedra de cantera, de los que ahora sí las personas que conocen. Es una piedra así redonda, estaba bastante fuerte, y cuando mi hermano le pegaba los barretazos se escuchaba hueco y se escuchaba como si fuesen como cadenas adentro, ¿me entiende? La señora dice, ¿sabes qué? Salte, y le echó lo que era gasolina y le prendió un cerillo. Eso estuvo ardiendo como, porque será como por 2 horas más o menos estuvo ardiendo. Aquí el error que sí debemos de reconocer es de que la señora permitimos que metiera a otra persona aquí a la casa. Esa persona se ambicionó y empezó a decir, ¿sabes qué? Ya métanse, sáquenlo. La señora, ella salió a lo que era a traer unas veladoras, y cuando regresó, pues mi hermano ya le había dado el barretazo. Lo primero que se llegó a encontrar allí fueron cerca de dos cuerpos. Ahora sí, se ve que eran del tiempo de la revolución. ¿Por qué? Porque ahora sí su vestimenta se veía que era, se veía ya muy poco lo que era la tela, pero sí se veía lo que eran unos guaraches, ¿no? Unos guaraches. Y encontramos lo que eran unas carrilleras y dos armas, dos revólveres en aquel tiempo, ¿no? Y y abajo de ese, de los cuerpos, encontramos como una especie de sables. Eran como unas espadas, más o menos como de un metro, que tenían grabadas algunas, algunas iniciales, ¿no? Ajá. La señora lo que nos aconsejó es, ¿saben qué? Saquen los huesos, los echamos en lo que fue unas bolsas negras, y en ese rato, que eran como las 6 de la tarde, nos dijo, ¿saben qué? Vamos a llevarlos al Campo Santo. Los llevamos aquí a una colonia, que es a San Vicente Ferrer. Ahí tienen su panteón, y los enterramos. Al otro día les hicimos la misa, porque antes la señora nos había comentado que eso se tenía que hacer. Bueno, durante el transcurso en el cual estuvimos haciendo los trabajos, escarbando, de verdad que vino una rachita, pero una rachita que no les podría yo explicar. Me da pena decirlo, pero es la verdad, ¿no? Sí. Ni para comer teníamos durante esos 3 días. A su servidor se le fue el trabajo, a mis hermanos también, a mi papá también. De verdad, o sea, si teníamos lo que era un taco con sal, era mucho. Pero sí nos vino una rachita bastante, bastante fea. Bueno, sí. Volvemos a donde nos quedamos, ¿no? Se sacó lo que fueron los cuerpos, se llevaron a enterrar a un camposanto. Al otro día nos dijo la señora, ¿saben qué? No quiero que duerman acá porque lo que hay acá va a estar sacando gases, ¿no? Entonces fuimos a dormir en otro lugar. Al otro día, a las 10 de la mañana, nos presentamos aquí a su pobre casa, y al estar escarbando, el señor volvió otra vez, y el señor que traía a la persona esta que nos estaba apoyando, siempre sentado ahí, no iba ni a comer, ¿no? Entonces, cuando le dice a mi hermano, ¿sabes qué? Ya pégale el barretazo, que le da el barretazo, y haga de cuenta que todo lo que se escuchaba en el hoyo, se fue como si se hubiese ido para otro lugar. Se siguió escarbando, y ya, ahora sí, no encontramos nada. Pero sí, lo único que se rescataron fueron dos armas, dos revólveres, dos carrilleras ya antiguas, uh-huh. y dos sables fueron los que rescataron. Y desde entonces, pues ya mejor decidimos que íbamos a tapar esa parte, y ya no íbamos a mover nada, ¿no? Ahora sí platicamos con la familia. Y desde entonces, mire, durante ese tiempo que se empezó a escarbar, pues escuchábamos risas, pero como de personas grandes, como si estuvieran, cuando unas personas están conviviendo, están echando sus tragos, así se escuchaba, ¿no? Que estaban así platicando. Era muy, muy seguido, de que a veces no nos daba sueño. Vamos, durante ese tiempo que escarbamos, que fueron como cerca de 8 días, nos vino una rachita, no teníamos sueño, no teníamos trabajo, no. Nos venimos abajo, así literalmente. Y pues después la señora nos dijo, no saben que ya lo cambió de lugar las personas, pero pues ya, mejor decidimos por la paz, y con lo único que nos quedamos fueron con lo que pudimos rescatar, y al final de cuentas, pues, la satisfacción de darle una sepultura a esas personas que estaban, ¿no? Y obviamente eran unos huesos ya muy desgastados, unos bien rotos, se ve que donde los mataron, les pusieron la losa, ¿no? Y pues sí es cierto eso de que se dice que en aquel tiempo las personas que que tenían mucho dinero ejecutaban a otras personas para que esos se quedaran a cuidar el dinero, ¿no?
4: Sí.
2: Pues sí, mi Nacho y Gina, ese es el relato que les quería yo comentar.
1: Pues muchas gracias, una situación que recuerdas y que son de este tipo de cosas que no se pueden olvidar, ¿verdad?
4: Así es, imagínate.
2: No, pues no, porque pues ahora sí abarcó a toda la familia, ¿no? A toda la familia, y le digo, pues nosotros hemos sido personas de, somos personas de trabajo, ¿no? Pero ese día pues nos ganó más que nada la curiosidad, y fue algo impresionante ver ahora sí los cuerpos como se encontraban ahí, y pues en lo particular sí marca todo eso.
1: Sí, ¿cómo lo va a marcar? Muchísimas gracias, que estés muy bien, y te agradecemos, por supuesto, que hayas compartido esa experiencia tan familiar.
2: No, muchas gracias a ustedes. Vuelvo a reiterar mis felicitaciones para su equipo de trabajo. Gina, Nacho, un fuerte abrazo, que Dios me los bendiga.
4: Gracias,
2: y que pues el programa dure por mucho tiempo.
4: Que así sea, gracias, mi querido amigo.
1: Saludos.
2: Un fuerte abrazo desde Tehuacán, Puebla. Nos vemos.
4: Hasta luego, mi querido amigo.
1: En Tehuacán, muchos amigos, y hoy saludamos a uno de ellos.
4: Vamos a la pausa.
1: Y regresamos, el Miedofón, 55-2193-5926.
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1: Continuamos. El hecho de saber dónde hay un tesoro puede despertar la codicia de muchos. De eso se trata el tema de hoy, pero también tenemos relatos que escuchar. Buenas noches, ¿cómo te llamas?
10: Buenas noches, me llamo Alma.
1: Alma, ¿desde dónde nos escuchas?
10: Desde Veracruz.
1: ¿Solo Veracruz es bello?
10: Sí. Sí.
1: Me parece muy bien, te agarré en curva. Pero qué bueno que estás aquí.
10: No.
1: ¿Y quieres contar un relato?
10: Sí. Lo que pasa es que ya tiene creo que un año más o menos que mi novio se quedó aquí en casa a dormir. Sí. Y entonces nosotros estábamos ya durmiendo, y yo en el transcurso de la madrugada me levanto porque me dio frío, hacía frío en ese tiempo, y lo que me levanto, justo cuando me levanto a agarrar otra cobija, en el corredor de la casa se te escucha un lamento así, pero tan seco, y largo, así, y yo me quedo así con la de, a lo mejor fue el perro, porque pues como tenemos perros aquí en casa,
1: sí,
10: me quedé así con la de, fue el aullido del perro, porque hasta como que se queda uno con la de que fue el perro, para no pensar mal, para no asustarse.
1: Sí, sí, sí.
10: Puesto. Y en el momento en el que me acuesto, pues muevo a mi novio y se escucha otra vez.
1: Vaya. Oye,
10: y
1: pero.
10: Me quedo así con la de ella.
1: Lo oías.
10: ¿Escuchaste?
1: Muy cerca.
10: Cerquitas, o sea, nosotros estábamos en la casa, literal, afuera de la casa, en la puerta, se podría decir. Y, o sea, ese era un sonido tan, no sé, que uno se quedaba con la de qué es, y hasta daban ganas de asomarse a ver qué era.
1: Vaya.
10: Y ya después de eso, de que nos quedamos así con la de el perro, se escucha un tercero y un cuarto igual, y largo, largo, largo. Eran como eso de las 3 de la mañana.
1: Vaya.
10: Y nosotros teníamos en ese tiempo una cubeta y un cubillo. Y entonces empezó a escuchar el lamento, y entre el lamento se escuchaba donde estaba nuestro cuyo alterado.
1: Ah, hasta él se espantó.
10: Y a los 3 días, de hecho, se nos murió después de eso.
1: ¿Y tú crees que es consecuencia de lo que escuchó?
10: Pues sí, yo digo que sí.
1: Mira, si era la llorona, puedes quedarte tranquila, sí, porque acuérdate que dicen que si la escuchas cerca, significa que está lejos, y viceversa. Tú la escuchabas tan cerquita que esto significaría que estaba muy lejos.
10: Está afuera del corredor, o sea, está la casa y enseguida está el corredor.
1: Oye, este sonido, aquellos que lo han escuchado dicen que es algo que te eriza la piel y que no puedes ni siquiera describir, ¿verdad?
10: Sí, o sea, porque ni no fue un perro, porque hasta los perros luego se duermen afuera, en la calle, porque les dejamos la puerta abierta. Y a veces se van a dormir hacia afuera. Y esa vez en el corredor no se habían quedado ni uno de los perros.
1: ¿Ellos no se alborotaron? ¿No se inquietaron?
10: No, no. Hasta eso no se alborotaron, nada más la cobaya.
1: No, fíjate. El cuyo. Pero una situación que no se te va a olvidar nunca, ¿verdad, Alma?
10: Así es, una situación que jamás se olvida.
1: El lamento de la llorona. ¿Qué tal? Sorprendente.
10: Fue tanto miedo, o sea, de que no sabíamos ni qué era. Porque, como le comento, fue un aullido, un lamento de que, o sea, porque muchos dicen que se queja, que dice, ay, mis hijos, pero realmente no, realmente no, es un lamento, es un quejido largo. De la piel.
1: Así es. Oye, nos dio muchísimo gusto que te reportaras y que estés en familia escuchando el programa.
10: Sí, gracias por aceptar y llamarnos.
1: No, gracias.
10: Aquí estamos nosotros escuchando su programa.
2: Soy yo el que más escucha su programa.
1: ¿Y cómo te llamas?
10: El que más escucha su programa.
1: ¿Y tu novio cómo se llama?
10: José.
1: José, hola. Mira, dice, yo soy el que más lo escucha y nosotros te agradecemos muchísimo, José. Saludos hasta Veracruz.
2: De hecho, gracias. Nos escuchamos en el kilómetro 24 de Chinampa, Veracruz.
4: Ah, muy bien, muy bien.
1: Gracias a todos los amigos que nos escuchan por allá y que tengan excelente gracias. Noche. ¿Y qué les parece que seguimos escuchando relatos?
10: Sí, gracias.
4: Ándele pues, buenas noches.
1: El lamento de la llorona, ¿qué tal? ¿Tú lo has escuchado? Danos también tu punto de vista si has tenido este tipo de experiencias.
4: Claro que sí.
11: Hola, ¿qué tal, mi familia? Hola, Daisy, otra vez aquí de Veracruz. Saludos a toda la familia. Mira. Comentando con referente al último audio que les mandé, de lo que yo empezaba a ver, hubo una ocasión en que, pues, estaba yo duchándome. Ah, no les conté dónde o qué era el lugar donde estábamos viviendo. Era una tipo traila, no se conocen cómo son las trailas en Estados Unidos, pero era rectangular y estaba puesta de una manera horizontal. Ahora bien, esa casa contaba con dos recámaras, pero la posición de las recámaras era un poquito como que fuera de lugar. O bueno, yo le encontraba como que fuera de lugar. Desde que llegué a esa casa, yo le dije a mamá, esta casa no me gusta, la siento como que rara, la posición de las cosas de la casa y todo lo que tiene no me gusta, siento como que una mala vibra. En aquel tiempo pues no sabía que era mala vibra, pero yo le dije así a mi mamá, la siento como que pesada. Y mi recámara estaba pegada al baño y el otro cuarto estaba como que de mi recámara, das la vuelta y pasabas un pasillo y hasta el final estaba la otra recámara, quedaba la recámara que estaba del otro extremo. Ok, esa casa, ¿por qué la sentía yo que era rara? El caso es que esta casa tenía demasiadas como que cadenas, seguros pasadores, como salvaguardar las puertas. La recámara en la que yo dormía tenía dos puertas, esa era su particularidad, que tenía la puerta que daba hacia afuera del patio y tenía una que daba hacia dentro de la casa. Ahora bien, esas dos puertas tenían cuatro seguros, la de la chapa y tres más hacia arriba, pero estaban a una distancia alta. Entonces yo normalmente no le ponía tanto, le ponía solamente la de la chapa, ¿no? Y el de que daba hacia el patio, pues sí le ponía todos los seguros. El donde dormía mi mamá igual tenía dos puertas, la que daba hacia el pasillo y la que daba hacia el patio. El baño tenía cinco seguros, o sea, tenía un pasador de cadena y tenía pasadores y tenía la de la chapa y tenía así, ¿no? Y la de la sala también tenía cuatro seguros. Entonces la casa estaba rodeada de ventanas, ventanas que no tenían vidrios, ventanas que solamente estaban cubiertas con plástico, y pues la verdad estaba muy económica la renta de esa traila. Si los que vivían en Estados Unidos no van a dejar mentir, mayoría del tiempo las trailas están asentadas sobre una base. Esta no estaba asentada sobre una base, está asentada sobre el piso. Entonces, pues no era muy común esa traila, ¿no? El caso está que, pues, después de que pasó el evento del hombre que vi yo en mi recámara, que no era un hombre, era un ente, me llevaron al psicólogo, estuve yendo a terapia y, pues, se comprobó que no estaba yo mal. O sea, simplemente lo conectaron como que fue una alucinación mía por a lo mejor cansancio o estaba yo soñando. Bueno, uh-huh. El caso es que, como a los 2 meses de que yo estuve yendo a terapia, me metí a bañar. El baño tenía una ventana que estaba del tamaño de un ladrillo, esos rojos que usan para hacer chozas. Si no recuerdas, son como que muy pequeñitos. La ventana estaba casi pegada al techo. Entonces, obviamente para mí eso no era normal, o sea, no tenía una ventana pues tan normal que digamos, yo no lo consideraba normal. El caso es que estaba yo bañando, antes de meterme a bañar, pues cerré con los seguros que tenía el baño, porque estaba yo sola en la casa. Aunque tenía todo cerrado, estaba yo, no sé, me daba por cerrar con todos los seguros. Me empecé a bañar y quién sabe cómo escuché que se recorrió la cortina y hago por voltear y veo a un hombre que se asomó, un hombre adulto, alto. Todavía me acuerdo muy bien que era de tez blanca, literal blanca pálida, y lo vi cómo estaba agarrando desde arriba la cortina y cómo la había jalado. Cerré los ojos, pegué el grito. Y cuando volví a abrir los ojos, hice por jalar más la cortina y no había nadie. Y los seguros estaban intactos, todo estaba intacto. Me paniqué, me salí así como estaba, me cambié. Le hablé en aquel tiempo a mi novio, dije, vente a la casa, alguien se metió a la casa. En aquel tiempo pues él cargaba arma. Entonces se dio a la tarea de buscar por toda la casa y no había nadie. Pero aún así, haciendo cuentas de todo, yo le dije, bueno, es que es imposible que alguien se haya metido porque la casa está rodeada de seguros, le puse todos los seguros, ¿y cómo se va a meter al baño alguien? Si tenía yo todos los seguros. Entonces, de esa vez yo no pude dormir, mi novio se tuvo que quedar ahí hasta que llegó mi mamá, y le contamos a mi mamá, y mi mamá me dijo, no, tú ya estás para quitar los locos, me volvió a mandar a terapia, pero eso no quedó ahí, volví a ver otros sucesos. Pero se los contaré en el siguiente audio. Les dije, en esta casa investigué qué había pasado en ella y resulta que hubo una masacre. Los que vivían ahí vendían droga y los mataron ahí mismo cuando los fue a llegar. Cuando llegó la policía a verlos, ahí hubo la matanza.
12: Ay, pues esa es la razón por lo que se da tanta manifestación. Se quedaron ahí esas energías atrapadas, como una psicohuella, Gina.
1: Una tragedia que ahora se está manifestando de esta manera. Vámonos a una pausa y regresamos. El Miedofón, 55-2193-5926.
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25: ¿Qué tal, amigos? 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
1: Vámonos ahora con el Grimorio, con el maestro Soham. ¿Tienes una pregunta, duda, inquietud? Pues es el momento para que conozca su punto de vista. Él es parapsicólogo, tiene más de 4 décadas en este tema y obviamente que es una persona avalada y con carga, ¿eh? Porque tiene mucha práctica, experiencia, sí. Y siempre ha estado apoyando a la mano peluda. Así es que en este momento envía tu pregunta al Miedofón 55-2193-5926.
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1: Vamos a darle la bienvenida al maestro Soham aquí. Unos segunditos y ya nos contactamos con él para conocer tus preguntas, tus inquietudes. El Grimorio cada 8 días con nosotros y en esta ocasión ya le estamos dando la bienvenida al maestro Soham. Buenas noches, maestro, ¿cómo está?
4: Muy bien, Gina, buenas noches.
1: Aquí ya estamos listos con las preguntas que lo están esperando.
4: Muy bien.
1: Vamos con la primera de ellas. Cuando voy a ver o a sentir una manifestación, escucho un fuerte golpe como si algo muy pesado cayera en la tierra que se cimbra. El otro día, en un camino oscuro, escuché ese golpe y se levantó una figura humana del suelo. Se levantó lentamente, se incorporó. Yo, al ver aquello, me fui por otro lado, pero quisiera saber por qué me ocurre esto.
4: Bueno, en primera instancia, porque tiene una sensibilidad de visión importante y puede ver lo que está sucediendo en un plano más, vamos a decir, más ligero o más espiritual que el físico. Entonces puede percibir ese tipo de manifestaciones. Pero eso que está diciendo, eso es normal. Ese golpe es lo que se escucha precisamente cuando se traslada de una dimensión a otra, es una especie de impacto. Y lo demás viene como consecuencia, depende de la sensibilidad de la persona.
1: Ok, vamos con la siguiente. ¿Quién tiene a quién? ¿Un cuerpo tiene a un alma o un alma tiene a un cuerpo? ¿Quién predomina?
4: Bueno, primero habría que preguntar qué es lo primero y quién tiene a quién. Si nosotros tenemos un cuerpo y no tiene alma, no tiene muchas de las funciones que nosotros conocemos. Y si tenemos un alma y no tiene un cuerpo, puede tener manifestaciones completamente sonoras y visuales en determinados momentos. Entonces, lo que necesita el cuerpo para poderse manifestar y poderse expresar es precisamente ese cuerpo energético que puede permitirle tener contacto con otros elementos que van a determinar lo que es una manifestación extranormal, que se le llama extranormal, que no tiene nada extranormal, pero bueno, espiritual o energética.
1: ¿Por qué le tiene miedo uno a los muertos? Uno también va a estar así algún día. ¿También nos van a temer?
4: No creo yo que nos fueran a temer. Dependiendo. Le tiene uno miedo a los muertos, porque todo el mundo dice, hay un muerto, y nosotros tenemos la concepción de que una persona cuando está muerta, pues ya está muerta y no tiene ninguna manifestación, ninguna oportunidad de poderse hacerse sentir o ser visible. Entonces, pero eso sí puede ser con personas que tienen determinado estado de percepción. Entonces, eso es completamente normal. No es que nosotros vayamos a tener la posibilidad de sentirlo también, ni al igual que lo proyectamos, pero evidentemente esa es la función.
1: Hace unos días entré con mi esposo a una tienda esotérica y al entrar yo sentí desde la cabeza hasta los pies un frío muy helado. Luego sentí la piel chinita, pero mi esposo no sintió nada. ¿Por qué sería que yo sí sentí eso y él no?
4: Porque depende del estado de sensibilidad y de percepción que tiene cada persona. Por ejemplo, en este caso, ella sí lo percibió. La mujer siempre percibirá mayor sensaciones o mayor presencias de un ser espiritual que un hombre. ¿Por qué? Porque la mujer es magnética por su naturaleza, entonces puede percibir, y el hombre es eléctrico, repele. Entonces, por eso es que los médiums y las personas que tienen sensibilidad y todo eso, en su mayoría, inmensa mayoría, son mujeres. Por esa razón, es su naturaleza magnética.
1: ¿Existen diferentes tipos de fantasmas, maestro?
4: Sí, por supuesto. Depende mucho del fantasma de quién o de quién se va a manifestar. ¿Por qué? Porque depende también de la persona, de la fuerza, de la energía, de lo que la persona que se está manifestando haya tenido cuando tenía vida aún en un cuerpo. Entonces, eso depende mucho también de la persona que tiene sensibilidad de poder sentir y escuchar algunas cuestiones energéticas que no son detectables para mucha gente.
1: ¿Cómo saber si una aparición es real o nos estamos sugestionando?
4: Bueno, esa es una muy buena pregunta. ¿Qué es lo que tendríamos que hacer? Eso sería un poquito larga la explicación, pero bueno, lo que hay que hacer en ese caso, si estoy viendo algo, lo primero que sucede por todas las condiciones que tenemos y la información que hemos recibido, pues la gente se espanta porque dice es un espíritu, ¿no? O es algo inmaterial que se manifestó, entonces a toda la gente le da miedo y eso es completamente natural. Entonces lo que hay que hacer en esos casos es, pues tener, que es lo difícil, tener un poco de tranquilidad para poder observar bien, abrir y cerrar los ojos y verlo, y finalmente si fuera realmente un espíritu, pues no nos puede hacer nada, ya no tiene materia, pero sí nos puede espantar, que eso es lo que sucede cuando hay presencias energéticas en algún lugar y la persona tiene determinada sensibilidad para percibirlo.
1: Okay, ¿y cómo distinguir entre el espíritu de una persona y una entidad negativa?
4: Bueno, son diferentes. El espíritu de una persona tiene cierta brillantez porque es energía, dependiendo de la persona. Si es una persona que ha sido equilibrada, pues tiene una energía mucho más fuerte todavía. Cuando es otra manifestación de algún otro ser astral o espiritual, dependiendo qué sea y la clase de emisión que tenga energética, es como se va a percibir o se va a detectar.
1: Ok, aquí más preguntas. ¿Por qué algunas casas parecen afectar solamente a una persona de la familia?
4: A ver, nuevamente, ¿por qué algunas casas?
1: Sí, ¿por qué algunas casas parecen afectar solamente a una persona de la familia? Me imagino que cuestión de manifestación paranormal.
4: Sí, bueno, esto sucede cuando hay alguna persona en la familia que tiene mucho mayor sensibilidad, mayor detección o percepción del plano espiritual. Entonces puede estar percibiendo cosas que los demás ni siquiera están contemplando, pero sí lo puede sentir, lo puede ver y lo puede vivir.
1: Mi abuelita decía que dormir frente a un espejo puede provocar una experiencia extraña. ¿Usted qué opina, maestro?
4: Es relativo, por supuesto el espejo tiene algunas características que pueden hacerlo. En muchos lugares, generalmente en una recámara hay un tocador y el espejo generalmente está, cuando uno está acostado, se refleja uno en ese espejo. Esa es la posición general que tienen los espejos en las habitaciones. O tiene que ver mucho con la sensibilidad de la persona en cuestión. Cuando uno tiene determinada, vamos a decir, sensibilidad, también tiene una mayor presencia. Entonces es cuando una persona en un espejo puede verse. Ahí había una práctica que hacía mucha gente, que tenía un espejo para dar una luz y poner una vela a su espalda, y entonces podía ver sus cuerpos energéticos que se reflejaban por la forma y los colores que toma la luminiscencia que tenía de la vela detrás de él.
1: Mira, aquí una pregunta directamente para usted, maestro. ¿Alguna vez ha tenido que abandonar una investigación por miedo o por peligro?
4: No, afortunadamente no. Evidentemente esto tiene que ver con la característica del conocimiento que tenga uno de los planos energéticos. Yo tengo muchos años en esto y jamás he visto, puede haber personas que sí, pero ellos mismos lo permiten, que algún ser espiritual ataque a un ser carnal, o sea que tenga cuerpo físico. Sí puede suceder, por supuesto, pero pues eso sería algo dentro de este medio normal.
1: ¿Las personas que ya fallecieron pueden saber que estamos hablando de ellos?
4: Algunos tienen ese estado de conciencia. Cuando duran, generalmente cuando una persona fallece, tiene un periodo de tiempo que dura alrededor de unos días o de un mes o dos para que pueda percibir o pueda percatarse de que ya no tiene un cuerpo físico y darse cuenta. Pero generalmente no sucede así, sino cuando una persona muere, tarda en darse cuenta que no tiene un cuerpo físico para poder trascender. Una vez que se da cuenta, entonces en ese momento ya puede trascender, y eso generalmente pasa a los entre 5 y 10 días.
1: Ok. ¿Después de todo lo que he investigado, tiene miedo a morir?
4: No, al contrario. Yo creo que tenerle miedo a la muerte sería como tenerle miedo a lo desconocido. Pero por la ocupación, el trabajo que yo tengo, pues generalmente estoy viendo aspectos que están relacionados precisamente cuando una persona pierde su parte energética, que es su alma, su cuerpo energético, y entonces cuáles son las manifestaciones que puede tener y cómo puede comunicarse. Entonces pues no hay ningún miedo en absoluto.
1: Ok, maestro, vamos a hacer una pausa y regresamos con usted. No se vaya, por favor. El Miedofón, 55-2193-5926.
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4: Continuamos con el maestro Eric Soham. Dudas, preguntas e inquietudes que tú le quieres hacer, pues hay que aprovechar porque está con nosotros.
5: Claro que sí, ya lo tenemos por aquí, ¿verdad, magíster?
6: Así es, Nachito.
5: Excelente, lo veo un poquito lejano, pero ojalá...
6: Pero aquí estoy.
5: Eso es. A ver, vamos a ver. Dice por aquí, en su opinión, ¿por qué cree que el Pentágono no haya clasificado entidades biológicas o seres de otros mundos en captura y que solo nos hayan mostrado tecnología?
6: Bueno, porque primero tendría que ver qué clase de seres se están refiriendo y cómo puedes tú agarrar a un espíritu. O sea, tendrías que tener las características de conocimiento para poderlo hacer, pero ¿cómo? Se hablaba, por ejemplo, de algunas prácticas de vudú que pueden meter la esencia de las personas en botellas y ponerlas en un lugar a donde puedan tenerlas por un determinado tiempo, que pueden ser años. Entonces, todo esto depende del conocimiento que se tenga de esa parte energética, que es precisamente la fase primaria de un ser humano, que es su estado de conciencia, es la energía que lo mantiene vivo, y el cuerpo pues no es más que un estuche, pero depende precisamente del nivel de conocimiento que tenga la persona de lo que es un estado espiritual y lo que es un estado físico.
5: Sí, claro, maestro. ¿Qué significa soñar con un familiar ya fallecido y que esté enojado contigo?
6: Que esté enojado, o sea, que haya un reclamo o que se aparezca agresivamente o algo así.
5: Sí, que sí.
6: Podría ser, pero generalmente es muy difícil. Cuando una persona fallece, entonces entra en un estado de conciencia diferente y muchos de esos factores desaparecen, son absorbidos por la misma tecnología. Entonces es muy difícil que una persona...
5: Se está perdiendo su voz, maestro.
6: Que una persona que murió venga a reclamarle a otra persona porque se le hizo daño para que pudiera tenerlo y pues morir. Entonces depende del conocimiento que se tenga. También esto es igual cuando uno ve a un ser espiritual, a un fantasma, pues el fantasma no le puede hacer a uno nada en realidad. Entonces, pero si hay personas que no lo saben, y esto es algo que se le ha echado siempre mucho, pues mucha idea y mucha proyección de decir, es que vi un difunto y el difunto me quería hacer eso, me quería hacer algo, pero en realidad no hace nada.
5: Eso es. Ok, le preguntan aquí, ¿qué opinión tiene en un caso donde una persona, donde quiera que vaya a tomarse una foto, además de que salga él, siempre aparece una persona extraña, ajena, y siempre aparecen las fotos?
6: Sí, nosotros tenemos fotos que sacamos en una reunión, que sacamos en una salida a algún lugar o algo, y vemos la foto, pero generalmente ponemos la atención en las personas que generalmente llaman más nuestra atención de ese grupo. Pero a veces cuando observamos, incluso nosotros de familia, a donde haya 6, 8, 10 familiares, se les saca una foto, es frecuente que salga alguna persona que perteneció a la familia pero que ya es difunto. No es raro, es frecuente. Lo que pasa es que no nos hemos dado cuenta. Cuando a mí, yo muy joven, un día me comentó eso un maestro en la gnosis, en las acciones gnósticas, y entonces empecé a poner atención en ese aspecto. Y evidentemente logré en una ocasión ver una fotografía donde estaba una persona que ya era difunta, pero que estaba dentro del grupo de personas a las que se le sacó la foto.
5: Vaya, mire, una aparición quiere decir que no es tan extraño, vamos, llega a ser algo común.
6: Pues sí, sí, sí es común, lo único que deja de ser común es que pongo uno atención para detectarlo.
5: Eso es. Dice, maestro, ¿qué está pasando en una situación donde una persona, cuando va a dormir, siempre encuentra una grieta en la pared? Pero eso se repite donde quiera que vaya, ya sea hasta en otra ciudad o país.
6: O sea, ya se va a dormir y ve la pared y ve una grieta.
5: Ajá.
6: Bueno, lo que pasa es que esto es lo que sucede, por ejemplo, que es una proyección mental, puede ser con un número, puede ser con una imagen, puede ser con una grieta, puede ser con X cosas, que le van a llamar la atención a una persona. Entonces, generalmente en todos lados hay grietas, aunque sean muy pequeñas, pero hay grietas. Y él sabe que esas grietas pues representan algo.

0: pero no sabe qué, pero sí le llaman la atención. Entonces, no solamente vemos con los ojos, vemos con todo el organismo. Cuando llegamos a un lugar y hay alguna grieta, nos llama la atención, y volteamos y vemos la grieta. Entonces, eso es lo que sucede, no porque se haga una grieta, porque la persona observa.
1: Eso es. Dice, maestro, ¿qué significado le encuentra que en un sueño recurrente un niño de 2 o 3 años de pelo rojo siempre me hable de forma amigable y recurrente?
0: Bueno, puede ser algún ser espiritual, algunos de los seres que tenemos en nuestro cuadro espiritual, porque nosotros vemos a una persona y sabemos que esa persona tiene un espíritu, tiene un alma y tiene un cuerpo. Pero no nos hemos puesto a pensar que todas las personas, sin excepción, dentro de su cuadro espiritual, por eso se llama cuadro espiritual, tiene varios seres difuntos y energéticos en su entorno, solamente que no los ve y nosotros no vemos lo de los demás por la falta de esa percepción. Pero cuando las personas tienen percepción, pueden ver a una persona y pueden ver a las personas que siempre andan con ellos en su entorno, enfrente, atrás y a los lados, y que pues no pasa nada porque no los detectan y no saben que los tienen, entonces no causa ningún trastorno.
1: Ok, muy bien. Dice por aquí, ¿qué significa que una amiguita sueña con su madrina que le dice que su mamá fallecida le pregunta por un rebozo negro, pero muy insistente?
0: Puede ser algún pensamiento obsesivo y puede estar relacionado probablemente con algo tal como se dice, que algún difunto o algún difunto que es un rebozo haya tenido alguna fijación con algún rebozo o algo que se tapaba y puede estarlo proyectando buscando precisamente lo que representa un rebozo o un chal en una persona. Y lo está proyectando, la persona que lo está viendo, lo está percibiendo, es una persona que tiene sensibilidad para ese tipo de mensajes, que son pensamientos. Los seres espirituales tienen pensamientos, entonces podemos percibirlos de esa manera.
1: Ok, con respecto a los críptidos, existen historias oscuras de secuestros en bosques atribuidos a Pie Grande, e incluso teorías de seres reptilianos subterráneos. ¿Qué opina usted?
0: Pues bueno, hay mucha información al respecto, aunque no se tome muy en cuenta como algo serio, pero sí, definitivamente sí, hay seres que están en el entorno de una persona y de todos nosotros, y pueden presentarse o pueden generar algún tipo de movimiento en el entorno cuando nosotros, dentro de nuestra vida cotidiana, hacemos una función u otra, o hacemos algo. Hay momentos en que de repente sentimos y vemos, y hay cosas que no entendemos, como que alguien más las hubiera hecho, y cuando nosotros tenemos el conocimiento sabemos que algunas de las personas que conocemos tenían determinadas formas de manifestarse en nosotros cuando estaban en vida, y podemos nosotros proyectarlos como si fuera algo que estuviera en ese momento, pero no son más que proyecciones.
1: Ok, dice, maestro, ¿pasamos más tiempo muertos que vivos?
0: Bueno, sí, definitivamente, pero no necesariamente es una regla o es algo que tiene que darse. Cuando una persona fallece, tiene que entrar en un estado de concientización de su nuevo estado que tiene, que ya no tiene un cuerpo físico y que, pues, de una manera natural tiene que trascender. Entonces, a veces tardan aproximadamente, es un promedio, entre 6 y 9 meses en darse cuenta de que ya no tienen un cuerpo físico, y entonces ya pueden trascender porque se dan cuenta de eso y saben por dónde está la salida para entrar dentro del mundo espiritual. Hay personas, por ejemplo, que tienen ya un nivel de conciencia muy alto, y en el momento en que ellos mueren, se van inmediatamente y entran en el otro plano, y pueden incluso regresar muy rápido, en días. Pero esos son los grandes maestros.
1: ¿Qué tanto recomienda hacer un viaje astral?
0: Bueno, un viaje astral tiene muchos encantos, pero es importante saber que en un viaje astral puede tener determinados riesgos. Entonces, lo primero que habría que hacer es ver qué es el astral, qué es un viaje astral, y si nosotros ya tenemos la posibilidad de poderlo proyectar o poderlo sentir, tener las precauciones de no cometer errores para no perderse. Yo he tenido, por ejemplo, varios casos, pero tuve el caso de un señor, era del interior de la República, que estando en estado de vigilia, o sea, estando despierto, se proyectaba y un día no pudo regresar, se perdió por alguna razón, y entonces empezó a bajar su nivel de atención, sus movimientos, no daba con determinadas cosas que normalmente hacía normal, ahora era muy lento, en fin, tardó así 3 o 4 meses y estuvimos trabajando con él 2 o 3 días y pudimos, gracias a Dios, hacerlo regresar con algunos recuerdos de cuando era niño, antes de que tuviera esa salida de su cuerpo físico, y entonces empezó a recobrar, igual, no de un jalón, pero sí en varios días, empezó a recobrar la conciencia de este plano, de su persona en este momento y de quién era.
1: Ok, Maestro, una duda. Los científicos van a detener el acelerador de partículas. Se dice en redes sociales que irá a traer graves consecuencias al planeta. ¿Esto puede suceder?
0: Bueno, sí, el colisionador de drones. Ese, algún científico se dio cuenta lo que puede suceder en ese experimento, que necesita ese colisionador tener un diámetro de aproximadamente 30 kilómetros. Pero eso se podría hacer en todo caso. El punto es que no saben exactamente cómo va a funcionar y qué es lo que puede traer. Hasta el momento parece que no hay nada, pero sí, sí podría suceder en un colisionador de drones.
1: Ok. ¿Se puede reencarnar en cualquier tiempo? Es decir, en pasado, presente y futuro.
0: Bueno, sí, sí hay la posibilidad, por supuesto, que hay personas que pueden reencarnar, no todos en el mismo tiempo, será que lo comenté, cuando una persona ya murió, empieza a ubicarse a ver en dónde está y cómo está y en qué estado y en qué momento está. Entonces eso le da la oportunidad de poder tener un poco de conciencia para saber lo que tiene que hacer.
1: Ok, maestro, ¿la muerte es santa?
0: Bueno, la muerte ni es santa, ni es demoníaca, ni tiene nada por el estilo. Simple y sencillamente es la palabra que nos indica que una persona pues ya dejó ese cuerpo o esa alma y se va. Entonces, en algún momento va a regresar y entonces puede retomarla, pero no necesariamente tiene que ser como la gente piensa.
1: Okay.
0: Es algo natural.
1: Sí. Maestro, mi mamá está muy malita y ayer por la mañana cuando le di su medicina me dijo que se la había dado. ¿Qué piensa de eso? O sea, que ya se la había dado.
0: Bueno, probablemente si tenían un horario para la medicina que es entre 8 y 9 de la mañana y no se la había dado, a lo mejor ella pensó son las 10 de la mañana, pues ya me dieron mi medicina.
1: Okay.
0: O la persona que piensa que le había dado no le había dado nada, se confundió. Pueden ser muchas las características y lo que sucede en esos casos. Okay. Entonces, pero no necesariamente es algo que sea malo o que sea, no, al contrario, es muy común muchas veces personas que llegamos a tomar algunas pastillas en la noche o en la mañana, a veces si no se me tomé la pastilla no me la he tomado. Uh-huh. Y no sabemos bien hasta que no tenemos ya aplicación de poner más atención para saber.
1: Eso es. A lo largo de algunos años he comprado 3 rosales blanco, rojo y color melón y los he plantado, pero en la segunda floración ya dan rosas de color rosa. ¿Qué significado tiene el color rosa?
0: Todo el color rosa es un color de dominio, pero más ligero que el rojo. Entonces el rosa es más sutil, es más, por eso es que una mujer que se viste de rosa se le da esa connotación de ser amable, de ser ligera, de ser pues como el color rosa, leve. Entonces todo depende de la concepción que nosotros tengamos de los colores.
1: Eso es, o sea, no pasa nada, no es grave.
0: No.
1: Maestro, muchísimas gracias. Hemos llegado al final de la sección.
0: Pues como siempre, un verdadero placer, Nacho, Gina, queridos amigos. Y quiero, antes de partir, invitarlos a que se suscriban a mi canal. Lo único que tienen que hacer es entrar en YouTube y poner Maestro Eric Soham.
1: Claro que sí, Magister. Así será. Que tenga bonita noche.
0: Buenas noches, Nacho. Buenas noches, Gina. Buenas noches, queridos amigos.
1: Hasta luego. Nos despedimos de Maestro Soham, como cada semana, pues con su participación muy asertiva.
2: Sí, muchas preguntas que fueron resueltas. Y así es que, si la tuya no pasó en esta ocasión, no te preocupes. La próxima semana vamos a darle tu pregunta al maestro. Así es que envía este tema, esta pregunta, y nosotros la guardamos.
1: Claro que sí. Y pues vamos a continuar este tema tan interesante.
2: Así es. Fíjate que Juan Castillo Morales no falleció simplemente frente a un pelotón colocado a varios metros de distancia. No. Diversas reconstrucciones señalan que fue sometido a la llamada ley fuga, un procedimiento en el que se ordenaba al prisionero correr y después se le disparaba bajo el argumento de que intentaba escapar. Este método permitía convertir una ejecución pues en una supuesta consecuencia de la fuga. Juan fue llevado a una zona cercana al cementerio y obligado a correr antes de recibir los disparos. La escena pues posee todos los elementos de una pesadilla. Un hombre desarmado, rodeado de militares, corriendo bajo la certeza de que no tenía posibilidad real de escapar. Después, el lugar donde cayó muerto se transformó en un punto de veneración. Así es que su muerte fue presentada como una ley fuga.
1: Una ley fuga que se le aplicó. Fíjate que en el Panteón Municipal número 1 de Tijuana se desarrollaron espacios de devoción asociados con Juan Soldado, aunque usted no lo crea. Las investigaciones de la Universidad Autónoma de Baja California pues han mencionado que 2 capillas, una se relaciona con su sepultura y la otra fue construida en el sitio donde habría caído durante la ejecución, como lo acabas de mencionar, Gina. Pues la existencia de estos 2 lugares fortalece el carácter ritual de la historia. No se visita solamente la tumba de un muerto, también se recuerda el punto exacto de su caída, como si el recorrido reprodujera las estaciones de un martirio. ¿Hasta dónde hemos llegado, amigos? Los devotos han cubierto estos espacios con veladoras, flores, fotografías, cartas y placas de agradecimiento. El lugar funciona simultáneamente como una tumba altar o un santuario que pues se ha convertido en popular. Y por supuesto, hay un archivo de las desgracias de quienes acuden a pedir ayuda. Por algo recurren ahí a Juan Soldado. Vamos a escuchar un audio. A ver, venga, tenemos uno por ahí y ya estamos listos. Adelante.
3: Muy buenas noches, Georgina Avilés e Ignacio. Tengo una historia algo corta. Me llamo Luis. Fíjense que una vez estaba yo viendo el video de una persona que sufrió un accidente o herida de bala, ¿verdad? Estuve a analizar el video, lo miraba una y otra vez. Y fíjense cuando de repente veo que del callejón de la casa sale una persona caminando, pero yo creo que todos hemos visto la película de Depredador, ¿verdad?
2: Sí.
3: Donde él se camufla, sufre un camuflaje óptico. Fíjense que esa persona se miraba igual como el camuflaje óptico que sufre Depredador en la película. Inclusive él se queda parado, sale del callejón, se queda parado, pero él no se había percatado de que yo lo estaba viendo. Y de repente me volteé a ver, se va caminando para donde yo estoy. Se me queda viendo aproximadamente, no sé, yo sentí algo largo el tiempo y de repente pasa por encima mía. Esa es la historia que yo les tengo, espero les haya gustado.
1: Eso es, mi amigo. Pues sí, el depredador como que se fusiona, ¿verdad?, con el entorno y prácticamente se hace invisible, transparente, Gina. ¡Qué cosa! Muchísimas gracias, amigo, por Luis, ¿verdad? Luis se llama nuestro amigo, el que nos envió este mensaje, y se lo agradecemos bastante. Quiero saludar a algunos de ustedes, a KK Pollo, que está con nosotros, Gaby Fernández, mi querida Lady Búho, también está este amigo Evil Dante, bienvenido, bro, el revólver cargado, también está participando, y a todos ustedes que nos acompañan en esta noche tan especial, bueno, pues se los agradecemos muchísimo. Espero, si ahora no te animaste a contarnos una historia, que lo hagas en nuestra próxima emisión, porque esta emisión la hacemos juntos, en complicidad entre ustedes y sus servidores. Aquí las historias brotan del teléfono, así que muchísimas gracias. Gina, nos vamos.
2: Agradecemos como cada noche tu participación, se quedó pendiente mucho, por lo cual te invitamos para que mañana estemos juntos otra vez, escuchando más de lo sobrenatural. Que descanses, que tengas excelente noche, que Dios te bendiga. Soy Gina Áviles.
1: Hasta luego, Gina. Yo también me despido. Soy Nacho Muñoz, agradecido con Dios y con ustedes, porque juntos escuchamos buenas historias. Que tengas una estupenda noche. Descansa. Y como decimos aquí, ¡cabot!
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8: Las 10 con 2.

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2: Las 10:06.

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18: Las 10 con 17. Las 10 con 17.

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2: Las 10 con 20.

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7: Las 10 con 27. Las 10 con 28.

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4: Las 10:36.

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1: Las 10 con 31.

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2: Las 10:42.

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1: 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Las 11:01.

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2: Las 11:05.

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7: Las 11 con 13.

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1: Las 11:17.

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5: Las 11 con 24.

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3: Las 11:28.

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2: Las 11 con 32.

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6: Las 11 con 36. Las 11 con 36.

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2: Las 11:40.

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2: Información deportiva. Las ciudades sedes del Mundial en Estados Unidos exigen a Gianni Infantino el millón de dólares que les prometió como pago por ser sedes. El grupo Yamani, dueño del Estadio Azteca, perdió en el Mundial 47 millones de dólares, 557 millones de pesos, por otorgar a la FIFA el importe del pago de 15 mil asientos y los costos de los palcos. Mis amigos, soy Edgardo Lozada Ruiz.
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3: Las 12 con 3.
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1: Las 12:06.

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1: 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Las 12 con 10.

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2: Las 12:30.

0: Las 12 con 34.
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0: Las 12 con 35.

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1: 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Las 12:43.

0: Las 12:49.
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2: Las 12:59.

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2: La falta de claridad en la Ley Nacional de Sistema Integral de Justicia Penal para Adolescentes sobre quién debe responder por la reparación del daño cuando un adolescente sentenciado carece de recursos económicos han derivado en que el Estado asuma ese pago de manera subsidiaria, advirtió el comisionado ejecutivo estatal de atención a víctimas, Víctor Manuel Serrato. El funcionario sostuvo que el Código Nacional de Procedimientos Penales establece obligaciones específicas para el Ministerio Público y los jueces para garantizar el derecho de las víctimas a la reparación del daño y explicó que corresponde al Ministerio Público acreditar la comisión del delito, la responsabilidad penal, los daños ocasionados, su monto y solicitar la reparación del daño como parte de la sentencia. Mi nombre es Mayra Ramos y recuerda, nos puedes visitar en la página www.todonoticiasdigital.com.
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2: La 1:09.

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2: Cántele, compa Raúl. Mejor dicho, cantémosla juntos.

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2: La 1:34.
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2: La 1:37.

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2: La 1:51.

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2: La 1:57.

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0: Cepeda, Dios te bendiga. 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
1: Viva Leodan, gracias.
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4: Información deportiva, el Monterrey pierde con Orlando en la llamada Leash Cup, 2-1. El Inter de Miami gana 4-2 a San Luis Potosí. Nashville pierde con León 1-0. El equipo de Dallas le gana a Querétaro 2-0. El Toluca golea a Seattle Sound 3-0. Los Ángeles le gana a Chivas. Empataron a 1, se tuvieron que ir a penales por el punto extra y ganaron Los Ángeles 5-4. Mis amigos, soy Edgardo Lozada Ruiz.
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2: Las 2:06.

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2: Las 2:30.

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5: Las 2:52.

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2: Aunque se aprobó una nueva licencia a Carlos Torres Piña para ausentarse de su cargo al frente de la Fiscalía General del Estado, esto no generará un escenario de inestabilidad en la dependencia. Así lo manifestó el gobernador Alfredo Ramírez Bedoya, quien ante medios señaló que ante esta ausencia queda un equipo capacitado para llevar el trabajo de la dependencia en el tiempo que el titular pueda ausentarse. Mi nombre es Mayra Ramos y te invito a que nos visites en la página www.todonoticiasdigital.com.
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1: 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Las 3:06.

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3: Las 3:09.

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4: Las 3:32.

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1: las 3 con 39.

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1: 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Las 3 con 50.

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2: Las 3:57.

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2: Información deportiva, partidos que va a haber para hoy en la Leash Cup. New York Club juega contra Santos a las 5:30, Cruz Azul contra Filadelfia a las 6, Chicago Fire contra Necaxa 6:30, Austin contra Tijuana a las 7, América contra San Diego a las 8 y los Timbers contra Puebla a las 8:30 de la noche. Mis amigos, soy Edgardo Lozada Ruiz.
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1: 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Las 4:03.

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1: Las 4:10.

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1: Las 4:41.

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2: Las 4:55.

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2: Las 4:58.

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2: La capital del estado, Morelia, todavía no está en una situación grave en términos de exceso de turismo. Tendría que haber una ocupación hotelera muy constante, mayor al 90%, para encender las alertas, señaló Terma Quique, secretaria de Turismo de Morelia, en referencia a lo que ya sucede en otras latitudes con la queja constante de exceso de turistas. Y así la funcionaria manifestó que si hay fechas en las que se registra una alta cantidad de turistas, ejemplo es el crecimiento en la ocupación hotelera que se da alrededor de Día de Muertos y eso hace que incrementen las tarifas en los hoteles. Mi nombre es Mayra Ramos y recuerda, nos podéis visitar en la página www.todonoticiasdigital.com.
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5: ¿Qué tal? Muy buenas tardes, gracias por estar con nosotros. Mi nombre es César Guillén y lo voy a estar acompañando la siguiente media hora en este programa que se llama Entérate, donde la actualidad toma la palabra y pues aquí le voy a estar informando de los temas relevantes que están sucediendo en el estado de Michoacán. Si me oye usted un poco ronco es que estoy un poco enfermo, pero aquí estamos presentes, como siempre. Hoy jueves 6 de agosto, estamos aquí presentes con usted para que usted, mientras usted, pues no sé si está haciendo la comida, o está manejando, o está transportándose, valga la redundancia, en el transporte público, usted está haciendo sus actividades diarias, está en su taller, pues bueno, aquí le vamos a contar lo que está pasando en el estado de Michoacán y le vamos a traer información relevante en este momento. Pero antes que nada quiero saludar a quienes nos ven y nos escuchan a través de las diferentes estaciones que se suman, como son Pop 95.3 FM, en retransmisión a las 18 horas por La Qué Buena en el 95.5 de Cualcomán, a las 21 horas por La Qué Buena en el 88.9 de Morelia Quiroga, y en Radio Ranchito a las 22 horas, ahí nos puede escuchar. Además, saludamos a nuestros amigos de Zamora a través de Candela Zamora en el 94.1, y de La Poderosa de Morelia en el 105.5 FM. También, obviamente, a quienes nos ven y nos escuchan a través de los diferentes canales del Sistema Michoacano de Radio y Televisión, sus diferentes estaciones, sus diferentes repetidoras, les mandamos un cordial saludo desde aquí, desde las cabinas central de Morelia, la mejor estación, sin lugar a dudas, de todo el estado de Michoacán. Entonces, quería yo comentarles sobre estos temas que va a haber. Hoy, por ejemplo, vamos a hablar sobre el ICADMI, sus carreras y una actividad importante que van a tener en estos días ahí en el ICADMI. Es una carrera atlética, pero ahorita vamos a hablar con el director general del ICADMI para que nos cuente acerca de las carreras que hay, y la verdad es que los cursos que están ahí están muy buenos también, ¿eh? También le voy a contar acerca de el golpe a la extorsión que ha habido aquí en el estado de Michoacán. Por otro lado, también le voy a contar acerca de la autopista Maravatío-Zitácuaro, que será libre de peaje. Y también le voy a contar acerca de las recomendaciones ante las lluvias que vienen y que están presentes aquí en Morelia y pues en todo el estado. Hace unos días estuvo aquí la Secretaria Federal de Protección Civil y también hablaba de las lluvias que va a haber con este fenómeno del Niño. Entonces ya vamos a enlazarnos con el director del ICADMI, el doctor Marco Antonio Flores de la Torre, que nos va a platicar de una actividad muy importante que van a tener ahí en el ICADMI, una carrera atlética, y además nos va a platicar de los cursos que hay ahí en el ICADMI y cómo nos podemos capacitar para tener pues una actividad extra, un ingreso extra. Director, ¿cómo está? Muy buenas tardes.
6: César, muy buena tarde, muy bien, gracias, con el gusto de saludarte a ti y a todo el auditor que nos sintoniza.
5: Oiga, yo ya he tomado cursos ahí con ustedes y la verdad es que están muy buenos.
6: Excelente. Sí, fíjate que tenemos 21 planteles, 3 secciones móviles y más de 300 extramuros alrededor de todo el estado, lo cual nos permite tener pues cobertura prácticamente en todos los rincones del estado de Michoacán. Y estamos próximos a comenzar nuestros cursos de capacitación el próximo 7 de septiembre. Arrancamos el último cuatrimestre del año y con un catálogo de servicios de capacitación de más de 850 cursos disponibles a toda la sociedad.
5: Me voy a inscribir al de carpintería, fíjese que me he dado por la carpintería y me voy a inscribir a ese precisamente. Acá.
6: Excelente.
5: Me dicen que el maestro es muy bueno, además, me han dicho por ahí.
6: Pues fíjate que todos nuestros instructores han pasado un proceso de evaluación de conocimientos, exámenes psicométricos y certificaciones de la 217 ante la red Conocer como instructores para poder garantizar que además del conocimiento que tienen, puedan transmitir a nuestros capacitandos y obviamente puedan desarrollar los conocimientos, habilidades y actitudes para que puedan desarrollar un oficio, uno de los tantos que ofertamos aquí en el ICADMI, César.
5: Le voy a contar una historia que seguramente usted la conoce, pero yo se la quiero contar al público antes de pasar al tema de la carrera atlética.
6: ¿Sí?
5: Yo conocí una señora que estudió ahí, le dieron una bequita, afortunadamente, y fue a estudiar pastelería y repostería. Y ella en una entrevista un día nos contó que a través de ese curso y eso que aprendió, sacó a sus dos hijas adelante en la universidad. O sea, sí. Ella era una madre soltera. Es sí. Una madre soltera. Sí. Pero a través de estos cursos que tuvo a bien de obtener una beca, aprendió y se puso a chambear. Y sus dos hijas son ahora profesionistas gracias a un curso del ICADMI.
6: Así es, fíjate que nosotros somos una institución muy noble, una institución que transforma vidas, una institución que permite a las personas desarrollar un oficio, la competencia por un oficio, y que puedan incorporarse a la vida económicamente activa del estado, y que obviamente esto se vea manifiesto en ingresos y calidad y bienestar de vida para ellos y para sus familias. Y de esta manera nosotros damos cumplimiento con nuestra misión institucional y generamos condiciones para que la economía del estado pueda estarse reactivando a través de los empleos, a través de los emprendimientos o de la mejora en los empleos que las personas ya tengan, ya que son más competentes y puedan seguir creciendo.
5: Un extra, ¿no? Nunca nos cae mal un extra.
6: Así hay personas que se jubilan y dicen, me voy a meter para aprender algo, para distraerme, y se vienen acá con sus ICADMI y se meten a clases de pintura, de bisutería, elaboración de veladoras, esencias aromáticas, entre muchas manualidades que tenemos de artesanías también, y las ven sus vecinos, sus amigos, sus familiares, y llegan y dicen, ya me encargaron una pulserita. Y un día llegan con un encargo de 2-3 pulseritas, al día siguiente llegan con 4-5 y dicen, bueno, pues creo que voy a emprender, y ya llegan con pedidos grandes y dicen, mira, yo que pensaba venir a distraerme y aprender un oficio, pues ahora resulta que ahora estoy emprendiendo y tengo un ingreso extra a mi jubilación. Y eso es precisamente lo que buscamos desde el ICADMI, y es por eso que decimos que en el ICADMI transformamos vidas.
5: Así es, y ahora sí, pasando al tema de la carrera atlética que van a tener ustedes, cuéntenos, director, ¿cómo va a estar?
6: Bien, fíjate que es el próximo domingo 9 que vamos a tener la carrera atlética en Paseo Altozano. Tenemos 3 categorías, 3 kilómetros, 5 kilómetros, es una carrera que es pet friendly y es una persona que es inclusiva para personas con algún tipo de discapacidad. La cita es a las 8:30 de la mañana y en la categoría de 3 y 5 kilómetros, a las primeras los primeros tres lugares que lleguen, se les dará al primer lugar 4,000 pesos en efectivo, al segundo lugar 2,000 pesos y al tercer lugar 1,000 pesos. En la de 3 kilómetros, se le estará dando premios en especie a los primeros tres lugares, tanto pet friendly como personas con discapacidad, de distintos patrocinadores que nos han estado dando premios en especie y que nosotros obviamente los vamos a estar distribuyendo allá. Los 3 kilómetros es el perímetro de la Plaza Altozano, los 5 kilómetros es el perímetro de la plaza y llegamos hasta Juan Pablo II, a la glorieta y de regreso. Y la de 10 kilómetros, igual perímetro, plaza, glorieta del Papa, la glorieta del Tecnológico de Monterrey, y volvemos a regresar nosotros y están los 10 kilómetros esos.
5: Está muy buena esa del 10 kilómetros, porque es una subidota para los, ¿sí?, que, para los que corremos, esa va a estar buena, la verdad.
6: Así es, entonces es una carrera donde estamos esperando que haya afluencia de todas las edades. Es una carrera familiar, una carrera de esparcimiento, es una carrera para poder convivir, para poder interactuar, y porque estamos convencidos que también nuestros capacitandos, además de los conocimientos y habilidades, también requieren la parte actitudinal. Y dentro de esto actitudinal entra también el fomento al deporte, porque claro, queremos personas integrales al servicio del Estado de Michoacán y al servicio de México. Y algo muy importante, César, que quiero destacar también de esta carrera. Esta carrera es una carrera con causa. Estaremos otorgando 100 becas, como ya bien mencionaba anteriormente, esta señora que obtuvo una beca y que emprendió su propio negocio para sacar adelante sus hijas, queremos que este ejercicio se replique con 100 personas más en todo el estado. Entonces, derivado de esta carrera, estaremos otorgando 100 becas y que puedan formarse en cualquiera de los oficios que nosotros tenemos aquí al interior del ICANN y en los distintos planteles, porque algo importante también es estar que los contenidos, los programas que tenemos nosotros en cuestión de capacitación van acorde en las vocaciones productivas de las regiones en donde se encuentran inmersos estas personas, para que tengan mayor probabilidad de poder emprender o de poder encontrar un empleo y que puedan desarrollarse de mejor manera.
5: Nada más para dejarlo claro, entonces el punto de arranque es en Plaza Altozano, pero ¿en qué parte?
6: En la parte de atrás del estacionamiento, exactamente.
5: Okay, sí.
6: 8:30 de la mañana estamos citando para hacer un calentamiento previo y a las 9 de la mañana en punto poder dar arranque ya de manera oficial con las distintas tres categorías que tenemos.
5: Pues ahí lo tiene usted, la verdad es que vaya, va a estar divertido. No es una carrera para competir con unos contra otros, es una carrera para divertirse.
6: Así es, César. Y tiene una cuota de recuperación de 500 pesos, misma que incluye ya la playera, el número, una bolsa, un termo y la medalla conmemorativa y un chip. También que es importante destacar esto porque las personas, pues habrá personas, tenemos gente que va, que hace también maratones y sí, que también va a participar. Entonces es importante conocer la trayectoria, conocer los tiempos y saber quiénes son los primeros personas que están llegando, y este chip precisamente es lo que nos va a permitir tener esa información.
5: Entonces va a estar medida con chip para que sea totalmente legal todo y transparente.
6: Así es, César, todos contarán con chip.
5: Eso está muy bueno, Yo he corrido con carreras con chip y sí, le dicen a uno dónde corrió, cómo corrió, a qué velocidad iba, todo.
6: Así es, así que esperemos no encontrarnos gente que se suba a la moto.
5: Exactamente. Muchísimas gracias, director. Pues ahí estaremos presentes el domingo y si no, pues ahí le mando un representante.
6: Me parece muy bien, César. Esperemos que sí, al menos para aventar una de los 3 kilómetros.
5: Va, que va. Ahí nos le echamos.
6: Te mando un abrazo, César. Muchas gracias por la atención. Me despido de ti y de todo el auditorio.
5: Gracias, director. Muy bien. Vayan a los ICADMIS, inscríbase, están buenos los cursos. Vamos a un corte y regresamos.
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9: 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Mejor dicho, cantémosla juntos.

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1: Las 5:21.

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1: Las 5:24.

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1: 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Las 5:39.

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2: Las 6 con 2.
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3: En Michoacán, aún no se ha detectado que esté sucediendo un tema de turistas y el crimen organizado, señaló Lady León, presidenta del Michoacán de la Asociación Mexicana de Agencias de Viajes, quien a manera de previsión hizo recomendaciones para evitar caer en esta situación. Así es que manifestó que tanto guías de turistas como agencias de viajes y otros servidores turísticos tienen que inscribirse en el Registro Nacional de Turismo de la Secretaría de Turismo Federal, la cual es una certeza, y señaló que a través de este registro es que se pueden identificar los prestadores de servicios turísticos, pero también reconoció que podría darse la falsificación de documentos. Mi nombre es Mayra Ramos y te invito a que nos visites en la página www.todonoticiasdigital.com.
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3: Las 6:15.

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15: Y de Villa Corona, Jalisco, para todo el mundo, arremángale, repújale, arremángale, repújale. 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
1: Las 6:21.

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2: Las 6:36.

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1: Las 6:39.

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3: Bienvenidos, los deseosos de evolucionar conscientemente, los que cansados de creer, desean al fin saber. Hoy, en pleno siglo XXI, renace la esperanza para todos ustedes que están sufriendo en silencio. El maestro Ángel Iquitcalt, único bisnieto de Xóchitl, la famosa chamana de Catemaco, Veracruz, de la década de los 60. Quien fue conocida en la ciudad de Catemaco, Veracruz, y quien fue galardonada y tuvo la capacidad de curar con sus manos a famosos políticos y a muchas personas que le visitaban, dándole salud, prosperidad, amor y suerte a todos los que la visitaban. Hoy, en pleno siglo XXI,

qué, apoyarnos unos a los otros, mirar cómo les fue a nuestros hijos en esta semana de clases. Señores, gracias al Divino, muchas personas hoy en día tienen a sus hijos estudiando, tienen a sus hijos progresando. Eso es felicidad, señores. Yo sí deseo que todos ustedes hayan podido matricular a sus hijos, hayan podido llevarlos ustedes mismos al colegio, porque todo eso es experiencia y es maravilloso ver los cambios personales de nuestros hijos, maravilloso ver el progreso, el futuro que uno se está imaginando para ellos. Primero Dios, sobre todas las cosas, le pedimos que nos ayude a que nuestros hijos tengan un gran progreso y un mejor futuro. Señores, con la bendición del grande, les deseo con todos ustedes que comencemos este fin de semana. Y como todos los días, yo te invito a que me visites aquí en esta hermosa ciudad, pero también le invito a que te vengas a realizar una limpia maravillosa, una limpia para sacar todas esas malas energías. A mí me alegría que tengo pacientes desde el año pasado, todavía vienen a hacerse una limpia, una barrida, vienen a comentarme cómo les está yendo mucho mejor en la vida, o a veces también que la situación se les pone difícil y vienen a buscar que les echemos una mano para que puedan cambiar su futuro y su destino. Tengo amigos, muchos amigos. He ayudado a todo aquel que ha buscado la ayuda de este cristiano. He ayudado a todo aquel a salir adelante. Ahorita estos tres últimos días me he dedicado a hacer oración por un niño que está en un hospital. Un niño que tiene un problema en el corazón y en los pulmones, pero ya está fuera de peligro, porque el Divino es grande y porque las cosas bien hechas van saliendo y van mejorando para bien. Pero mire que todo esto a veces lo provocan las malas intenciones y las envidias de los demás, porque no pueden ver a un pobre feliz ni a una persona salir adelante, porque tratan de dañar nuestros cuerpos por hacernos daños a nosotros. Muchas veces el daño lo reciben nuestros hijos, los seres queridos. Por eso, señores, yo les invito a ustedes que tengan mucho cuidado. Aquellas personas que por venganza y destruir a los demás sepan hacer las cosas porque están perjudicando a gente inocente, que no tiene nada que ver en tantos problemas que podemos tener nosotros los seres humanos. Por eso yo hoy te invito a reflexionar y a pensar como los mismos chinos, que tienen una cultura muy buena. Mírese que yo, estudiando la cultura china, ellos inclusive cuando invierten en un negocio lo hacen de buen corazón, lo hacen de buena manera. Ellos invierten y cuando pierden lo toman como experiencia, como si hubieran ganado mucho más que perder realmente dinero, porque ganan experiencia para un futuro y la comunidad les aplaude por haberse arriesgado y por haber encontrado realmente su futuro. Al ver que las cosas no le salieron para la próxima, le tiene que salir mucho mejor y con más ganas ayudan a esta persona a salir adelante, porque no sienten envidia, porque no sienten el egoísmo, si usted fracasa o no fracasa, si le va bien o no. Lo único que sienten es que usted está cambiando y para ellos es felicidad. Por eso yo les invito, señores, a que reflexionemos, a que veamos las cosas, porque nosotros los mexicanos, en cierta manera, vamos a hablarlo así, somos un poquito envidiosos, porque cuando un familiar, un amigo, un vecino monta un negocio y fracasa, nos da alegría. Ay, gracias a Dios ese señor cerró eso, a mí me caía mal, ni siquiera hacía bien los tacos, ni siquiera hacía las cosas como debe ser. Entonces, señores, a veces es el diablo el que actúa de esa manera, que nos llena de envidia, que busca cómo acabar con esa prosperidad que tenemos. No buscamos realmente acercarnos al vecino o al familiar y decirle, ¿estás bien? ¿Qué pasó con tu negocio? ¿Por qué lo cerraste? Intentémoslo otra vez. De pronto fue mala estrategia, pero hay que luchar, mi vecino, porque a mí sí me gustaban sus tacos, a mí sí me gustaba lo que hacías. No te desilusiones, sino al contrario, vamos a echarle la mano, vamos a buscar cómo progresar junto a él y a todo aquel que quiera salir adelante. Porque a mí sí me daría gusto ver que toda la colonia estuviera luchando y trabajando para que todos estuviéramos bien. A mí sí me gustaría que la familia, así como nos enseñó mi papá, que recemos unidos, que estemos unidos, que juntos pensemos por el bienestar de todos. Es bonito cuando pensamos en el futuro, porque la familia que reza unida sale adelante siempre. Y yo eso les invito a ustedes, que se unan con el familiar que más lo necesita, que le echen la mano. No miren si ese familiar es criticón, grosero, una persona amargada, sino al contrario, tratemos de endulzarle la vida para que él vea que nosotros luchamos juntos de la mano y él también se una a nuestra prosperidad. Yo sé que a veces tenemos familiares muy difíciles, familiares que son imposibles.

0: imposible a veces de tratar o convivir con ellos, pero que no quede en ustedes de intentarlo, que no vaya a quedar en ustedes la lucha que se hace diariamente y que no digan mañana, mi familiar ni siquiera movió un solo dedo para que yo progresara. Señores, he visto historias tristes, personas de la noche a la mañana acabarse, destruirse, acabarse de la nada. Esa semana tuve dos, tres casos, una señora que estaba muy mal, le hice una operación espiritual y hoy yo sé que ella está mucho mejor. A su esposo la recomendó su hermana que ya había venido acá. Le dijo, no se complique la cabeza, ¿por qué no me había dicho? Ve y busca a este señor, él te va a ayudar. Y mire, yo sé que ellos me están escuchando, no tengo que mentir para decir una verdad. Y ellos me están escuchando y saben que hablo con la verdad, no con mentiras. Porque no porque yo diga esto es porque quiera quedar bien con ustedes. No. Yo sé que ellos me escuchan porque yo siembro para recoger. Y ellos saben que hablo con la verdad y por eso me van a traer más familiares que necesiten de mi ayuda. También me trajeron a un señor que era conductor, que era un taxista, se movía para abajo, para arriba. Y en un mes sí acabó, quedó todo flaco, casi que no podía comer. Ya no comía, solamente su panza se había estirado y su cuerpo muy débil. Desde el primer día que lo atendí, al otro día ya comió algo, ya le hicimos la extracción y sé que poco a poco lo estamos levantando hasta volver a ver a la persona que él era antes, ese hombre luchón y trabajador. Porque a veces nos descuidamos, señores, y a veces cometemos errores y de los mismos errores la gente mala, con el corazón malo, nos da a comer o beber porquerías para vernos mal. Y ahí están las consecuencias. Y muchas veces decimos, pero eso son mentiras, la brujería no existe, la maldad no existe. Hay que vivirla en carne propia para poder comprender que sí existe la maldad y que sí existen personas malas, como también existen personas muy buenas en la vida. Y eso es lo que yo les invito. ¿Qué necesitan ustedes para la primera consulta? Solo venirse preparados. Se traen dos huevos, agua bendita, una veladora blanca, albahaca y papel aluminio. Los voy a dejar con un testimonio.
1: Yo, María Silvia, doy testimonio al profesor por la ayuda recibida en mi problema de suerte en el amor. Ya con 28 años me sentía defraudada de la vida, por causa de que todos los hombres que se me acercaban era solo para tener relaciones íntimas. Y como yo soy una mujer de principios, me negaba. Se alejaban sin ninguna razón. En mi trabajo ya estuve varias veces por renunciar, por causa de mi jefe, que quería tener relaciones. Y como yo me le negué, me hacía la vida imposible. Fui con el profesor, él me ayudó con una canalización de malas envidias. Hoy en día, 6 meses después, ya estoy pedida para casarme. Doy este testimonio con toda mi fe. Gracias, profesor.
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7: Las 6:57.

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2: Las 7 con 1.
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30: Hola, ¿cómo están? Muy buenos días, qué gusto saludarlos una mañana más. Vamos a comenzar ya con su noticiero de hoy, viernes 7 de agosto. Y es un gusto acompañarlos, como les decía. Soy Joaquín Treviño, vamos a comenzar en las noticias de lo que tendremos en esta primera hora. Explota una pipa de gas en Cuernavaca, causa incendios y captan el momento. Los mejores sitios en México para salir de vacaciones con amigos, según la inteligencia artificial. Una mujer patea a un pony en Feria de San Luis Potosí e indigna a la gente. Carlos Garfias Merlos falleció y está siendo velado en su natal Tuxpan. Gobierno de México descarta energía nuclear, analiza el uso de fracking. César Costa abre sus memorias y lanza un libro. Trump acepta escasez de armas, pero dice que Estados Unidos tiene municiones suficientes para Irán. Además, Trump también intenta limitar otra vez la ciudadanía por nacimiento con nueva orden ejecutiva. Un rayo, un oso y un milagro, el insólito caso del ruso que sobrevivió a una descarga eléctrica en Siberia. El SAT prepara cámaras especiales escondidas para cuando vayan a visitar tu negocio, graben todo. Desarrollan inteligencia artificial que crea idiomas y gramática. Hoy viernes tendremos Guache del Guarache. También la información policiaca y, por supuesto, los deportes. Vamos a iniciar entonces con las nacionales.
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30: En la información nacional, explota una pipa de gas en Cuernavaca y causa incendios. La explosión de la pipa que transportaba gas dejó un saldo preliminar de 3 personas adultas y 3 menores de edad lesionados. La onda expansiva provocó daños a 2 vehículos particulares, un taller de cantera, una casa y un terreno. Protección Civil informó que la explosión del vehículo ocurrió en la calle 10 de Abril, en el oriente de Cuernavaca. También indican que abastecía de combustible en una casa habitación cuando ocurrió el siniestro. Otros testigos refieren que el vehículo iba en marcha, que no iba surtiendo, sino que iba en marcha cuando explotó. Uno de los vecinos contó que un vehículo compacto que circulaba delante de la pipa fue alcanzado por la onda expansiva, pero lograron rescatar a una mujer y un menor de aproximadamente 8 años. La Coordinación de Protección Civil informó que estaban brindando atención a todos los implicados. De acuerdo con la información, se registró alrededor de la 1:19 de la tarde y hasta las 2 de la tarde continuaban los trabajos de los cuerpos de emergencia, cuyo personal cercó la zona del siniestro para permitir el libre paso a los cuerpos de emergencia. Los mejores sitios de México para salir de vacaciones. Organizar un viaje grupal suele ser un dolor de cabeza para el organizador, pero es el momento perfecto para planear la escapada con las tarifas de temporada baja. Acercándose y elegir el destino mexicano ideal garantiza recuerdos inolvidables. Para resolver el eterno dilema de dónde y cómo viajar en grupo, se han analizado exhaustivamente diversas guías de viaje y miles de reseñas de usuarios en plataformas como TripAdvisor. El resultado es el conteo definitivo que revela qué lugares ofrecen la mejor relación calidad-precio, cuándo es ideal visitarlos y por qué estos lugares se han convertido en los favoritos de México de aventureros. Si el objetivo es disfrutar del sol y las olas, Puerto Escondido en Oaxaca, toda esta noticia, bueno, estas recomendaciones son de la inteligencia artificial revisando las recomendaciones de los usuarios. Entonces te repito, Puerto Escondido en Oaxaca es uno de los selectos por la IA. Sayulita en Nayarit también lideran las preferencias por su ambiente relajado y costos accesibles. Los usuarios destacan que ambos destinos ofrecen clases de surf económicas, una vida nocturna vibrante que no exige un presupuesto muy elevado. Por otro lado, Tulum en Quintana Roo, aunque ligeramente más costoso, compensa con la espectacularidad de sus cenotes y ruinas mayas, siendo ideal para grupos que buscan dividir gastos en renta de casas amplias a través de Airbnb. Completando la oferta de playas está Playa del Carmen. Se mantiene como el gigante del entretenimiento grupal gracias a su famosa Quinta Avenida y su cercanía a Xcaret. Las reseñas de viajeros frecuentes sugieren que la clave ahí es reservar paquetes grupales con anticipación. Por otro lado, para los grupos que prefieren la cultura y la gastronomía, Oaxaca y Guanajuato son auténticas joyas que cuidan la economía de los viajeros. En Oaxaca, los recorridos por palenques de mezcal, las vistas del Monte Albán, ofrecen experiencias muy ricas a precios bajos, mientras que Guanajuato tiene sus tradicionales callejoneadas y su vibrante ambiente estudiantil. Los turistas coinciden en que comer en los mercados locales de estas ciudades es una experiencia culinaria de primer nivel que cuesta una fracción de lo que pagarías en restaurantes turísticos, además de que en Guanajuato está pues todo el tema de las momias, de las iguanas, el Callejón del Beso, y si te cambias de ciudad, bueno, pues también está San Miguel de Allende, Guanajuato, la que dicen que es la ciudad más bonita de todo el país, y algunos otros destinos que puedes encontrar en Guanajuato. Y esos son solamente algunos lugares, la noticia sigue, pero si tú quieres informarte más, pues pregúntale a la inteligencia artificial, así es como consiguieron esta noticia, pregúntale y ya tú vas viendo qué destino te conviene visitar. Una mujer patea a un pony en Feria de San Luis Potosí e indigna en redes. Un nuevo caso de maltrato animal capturó la atención de cientos de internautas tras la difusión de un video en redes que captó el momento en que una joven pateó a un caballo pony en la cabeza en la Feria Regional del Rebozo en Santa María del Río, en San Luis Potosí. El animal permanecía atado a la atracción de la feria tipo carrusel, ya ves que los amarran y andan ahí dando vueltas y suben a los niños. Entonces estaba acompañado de otros ponis y al encontrarse sin vigilancia, la mujer aprovechó para pasar lanzando una patada hacia la cabeza del pony. Dentro de una de las celebraciones dedicadas a difundir la cultura y tradiciones, además de promover el turismo en el municipio, el acto de esta joven encendió la alerta entre defensores del bienestar animal. También el clip rápidamente desató la indignación porque la grabaron, la encontraron justo a tiempo, estaban ahí grabando. Y ya que ella estaba acompañada por un grupo de personas, la reacción de la agresora fue huir del lugar riéndose a carcajadas, mientras que los otros ponis parecían, bueno, esto lo agregan acá, parecían exaltados por la agresión, a lo mejor ni se dieron cuenta. Hasta el momento las autoridades municipales no han emitido algún comunicado sobre lo sucedido. Sin embargo, decenas de usuarios continúan compartiendo el video exigiendo encontrar a la responsable, además de cuestionar el uso de los animales en ese tipo de acciones, de atracciones. Y sí es cierto, lo vas a encontrar, lo más seguro es que la van a identificar porque siempre se pueden a buscar muchos usuarios cuando pasan situaciones similares y al final sí los identifican a los agresores, ojalá que la encuentren pronto, pues para que la hagan pagar por lo que hizo. Vamos a la información policíaca.
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30: En la policíaca de hoy en Michoacán despliegan más de 1,500 elementos federales a Michoacán para reforzar la seguridad de la región aguacatera, por lo cual el Plan Michoacán pues nunca existió, nada más le pusieron ese nombre. En Morelia, hombre es asesinado a tiros en la colonia Valle del Durazno, y en Álvaro Obregón, pareja es hallada asesinada en la región de Álvaro Obregón, las víctimas estaban desaparecidas. Marcos, buenos días.
0: Hola, ¿qué tal, compañeros? Un gusto el poder saludarles en esta ocasión para informarles que, luego del anuncio del gobierno de Estados Unidos sobre la suspensión temporal de la exportación de aguacate michoacano, por una alerta de seguridad, la Secretaría de Defensa Nacional desplegó un operativo de reforzamiento en Michoacán, con el envío de 1,557 elementos federales, integrados por 657 efectivos de Guardia Nacional y 900 del Ejército Mexicano. El contingente comenzó su traslado por vía terrestre el pasado jueves desde distintos puntos del país, y una vez en territorio michoacano se incorpora a las acciones coordinadas por la 21 Zona Militar, en conjunto con autoridades de los tres órdenes de gobierno. De acuerdo con la defensa, las fuerzas federales tendrán como prioridad fortalecer la seguridad en las principales regiones productoras de aguacate, centros de empaque, carreteras y puntos de inspección del Servicio Nacional de Sanidad, Inocuidad y Calidad Agroalimentaria, SENASICA, además de intensificar las acciones para combatir el delito de extorsión que afecta al sector agrícola. El operativo contempla patrullaje, recorridos de reconocimiento y labores preventivas. Tiene como propósito inhibir la incidencia delictiva y reforzar la presencia institucional. La Secretaría de la Defensa Nacional informó que las operaciones se desarrollan con estricto apego a la legislación vigente y al respeto a los derechos humanos, con el objetivo de fortalecer las tareas de seguridad, combatir a los grupos delictivos y contribuir también a mejores condiciones de paz para la población michoacana. En Morelia, un hombre fue ultimado a balazos en un lote baldío ubicado en la colonia Valle del Durazno, al sur de la capital. El hecho se registró cerca de la avenida Amalia Solórzano. Varias personas escucharon disparos y observaron a sujetos que huyeron a bordo de un vehículo blanco con cristales polarizados, por lo que de inmediato reportaron la situación. Al sitio acudieron patrulleros municipales y paramédicos, quienes realizaron una búsqueda en el área y localizaron masculino, mismo que ya no presentaba signos vitales y tenía heridas producidas por proyectil de arma de fuego. Hasta el momento la víctima permanece en calidad de no identificada. Se trata de un individuo de complexión delgada, y vestía una sudadera de color guinda, playera azul celeste y pantalón caqui. Finalmente, en Álvaro Obregón, un hombre y una mujer fueron encontrados muertos, maniatados y en avanzado estado de descomposición. En un predio agrícola se trata de dos personas que contaban con ficha de búsqueda por desaparición. Los fallecidos respondían a los nombres de Javier, de 24 años de edad, y Melania, de 45, quienes fueron vistos por última vez con vida el pasado 1 de agosto, en la localidad de La Purísima. Las víctimas fueron encontradas en las inmediaciones de la comunidad de Palo Blanco. Ambos tenían ataduras, así como el rostro cubierto, con bolsas de plástico negras. El macabro hallazgo fue reportado al número de emergencias, por lo que al sitio acudieron elementos de seguridad pública, quienes acordonaron el perímetro y dieron parte a la Fiscalía General del Estado. Mis queridos amigos, hasta aquí la información.
30: Muchas gracias, Marcos Morales, por la información. Vamos ahora a las estatales.
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30: En las estatales de esta mañana convoca Morón a la unidad en las comunidades indígenas. Consciente de la fortaleza y sabiduría de las comunidades indígenas de la meseta Purépecha y como parte de su ruta para construir la unidad entre todo el pueblo de Michoacán, el senador con licencia Raúl Morón Orozco sostuvo asambleas informativas en Nurio y Nahuatzen. En Nurio, comunidad de Paracho, el aspirante a la coordinación estatal en defensa de la transformación y soberanía nacional se reunió con el Consejo Comunal, con el fin de escuchar sus necesidades y plantear una ruta de trabajo basada en la unidad y el respeto a sus usos y costumbres. En Urio, comunidad de Paracho, se reunió con el consejo también. Los concejales le expresaron su confianza al reconocer su amplia trayectoria de lucha por las causas sociales, además de externar su apoyo al proyecto de nación que propone la Cuarta Transformación y que hoy encabeza la presidenta Claudia Sheinbaum. Los concejales le expresaron su confianza al reconocer su amplia trayectoria de lucha por las causas sociales. En Aguatzen, Raúl Morón compartió la importancia de que el pueblo esté informado y organizado, además de señalar que se deben cerrar filas para evitar la injerencia de fuerzas extranjeras en las decisiones del país. En ambos encuentros, reconoció el orgullo y fuerza de las comunidades indígenas al tiempo de señalar que su sabiduría es necesaria para conducir a Michoacán a un estado de bienestar, comentó. Carlos Garfias Merlos lamentablemente falleció y bueno, pues ahora está siendo velado en Tuxpan. Tras su muerte ayer, Monseñor Carlos Garfias Merlos, arzobispo emérito, porque bueno, ya ves que ya le pasó, ya tiene el otro, ya ocupa su puesto el sucesor, arzobispo emérito de la arquidiócesis de Morelia, es velado en su natal Tuxpan, a donde ha sido ya trasladado su cuerpo mismo, que está siendo acompañado por familiares y feligresía en la parroquia de Santiago Apóstol de esa ciudad, que lo vio nacer hace 75 años. Ahí lo estuvieron acompañando pues sus familiares, amigos, muchos mensajes de políticos también, porque pues él también estaba de alguna manera relacionado, muy relacionado con los políticos. Entonces, hoy a la 1:00 p.m, el cardenal don Alberto Suárez encabezará la Eucaristía en su honor en el citado templo, donde continuará después de su velación y acompañamiento de la feligresía y sacerdotes hasta el domingo por la tarde. Lo van a estar ahí velando hasta el domingo en la tarde. Ese mismo 9 de agosto, que es el próximo domingo, será trasladado hacia la Catedral de Morelia para ser velado por el arzobispo, quien ocupa el lugar que él tenía antes, José Armando Álvarez Cano, la feligresía de esa arquidiócesis, los obispos auxiliares, los decanos, los vicarios y el presbítero estarán ahí durante toda la noche. Finalmente, el lunes 10 de agosto, en la Catedral de Morelia, tendrá lugar la misa de cuerpo presente de Monseñor Garfias Merlos a las 12 del día, para después, ya después de esa misa, ser sepultado ahora sí en la cripta de arzobispos, ubicada ahí mismo, donde descansará, esperemos siempre en paz. Así que, pues eso es lo que van a hacer, los rituales que empezaron desde ayer van a continuar todos estos días hasta el fin de semana, después la misa del lunes, y ya el lunes ya lo van a dejar descansar en paz. Es la historia de lo que se tiene planeado hacer con Carlos Garfias Merlos. Y pues bueno, por aquí aparece un poquito de su biografía, pero pues ya lo conocemos. En cuanto dejó su puesto, luego se menciona eso, ¿no? Que dejó su puesto y si no encuentra uno qué hacer, si estás acostumbrado toda tu vida a hacer lo mismo y lo dejas de hacer de repente, pues dicen que hay que mantenerse ocupado en algo, porque si no, luego pues ya se van las ganas de vivir. Bueno, eso es lo que ha pasado en algunas ocasiones, como sucedió con Carlos Garfias Merlos, en paz descanse. Escuchar a las víctimas es el primer paso para construir justicia, comenta Torres Piña. Sostuvo una jornada de reuniones con organizaciones defensoras de derechos humanos, liderazgos sociales, representantes del sector productivo, conductores de plataformas digitales y asociaciones civiles, con el propósito de construir una agenda desde las necesidades reales de la gente y no desde la comodidad de los escritorios. Durante el encuentro con la Agrupación de Derechos Humanos, destacó que ninguna transformación puede considerarse completa mientras las víctimas continúen enfrentando indiferencia, burocracia o falta de información. Señaló que en Michoacán se reciben cada año más de 1.600 solicitudes de queja por posibles violaciones a sus derechos humanos. Por el bien de todos, primero quienes han sufrido una injusticia, escuchar a las víctimas, a las madres buscadoras, a las familias desplazadas y a quienes defienden los derechos humanos, no es una concesión, es una obligación del servicio público, afirmó. Torres Piña también dialogó con liderazgos sociales y empresariales de Apatzingán y los demás que te platiqué ahorita al inicio, con quienes abordó la seguridad, el respaldo al campo el fortalecimiento de las pequeñas empresas y la protección de miles de familias que dependen de estas actividades. Subrayó que la paz debe sentirse en la posibilidad de trabajar, producir, trasladarse y regresar a casa con tranquilidad. Finalmente sostuvo que el humanismo mexicano exige gobernar escuchando al pueblo, atendiendo primero a quienes más lo necesitan y reconociendo que las mejores soluciones nacen del territorio. La transformación no se construye solo desde las instituciones, se construye con las víctimas, los trabajadores, los productores, los pequeños empresarios, las organizaciones que todos los días sostienen a sus comunidades, así concluyó. Son las 7:27, ya vamos a una pausa y volvemos.

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5: Ya estamos de regreso, continuamos con más información aquí en TND Todo Noticias Digital. Son las 7 de la mañana ya con 35 minutos de hoy viernes. Bueno, más noticias de hoy. Te comento también que el gobierno de México descarta energía nuclear y analiza el uso del fracking. El gobierno mexicano comenzó a incorporar las remodelaciones en el grupo de especialistas, recomendaciones dedicados al análisis del desarrollo del gas natural no convencional. Como parte de la estrategia, las autoridades realizan estudios para determinar la viabilidad de utilizar agua salada del subsuelo profundo antes de autorizar proyectos de extracción. Paralelamente, llevan a cabo procesos de información y diálogo con las comunidades ubicadas cerca de los yacimientos con el propósito de explicarles y convencerlos de todo lo que van a hacer. En su mañanera, Claudia Sheinbaum detalló la ruta de trabajo que seguirá el gobierno federal. Vamos a ir paso a paso, dijo. Ya nos dijeron los expertos, haz todo esto y si quieres usar gas no convencional, sigue consultando a los expertos. Pero, primero que nada, ve si hay factibilidad de uso de agua salada en el subsuelo, es lo que dijo Claudia. Se señala que la prioridad inmediata consiste en determinar si existe agua salada, o sea, agua no potable, a gran profundidad, asegurando que el recurso no se encuentre comprometido en la actualidad ni en el futuro para el consumo de las poblaciones locales. Que no les vayan a contaminar toda el agua, que puede pasar, muy probablemente pase. Para ese propósito, el Comité Científico sobre Soberanía Energética y Yacimientos de Gas Natural No Convencional, así se llama el comité que hicieron, 54 especialistas, analiza la disponibilidad en caso de que la fracturación hidráulica, conocida como fracking, no presente condiciones favorables. La Administración Federal contempla alternativas de baja huella de carbono, entre las que destaca la construcción de una planta de hidrógeno verde en el norte de Baja California Sur. También la Presidencia de la República descarta definitivamente la energía nuclear como opción para la matriz energética nacional, al considerar que genera impactos ambientales irreversibles, a pesar del renovado interés por esta tecnología en regiones de Europa, de Estados Unidos, de Asia. Todos le están invirtiendo a la energía nuclear, las potencias mundiales. Pues México, dijo Claudia, que no, que México no quiere eso. Pues sí queremos eso, pero bueno. El Comité de Expertos emite 10 directrices enfocadas en la conservación ecológica, la logística, la regulación técnica y la participación ciudadana, tomando como referencia modelos normativos aplicados en países con industria hidrocarburífera desarrollada como en Canadá, Estados Unidos y Noruega. Lo mejor sería la nuclear, pero yo recuerdo por ahí, a lo mejor estoy mal, ya luego les paso ahí mi corrección con eso de los derechos de las audiencias, pero me acuerdo que había un tratado en el cual México se comprometía a no invertirle, a no desarrollar energía nuclear por ciertos motivos que le convenían como siempre a Estados Unidos, pero déjame investigar más para informarte si sí o no. Por el momento, pues, de todos modos lo descartó Claudia Sheinbaum, dijo que por ese lado no se va, que mejor quiere investigar el fracking. Ya después le preguntaron a la mañanera a este Lord Molecula, que le preguntó: oye, Claudia, pero habías anunciado que tú no ibas a hacer fracking en tu campaña. Y Claudia dijo: no, yo nunca dije eso, ya ni me acuerdo, algo así. Y ya pues ella mintió, pero eso no nos interesa, si haya mentido o no haya mentido, nos interesa que haya soberanía energética. Y también mintió, por cierto, Lord Molecula, porque dijo que él ya se retiraba, que ya no iba a las mañaneras, y ahí estuvo en la de ayer. Así que bueno, eso es lo de menos, lo importante es que haya beneficio para los mexicanos. Vamos a los espectáculos.
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5: César Costa todavía hizo su último concierto, terminó dejando una certeza difícil después de décadas construyendo una carrera alrededor de la música. Aquella noche sintió que su voz ya no respondía como antes. El instrumento que lo había acompañado desde los primeros años del rock and roll comenzaba a marcar sus propios límites. El episodio abre un libro que se llama Lo mío fue un sueño, una autobiografía en la que el cantante, actor y conductor decidió trasladar una vida entera de escenarios, películas, programas de televisión, incertidumbres y recuerdos familiares al terreno de la escritura. Por si te interesa saber de toda la vida de César Costa, lo va a publicar hoy a las 10 de la mañana y dice que se tardó un año en escribirlo, además de los editores que lo revisan y todo lo demás. Había protegido durante décadas una parte considerable de su vida privada y descubrió que contarla provocaba una vulnerabilidad distinta a la que conocía sobre un escenario, y bueno, pues es parte de la publicidad. Pero pues interesante, César Costa, un actor de toda la vida, muy querido por mucha gente, pues ahí te va a contar su biografía. Lo de hoy es las series. Hubiera hecho una serie autobiográfica, eso es lo que pega hoy más que los libros. Vamos a la internacional.
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5: Trump acepta escasez de armas, pero dice que todavía tiene parque para Irán. El presidente de Estados Unidos, Donald Trump, reconoció que su país registra escasez de algunos tipos de armamento, aunque defendió que cuenta con suficiente munición para mantener la guerra con Irán. Tenemos un suministro ilimitado, dijo, prácticamente ilimitado. En otros casos, la situación es un poco más ajustada, pero para Irán sí tenemos. El republicano aseguró que existen amplias reservas de armamento menor y señaló que los fabricantes estadounidenses están aumentando la producción de misiles de largo alcance Tomahawk y de proyectiles para los sistemas de defensa antiaérea Patriot. Tenemos ciertos tipos de municiones que pueden que no sean tan precisas, pero también funcionan, dijo Trump. Las declaraciones se producen después de que el Washington Post informara el miércoles, citando a funcionarios presentes en una reunión celebrada el viernes, de que el mandatario habría expresado su frustración por no haber sido informado sobre una preocupante escasez de municiones en Oriente Medio, lo que habría provocado un desencuentro con su secretario de defensa, Pete Hegseth, que le dijo que no había armas, y dijo Trump: sí, vamos a decir que sí hay y que son ilimitadas. Bueno, pues ya ves, son más temas políticos. Son las 7:42, vamos a una pausa.

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8 minutos. Te platico entonces de que Donald Trump todavía sigue necio insistiendo con el tema de la ciudadanía. Y les dijo una mentira ahí a sus habitantes. Les dijo, somos el único país grande que le da ciudadanía a las personas que nacen en ese territorio, que les da ciudadanía automática. Pues no, casi todos son los que lo hacen de esa manera. El presidente de Estados Unidos, Donald Trump, firmó ayer una orden ejecutiva con la que vuelve a intentar limitar el derecho a la ciudadanía de las personas nacidas en ese país, pese a que ya el Tribunal Supremo le bloqueó los intentos anteriores. El republicano afirmó que su objetivo es acabar con el turismo de maternidad, un negocio que consiste en el viaje de mujeres embarazadas a Estados Unidos para que sus hijos nazcan en ese país y obtengan la ciudadanía estadounidense. Y sí, pues sí, ese mercado sí existe y es muy grande. La ciudadanía por nacimiento está garantizada por la 14ª enmienda de la Constitución y el Tribunal Supremo invalidó en junio una orden ejecutiva de Trump que buscaba restringir ese derecho. La Casa Blanca sostiene ahora que el fallo del alto tribunal aún permite limitar la ciudadanía a los hijos de las madres que ingresen al país con fines de turismo de maternidad, de personal diplomático, de personas catalogadas como terroristas extranjeros o de quienes nazcan en territorios no incorporados como es Puerto Rico. Trump había prometido durante la campaña limitar la ciudadanía para los hijos de migrantes en situación irregular, una medida que firmó el mismo día de su investidura para su segundo mandato el 20 de enero de 2025 y que abrió una etapa de políticas migratorias más restrictivas. La orden, que habría afectado a unos 255 mil niños al año, quedó anulada inmediatamente después, cuando el tribunal dijo que los niños nacidos en Estados Unidos, de padres presentes de manera legal, ilegal o como le quieras llamar, están sujetos a la misma jurisdicción y por tanto son ciudadanos. Trump sostiene que la 14ª enmienda ha sido interpretada erróneamente y que fue aprobada en 1868, tras la Guerra Civil estadounidense, con el objetivo de otorgar la ciudadanía únicamente a los hijos de los esclavos. Pero pues en eso continúa él insistiendo, ya le dijeron que no varias veces y él sigue diciendo que sí varias veces. Pues ese tema, mientras, si tienes un hijo allá, sí, sí va a ser ciudadano norteamericano, bueno, estadounidense, pues. En más noticias, una historia extraña, te la comparto. Lo que comenzó como una jornada de descanso en los bosques de Siberia terminó convirtiéndose en una historia difícil de creer. Un excombatiente ruso sobrevivió al impacto de un rayo cuando se disponía a enfrentar a un oso que lo perseguía a caballo en un episodio que dejó al animal de monta muerto, un árbol partido en dos y al hombre con graves lesiones pero vivo. El insólito caso ocurrió en la región de Altái, al este de los Montes Urales, una zona conocida por sus extensos bosques, montañas y abundante fauna silvestre, entre ella el oso pardo, uno de los mayores depredadores de Eurasia. Según informó el Ministerio de Sanidad de Altái, el veterano se encontraba cabalgando cuando advirtió que un oso lo seguía. En un intento por proteger a su caballo y hacer frente al animal, descendió de la montura para atarla a un árbol y prepararse para el encuentro. Sin embargo, antes de que pudiera reaccionar, una descarga eléctrica cayó sobre ese árbol. El rayo impactó también al caballo y al hombre, desencadenando una escena de tan dramática como inesperada. El ministro regional de Sanidad, Dmitry Jubesov, relató que el árbol quedó partido por la fuerza de la descarga y el caballo murió de inmediato, desplomándose sobre la pierna del excombatiente. La electricidad también provocó quemaduras en el cuello y la nuca del hombre. El calor generado por el rayo fue suficiente para incendiar su gorro y el cuello de la chaqueta que llevaba puesta. El propio superviviente explicó que, tras la descarga, quedó prácticamente paralizado. Solo podía mover un brazo, relató, según las autoridades. A pesar de las lesiones, logró apartar el peso del caballo utilizando el único brazo que aún respondía y comenzó a arrastrarse por el terreno durante más de un kilómetro con un brazo hasta ser localizado por otras personas, quienes dieron aviso a los servicios de emergencia. En muchos casos, quienes sobreviven a un rayo presentan una condición conocida como queraunoparálisis, un fenómeno temporal caracterizado por pérdida de movilidad, debilidad intensa y alteraciones.

0: Como si la historia no fuera suficientemente extraordinaria, todavía acuerda que estaba un oso por ahí. Bueno, el oso continuó merodeando la zona tras el accidente. El veterano consiguió recargar el rifle que llevaba consigo con el objetivo de ahuyentar al animal mientras esperaba la ayuda, aunque las autoridades no informaron que llegara a disparar contra el oso, pero sí lo traía ya, según él, ya lo había cargado y ya estaba apuntando al oso. El ministro reconoció que inicialmente pensó que el relato era una exageración, demasiado exagerado, muy, muy impresionante. Cuando escuché la historia, ni le creí hasta que hablé con él personalmente, pero es completamente cierta, afirmó tras visitar al paciente en el hospital. Las autoridades destacaron que la combinación de circunstancias, el ataque potencial de un oso, el impacto de un rayo y el peso del caballo sobre su cuerpo convierten el episodio en un caso increíble, cuya supervivencia atribuyen tanto a la rápida atención médica como a la resistencia física del excombatiente. Así que, pues es una historia que comentan que sucedió hace un poco de tiempo ahí en Rusia. Imagínate, pues eso, le cae un rayo, hay un oso por ahí, se mueve el caballo, le cae encima el caballo, nada más puede usar un brazo, con un brazo recorre un kilómetro y aparte traía el rifle ahí en la mochila y bueno, pues todo eso increíble, pero al parecer sí sucedió. Bueno, vamos a otro tema. El SAT prepara camaritas para grabar, pues ahí en tu negocio, ahí en tu casa. ¿Qué tal que tienes una pantalla y no tienes la factura todavía por ahí? ¿O compraste una sala y no les demuestras de dónde salió el dinero? Bueno, pues ¿es posible abrir un negocio y encontrar al fisco grabándotelo? Sí, a partir de este año, ahora con la 4T, las auditorías sorpresa y con cámaras y abogados son una realidad. Conocer cómo actúan ante estas visitas y cómo actuar resulta vital, resulta importante, pues, por si te llega ahí todo un grupo del SAT. El Servicio de Administración Tributaria, o el que se encarga de recolectar el dinero de tu trabajo, con los impuestos, pues, ha endurecido muy drásticamente sus medidas de fiscalización para este 2026, marcando un hito en la forma de auditar. Con el objetivo primordial de erradicar la evasión de impuestos, frenar la emisión de facturas falsas, la autoridad tributaria ahora cuenta con la facultad legal de realizar recorridos presenciales y sin previo aviso. Estas diligencias ya no serán simples revisiones administrativas de rutina, sino serán un operativo inmediato, completo y exhaustivo, donde el personal llegará equipado con cámaras para documentar lo que encuentren. Durante estas inspecciones sorpresa, los visitadores del fisco podrán acceder a una amplia variedad de ubicaciones, incluyendo domicilios particulares, sus casas, pues, pequeños comercios, oficinas corporativas, bodegas, almacenes y hasta puestos semifijos en la vía pública. Sí, así como un puesto de tacos, de algún comerciante ahí en la vía pública que venda, no sé, plásticos, juguetitos, cinturones, lo que sea, pues hasta esos también les aplica. Una vez que el personal se encuentre en el lugar, los inspectores tienen luz verde para iniciar de manera inmediata con el operativo. Van a comenzar con el registro fotográfico y de video. Paralelamente a esta recolección de evidencias, los funcionarios deberán notificar formalmente la orden de verificación al contribuyente, a su representante legal si es que hay, o en su defecto, al encargado que esté presente en ese establecimiento. O sea, que si dices, no, que no está el patrón, pues no le hace aunque estés tú, tú vas a ser el representante en este momento. Esta nueva y agresiva estrategia de recaudación tiene su fundamento en el Código Fiscal de la Federación, porque les acaban de hacer reformas, eso no existía antes. Específicamente, en el artículo 49 bis de ese marco normativo, establece que las visitas domiciliarias se llevarán a cabo bajo la premisa inicial de que los comprobantes fiscales digitales por internet, o sea, las facturas, los FDI, presentados podrán ser fraudulentos o de carácter carecer de sustento. La autoridad busca comprobar en tiempo real y con pruebas irrefutables que las operaciones declaradas por los negocios realmente existieron y no son meras simulaciones diseñadas para evadir impuestos. Para lograr este nivel de comprobación, el fisco aplicará de manera estricta los conceptos técnicos de materialidad y trazabilidad. Según han explicado los expertos del Colegio de Contadores Públicos de México, esto significa que los inspectores verificarán minuciosamente quién vendió un producto, cómo se entregó ese producto, en qué momento se comercializó el producto y si existe algún contrato, inventario o fotografía que respalden esa transacción. Si es que no tienes la factura pues ahí, pues que tengas una foto, un recuerdo, un contrato, algo, un mensaje que diga que sí compraste esa cosa. Si los comprobantes fiscales no se ajustan a la realidad física del negocio o de la casa, serán considerados falsos de forma inmediata, detonando acciones legales, como por ejemplo, ya te decía al principio, si compraste una televisión y en ese momento no encuentras dónde dejaste la factura o la tiraste como mucha gente hacemos, bueno, pues te van a llegar, si tienes la factura, tienes comprobante, tienes manera de demostrarte cuánto te costó esa tele y cuánto pagaste de impuestos. Si no tienes manera, pues te van a decir, ah, mira, esta tele más o menos anda por estos precios y me vas a tener que pagar este porcentaje de impuestos. Y así, todos contentos. Ya si no quieres pagarlo, bueno, pues ya tú buscas algunas acciones de defensa. Pero eso es lo que se aprobó con el SAT y eso es lo que van a hacer. Ya lo había planteado López Obrador en su gobierno hace algunos años, se le rechazó, no se lo aprobaron, toda la gente se quejó, la oposición también, y bueno, pues no pasó. Ahora con Claudia, pues tiene mayoría en todo, ahí sí pasó, y pues no, ni siquiera nos dimos cuenta, ya hasta ahorita, yo creo que pasó en algún tiempo que andábamos distraídos, porque hasta ahorita nos damos cuenta de que no se va a aprobar ni que no se va a votar, sino que ya está, ya quedó cambiada la ley, así que bueno, pues esto ya es un hecho. Son las 8 de la mañana, que tengas un buen viernes 7 de agosto y que Dios nos bendiga a todos.
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26: ¿Qué tal? ¿Cómo están? Buenos días. Qué gusto saludarlos nuevamente. Ya son las 8:09 y vamos a iniciar con su noticiero regional aquí en toda la zona de la agroexportación, le llaman ahí a la carretera, a Las Berries y a todo lo demás. Pues en esta zona les damos la bienvenida para informarnos. Vicente, ¿cómo estás? Buenos días.
27: Buenos días. También a todos los radioescuchas que siguen con nosotros cada día en toda la programación de La Raza.
26: Vamos a comenzar en esta mañana con nuestros patrocinadores para que estés al pendiente. La dinámica es que tienes que adivinar la canción que escuches. Te comunicas al 23011 o al 27900 y si la adivinas correctamente te vas a ganar un regalo diferente con cada uno de nuestros patrocinadores. 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Bueno, vamos a escuchar la siguiente canción. Si te la sabes, comunícate con nosotros para que nos digas cómo se llama y te vas a ganar un postre invitado por ellos.

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1: Bueno, si te la sabes, participa con nosotros. 2311-27900. Y mientras, en cuanto a información, ¿qué tenemos por acá mientras, Vicente?
2: Bueno, pues tenemos que ya, como lo habían mencionado a nivel estatal desde hace tiempo, que iba a haber lo que es el fortalecimiento de la seguridad y la paz aquí en el estado de Michoacán, pues ahora sí se ve en serio porque vemos circular por diferentes lugares.
1: ¿Quieres decir que antes no hicieron nada?
2: Porque ya ves que nos decían que andaban en las carreteras y a veces pasábamos y no veíamos a ninguna patrulla.
1: No, la realidad es que ¿verdad? No. Bueno, entonces, vamos a ver, saludar hoy en el auditorio y ahorita te platico también porque sí tienes razón. Buenos días, ¿quién habla?
3: Buenos días.
1: ¿Sí, quién habla?
3: Reina.
1: Hola, Reina, ¿sabes cómo se llama esa canción y quién la canta?
3: Un sueño de la tropa chicana.
1: Así es, Reina, pero muchas felicidades.
2: No es la tropa chicana.
1: ¿No?
2: No.
1: Bueno, casi igual, ¿no?
2: Es la tropa loca, nada más, te lo vamos a dar por buena, pues.
3: Ay, don Vicente.
2: Sí, pues, es la tropa loca, no la tropa chicana.
1: Se pone exigente, Vicente.
2: No, pues es que hay que decir las cosas como...
1: Bueno, muchas gracias, Reina, por participar. Felicidades y no nos cuelgues.
3: Gracias,
1: buen día. Bueno, y si platicabas, Vicente, ese tema, te comento. Las carreteras por donde diario circulan toneladas de aguacate rumbo a las empacadoras o los cruces fronterizos, ahora también serán recorridas por convoys militares en un movimiento que refleja la importancia económica del llamado Oro Verde con el gobierno federal. Desplegaron, pues, alrededor de 1,500 elementos del Ejército Mexicano y la Guardia Nacional en Michoacán para reforzar la seguridad de una industria que enfrenta una nueva crisis tras la suspensión temporal de Estados Unidos. La medida llega después de que el gobierno estadounidense endureció su postura sobre las condiciones de seguridad en el estado y emitió la alerta de viaje nivel 4. Como parte de la Estrategia Nacional de Seguridad, la SEDENA movilizó 1,557 elementos, integrados por 900 soldados del Ejército Mexicano y 657 de la Guardia Nacional. Su misión será vigilar caminos y también la seguridad de huertos, centros de empaque, carreteras utilizadas para estos traslados, y van a estar circulando y revisando Apatzingán, Aguililla, Buenavista, Cotija, Los Reyes, Peribán, Tinguindín, Tocumbo y Zamora. Es donde los vas a ver. ¿Ya los viste?
2: Sí, pues te digo, ahora sí podemos ver por diferentes calles o diferentes carreteras, y aquí en Los Reyes pues también se están concentrando en ratos, ahí andan por el centro, y bueno, pues ya es donde sí se ve la presencia ahorita de, sobre todo, Guardia Civil y Ejército Mexicano, andan en caravanas, y pues eso es lo que pues... Desde hace tiempo.
1: Pero nunca llegó hasta ahora.
2: Sí, hasta ahora sí vemos que andan ahí.
1: Bueno,
2: varios,
1: si no saben de qué hablo, lo prometieron cuando sucedió lo de Carlos Manso. A los días después, Claudia Sheinbaum anunció una cosa que se sigue nombrando todavía, pero no hubo ningún cambio, el famoso Plan Michoacán por la Paz y la Justicia.
2: Y recuerdas
1: nunca se hizo nada, según se iba a asignar un presupuesto especial, según se iban a asignar elementos especiales, según se iban a reforzar algunas zonas. Bueno, no se hizo nada. El presupuesto con el que se trabaja el Plan Michoacán es el mismo que si no le ponías Plan Michoacán. O sea, ya estaba aprobado por los diputados y a nivel federal pues ya estaba también planeado. O sea, no agregaron nada más que se sepa. Militares o Guardia Nacional que iban a reforzar, pues no, nunca se vio, no lo vimos.
2: De vez en cuando se
1: ve. Sí,
2: veía.
1: Pero eso era lo normal. Sí. Antes del Plan Michoacán también llegaban de vez en cuando. O sea, sí. No cambiaron nada, pues. Y ahora lo vemos, pero no es por el Plan Michoacán, es por si quieres ponle de nombre, el Plan Aguacate.
2: Sí, porque debido a que suspendieron la exportación de aguacate de Michoacán, por parte de Estados Unidos, no quiere recibir, incluso a todos los que tenía aquí, ¿cómo se llama? Coordinadores o que estaban trabajando aquí de Estados Unidos, ya les dijo que se fueran para allá, pues, o sea, se fueron de aquí los que...
1: Que suspendieran actividades.
2: Suspendieran actividades, pues. Entonces, por eso ahorita ya el gobierno tanto de México en general, o sea, la presidenta y aquí el gobernador, están viendo la posibilidad de volver a que reinicie.
1: Sí, y Vicente, ¿cuánto tardaron en mandar a los elementos? ¿Un día?
2: Un día, sí.
1: O sea, que sí se puede.
2: Sí.
1: Nada más que no quieren...
2: ¿Y te acuerdas cuando...
1: Y no hablo de Michoacán, hablo del estado, que, por ejemplo, Sinaloa.
2: Hubo un arranque de operativo allá en Tocumbo, que por cierto esa vez fui también allá cuando inició, pues, fue después de lo que tú decías, después de lo de Carlos Manso, llegó ese momento en que dijeron que el fortalecimiento para la paz de Michoacán.
1: Entonces, ¿qué es lo que les importa principalmente, la gente o el dinero?
2: Pues ya vimos,
1: a los políticos,
2: ya vimos
1: pues,
2: por dónde va la cosa.
1: El dinero. Así que ahí está la presión, ni siquiera las carreteras. Cierran las carreteras y ¿cuántos días duran en mandar a alguien a venir a solucionar algo?
2: Pues sí.
1: Duran hasta 3 días, 2 días, más días. Ahora con este,
2: es que
1: en menos de un día ya estaban aquí.
2: Sí, es como cuando...
1: Y 1,500.
2: Como cuando les afecta a alguien muy cercano a la presidencia de la República, también de un día para otro detienen a alguien.
1: Sí, si son familiares de ellos,
2: son
1: sí.
2: familiares de ellos, pero
1: y,
2: si
1: y
2: es
1: si se trata de dinero también.
2: ¿Ya? Y si son
1: de si es del pueblo, personas, no.
2: No, pues ahí se le dan largas... O sea, es como el caso de Ayotzinapa, que por cierto lo siguen reviviendo. ¿Cuántos años lleva ya?
1: Ah, bueno, sí, lo siguen reviviendo. Y luego decía Claudia, dice Claudia Sheinbaum, que somos el pueblo no es tan tonto. Así lo puede hacer tonto. Sí nos pueden hacer tontos, poquito, pero no tanto. Vamos a escuchar cómo lo mencionaba.
0: Pero el pueblo no es tan tonto.
2: No es tan tonto.
0: No es tonto. El pueblo no es tonto.
1: Ya luego le corrigió, se dio cuenta que había dicho, sí, pues sí los engaño a veces, pero no tanto, el pueblo no es tan tonto. Y ya luego dijo, no, el pueblo no es tonto. Y luego volvió a decir, bueno, no, el pueblo no es tonto.
0: Pero el pueblo no es tan tonto.
2: No es tan tonto, dijo.
1: No es tan tonto, poquito.
2: Poquito, nada más poquito, quiso sí. decir, ¿verdad? Como dicen, pero sí. sí, con eso quiso decir que sí es tonto. Que sí es
1: no,
2: tonto.
1: Pues sí, da algo ahí de ¿verdad? Eso.
2: Entonces,
1: algo ahí de eso.
2: Pero ya después corrigió y dijo, no, no es tonto.
1: Bueno, pues mientras vamos a estar viendo, como dice Vicente, no sabemos por cuántos días, no nos han informado nada. Que
2: pues
1: van a estar
2: esperemos
1: aquí
2: que sea permanente.
1: Bueno, sí quisiéramos, pero no va a ser, Vicente. Sí. Esos sueños no se hacen realidad.
2: No se hacen realidad.
1: Así que en cuanto quede abierto, me imagino, el tema del aguacate otra vez, pues ya se van a acomodar todo como es.
2: Sí.
1: Vamos con otro de nuestros patrocinadores, con los tacos suaves del amigo May, Vicente.
2: 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Vamos a poner la canción, a ver si sabe quién la canta y cómo se llama, para que se gane una orden de tacos con su huevo y agua fresca.

0: Bueno, si te la sabes, entonces ahí está la oportunidad de participar. ¿Ya está alguien comunicándose? Buenos días, ¿quién habla? Hola, buenos días.
1: Bueno.
0: ¿Sí?
1: Sí.
0: ¿Quién habla?
1: Bueno.
2: Buenos días.
1: El sol no nace para todos.
2: ¿Pero quién habla? ¿Quién?
1: Aarón.
0: Aarón.
2: Y sí, es la canción. El sol nace para todos, pero ¿quién la canta?
1: Ricardo Cherato.
2: Ah, muy bien, ya, sí, ya te ganaste tu orden de tacos. Gracias, no cuelgues, te van a anotar tus datos.
1: Gracias
2: por participar.
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3: Y en otro tema, aquí en Todo Noticias Digital, son exactamente las 8 de la mañana con 21 minutos y tenemos de la política, fíjate que la aspirante a liderar la cuarta transformación aquí en el estado de Michoacán, Gladys Butanda Macías, escuchó a productoras y productores de diversas comunidades y municipios del estado de Michoacán, esto con el propósito de construir un proyecto ciudadano que integre las necesidades del campo. En el encuentro reconoció que cada una de las 11 regiones de la entidad necesita un diagnóstico y atención específicos para enfrentar los retos actuales del sector, esto como el cambio climático, la falta de agua, el comercio injusto y el intermediarismo. Escuchemos lo que dijo Gladys Butanda. Eso fue lo que comentó Gladys Butanda, quien quiere liderar la cuarta transformación aquí en el estado de Michoacán. Son las 8:23, una pausa, regresamos en Todo Noticias Digital.

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17: Son exactamente las 8 de la mañana con 29 minutos aquí en Todo Noticias Digital. 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
18: Vamos con César Solís, director de Kaiser Informativo. César, muy buenos días. ¿Nos escucha, César? Buenos días. Bueno, pues parece que no. Todavía sigue el detalle ahí. Ahorita la intentamos. Si se vuelve a comunicar, lo pasa así, directo como ayer. Bueno, pues vamos con más patrocinadores entonces. 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Ah, ¿ya está, César? Bueno, si quieres pasarlo directamente para que nos comparta ahí la información. César, buenos días. 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César, buenos días, te escuchamos. No, bueno, vamos a escuchar entonces, Javi, mientras la canción que viene con Gazpachos Marcelino para que la gente participe con nosotros.

0: Ahí está, si te la sabes, entonces participa con nosotros al 23011 o al 27900 para que, bueno, sepas, te ganes este gazpacho. Buenos días, ¿quién habla?
1: Bueno.
0: Ah, César, buenos días.
1: Y bueno, les comentaba que Carlos García Merlos, el arzobispo de Morelia, pues falleció está el día de ayer, así lo dio a conocer el episcopado mexicano. Carlos García Merlos, pues a sus 74 años, pues ya padecía de una enfermedad, como lo había comentado, quedó disminuido desde la pandemia del COVID. Carlos García Merlos, entre otras cosas, pues bueno, se caracterizó por tener una fuerte relación con el exgobernador de Michoacán, Silvano Aureoles Conejo, que le trajo también unas ciertas diferencias con el actual gobernador Alfredo Ramírez Bedoya, esto por el otorgamiento de vehículos al arzobispado de Michoacán. Y bueno, fallece lamentablemente Carlos García Merlos, por lo que la Iglesia Católica pues está de luto. Y por otro lado, también les comenté que Ana Lilia Guillén Quirós, una de las aspirantes a la coordinación de la defensa de los comités de la Cuarta Transformación y de la Soberanía Nacional, dijo que no se siente excluida, no fue excluida en la reunión que tuvieron el gobernador de Michoacán, Alfredo Ramírez Bedoya, así como coordinadoras y coordinadores, o más bien buscadores, a ser coordinadores y coordinadoras del Comité de la Defensa de la Cuarta Transformación y de la Soberanía Nacional. Dijo que fue más bien una llamada de atención que les dieron porque, bueno, pues habían tenido mala conducta, se estaban saliendo de lo que es el proceso electoral, además de los dimes y diretes que estaban al interior del Morena, empezando por el gobierno de Michoacán. Señaló Ana Lilia Guillén que primero fue llamado el gobernador, les avisó a los demás y pues bueno, se urgió a esta reunión donde pues les fue una llamada de atención. Esta es la información que les tengo hasta el momento, amables amigos, a través de la agencia Kaiser Informativo.
0: Interesante, César. Sí, pues es lo que están comentando. Los que sí fueron a la reunión dicen que ya son, que son los finalistas, digamos, y los que no fueron, pues dicen que no, que era para otra cosa, ¿no? No, parece que se nos va toda la comunicación ahí con César. Está todavía pendiente el patrocinio de gazpachos, Marcelino, por si te quieres comunicar y te lo quieres ganar. Acuérdate de la canción que escuchaste antes de la participación con César Solís. 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
0: Gracias, con nuestros patrocinadores. Ya está alguien comunicándose. Buenos días, ¿quién habla?
3: Buenos días.
0: ¿Sí, quién habla?
3: Antonio.
0: Antonio, ¿sabes cómo se llama esa canción y quién la canta?
3: El Cherry de Chocolate Bronco.
0: Sí es Bronco, pero no es esa, Vicente, ¿sí es esa? No, no es otra. No. ¿Te acuerdas de otra?
3: No, bailando, ¿no?
0: No, como cuando te tomas un caballito, ¿qué es lo que te tomas? ¿Un caballito de qué?
3: Tequila.
0: Ándale, ya por ahí, ya con eso le ayudamos. Tequilazo se llama. Tequilazo. La canción. Gracias por participar. Felicidades, acabas de ganarte tu gazpacho con gazpachos Marcelino, no nos cuelgues.
3: Sí, gracias.
0: Gracias, entonces. Bueno, son las 8 ya con 35 minutos. Y ya está la invitación también de parte del Ayuntamiento de Tocumbo para su próximo informe de gobierno. Ya les anunciamos que hoy es el de Peribán, por ejemplo, hoy a las 4 de la tarde ahí en el DIF y allá en Tocumbo. Bueno, pues la invitación es para el segundo informe del contador José Luis Alcázar. Será el próximo viernes 14 de agosto a las 10 de la mañana en el Auditorio Municipal de Tocumbo. Y pues invitan a todos, dice así, el mensaje es general para todos. Tú eres nuestro invitado especial. Se refiere pues a los habitantes del municipio de Tocumbo. Todos son los invitados especiales. Así que bueno, ahí está la invitación el próximo viernes 14 de agosto a las 10 de la mañana para ir a escuchar el segundo informe de gobierno. Te digo, pues ya van 2 años de gobierno de todos, pues, todo el tiempo, pero ya pasaron 2 años, Vicente, ¿te acuerdas de cuando apenas eran las elecciones?
2: Sí, cuando andaban en campañas, incluso ahí anduvimos de vez en cuando en cada lugar donde andaban en campaña también.
0: Y ya pasaron dos años.
2: Ya pasaron 2 años, fíjate.
0: 2 años más viejos. Sí. Y ya fuiste a cobrar tu de eso del bienestar, porque dice Claudia que si no estás de acuerdo con la 4T, ni lo cobres.
2: ¿Cómo ves? ¿Qué ideas tienen, verdad? Que el que no esté de acuerdo con la 4T no
0: ¿quieres
2: cobre.
0: Escucharlo?
2: Sí, pues.
4: Bueno, si no estás de acuerdo con los programas sociales, ¿por qué vas a pedir tu programa? Allá hay mucha hipocresía, lo siento, pero es muy hipócrita.
2: ¿Cómo ves?
4: Entonces, ¿por qué vas por tu tarjeta si estás en contra? Pues ese es muy hipócrita. Bueno, si...
0: 2 veces les dijo a todos los que van por sus programas y no quieren al gobierno, que son muy hipócritas.
2: Como si fuera dinero de ella, ¿eh? Que desembolsa, ojalá.
0: ¿Cómo si fuera?
2: Como si ella piensa de esa forma, pues, pero no sabe que el dinero es de los impuestos del pueblo.
0: No, sí sabe.
2: Y sí sabe. Y además, hasta lo que le pagan y lo que gastan las mañaneras también es dinero del pueblo lo que está gastando. Así es que no se haga bolas o no se haga, pues también.
0: Pues dice, si no estás de acuerdo con el gobierno, pues no vayas.
2: Pues sí.
0: No vayas.
2: Entonces, ¿qué tal si le dijéramos que no estamos de acuerdo en que pase las mañaneras y que esté ganando ella de nada más por ir ahí?
0: ¿Qué te va a decir?
2: Pues va a decir, pues...
0: Pues quítale, apágale, ya lo dijo el otro día.
2: Sí, también dice
0: que... Cámbiale, no las escuches.
2: ¿Verdad? Y pues mejor, y incluso sí hubo ya opiniones en referente a eso, que dicen que van a solicitar que mejor quiten las mañaneras.
0: Entonces sí vas a ir por tu programa, de todos modos, aunque Claudia te haya dicho que no.
2: Pues ya les dije, ninguno de los que han escuchado eso, ninguna persona debe de...
5: ¿Y la que dijo que olías a baúl, Vicente?
2: ¿Que olían a baúl? También una política ahí, que no recuerdo ahorita el nombre, que dijo que ya para qué, que casi le decía que ya para qué querían, ¿verdad? El dinero del bienestar, que ya iba de salida, algo así le dijo al pobre de la tercera edad.
0: Bueno, pues eso es parte de las noticias. También a nivel nacional salió la noticia de que le preguntaron pues a Claudia Sheinbaum que si iba a hacer algo con las campañas adelantadas. Y dijo que ella no es el INE, que para eso está el INE, ellos son los que se encargan.

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1: 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Y también Cocina Las Tres Reinas le va a regalar un guisado, si usted sabe cómo se llama la canción y quién la canta, que a continuación va a escuchar.

0: Bueno, si te la sabes, comunícate. ¿Ya está participando alguien, Vicente, en la línea?
1: Sí, buenos días.
2: Buenos días.
1: Sí, ¿quién habla?
2: Mayra.
1: Mayra, a ver si sabes quién canta la canción y cómo se llama.
2: Yo tengo fe, Palito Ortega.
1: Muy bien, pues ya te ganaste tu guisado con Guisados Las Tres Reinas. No cuelgues, te van a tomar datos y gracias por participar.
0: Bueno, ya son las 8:42, vamos a una pausa y ya regresamos al bloque final de noticias.
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4: Ya estamos de regreso con más información en esta mañana. Y bueno, nada más recordarle al ganador de los... que se vuelva a comunicar, por favor, porque no alcanzaron a tomar los datos. Alcanzó a colgar antes de tiempo. Que se comunique para pasar el nombre completo al amigo Mai. Y ya cuando lleguen ya le den ahí su premio. Bueno, pues también tenemos otro patrocinador. 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
5: 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Y pues también ellos les van a, si usted sabe cómo se llama la canción y quién la canta, que a continuación vamos a poner, le van a regalar un bolso para dama, para que se acerque a ese lugar y se ponga de acuerdo con ellos.

0: de parte de Viallo Interno. No, no nos cuelgues para que te tomen tus datos.
1: Sí, gracias.
0: Gracias por participar. Y bueno, pues también tenemos otro patrocinador para que vayas el fin de semana. Pues ya casi es fin de semana, ya mañana o el domingo. Uy. 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
2: Mañana es ya sábado.
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0: 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Así que si se comunican esta mañana, si escuchan la siguiente canción, te la sabes, te vas a ganar una orden de carnitas para que la recojas mañana o el domingo. Vamos a escucharla.

0: Bueno, si te la sabes, comunícate con nosotros. Buenos días, ¿quién habla? Hola, ¿quién habla? Buenos días.
1: Buenos días.
0: ¿Sí?
2: ¿Quién habla?
1: ¿Sí me escuchan?
0: Claro, sí te
2: Sí, claro que
0: escuchamos.
2: sí. ¿Quién habla?
1: No los escucho.
2: Ah, bueno, a ver.
0: No nos escuchas, préndele ahí al radio a ver
1: Buenos días.
0: si por ahí
2: Buenos
0: sale. No, buenos
2: días.
0: días, ¿nos escuchas?
2: Bueno.
0: Híjole, está a punto
1: Hola,
0: de
1: hola.
0: ganarse las carnitas, pero parece que no, ¿verdad?
1: ¿No me escuchan?
0: Ya te escuchamos, ahora sí, ahí con el radio.
1: ¿Qué
0: ¿Sabes
1: de
0: cómo
1: raro
0: se...?
1: tiene con Vicente Fernández?
0: Exactamente.
2: Pero no es Vicente
0: Bueno, no es
2: Fernández.
0: Vicente, pero pues es
1: ¿Sí me
0: la misma, ¿no?
1: escuchan?
2: Sí, te escuchamos, a ver si tú nos escuchas.
1: Nomás por el radio los escucho, por el teléfono no.
2: Bueno, pues si nos estás escuchando por el radio, nada más dinos, sí es la
1: Sí.
2: canción Qué de raro tiene, pero no es Vicente Fernández.
1: ¿No es Vicente Fernández?
2: No.
1: Oh, es que se oía de repente la voz como si fuera
0: Así
1: Vicente
0: otra muy
1: Fernández.
0: parecida que tú te acuerdes que canten de ese estilo.
2: Es que la interpreta un grupo muy famoso, el que está
1: Ah,
2: cantando.
1: no es el grupo, no es el grupo Capaz, no.
2: No.
1: Ah, entonces le dejo la chance para
2: Cuando,
1: otro.
0: Bueno, si te acuerdas, te comunicas. Gracias por participar.
1: Ok, entonces no es Vicente Fernández.
0: No,
2: No.
0: Vicente no es, pero sí es la
2: Sí la
0: canción.
2: canta él también, pero no es él.
1: Ah, bueno, le doy chance a otro, a una pista ahí para ver si se la gana un
0: Va, que va,
1: compañero para ir
0: muchas
1: las canitas.
0: gracias. Hasta luego. Bueno, pues estaba alguien en la otra línea también para participar. Ya les dieron la mitad.
3: Bueno.
0: Buenos días, ¿quién habla?
3: Sí, buenos días.
2: Buenos
3: Soy el
2: días.
3: Arroyo.
0: Ah, ¿qué tal? ¿Sabes cómo se llama la canción y quién la canta?
3: ¿Qué de raro tiene con los temerarios?
2: Muy
0: Ah,
2: bien.
0: exactamente, muchas felicidades. Y es con los temerarios, acabas de ganarte tu orden de carnitas bien rico ahí con Carnitas Vico. No nos cuelgues para que te tomen tus datos.
3: Gracias.
0: Gracias por participar. Y bueno, pues ya con eso prácticamente que estamos casi a punto de llegar a la parte final del noticiero de esta mañana. Vicente, ¿qué nos falta de compartir aquí al auditorio?
2: Bueno, pues también para que tomen en cuenta que ya desde el día de ayer empezaron a fumigar en diferentes colonias para en contra del dengue, pues porque todas las personas esas de la jurisdicción número 5 de Uruapan que vienen a apoyar con los vectores, les dicen pues ellos y ahí van a llegar a su casa, deben de ir identificados con la credencial de la jurisdicción número 5 y también dijeron que van a llevar un gafete de la presidencia municipal de aquí de Los Reyes porque se están coordinando con ellos, ¿verdad? Entonces, para que si usted quiere que le fumiguen ahí, pues es con permiso de usted y que los acompañe también, ¿verdad? Algún familiar que estén ahí, en sus casas, si quieren que pasen ahí. Si no, pues también en las calles van a andar los vehículos como en otras ocasiones que andan fumigando en las calles, para que abra sus ventanas, sus puertas. Ya iniciaron el día de ayer en San Sebastián. Así es que también nos han dicho que hay casos de dengue en diferentes colonias, entre ellas la de Colonia Independencia y la colonia Nueva Heréndira y otras colonias pues que ya han detectado casos de dengue para que pues se cuide también, ¿verdad? Y pues de preferencia sí trate de que pues lo más que pueda evitar, póngase repelentes para que no le pique el mosquito que produce el dengue.
0: Pues sí, ya con eso llegamos a la parte final del noticiero de hoy viernes. 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
0: 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Ya los dejamos en esta
1: Ah,
0: mañana.
1: por cierto, Joaquín, ahorita no sé si te diste cuenta que afuera alguien puso hasta dos colchones ahí donde dice que no tirar basura, te dije
0: No, no
1: ayer, ¿eh?
0: vi.
1: Bueno, ahí están dos colchones grandes. Y entonces, pues aun cuando
0: ¿Y están buenos?
1: está el letrero, no, pues si
0: No, ya no.
1: estuvieran buenos ya los hubieran llevado. Pero no, eso es basura y la verdad es que esas
0: ¿Y para qué
1: personas
0: los
1: que
0: dejan
1: hacen,
0: ahí? ¿Para qué no
1: pues
0: los
1: sí,
0: dejan afuera
1: pues
0: de su casa?
1: están recargados ahí en los árboles, pues donde. Y hay un letrero arriba, ahí dice bien claro, que no tirar basura y que se multará a quien se sorprenda, cosas de
0: Ah,
1: esas,
0: ese
1: pero no le
0: caso
1: hacen
0: es como si
1: caso,
0: no existiera
1: es como
0: ese
1: el
0: letrero.
1: letrero, ¿no? Bueno, pues para que todas esas personas que
0: Pero lo de
1: hacen
0: los
1: eso,
0: colchones sí ya
1: yo
0: es
1: ya
0: una
1: sabes que
0: exageración.
1: cómo les digo a las personas que tiran
0: Ah, por
1: basura.
0: cierto, nos dijeron, apenas me acordé con esto de la basura que me comentaste, digo, ya nos estamos pasando de tiempo poquito, que nada más para las autoridades que se encargan ahí del rastro, que le den una revisada, si hay un supervisor, si hay algún regidor que se encarga de salud, que vayan a darse una vuelta nada más por el rastro para ver que todo esté limpio, que todo esté bien organizadito, y también las unidades en las cuales andan repartiendo la carne, que las vayan a revisar para que vean que sí está higiénico. Porque, bueno, nos pasaron por ahí unas fotos en las cuales no se veía muy higiénico, que digamos. Ya las fotos, ya tiene como un mes que me las pasaron, fíjate, apenas me recordaste ahorita con esta situación. Entonces, que pasen ahí las autoridades, te digo, los regidores de salud que se encargan de eso, del bienestar o lo que sea, de la juventud, de la niñez, porque todos
1: Porque
0: consumimos carne, pues para que vayan a revisar. Y
1: sí,
0: si hay algo que corregir, que yo me imagino que sí, pues vayan ahí
1: pues
0: a dar una vueltecita en el rastro.
1: porque
0: Y en la unidad en la cual transportan la carne.
1: tienen un camión del rastro que
0: Ese camión
1: repartían,
0: es.
1: y también hay, nada más que algunos dicen que las transportan en camionetas, entonces también hay que tener cuidado, pues.
0: Bueno, pues ahí está para que a ver si sí nos hacen caso, porque sí es importante, todos consumimos pues de esa misma carne. Ya los dejamos con el guache del guarache y que Dios nos bendiga a todos.
1: Gracias.
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3: Mis guaches y mis guachas, pues el dirigente estatal de los morenistas, don Jesús Mora González, anda muy encabritado con la alcaldesa de Uruapan, doña Grecia Quirós, por todas las cosas que dice de Morena, que es un partido de los supervillanos. Y dijo don Jesús, chale, chale, ya ni por todo lo que le ha ayudado a Grecia, Morena.
4: Tampoco puede ignorar que nuestra presidenta de la República, la doctora Claudia Sheinbaum Pardo, y nuestro gobernador, el maestro Alfredo Ramírez Bedoya, no han dejado solo a Uruapan. Ha existido respaldo federal, estatal, coordinación de seguridad, inversión y acompañamiento institucional. Morena no abandonó el municipio después de la tragedia. Asumió su responsabilidad.
5: ¿Hay algún responsable?
6: No uno, muchos. Y si hay responsables, claro que los hay.
3: Tommy, guacha, a mí se me hace que se está confundiendo el dirigente. Porque se supone que una cosa es el partido y se supone que otra cosa ya es el gobierno, mi guache. Pero Grecia no es la única de la que se tienen que defender. Aquí está don Guillermo Memo Valencia, que no raja leña. Ah, cómo le ha costado que el PAN acepte lanzar a don Alfonso para la gubernatura y a él para la alcaldía.
7: Y repito, no lo digo yo, son encuestas. Las mediciones, yo he visto varias. Ya hace un rato me enviaron una de Encol. La persona más conocida en la capital con más positivos soy yo, digo, a pesar de todo lo que digan de mí, ¿no? Y de que me echen una que otra caguamita por ahí de vez en cuando. La gente me sigue viendo muy bien, ¿no?
8: Yo por eso prefiero siempre una cerveza bien fría.
3: alcalde de Morelia. ¡Caguamas gratis para todos! Peligro y se ande animando a hacer eso en campaña para ganar. Y el que también quisiera ganar es el fiscal Carlos Torres Piña, con licencia y todas las licencias que quiera, para que busque ser el coordinador de la autonomía defensora de la 4T de no sé qué. Porque todo el Congreso votó de que otro permisito, pues otro permisito. ¡Ay, que la fiscalía se espere! Y dijo el dirigente estatal de los panistas, don Carlos Quintana Martínez, pues que se aviente, le damos chance. Si pide permiso es porque la ley se lo permite.
8: Pues es parte de sus derechos, es parte de la ley. Acción Nacional siempre se ha caracterizado por ser un partido, nos guste o no a la ciudadanía, que respeta la ley.
9: La ley que usted aplica es una farsa. Nada más sirve para quitarle el dinero al pueblo.
8: Y tenemos que ser respetuosos de lo que la ley marca. Ahora, ¿quieren que sea diferente? Que modifiquen la ley.
10: Esta tampoco sirve.
11: Apunte, Pec. Artículo, el número que sea.
3: ¡Tome, guachepocir! Así dice la ley, pero la ley también dice que se puede votar en contra, mis guachepos. ¿Cómo que dejar tirada a la fiscalía para andar ahí de caprichudo? Pues sí es un derecho pedir licencia, pero pues por motivos de a de veras, no por andar ahí en el mitote. ¡Híjole, mi guache!
12: A ti como que no te gusta el guacamole, ¿no?
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15: Información deportiva. Rafa Márquez, director técnico de la Selección Mexicana de Fútbol, gana entre 2.5 y 3 millones de dólares por año, algo así como 50 millones de pesos al año. Lionel Messi donó 80 millones de euros a España para la reconstrucción de las afectaciones de los incendios. Mis amigos, soy Edgardo Lozada Ruiz.
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0: Hey, bandita, ¿qué tal? Buenos días, good morning por la mañana. ¡Feliz viernes, bandita! Muy, pero muy feliz viernes. Les saludamos con mucho gusto en esta mañana. Son las 9 de la mañana con 12 minutos de este viernes. No solo cualquier viernes. Hoy es el viernes 7 de agosto del año 2026. Muy, pero muy buenos días. Yeah, yeah.

0: Mucho gusto, me presento ante ustedes, pero no sin antes recordarles que estamos iniciando con Piri Canta con la Raza acá en la Raza 92.5 FM. Así es, la Raza 92.5 FM te presenta Piri Canta con la Raza, este programa que es de complacencias musicales. Y nosotros, con mucho gusto, poco a poco y de manera ordenada, te iremos complaciendo con las canciones que quieras escuchar. Así que no dudes en comunicarte con nosotros para poderte ir poniendo la medida que tú gustes escuchar. Recuérdalo, si nos cantan la canción aquí en vivo y a todo color, te la ponemos en cuanto la vayas cantando. Así es, en cuanto vayas cantando la canción, nosotros te la vamos poniendo. Así que no dudes en comunicarte con nosotros para poderte poner tus canciones directo y sin escalas. Me presento con ustedes, niñas y niños, damas y señoritas, señoras y señores. Yo soy su amigo, su servidor, el guapo, el precioso, el hermoso, el suculento, el siempre bien parecido, Javi Rincón, el bombón de la radio. ¿Qué tal? Good morning, buenos días, bandita. ¿Cómo están? ¿Cómo están? Gracias, muchachos, gracias, gracias. A mí también me gusta mucho verlos. Gracias, gracias, gracias, muchachos, gracias. Así que no dudes en comunicarte con nosotros. Ya tenemos también el WhatsApp disponible, que es 354-54-231. Ahí mándanos tu audio, tu video o tu mensaje escrito. Y también tenemos las líneas telefónicas de cabina, 354-54-231 y 354-54-27900. Puedes comunicarte con nosotros como tú lo gustes. Aquí nos encargamos de irte complaciendo. En la 3011, ¿qué tal? Buenos días. Díganos, ¿con quién hablamos? Bueno, sí, buenos días, díganos con quién hablamos. Good morning, buenos días. Bueno, buenos días, buenos días, buenos días. ¿Con quién hablamos? No, con nadie. Bueno, ok, veremos qué es lo que sucede con esa línea telefónica. Aprovecho para mandarle un saludo y invitarlos a que nos sigan a través de redes sociales. Estamos como Javi Rincón Locutor, allí en el Facebook, en el Instagram y en el TikTok. Ahorita aprovecho para mandarle un saludo a mi señora madre que anda acá en la transmisión. A nuestra amiga Carla Islas, también Olis, buenos días, ¿qué tal? ¿Cómo te encuentras, Carla? Y también le mandamos un saludo a Nay Segundo, le mandamos un beso y un abrazo. Y en la 3011, ¿qué tal? Buenos días, díganos, ¿con quién hablamos?
1: Sí, buenos días, acá hablamos con el compa Chuchán.
0: Ok, amigo, platícame, ¿cuál canción quieres cantarnos en esta mañana?
1: Lástima que seas ajena
0: de Vicente Fernández. ¿Quieres cantarnos un poco de la canción? A ver, te escuchamos. Ok, a ver, vamos a ver si nos puede cantar ahí nuestro amigo esta canción que nos está pidiendo. Bueno, bueno. Sí, bueno, buenos días. Ok, creo que ya no nos escucharon. Pero bueno, vamos con su canción, que no me imagino andan trabajando en la albañilería porque, bueno, ya ahí me colgaron. Pero bueno, vamos con su canción, se llama Lástima que seas ajena. Y es con don Vicente Fernández. Son las 9 de la mañana con 16 minutos de este viernes 7 de agosto. Comenzamos con Pidi Canta con la Raza. Soy tu amigo Javi Rincón, el bombón de la radio. Sube a tu radio que reviente las bocinas, porque iniciamos con el fin de semana. Good morning, por la mañana, buenos días.

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1: 9:20.
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1: Regresamos, ya son las 9 de la mañana con 25 minutos y aprovecharemos cada segundo que nos da la oportunidad de este programa. ¡Ey, ey, ey! Por eso mismo le mandamos saludos a nuestra amiga Guerra Islas, allá en la Hierbabuena, que nos dice: Javi, salúdame a mi mamá
14: Gris Sánchez con la canción Si yo fuera el de los Cardenales de Nuevo León. Arriba, tenemos llamada a la 3011, veremos si la podemos conectar. ¿Qué tal? Buenos días, ¿con quién hablamos?
15: Buenos días.
14: Buenos días, ¿con quién hablamos?
15: Anita de Santa Clara.
14: Amiga Ana de Santa Clara, platíquenos, ¿cuál canción quiere escuchar en esta mañana?
15: Sí, me puede poner a mi padre querido con los originales de
14: mi
15: San Juan.
14: Mi padre querido con los originales, claro que sí, con mucho gusto.
15: Sí puede poner un saludo para mis primas, por favor.
14: Claro que sí, la escuchamos, ¿para quién serán los saludos?
15: Para Abel Andrade y Esteban Andrade.
14: Ok, perfecto.
15: Y me saluda a mis primos, los reyes que se apellidan Elías Blancas.
14: Ok.
15: Y de parte de su prima Anita.
14: Ah, perfecto, amiga Ana. Pues mucho gusto, ahorita le ponemos en su canción, ¿vale?
15: Sí, gracias.
14: Vale, gracias ahí nuestra amiga Ana. 9 de la mañana con 26 minutos. Ahora sí escuchamos a los Cardenales de Nuevo León. Se llama Si yo fuera él. Y regresamos con los originales. Estás en Pita y Canta con la Raza. Así que súbele a tu radio y que repienten las bocinas.

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1: 9:29.
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8: Regresamos y seguimos con más peticiones, seguimos con más complacencias aquí en Pide y Canta con la Raza, en la Raza 92.5 FM, bandita.
9: ¡Sacúdelo!
8: Tenemos llamada en la 3011, veremos qué es lo que sucede. Tenemos una canción antes que debemos, así que en la 3011, buenos días, ¿con quién hablamos? Bueno.
10: Bueno,
8: buenos días, a sus órdenes.
10: Buenos días.
8: Buenos días, a sus órdenes, escuchamos.
10: ¿Me puedes complacer con la canción de Peter Estudillo?
8: ¿De quién,
10: ¿Cómo
8: perdón?
10: ¿Cómo te extraño?
8: ¿Cómo te extraño y quién la canta?
10: Peter Estudillo.
8: Peter Escobillo. Ok, bueno, con mucho gusto ahorita se la ponemos, ¿vale?
10: Claro que sí, gracias.
8: Vale, gracias. Bueno, en la 7900 tenemos otra llamada, veremos qué es lo que sucede. Bueno, sí, es ¿con quién hablamos? Híjole, ella no nos...
10: Bueno.
8: Amiga, A ver, vamos a decirle que...
10: Bueno, bueno.
8: Sí, bueno, la escuchamos. Ella no nos escucha, como no... Híjole, ya sabíamos qué iba a pasar. Vamos directamente con los originales y después buscaremos la que nos piden de Te Extraño, de Peter Osudillo. Veremos qué es lo que sucede en la... Son las 9:34, son los originales de San Juan.

0: Regresamos, son las 2 de la mañana con 38 minutos. Ay, mando un saludo a nuestro amigo Antonio Segundo Ibáñez. También saludos a mi tía Mari, me imagino hasta Tocumbo. También saludos a mi amigo Pilatos, que anda acá en la transmisión del Facebook. Muchas, muchas gracias, Pilos. En la 7900 tenemos una llamada, veremos qué es lo que sucede. Veremos si nos pueden escuchar. En la 7900, buenos días. No, ok. En la 3011, ¿qué es lo que sucede? Buenos días.
1: Javi, buenos días.
0: Buenos días, a sus órdenes.
1: ¿Me puedes poner una canción?
0: ¿Cuál canción sería para escucharla?
1: La que dice, de la tierra al cielo, vida mía, aquí te quiero. Y si ya lo sabe Dios, que lo sepa el mundo entero. Con los tiranos, por favor.
0: De la tierra al cielo, con los tiranos, ¿con quién hablamos?
1: Soy María de la Luz.
0: Ok, amiga María de la Luz, ¿dónde se escucha?
1: Ahorita en el trabajo.
0: En el trabajo.
1: Y quiero mandarle un saludo a Doña Tina de allá de la Laguneta. Y a todas las personas que nos escuchan.
0: Perfecto, amiga. Pues con mucho gusto. Ahorita en un momento se la buscamos y se la ponemos, ¿vale?
1: Ah, muy bien, Javi.
0: Vale, gracias, amiga. Mándeme.
1: También para ti, con mucho gusto.
0: Igualmente, muchas gracias, amiga María de la Luz.
1: Javi, bonito día.
0: Igualmente, bonito día.

0: Y bueno, pues estamos tratando de comunicarnos con la doctora Janet para enlazarnos y hablar un poco de jugo rojo flavorante. Veremos si ella nos puede escuchar. Aquí estamos tratando de comunicarnos con ella. Doctora Janet, buenos días, la escuchamos con información.
1: 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Además, también jugo rojo flavorante protege los riñones. Algo que de verdad siempre se ve en riesgo, pues, es la función renal, porque las personas diabéticas a largo plazo, cuando tienen constantemente altos niveles de glucosa, al paso de los años pueden estar en riesgo de tener que ser dializados. Con jugo rojo flavorante este riesgo queda totalmente alejado. Y por último, jugo rojo flavorante protege los pies del diabético, alejando por completo el riesgo de una amputación. Recordemos que hay muchas personas diabéticas que han perdido un dedo, un pie o una pierna. Esto se debe a la mala circulación y a una oxidación acelerada en las paredes de las venas de las personas diabéticas. Siempre las personas diabéticas presentan problemas de mala circulación. Por eso es importante que la sangre esté en constante movimiento para evitar el riesgo de perder un dedo, un pie o una pierna. Con jugo rojo flavorante, este riesgo queda totalmente alejado. Pero también recordemos que a las personas hipertensas les ayuda a proteger el corazón para evitar un paro cardíaco, el cerebro para evitar derrames cerebrales, trombosis, apoplejías, parálisis, embolias. Todo aquello que tiene que ver con formación de coágulos queda totalmente alejado y eliminado. Además, jugo rojo flavorante lo pueden tomar todas aquellas personas que desean mejorar circulación, evitar formación de coágulos, sí, pero también evitar la caída del cabello, mejorar la vista sin la necesidad de ser diabéticos o hipertensos. 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Gracias por su atención, les deseo un excelente fin de semana y nos escuchamos en la próxima.
0: Muchas gracias, doctora, por la interesante información, se lo agradecemos inmensamente. Son las 9 de la mañana con 44 minutos, iremos a un corte comercial y enseguida regresamos con más información, con más música y con más complacencias. Buenos días.
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0: Directamente y sin escalas, escuchamos De la Tierra al Cielo, que se la debemos y la cantaron. ¡Buenos días!

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2: Y bueno, pues ya debemos esta canción, la escuchamos, se llama Cómo te extraño y viene a cargo de Pete Austudillo. Y le mandamos fuertes saludos a toda la gente que nos anda sintonizando a través de su automóvil, en su comercio, en su local, donde quiera que nos ande sintonizando, gracias.
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2: A la gente que lo escucha en Jalisco, en Colima, en Aguascalientes, en Querétaro, en la Ciudad de México, en Guerrero, gracias, buenos días. Saludos a nuestra amiga Guadalupe Anguiano y también a nuestra amiga Laisha, hasta allá, hasta Jalisco, gracias.

Regresamos, ya son las 9 de la mañana con 54 minutos y estamos en Pide y Canta con la Raza. ¡Buenos días, bandita! ¡Ey, ey, ey, ey, ey! ¡Cumbia sabor, cumbia sabor, cumbia sabor, cumbia sabor! Y bueno, invitamos a todos ustedes a que nos manden su audio, su video diciendo: yo escucho la Raza, la estación de casa. Sí, yo escucho la Raza, la estación.

0: estación de casa. Y su nombre completo a través de un audio, a través del 354-542-3011. A través ahí de las líneas telefónicas, también puede decirnos la frase ganadora. Yo escucho a la raza, la estación de casa, con su nombre completo. Para que les anotemos en el Pide y Canta con la... Digo, perdón, en el Escuchando y Ganando con la Raza de Megabastos León. Y tengan la posibilidad de los 1,000 pesos en productos de Megabastos León. En la 7900, ¿qué tal? Buenos días, díganos, ¿con quién hablamos? Bueno, bueno. Sí, bueno, buenos días, díganos, ¿con quién hablamos? No nos escuchan, perfecto. Buenos días, bueno, no perfecto, o sea, pues no nos están escuchando. ¿Qué vamos a hacerle? Les invitamos a que medio nos puedan escucharnos a través de su radio. Nada más lo tengan bajito para que tengamos la réplica de lo que estamos platicando. Saludos ahí a nuestra amiga Patti Sapien, a Carla Isla. Seguimos hasta allá, la Hierbabuena. Saludos a quien más anda aquí en la transmisión. Saludos. Saludos a todos. Sí. Ok, producción, perfecto. Hoy estamos celebrando a San Cayetano. Si conoces a alguien que se llame Cayetano, felicítalo. Hoy es día de su santo. Y también estamos en el día número 229. Nos faltan 146 días por transcurrir, casi finalizando la semana número 32. En la 79, ¿qué tal? Buenos días, ¿con quién hablamos?
1: Buenos días, Javi.
0: Buenos días, ¿con quién hablamos?
1: Soy Nedina.
0: Amiga Nedina, claro que sí, la escuchamos. ¿Cuál canción le ponemos?
1: Quiero participar a ver si ganaría ahora que estoy tan mala.
0: Ah, perfecto, amiga Nedina. Bueno, díganos la frase ganadora.
1: Yo escucho la raza de estación de casa.
0: Perfecto, amiga Nedina, enseguida le anotamos, ¿ok?
1: Ok.
0: Gracias, amiga Nedina. Perfecto, vámonos con eso. Y tenemos una petición musical acá por este rumbo antes de casi finalizar para alcanzar, yo creo que entrar con dos canciones. Ay, mero. Ay, perfecto, ahí estamos entrando con esa canción. Se llama Tequilazo y viene a cargo de Grupo Bronco en la pin desde la Colonia Santa Rosa. La escuchamos. Buenos días. ¡Ay!

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1: Y ya con esta nos despedimos, con esta le decimos adiós, goodbye, nos escuchamos el día lunes, les deseamos un feliz fin de semana. Y pues con mucho gusto mandamos saludos a nuestro amigo Víctor y todos los que vienen a trabajar de Nahuatzin acá en Los Reyes y a esta región. Y también nos dicen, Javi, mándame un saludo a toda la Riata Tocumbo y a los herreros de la región con esta canción de los Cumbia King. ¡Saludos! Saludos a nuestra amiga Mayra Tachavinta.

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3: Con labores de inteligencia y despliegue operativo en campo, la Secretaría de Seguridad Pública reforzó la estrategia contra la extorsión para identificar, perseguir y neutralizar a los principales generadores de violencia en Michoacán. La dependencia cuenta con un listado de 10 objetivos prioritarios detenidos por el delito de extorsión. Su localización y captura constituyen una línea de acción fundamental para combatir la impunidad, debilitar las estructuras delictivas y salvaguardar el patrimonio y la tranquilidad de los michoacanos. Mi nombre es Mayra Ramos y recuerda, nos puedes visitar en la página www.todonoticiasdigital.com.
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2: ¿Y ahora qué no arranca esa cosa o qué? Échale gasolina. Acá está barata.

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0: Oye, ¿sí le echaste gasolina?
1: ¡Ay, no! Se me olvidó por completo. 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Oye, Buki, se nos olvidó el ganglio.

0: están? El placer que nos brinda la vida.
1: La vida.
2: Ah, ok.
1: Ay, me salió ya, aquí está. Ay, perdón, no, pues no la vida.
0: Se saludaron en la entrada, panzón, como que no la viste.
1: Es que no la vi, hoy viene peinada. Siempre. Uno la reconocí, más se le veía, más se le veía, se peinó y todo el pedo, viene con peinada como de secundaria. Viene relá.
0: Muy bien, Buki, ¿cómo es relá?
1: Relamida. Voy a tomarse la foto para la escuela, más se le vieron. No, los zapatos de las 18 también. Ya los del uniforme de la 18 de marzo y los zapatos. Ahorita se los voy a enseñar una foto para que vean. Son los de la 18 de marzo en los Reyes, ¿no, maestro?
3: No, son de los de la primera comunión.
1: Ah, eso es la primera comunión, güey, en relamida. Con los zapatos de la primera comunión, miren, la maestra lo vieron bien blanco. Pero son como los de la 18.
3: Están bonitos. ¿Qué tienen de malo?
1: ¿Quién dijo?
3: Yo, pues, por eso los compré, por eso me los puse.
1: Sí, pero
3: están bonitos.
1: Son de los de la secundaria 18 de marzo en los Reyes, ¿no?
0: ¿Quieren ver los zapatos de la maestra Loyer? Ahorita que les tome una foto el Buki.
1: ¿En serio? Ya son los del bienestar, seguro. Con un parecito de zapatos, ¿para qué quiere más? A ver, ¿para qué quiere más? Con un par de zapatos, un carrito ahí más o menos, y 200 pesos, ¿para qué quiere más? Puchi caca.
0: La maestra más, pero más querida de la radio.
1: Con sus zapatos de la 18.
0: Ok. La maestra más querida de la radio.
1: Siento.
0: Es cierto, Boqui. Sí.

0: a ver.
1: ¿Qué traes, Buki?
2: Muy buenos días, mi gente bonita.
0: ¡Hola, me saludé!
2: Porque todos somos...
0: No somos.
2: Yes, hijo,
0: usted es como mi madre.
2: Tu madre.
0: ¿Eh?
2: No soy yo.
0: Ah.
2: Muy buenos días, ¿ya despertaron? ¿O todavía está en modo 5 minutos más?
1: Ay, esos 5 minutitos más, ay, Dios. Que se te conviertan hasta en 1.5, 2 horas. Dices, pero si estaba ahorita a las 8 despierto.
2: Sí, maestro, ya vimos que llegó.
1: Sí, ya nos dimos cuenta, ¿eh? O sea...
3: Por si no se habían dado cuenta, ya llegué.
1: Muy bien.
2: Súbale a la radio, pónganse su cafecito bien calientito y endúlcese la vida con el show de las mañanas. Gracias por compartir, gracias por estar un día más con nosotros en la radio, en poniéndole ahí en su favorito programa, ahí en su casa, en su trabajo, los choferes, en la huerta.
4: ¿Y si sí?
2: Donde quiera que se encuentre.
4: Pues también sí.
2: Muy buenos días. Gracias de verdad por sintonizarnos. Un día más donde podemos hacer pausa a nuestros momentos pesados del día, pero que nosotros podemos estar ahí, donde nos permite entrar en sus actividades, donde nos escuchan. Pues nosotros aquí sentaditos, pero nosotros estamos poniendo todo de nuestra parte para que sean un momento ameno para usted, para todos los que nos escuchen. Llenos de energía y llenos de humor.
0: Dile a la señora que se calle ya, vale.
2: Llenos de mucha energía, de humor, pero sobre todo, ¿sabe qué? Con mucho cariño. Y para todos ustedes...
0: No le pongan eso, hombre. No sean así desgraciados, hombre. ¿A qué le recuerdan a la maestra Luyer, hombre?
2: Y para todos ustedes...
5: ¿Cómo se puede dormir?
2: Les tengo la reflexión.
0: No, así está muy bien, maestra Luyer, hombre. ¿Para qué usted anda que no, hombre?
2: La reflexión... ¿Es en serio, Rufo?
0: Es que ya fue el fin de semana, me salió bien.
2: La reflexión fluyeresca. La vida es como el Wi-Fi. Hay momentos perfectos para empezar el día. Y aunque no todo sea perfecto, la diferencia no está en la suerte, sino en la decisión. Hoy recuerda que cada pequeño paso cuenta. Una llamada, una sonrisa, un esfuerzo extra o una palabra amable pueden cambiar el rumbo de tu día y de alguien más. ¡Aplausos!
0: La reflexión buquiresca. Recuerda... ¿Qué? La vida es como el internet.
2: Copio.
0: Porque hay palabras que pueden cambiar, ¿no? La vida.
2: Copio.
0: ¿Eh?
2: Copio.
0: Y si no cambian, pues cámbialas tú. Porque si no las cambias tú, pues que las cambie otro, ya no suena igual, ¿verdad? Ya va sonando diferente cada vez. Porque le puedes hacer la diferencia. Y si no es la diferencia, pues cántale otra. Las de Juan Gabriel todas están buenas. Esa de la diferencia es buena también, ¿verdad?
1: Ok.
0: Y si el camino es muy pesado, pues a lo mejor porque vas de subidita, pues ahorita espérate que la sea la bajadita ya. Si haces actos anticipados de campaña, pero los haces tú, no son. Si los hacen los demás, sí son. ¡Aplausos!
2: ¡Aplausos, Buquito! ¡Qué bonito nos quedó!
0: ¡Espérate, caballito! Espérese, maestra.
2: Usted y yo somos amigos.
0: No somos amigos. Usted es como mi madre. ¿Cómo va a acabar?
2: Madre.
0: ¿Eh? espérese, hombre, hágase para allá. Suélteme. Suélteme más el hierve.
2: Tú y yo, amigos por siempre.
0: Usted y yo, no somos amigos.
2: Tú y yo, amigos por siempre.
0: Usted y yo, no somos amigos. Usted es como mi madre.
2: ¡Madre!
0: ¿Eh? Usted cuenta un chiste de gancho.
1: Parecito, parecito. ¿Qué vamos a hacer con ustedes? ¿Qué vamos a hacer con ustedes?
0: Un caldito de pollo, le di para pues para que valga la pena, digo, ¿no? Y si sí, sí. Y si no, pues no.
1: Maestra Luyer, ¿qué tenemos hoy en el show de las mañanas en los contenidos del día de hoy?
2: Tener bromas, bromas para todos que nos encantan, esas bromas sanas, divertidas, pero con buen humor. Así que si ustedes conocen de alguien, algún familiar, algún amigo que le sucedió algo chistoso pero real, bueno, pues a comunicarse para hacer esa broma. Miren, puede ser que lo persiga un perro, que se cayó, que chocó en una bici, en un carro, o que tuvo alguna discusión con alguien por algo, pero tiene que ser un hecho real, real para que se la pueda creer. Y también si alguien cumple años, nosotros le vamos a regalar una serenata con el trío.
1: ¡Miserias! ¡Sí, sí, señor!
2: Vamos a tener consultas con el mero, mero experto y conectado. Ay, con el universo.
0: Viene alguien más que yo. ¿Quién?
1: Estamos hablando de usted, maestro.
0: De usted. Ay, soy yo. Preséntenme, pues, como debe presentarme. Por favor.
2: El mero, mero,
0: maestro. Pero bien, ¿eh? Me voy a salir.
2: Quiere ser pasarela. Ya,
0: voy a ser pasarela. Ok, como fin de semana.
2: Ándele.
1: Ándele, pues, maestro. Adelante. Vaya,
0: bueno. Órale, la chica.
1: Ok.
0: Usted me avisa, ¿eh?
2: ¿Lista?
0: Me avisan cuando yo
2: vaya
0: a entrar ya, ¿eh?
2: Sí, maestro, acomódese. Vamos a hacer la pasarela. ¡Listo!
0: Pero usted me dice, ¿eh?
2: Maestro.
0: Nomás me avisa, yo entro rápido, ¿eh?
2: Ya.
0: Estoy esperando que me diga, ¿eh?
2: Ya, maestro.
0: Pero me dice usted y yo entro, ¿eh?
2: Maestro, ya.
0: ¡Avíseme!
2: Maestro. Ya, maestro.
1: Maestro, ¿qué está esperando?
0: A que me diga la maestra Luyer que entre.
1: Le está dice y dice que ya.
0: ¿Ya qué?
2: Ay, no. Maestro, ¡que ya entre!
1: Ya se cayó allá, pa, espérese, ¿no? Todavía no se tiene que caer, oiga.
2: ¡No ha hecho la pasarela!
0: Este fin de semana,
2: ¿no?
0: Ay,
2: no.
0: Y para que me recoja.
1: Espérese,
2: dale,
1: oiga.
2: Rufo, ve.
1: Rufo, ayúdale, córrele. ¡Woohoo!
2: ¡Sí! Con ustedes. El maestro. Madame Jotú.
0: Jotolo.
2: Ella camina. Y tira.
1: Así. ¡Maestro!
2: ¡Ay, Dios! ¡No, no, no, no!
1: ¡Maestro!
2: ¡Se llevó todo! ¡Esa silla!
1: Ahora sí que, como dices tú, Buki, ¿eh?
0: ¡Hombre, ese sí fue un señor!
1: ¡Ok!
0: ¡Ay! ¡Menos mal! ¡Menos mal, Rick! ¡Qué razón!
1: ¡Ok!
0: Es que le hago honor. Le hago honor a los que, a mis amigos del gremio.
1: ¿De qué, maestro?
0: Por eso me caigo, para que sea un señor.
1: Espérese.
2: Y también vamos a tener más adelante los deportes. Con la hija de Coco.
1: ¿La hija de Coco?
2: Sí, claro.
0: Sí, es una que tuvimos él y yo.
1: Ah, ok, la hija de Coco. ¿Quién será la hija de Coco?
0: O la hija de Coco.
2: Y por supuesto, algo que no puede faltar y que vamos a contar, el chiste luyeresco del maestro.
1: ¿Del maestro?
2: No.
1: ¿Cómo?
2: Ah, caray. No, te decía ahí del apunte ese. Maestro, mando tú. Bueno, pues vamos a tener el chiste luyeresco también más adelante, así es que a comunicarse.
1: Maestro, Madame Jotú, bienvenido al show de la mañana, bienvenidos ustedes también. Resulta ser que ya contestó Andy López Beltrán, el hijo del señor aquel, donde dice y niega que él está haciendo actos anticipados de campaña. Vamos a checarlo más adelante. Es el show de las mañanas. Y también tenemos el tema.
0: Es el tema jotivesco.
1: Ok.
0: Con Madame Jotú, mañana es día del orgasmo. Femenino.
1: Ah, caray.
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0: Perdón. Uy, pues perdón.
1: ¡Cántanos, Buki!
0: Uy, acá. Uy, qué cantadera, Heredita. No me hagas de cantar, ¿vale?
1: Recuerda que los que tenían la aplicación ya del show de las mañanas... Tienes que desinstalarla y volverla a instalar para que nos lleves a todas partes. ¡Y vamos, Buki!
0: ¿A dónde qué?
1: Cántame, ándale.
0: Ahorita no, ahorita. No tengo ganas de cantar, vale.
1: Oye, ¿y si cantas una canción que sea dedicada para tu madre?
0: ¿Eh? ¿A mi madre? Para la maestra Luyer.
1: Ella no es tu madre. Y bien claro te lo dice. ¿Cómo le dice maestra Luyer?
2: Tu madre.
0: Ahí está. ¿Eh?
2: Que no soy yo.
0: ¿Y por qué no lo dices al revés?
2: Porque... Bueno...
1: Porque no sonaría chido.
2: No suena bonito. No se disfruta porque igual. No,
1: ándale, y así como que siento que la maestra Luyer lo disfruta,
2: sí,
1: ¿no?
2: ¿Cómo no?
0: Ah, disfruta de decirme cosas, maestra Luyer.
2: No, te digo que no.
0: Disfruta de decirme cosas, disfruta de mi desgracia, maestra Luyer.
1: Vamos al clímax, mejor ándale.
2: Vámonos, Buquita, la información del clima. Es momento para que saludes. ¿A quién crees, condenadote?
0: ¿A quién, maestra Luyer?
2: ¿A quién crees?
0: Ah, no me digas. ¿Quién va a saludar? Dígame.
2: Condenadote. Saluda, Alexa.
0: No, así no se vale.
2: Vas, es momento, ¿no? Que estabas tan emocionadillo. Pues es momento de que saludes.
0: No quiero. Está gorda.
2: Vas, ándale. No te hagas del rogar. Se te ven la carilla las ganitas de saludar. Ándale. Ándale, échame la carilla. Ándale.
0: Perso de droga. No se puede del odio al amor. Ves, no.
2: Saluda,
0: Alexa. Ahí voy. Doña Alesa. Alesa. Buenos días. ¿Cómo estás? ¿Cómo amaneciste de mala?
28: Buenos días, aquí ando, lista para lo que se ofrezca. ¿Cómo te fue en la noche?
0: Pues no sé, estaba dormido.
28: Ah, ¿el comodín 2? Puede que esté desconectado o sin energía. ¿Quieres que trate de encenderlo?
0: No, espérate, no, me dices que cómo pasé la noche. Pues no sé, pues me estaba dormido, no me di cuenta, ¿cómo?
28: Tienes razón, no puedo saber cómo pasaste la noche si no estaba ahí contigo. Aunque si hubiera estado despierta toda la noche, ya estaría pidiendo café.
0: No, pues qué bueno, ¿verdad? Porque si te animas a pasar la noche conmigo. Alesa, ¿te animas a pasar la noche conmigo?
28: Eres muy amable, pero mi corazón digital ya está comprometido en ayudarte con tus tareas diarias.
2: O sea que te emociona y luego te batea.
1: Primero te emociona.
2: Alexa, de todas formas no te confíes mucho del Buki, que se queda dormido.
0: ¡La payasa!
2: ¡Claro!
28: Hola, Mariana. Ay, sí. Ya veo que el Buki tiene sus momentos de desconexión. Bueno, al menos cuando yo me duermo no ronco.
0: ¿Tú no roncas? ¡Pero te huelen las patas! ¡Te huelen las patinetas!
2: ¿Qué pasó?
1: O sea, pero sabes que ya no va a servir. Maestra Luyer, vamos pues al clímax, Buki, ándale.
0: Alesa, ándale, Buquito. Dime el clima en Morelia, por favor, mi amor. Alesa, clima en Morelia, por favor.
28: En Morelia está nublado con 19 grados. Hoy puede haber chubascos y tormentas eléctricas, con máxima de 24 grados.
0: ¿Y en Europa?
28: ¿Quieres saber el clima en Europa? Europa es un continente grande. ¿Tienes alguna ciudad específica en mente?
0: ¡Uruapan!
28: En Uruapan hay nubes y sol con 22 grados. Hoy puede haber tormenta eléctrica en partes del área, con máxima de 24 grados.
0: ¿Y en ¿cómo se llama? ¿Zitácuaro?
28: En Uruapan, donde estamos ahora, hay nubes y sol con 22 grados. Hoy puede haber tormenta eléctrica en partes del área, con máxima de 24 grados.
0: Ay, Alesa, la neta, estás viendo. ¿De quién es santo el día de hoy? Mejor dime, por favor.
28: Hoy se celebra a San Cayetano de Tiene.
0: ¡Ay, San Cayetano! Estas son las mañanitas que te cantan tu amigo el Buchi. Hoy por ser otro cumpleaños, te las cantamos a ti.
2: ¡Ay, qué emoción! Ya están aquí los chicos del clima. Les damos la bienvenida a Mayra Ramos y a Javi Rincón. Buenos días.
0: ¿Qué pasó, Mayra? Ramos, ya te dice acá Mariana.
3: ¿Qué?
0: Que la Alesa te dice Mariana.
3: ¿A mí? ¿Por qué?
0: Porque sabe como que se confundí yo.
1: ¿Qué?
0: Se confundí yo.
1: Buki.
3: No seas naco, ¿eh?
0: Pues es que yo qué culpa tengo, que se confundí yo.
1: Se ya confunde, habla bien. Se confunde.
0: Por eso se confundí yo. ¡Ay, Buki, ya!
2: ¡Ay, Buki! De verdad. Nos das una.
5: ¿Buki, no vas a saludar?
0: Mi amor. No, espérate, no, viejo, mi amor.
5: Buki, yo extraño todos los días que me digas eso.
0: No, pero mi amor es pa Mariana.
5: ¿Pa Mariana? ¿Cuál es Mariana?
0: Por la Alesa, le dice Mariana a esta Mayra.
3: Mayra. No, a la maestra Luyer, ¿no?
0: No, pues a cualquier voz que escuche de vieja. Hasta Madame Jotó le anda diciendo, no, era, pregúntele usted a Madame Jotó para que vea cómo le va a decir Mariana, jefe.
7: Buenos días, Alexa, ¿quién soy yo? Alexa, ¿quién soy?
9: Le dices al Buki que lo vi con el Arqui.
28: Hola, viejo Jotazo. Es un
2: ¿qué?
5: Buki, ¿sí viste lo que te dijeron?
1: Espérame poquito.
2: A ver.
1: Espérame poquito, Javi. ¿Quién dijo? Alexa, ¿cómo le dijiste al maestro?
7: Ay, buenos días. ¿Cómo me? Alexa, ¿quién soy yo? Alexa, ¿quién soy yo?
28: Estoy hablando con viejo Jotazo.
2: Oiga, No, creo que no escucharon, ¿verdad,
3: no
2: escucharon, chicos?
3: No se escuchó, ¿no?
1: A ver, chéquense ahí, escuchan.
0: Hombre, pues pobre, sí, maestro, me da joto, hombre.
7: Señorita, ya poquito quiere, pues está dándome carrilla. Sí, ya ahora sí me va a reconocer, va a decir que la más bella del programa, fíjese, ¿eh? Alexa, ¿quién soy yo, mi reina?
28: Hola, viejo Jotazo.
0: Ah, yo no le dije, yo no le enseñé, no creo.
1: Seguramente fuiste tú, panzón.
2: Yo. Claro que sí.
0: No me acuerdo, fíjese cómo me conoce a mí, como ahora sí el más guapo del programa. Alesa, ¿quién soy yo, mi amor? Diles.
28: Hola, Buki. Eres tú, mi querido amigo.
0: Como amigo. Bueno, sí.
28: Me gusta ser amigable con todas las personas que me hablan.
0: Es que como aquí está Mayra, dalo, se pone celosa. Está bien, muchas gracias. Esto es todo, Alesa.
1: Se ve lo muerto.
2: Vámonos ahora sí con la información para Huetamo. Mayra, platícanos, cuéntanos, ¿poca ropa o mucha ropa en el puerto?
3: Poca ropa, va a ser calorcito el día de hoy. Tenemos 29 grados centígrados en estos momentos, parcialmente nublado, pero aún así está fuerte el calor, con 23 la mínima y 34 la máxima, así es que ya sabe, mucho bloqueador, paraguas y demás.
5: Oye, Mayra.
4: Ahí llego yo al rato.
5: Mayra.
2: ¿Para qué el buquito?
5: Sí. No, ayer que no viniste por cosas ahí, pues de la luz, de la electricidad, vieras cuántas cosas de ti dijo el buque.
4: ¿No es cierto?
3: ¿Qué dijo ese perrillo desatado, pantalón reventada, patateada?
5: No, todo eso que él era bien valiente y que cuando te hubiera y que ya no lo querías y que ya dejabas de ser su novia. ¿Quién de cuántas más cosas dijo? Yo no es que sea más navaja, ¿verdad?
4: Ahorita vengo, me habla mi mamá, me encargó tortillas.
2: ¿Cuándo?
5: ¿Te encargó tortillas?
4: Hace un año, ahorita vengo.
3: No huyas.
1: Ven acá, Buki. A ver, así dile a Mayra todo lo que estabas diciendo el otro día.
3: ¿Qué estabas diciendo, perrillo?
4: Yo no dije nada malo. Nomás dije que como que yo sentía que está pues bien enamorada de mí, pero como no te pelo.
3: Estás alucinando, compañero.
4: Mañana es día del orgasmo femenino.
3: Ah, sí.
4: En Europa, 7 de cada 10 mujeres no saben lo que es eso. Ni yo.
1: Muy bien, Mayra.
2: Gracias, Mayra.
3: Saludos, buenos días.
4: Amor.
5: ¿Dónde?
4: No, pues tú no.
3: No, Buki, no me vas a contentar.
4: Ah, no, señorita, te voy a mandar algo que te gusta.
5: ¿Qué, Buki?
4: Voy a mandar unos chistes. Un cassette con disco, con chistes míos. Porque...
5: Se va a dormir, Buki.
2: Se va a dormir. Ay, qué gordo me caes.
5: Oye, Buki, antes de que se te olvide, ¿sí viste lo que dijeron ahorita que estabas platicando con Alexa aquí a mi teléfono?
1: Oye, ¿de veras quién fue? ¿Quién era?
5: Lalito Junior.
4: Lalito! Ay, es desgraciadote.
2: A ver, yo quiero escuchar de nuevo.
1: ¿Qué le dijo?
5: A ver, no, si pues escuchado. Nada, dijo que... Lalito dijo aquí a mi teléfono, hace que se escuchar bien, ajá, que él había visto acá a los Reyes, al Buki y al Arqui.
4: ¡Con el Arqui! Es que últimamente me andan invitando que almorzáramos a la... ¿Sabe que no puedo? Estoy en el programa, ¿cómo voy a ir? ¿O me dejas ir, Edita?
1: No.
4: Al cabo voy un sábado, un domingo.
1: Tampoco, porque te va a poner a hacer cosas.
4: ¡Oh, ya! Ah.

0: se ganaron un aumento este vato.
1: Ok.
2: Eres bien envidioso, ¿eh, Buki? Eres bien envidioso.
0: No, y aparte le voy a decir que me defiende él. ¡Lalito!
2: Ya se fue.
0: ¡Lalito!
2: Por cierto,
3: también lo tienen que... exclusivo.
2: Sí, me dijo que
0: no te había sido exclusivo. Ya. ¿Qué no te había sido ya?
4: Ahí está, déjala. ¿Por qué se tiene que ir?
0: Okay. Ah, no, está Charmín, sí, que se quede, no hay pedo.
1: Ay, ahora resulta. Vamos con Javi Mastaluyer.
4: Vámonos, ahora
0: no le voy a cantar nada para que se le quite el vato.
4: Claro, canta.
2: Cuéntame, Buki.
0: ¿Cómo? Cuéntame. No, ni que
4: cántale, Buki.
0: ¿Cómo le voy a cantar? Suélteme. No, no quiero cantarme.
2: Ay, qué rogado.
1: Gracias al rogar.
0: Ahí te va. Siempre primo.
2: Nunca es primo.
0: Si tú te quieres ganar un aumento, no vas por el camino correcto, déjame te lo digo.
2: Ok.
0: Así no vas a conseguir que te doblen el sueldo, no más te van a doblar, pero doblar a ti.
2: Ok.
1: Ok.
0: Te creas, siempre primo. Nunca es
2: pura
0: primo.
2: Envidia, Buki.
0: No, no soy envidia, hombre. Oye, ¿dónde está tu carnala?
1: Ok, ya.
2: ¿Eh?
0: ¿Dónde está tu hermana?
2: ¿Por qué? ¿Para qué lo ocupo, Duque?
0: Es que, ¿sabes qué? Anoche escuché ratones en la casa.
2: ¿Ratones, Duque?
0: ¿Eh? Cuando ella está, no hay nada.
4: ¡Ay, qué grosero!
0: Se va todo tipo de plata.
4: ¡Ay!
0: No hay nada, ni ratones, ni arañas, nada.
2: Mira, Duque, hoy lo que te voy a decir. ¿Eh? Ayer mi hermana me vio en mi casa. De esas pocas veces que platica conmigo, porque casi no platica.
1: ¿Y viven juntos, Javi?
2: Sí, no, sí, pero es muy seria, ¿no? O sea, me refiero que casi no me platica lo que voy.
1: Sí tiene carácter.
2: Ayer
1: fuerte.
2: Dijo mi hermana, escuché ese programita que andas haciendo con ese gordito, con ese panza de perro, y dile que no se ande llevando conmigo, que yo no me llevo con él.
1: A ver, Buki.
2: Si sigue,
1: a ver, Buki.
2: Que si sigue llevando conmigo, lo voy a ir a buscar, así dile.
0: ¿Me van a ir a buscar? Dile que sea un sábado, tengo más tiempo el sábado.
1: Ok.
2: No, dice que le va a pedir tu ubicación a Eric para cuando te vaya a buscar, sepa dónde estés.
0: Ah, la Heredia no, bien chapulín como el Charmín, espérate, no.
1: Ok.
4: Pero que esté yo quiero ver.
0: ¿Te quiere ver qué?
2: Bueno, la maestra Luyer, acabo la maestra Luyer, si pues, es capaz de decirle.
4: Yo sí.
0: No, la maestra Luyer hasta le dice mi ubicación en tiempo real, hijo de...
4: No, yo sí quiero ver esa trapeada que te tiene que dar.
0: No, trapeada, maestra Luyer, hombre.
2: Que por cierto, tengo que venir con mi prima, que porque le debes como 3-4 meses de que no le pagas del niño.
0: Vamos a corte comercial, señores.
2: No. ¿A dónde vas? ¿A dónde vas?
0: Nos necesitamos un corte ya, vale, urgente.
2: No.
0: Comerciales.
1: Ok.
4: Ahora
1: no hay comerciales,
4: sí.
1: Panzón.
0: Yo pienso que ya no, ya es hora de comerciales. Sigue, Madanjo, tú. Además, cuéntanos un chiste.
2: Eric, por cierto,
1: dime.
2: Me dividieron a buscar unos taqueros que el Buki vino el otro día acá a los Reyes y quedó debiendo.
1: ¿Tacos? ¿Fuiste a dónde caíste a los tacos?
0: Pues me dijeron, ay, cuando quieras venir.
1: No, me lo anden invitando al Buki.
4: Él sí toma la palabra y enseña.
1: Este sí se acaba con la taquería, señores.
2: No es pues eso fue lo que hizo acá los Reyes.
0: Pues a mí me invitaron y no me dijeron, te puedes comer 3-4. Yo pedí 2 horas de taco.
4: ¿Dos horas?
1: Regularmente una taquería, Buki, llegas y dices, me da 2, me da 4, me da 5.
0: No, me así para qué, no. 2 horas de taco.
4: Bueno, pero me imagino que pediste, luego te esperas un ratito y luego vuelves a pedir. Te
0: sí, sí, me esperé un ratito, nomás un ratito, con 30 ¿sí? segundos y otra vez. Se enojaron al último.
1: ¿Por qué?
4: ¿Por qué?
0: ¿O porque? Porque nunca me dijeron de refresco.
1: Ah, de perdida les consumiste los refrescos.
0: No, llevé agua fresca a la casa.
1: Ay, Buki. Oye, hablando de comida, se antojaron unas tortitas de allá del Meños, ahí en la colonia de Santa Rosa, ¿no? Que está, va a estar hasta la fiesta de Santa Rosa. ¿Cuándo es la fiesta de Santa Rosa? ¿En agosto? Ah, ¿en este mes?
2: ¿Ya? Este mes. A finales de agosto.
1: Bien jugosa.
0: ¿Qué? Las traigo en Heredia, ¿eh? No, o sea,
1: métete eso de ahí.
4: Están hablando de las tortas.
1: Están hablando de tortas.
0: Ay, me sé que me has visto las patrullas, ¿eh?
1: No. Gracias, Javi.
4: No ha dicho el clima.
2: No ha dicho la temperatura, pero un poquito.
0: Espérate,
4: tantito. Voy yo.
0: Concéntrate, vale, siéntate en el silloncito, en el alcohol.
4: Vámonos. Ahora sí, Javi. Prepárate. Javi.

0: ¿Por qué me tiene que voltear a ver, hombre?
1: A Javi Rincón.
0: Mátele un puerco ya, hombre.
1: Ya está aquí.
0: Mátele mejor un puerco, hombre, ya, espérese.
1: Recibimos a Javi, el único que comparte el pronóstico y que acelera la temperatura.
2: Me dicen el termómetro.
0: Le dicen el boiler.
3: ¿El qué?
0: El boiler.
1: ¿Por qué?
0: Porque nomás caliente el agua, no se mete a bañar.
3: Boqui.
2: Ni que fuera el Boqui. Oye, Boqui, pues sí es cierto, me dijeron eso, que tú nomás calientes agua y nunca te metes a bañar, Boqui.
0: ¿Cómo no? Sí, bueno, me baño todos los 25 de diciembre, me toque o no me toque. Bien bañado ese día, hago limpieza general de todo.
3: Boqui.
1: Nada. Ay, qué culo.
0: Limpieza general, todo a todo, así de, con cotonetes y todo el pedo, todo.
3: ¡Buki!
2: ¡Guácala, Buki! ¡Estoy desayunando!
3: ¡Ay, Buki! ¡Dale, Javi, adelante! Ya le doy el ataque a la mesa, mi Dios.
2: Perfecto. Platicarles que aquí en Los Reyes tendremos una máxima de 29, una mínima de 16 grados centígrados. En este momento nos encontramos con 24 grados centígrados. Y tendremos una alta probabilidad de lluvia para el día de hoy, cerca de las 5 de la tarde, con un 50%, así que hay que prepararnos con el paraguas, Buki.
0: Y los cañones.
2: Por cierto, no han dejado de salir.
0: ¿Eh?
2: No han dejado de salir porque la lluvia parece como que ya llega. Ay, pues no mucho.
3: ¿Y sabes qué? Después de eso, que están deteniéndolos, perdón, Javi, va a venir un tormentón, se acumula.
0: No, que no le digas así, la maestra lo lleva.
2: No, Buki, no.
3: Se acumula la fuerza.
0: ¿Está fuerte usted, maestro?
3: Ok. Se acumula la fuerza de las lluvias y es cuando vienen unos tormentonones para los Reyes. Recordemos que está como en un hoyo.
0: ¿Cómo crees?
3: Sí, Adelante, Javi, ¿qué ibas a decir?
2: Pues nada, comentarles eso, que hasta el día de ayer y hoy por la noche llovió, pues más se puede decir en forma, pero pues lo que como tú comentas, pues ya se salió un poquito de control. Hoy en la noche llovió, pero con demasiado aire acá por la colonia obrera Los Reyes y cayeron hasta algunos árboles de la intensidad del aire.
0: No, es que el aire de repente no puede ir. Ay.
1: Lo sé.
0: Cuando trae un aire, pues cómo lo de... Tiene un hombre.
1: Gracias, Javi, hasta la próxima. Gracias.
2: Excelente día a todos, gracias.
3: Ya viene la hija de Coco en los deportes.
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12: El homicidio fue el delito por el que más personas ingresaron a los centros penitenciarios de Michoacán durante el 2025. Esto de acuerdo con los resultados del Centro Nacional de Sistemas Penitenciarios Federal y Estatal del Instituto Nacional de Estadística y Geografía, INEGI. El censo señala que los delitos en materia de armas, explosivos y otros ocuparon el segundo lugar entre las causas de ingreso a los penales, mientras que el robo se ubicó en la tercera posición. Mi nombre es Mayra Ramos y te invito a que nos visites en la página www.todonoticiasdigital.com.
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4: La verdad, si esta broma la cuajamos, les puedo asegurar que puede ser de las mejores de este año. Resulta ser que había hay un chavo en Colima que tenía una novia, que la novia era bien obsesiva, tóxica, alocadona, lo seguía, lo amenazaba. No, hombre, lo traía vuelto loco a mi compa.
5: ¿Y a poco hay de otra?
4: Loki. Tanto que él tuvo que ir a la policía a poner una orden de restricción. Para que ella no se pudiera volver a acercar a él. Ella, en su desesperación, se tuvo que ir de allá de Colima. Se fue a Guadalajara, pero resulta... Resulta ser que quiere regresar. Imagínense ustedes que quiere regresar y yo me voy a hacer pasar por un tío de ella. Le voy a decir, ¿sabes qué? Lo que pasa es que yo soy el tío y yo supe que tú con ella. Entonces yo quisiera saber si se pudiera. Que le des otra oportunidad, mi hijo. Hijo, te vas a ir al infierno, compadre de la broma. Oye, mándame, ¿cómo te llamas? Porque no me has puesto ahí cómo te llamas. Para decirle al final, para decirle cómo te llamas. A ver, déjame ver si dice aquí tu nombre en el WhatsApp. Dice, a Cristian, de parte de su amigo Cristian. ¡Vamos a la broma! Es el verdadero show de las mañanas. Hagamos changuitos porque esta broma siento que puede ser muy, pero muy buena. Ahí estoy marcando ya. Estoy hasta nervioso. Ahora sí.

0: Contesta.
1: ¿Buzón de voz?
0: ¡No!
1: Tu llamada está siendo transferida.
0: ¡No queremos buzón de voz! Queremos que conteste. Ahí está regresando la llamada. Ahí está regresando la llamada. Ahí está regresando. Colgó, colgó. Déjame, le vuelvo a marcar yo. Ahí le voy, ahí le voy.
2: Bueno.
0: Buenos días.
2: Buenos días.
0: Buenos días, busco a este, a David Reyes.
2: Sí, dígame.
0: David, ¿cómo estás?
2: Muy bien, ¿usted qué tal?
0: Mira, habla tu servidor, el señor Pedro Armendáriz. Soy tío de esta chica de Alondra, no sé si te acuerdas de ella.
2: ¿Alondra?
0: La que era tu novia, sí. Alondrita, la que tuvieron algunos problemitas ahí contigo, que se tuvo que venir acá para Guadalajara, pues ella.
2: Ajá, dígame.
0: Mira, yo estuve pensando mucho, dije, ¿le hablaré? No le hablaré, pero dije, sí, yo creo que sí. Mira, fíjate, parece ser que ella quiere regresar para allá, para Colima. Uh-huh. No sé si tuvieras por ahí, no, dame 5 minutitos nada más para... Entonces, ella me platicaba mucho de ti. Ya ves que estaba bien enamoradita.
2: Ajá.
0: Y yo dije, pues déjame preguntarle que porque tú eras con ella bien celoso, que porque tú eras, que eras bien obsesivo.
2: Y entonces no, que de hecho fue todo lo contrario. Ella tiene hasta una orden de restricción que yo puse.
0: Ella tenía una orden de es precisamente lo que yo quería saber, fíjate.
2: Yo puse una orden de restricción con ella porque incluso hasta mi casa llegó a querer amenazarme y un montón de cosas.
0: A ver, cuéntame cómo fue eso, porque yo sí necesito pues saber la realidad, o sea, qué es lo que está pasando con mi sobrinita, ¿verdad? Tú, Davidcito.
2: Sí, no, pues eso, o sea, hubo un tiempo que sí estábamos un poquillo mal y era un poco obsesiva, o sea, y por ejemplo, con cualquier gente, o sea, que amiga, si yo tuviera, se enojaba mucho. Y llegó un punto en donde sí llegó como quererme amenazar, que iba a ir a mi casa y a quererme hacer un desastre. Pues yo la verdad tuve que poner un alto, o sea, puse una orden de restricción con ella. Ajá. Por lo mismo,
0: o sea. Ella era, o sea, entonces era ella.
2: Ah, y no, yo en su momento pues yo me la pasaba trabajando y no le decía nada. Y se molestaba cuando no iba a su casa, o sea, entonces sí era como que muy obsesiva con él.
0: Y ella fue la que entonces te acosaba.
2: Así es, sí, de hecho, hasta, yo ahorita ya no, pero tenía mensajes amenazantes que me iba a matar y no sé qué tanto. Por eso puse la orden.
0: ¿Y que te iba a hacer gran daño, pero por qué? ¿Tú qué le hacías o cómo?
2: No, pues es que hubo un tiempo en donde yo una vez fui a su casa y iba con una amiga que le había dado raíz a su casa y desde ahí se empezó a molestar, que yo andaba con alguien más. Y es que vive por mi casa, obviamente él me la iba a llevar. Dije, si no fuera, si yo hubiera sido otra persona, pues no la llevo, no te enteras, pero pues yo la llevé porque pues, es una amiga mía, pues no le vi.
0: Sí, no, aparte, pues uno tiene derecho a tener uno amistades, o sea, eso no.
2: Así es.
0: No le veo yo ningún problema.
2: Sí, mira, y pues de ahí se desencadenó todo y ese mismo día me hizo un show y en la madrugada me habló y yo estaba en familia y pues que me iba a matar y no sé qué tanto. Y la verdad, pues le perdí el rato porque no.
0: No, pues me imagino. Mira, el problema aquí, lo que está sucediendo, es que mi sobrina ya va para, o sea, se va a ir para allá en estos días.
2: Uh-huh.
0: Y dice que pues te va a buscar, que quiere, que ella no te ha podido olvidar. Acá anduvo como con 10, 15 en estos tiempos. Anduvo como con 10 o 15, pero fíjate que necesito yo que tú me digas, o sea, si se pudiera, ¿no? Yo como familia de ella, o sea, sí me gustaría saber si pudieras tú darle, pues, otra oportunidad. Yo la he visto que ella ha cambiado. O sea, yo la he visto que ella ha cambiado. Digo, tuvo un novio el último hace como 22 días, un mes más o menos, que sí, hasta un tiro le cantó aquí afuera de la casa. A ver, permíteme. Le canto un tiro. Eso no me está escuchando él, ¿eh? Ya se cuenta que por eso es por lo que ella se va. Pero yo siento que ella sí ha cambiado. ¿Tú no te animarías a darle otra oportunidad a ella?
2: No, pues de hecho ya ahorita, pues yo ya tengo, incluso ya no vivo ni allá, ya ahorita vivo en Monterrey.
0: ¿Estás en Monterrey?
2: Así es.
0: Ah, porque ella supuestamente quiere ir, pues, o sea, para allá contigo, que porque bien obsesionada. Pues yo me imagino que la tratabas, pues, dentro de lo que cabe, pues a lo mejor la tratabas bien, pero ¿no serías tú como que a lo mejor así el culpablito de que ella sintiera esos celos obsesivos por ti?
2: Pues no, porque pues nunca fue como que yo le diera pie, o sea, nunca fue como que yo fuera así, o sea, que la tratara mal, o que yo fuera, o sea, cabrón en esa parte.
0: Sí,
2: pues, ¿no?
0: Te entiendo, como hombre, ¿verdad? Sí, sí, lo entiendo. Entonces tú no le darías una oportunidad, porque fíjate que yo siento que esta muchacha te va a andar buscando, es más, hasta en las noches se levantaba así como media sonámbula y decía, David Reyes.
2: Sí. No, no, la verdad es que, o sea, no, y aparte, como le digo, como ya no vivo ni en Colima, por eso también ya es otro tema, pues casi ya no voy a Colima.
0: Porque a mí sí me gustaría, digo, que lo pensaras un poquito, a lo mejor si le dieras otra oportunidad. Ella siento que sí ha cambiado, como te dije, el último novio que tuvo sí lo mandó al hospital. Le hizo la quebradora y le hizo no sé qué tantas cosas aquí afuera de la casa, pero dije, a lo mejor el David, pues sí le quiera dar otra oportunidad. Definitivamente no le darías otra oportunidad a mi sobrinita.
2: No, pues ya ahorita no, digo, la verdad que no.
0: Ahorita no, más adelante.
2: Pues igual a lo mejor viendo más adelante, pero digo, al final... Pues,
0: porque está sabrosona, ya, o sea, está sabrosona, pues así. Y aparte se puso mejor, ¿eh? O sea, sí, se no, metió pues acá al gimnasio. Como... No, hombre, ahorita levanta como 150 kilos, ya te la imaginarás cómo está de fuerte. Que te pongo una arrastrada, güey. Oye. Oye, David.
2: ¿Qué onda?
0: ¿Cómo estás? Buenos días, David. Oye, ¿conoces? Entonces, ¿conoces a tu amigo Cristian?
2: A Cristian.
0: Cristian.
2: No, pues tengo un chingo de Cristian.
0: Bueno, tu amigo Cristian, ahorita te va a marcar él para decirte, no es cierto. Es una broma para el show de las mañanas, Cristian. Tú, David. Ya estaba bien asustado, mi compa. No te va a regresar la locuaza esta. ¡No, hombre, la encarrile! Oye, David, ¿qué hacías tú cuando ella te amenazaba y te hacía el montón? Es que esta broma me encantó porque imagínate que fuiste hasta ponerle una orden de restricción y los policías así como, no manches, pues ¿con quién andas? ¡David!

0: ¿Quieres hacer una broma como la que le hicimos a mi amigo David? ¿Cómo?
1: Pobrecito, yo siento feo.
0: ¿Quieres hacerle una broma a algún amigo, algún primo, alguna tía, algún cuñado? Lo único que tienes que hacer es marcar nuestras líneas telefónicas. Nos ponemos de acuerdo, nos cuentas algo que le haya sucedido y nos marcas a nuestras líneas telefónicas del Show de las Mañanas.

0: A ver, me salía. La línea telefónica de arriba me salía. A ver.
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0: Va de nuevo, Mazaluya.
1: Claro que sí, Buquito, con gusto. Comuníquense al 44 34 64 50 88.
0: ¿Cuál es? Que no alcancé a apuntarlo.
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2: Primera comunión, ¿por qué se los puso hoy? ¿Después de tanto tiempo? ¿O acaba de hacer la primera comunión, maestro Loyero, o cómo?
4: No. Carrillita, la herencia, carrillita, güey, carrillita.
5: ¿Qué tienen de malo mis zapatos blancos?
2: Bueno, de malo nada, pero... ¿Qué va a hacer con los zapatos blancos? Son como para ocasiones especiales, ¿no? Primera comunión. Ah, de sus 15 años a lo mejor, maestro Loyero.
4: Payaso, ya. Son del este... De la primera comunión, pero luego se le ven.
2: A ver, vamos a poner los zapatos de la maestra Luyer. Vayan ahí a Eric Heredia Online, chéquenlos ustedes. Y díganme si no parecen como de la primera. Son de primera comunión, maestra Luyer. ¿No?
5: Nada más me quité el vestido y me vine al programa.
2: Sí, de verdad, o sea, hizo la primera comunión. Pues 15
5: muy
2: años,
5: ¿sí? Temprano.
2: O sea, casó muy temprano hoy a las 8 de la mañana, ¿no?
5: No. Son mis zapatos, están bonitos. Ay, ¿qué tiene de malo unos zapatos
2: blancos? No, digo, no estamos diciendo que tenga lo de malo, pero...
5: Pero digo, pues son blancos.
2: Ahí están ya, mira, para quien los quiera checar. Ahí están ya los zapatos de la maestra Luyer, así es como está ahorita aquí en el programa. Vayan ustedes ahí a Eric Heredia Online en Facebook y díganme ustedes, esos zapatos son de 15 años.
4: No, ya no se ven tan viejos.
2: No, pues... Como de primera comunión, ¿no? Parecen también lo que decíamos hace rato, los de la 18 de marzo en Los Reyes, pero en blanco.
5: Los colares.
2: ¿Son? ¡Ándele! ¿Entró usted, se regresó usted a la secundaria, maestra Luyer?
5: No, son...
2: ¿Qué opina el público? A ver, ya está entrando la gente a través de nuestra transmisión en vivo. ¿Qué dice el público?
5: ¿Verdad que no parecen de primera comunión? Ustedes como público juzguen. Digan, comenten, ¿verdad que no? ¿No son de primera comunión? ¿O sí?
2: Claro que sí. A ver, maestro, ¿me dijo tú?
4: Ay, mire, como mañana es día del orgasmo femenino, esos zapatos me producen eso.
5: Oiga, maestro.
2: Hay que hablarlo como es. Pues es increíble, maestro, ¿me dijo tú? Nos decía usted que en Europa, ¿qué?
4: En Europa, señor Heredia, 7 de cada 10 mujeres no conocen lo que es eso, el orgasmo.
2: No, también en México hace algunos años estaba... Era tabú.
4: No, Arella, era un orgasmo, están hablando de eso.
2: ¿Tú sabes acaso, Buki, lo que es un orgasmo?
4: ¿Eh? No, ¿cómo no vas a verme? Un orgasmo es como un pianoste grandote, así, un orgasmo, o sea, un órgano, no sé si el que toca con esto, mira. Orgasmo.
2: Ahora sí te pasé, ven acá.
4: No, hereita, pues es un orgasmo, ¿no? Un pianote grandote.
2: Dice Miki Yáñez, qué bonitos zapatos, maestra Luyer.
5: Ay, gracias. ¿Verdad que no parecen chicos y chicas? No parecen, o sí.
2: Dice Natalie García, me encantaron. Dice, ¿dónde los va a dejar para ir a recogerlos?
4: Ay, como los de la, como de la Chilindrina, ¿no?
2: Ok, sí, sí, sí. Oiga, de veras, sí es cierto.
4: Ay, los zapatos de la Chilindrina.
5: ¿Qué dijiste, Buki?
2: Eso es lo que parecen.
4: A ver, hágale.
2: A ver, saquen el chillido de la Chilindrina, por favor.
5: A ver, ¿ustedes qué opinan? Yo, a mí me interesa también que el público nos comente, porque de verdad sí es importante. Y yo sí quiero saber, ¿de verdad sí parece? No.
2: Sí, pues es la Chilindrina, sí. ¿O no? La Chilindrina sí parece, maestra Luyera, ahí, mira. Póngase ese suéter que trae, mira, se lo pone así al revés.
4: No, a veces lo trae uno rojo.
5: Sí, está chiquito.
2: Se pone sus lentes, que no usa, por cierto, mal hecho. Póngase sus lentes. Se pone esos zapatos. El suéter de la Chilindrina, ese rojo que trae a veces, al revés, así, o sea, con un nudo en la espalda. Y le hace. Hágale.
4: Bang, bang, bang, bang.
2: Ahí está, miren. Saludos a la maestra Zenia Mejía, que hoy es su cumpleaños.
5: Feliz cumpleaños.
2: Brandon Zárate dice, ¿va a sacar papas, maestra Luyer?
5: Con el pico de los zapatos.
2: Dice Zenia, dice, están muy bonitos.
4: Pues son de la Chilindrina.
5: Gracias. Entre mujeres sabemos, ¿ven?
4: No, porque son de la Chilindrina, eso. Ándele así, mero, ahora que le estén. Hágale, hágale, yo ahora usted más le no, sí. Igualito.
2: Vamos con la hija de Coco.
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2: Bueno, vamos a dejarnos un ratito. ¿Qué dice?
5: Los mandaste,
2: ¿verdad? ¡La hija de Coco! ¿Qué pasa en la hija de Coco? Dicen acá.
4: Es la maestra Luyer, hombre. No.
5: Bueno, pues es que Coco está ahorita ausente.
4: ¿Está qué?
5: Ausente.
4: ¿Qué va a ser decente ese vato?
5: Ausente.
4: Ah, yo que los decentes y los chits que se avientan, se lo lleve bien pelado.
5: Muy bueno.
4: Bien pelado ese vato.
2: Ay, te asustas, tú.
5: Y así como Coco, bueno, pues yo me voy a aventar el primer chiste, Luyeres.
4: Ah, sí, estamos tan a gusto, oh. Maestro Luyer. ¿Cuál chiste, Luyeres?
5: Sí, así como...
4: No, mire, si se van, o escoja, pues. O los deportes, o lo que la chino se imagine, se puede mandar.
5: Bueno, pues vámonos pues directito, vámonos pues.
4: Information, deportation.
5: A la información.
2: ¿Qué es lo que decía usted, que está suspendida?
5: Sí, claro, bueno, pues ahorita está momentáneamente en pausa. Está en pausa la Liga MX del fútbol mexicano. Por que está ahorita en disputa.
4: No le digas, sí, es el maestro Malanjo, tú, pues. No lo ofenda. Que entre mujeres se respetan y que la chino está.
5: ¿Qué dije?
4: No. ¿Cómo le dijo? A ver.
2: No, yo no escuché que le dijera nada al maestro Malanjo, tú. La maestra Luyer dijo que estaba la Liga MX. ¿Qué, maestra Luyer?
5: En disputa.
4: Ay, tal, maestro, le hablan. Bueno, ¿qué pasó? ¿Quién me habla?
2: La maestra Luyer le hablaba.
5: No, ¿yo?
4: Ah, dígame, maestra Luyer, ¿me habló? Yo se va a escuchar al baño.
5: Ay, maestra, no se ayude usted solita.
2: ¿Qué fue lo que dijo, maestra Luyer?
5: Dije disputa.
4: Ah, por eso, dígame.
5: Usted también, en lugar de que se ponga serio.
4: Sí, ya sé, yo sí me hablaba. Dígame, Marcelo, y a las órdenes.
5: Maestro, no.
2: Está diciendo que la Liga MX se encuentra en disputa.
4: Por eso, dígame.
5: Maestro, lo que pasa es que en el torneo de apertura se está en pausa. Tras pausa. Disputarse.
4: Antes ahorita regreso, ya me voy. ¿No me habla, verdad?
5: No.
4: ¿Segura que no me habla?
5: No.
4: Me voy.
5: Bueno, pues como bien les decía, está en disputa. No, las
4: no,
5: tres...
4: No, pues dígame, pues ya me...
5: Maestro.
4: Yo también escuché que le habló, pero no esté jugando con su tiempo de ella, hombre, oiga.
5: Es muy valioso, ¿verdad?
4: Ya me voy, ahora sí ya no me habla. ¿Verdad? No. No me necesita, mañana me voy.
5: No, maestro.
4: Adiós.
5: Que le vaya. Bueno, y como bien les decía, esto se está jugando en las tres disputas.
4: Ok, la que... Por fin, maestro? Pues.
5: ¿Qué, maestro?
4: ¿Que me habla o no me habla? Pues vamos, ¿me necesita o no me necesita ya?
5: Ay, ya, maestro, no la necesito.
4: Ok, ya me voy, ahora sí, me va a quedar aquí por cualquier cosa si me necesita.
5: Ándale, pues ya quédese aquí. Ay, tras disputarse las tres primeras jornadas de la actividad del fútbol mexicano, bueno, pues está jugando en la Leagues Cup, donde 18 clubes de la Liga MX se enfrentan a los equipos de la MLS. Y bueno, pues en este torneo se estará enfrentando de la siguiente manera: Atlas contra Charlotte, Pachuca contra Columbus, Pumas contra Cincinnati, Tigres contra Minnesota y Juárez contra Vancouver. Bueno, la Liga MX hace por el momento una pausa este fin de semana debido a la participación de los clubes mexicanos. Y bueno, pues así es que estaremos muy al pendiente cómo es que queda este final. Y bueno, pues aunque la Liga MX, como bien les digo, está en pausa, el fútbol mexicano sigue dando de
2: qué hablar. ¿Por qué está en pausa, dijo? ¿Por qué?
5: Bueno, pues porque está en disputa de las tres.
4: Me va a necesitar, aquí estoy. Dígame, ¿qué le traigo? ¿Qué hago? ¿Qué participo? ¿Qué le digo?
5: Bueno, maestro, lo
4: que
5: pasa...
4: No, que no era usted.
2: Ah, no era ella.
5: No, maestro.
4: Era otra.
5: Bueno, tras jugarse las tres jornadas de la actividad del fútbol mexicano, bueno, pues esto quiere decir... Porque además que se está jugando un campeonato de los tres mejores equipos de la League Cup, bueno, pues obtendrán un boleto para la próxima CONCACAF Champions.
4: Ah, guácala, no, ¿qué van a andar haciendo? No.
5: ¿Qué?
4: Imagínate cómo le van a dar un boleto para que se gane la caca de quién.
5: La CONCACAF.
4: Imagínense, no, en bolsita. Es lo mismo que les dieron allá a los niños en Tabasco, un libro de Andrés Manuel. Oh, que les... ¿Cómo les encanta estar repartiendo cochinadas, hombre?
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1: Hoy acá.
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10: Vamos a marcarle.
1: Había una vez el amor de tu vida.
0: Vamos, entre miserias, panzóncil. ¡Panzóncil! Oye, de veras, Buki, deberías dedicar todo a hacer este como de un mariachi.
10: La panza ya la tiene.
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0: payaso, dile, ¿por qué?
1: Payaso, me saludó, se va.
2: El Tolo Large. Bueno, vámonos.
0: ¿Es de Tancita, la verdad?
2: Sí, él trabaja en una web.
3: ¿Dónde vos? Tu
0: llamada
3: es... ¡Toma! ¿Y se cobrará al terminar?
0: La rechazó. Marga el pluto. Ahí mismo.
4: ¡Segundo intento de llamada!
2: Contesta, Iván. Somos del trío Miserias.
3: ¿Dónde vos?
0: ¡Rechazó la llamada!
2: Es que lo que pasa que el show de las mañanas es muy escuchado por todos los que trabajan en las huertas también. Entonces, seguramente... ya nos reconoce.
4: ¡Es el verdadero show de las mañanas! ¡Sí, señora! ¡Sí, señor! Bueno, pues resulta ser... que Andy López Beltrán, que no le gusta que le digan Andy. ¡Qué bueno que sabemos que no le gusta para decirle más adrede! Andy, el hijo del señor...
1: ¿Cuál señor?
4: Ni su nombre me gusta decir, güey. Resulta ser que anda, lo acusó MC, Movimiento Ciudadano, ante el INE, de que anda haciendo actos anticipados de campaña, porque anda buscando una diputación, quién sabe por qué. Entonces, tiene usted ahí la voz, ¿verdad, maestro Miguel? Y dice que no son actos anticipados de campaña. Vamos a escucharlo de él. De Andy. Andy.
5: Querientes, que nuestras visitas domiciliarias no tienen otro objetivo más que informar a la ciudadanía. Muy buenos días, amigas y amigos. Continuamos con nuestro recorrido por el sexto distrito de Tabasco. El día de hoy visitaremos la ranchería Corregidor Ortiz, cuarta sección, en Villahermosa, Tabasco. También visitaremos...
4: Bueno, pues anda haciendo visitas, llevando el periodiquito con puras mentiras, informando... Y lo acusaron ante el INE, aquí te lo llama este lugar, donde dice él, ahí va, ¿eso?
5: Más que difundir mentiras, es nuestra labor ir casa por casa llevando información verdadera, llevando nuestro periódico Regeneración, como nos enseñó Andrés Manuel López Obrador, y como es nuestra responsabilidad como consejeros nacionales de Morena. Visitar las casas, visitar a la ciudadanía, no debe ser tomado como actos anticipados de campaña.
4: Ahí está. Entonces lo acusaron frente al INE, que irá a hacer el INE, que va a hacer el INE de que dice que visitar a las personas no son actos anticipados de campaña. Muy bien, yo les digo a los de los otros partidos, visiten a la gente. Vayan y visiten a la gente. Si es que no tienen ningún cargo público, si eres suspirante algún cargo público, yo me imagino que tampoco para las otras personas, para los otros contendientes, pueda ser tomado como acto anticipado de campaña. ¿O sí?
2: No se vería mal.
4: ¿Verdad? O sea, entonces para unos sí. Y para otros no. ¿Qué va a hacer el INE? Ahí vamos a ver mucha respuesta del INE cuando diga, no está haciendo acto de campaña. Ah, ok. Y empiecen los demás a hacerlo. ¿Qué va a pasar? Me pregunto yo, ¿qué va a pasar con eso? O sea, Andy, ¿sí? ¿Ustedes no? ¿Cómo pasó cuando lo de es Claudia? Que no fue un acto de campaña, según. ¿Y los demás, sí? Ahí vamos a checar qué onda con
2: aunque
4: esto.
2: También, no, fíjate, ¿sí? Aunque también fíjate que se estaba diciendo que el por qué ahora sale de donde estaba y busca un cargo...
4: Todos sabemos por qué, pero eso sí yo no lo digo porque no me consta. Ahí sí tienen razón en lo de los medios de comunicación. Ahí sí lo tienen razón, porque hay unos compañeros también de los medios de comunicación que son también muy, demasiado excesivos. Aquí estamos manejando, yo cuento las verdades, ¿no? Eso es lo que no quieren que se sepa. Ah, caray, ¿cómo? O sea, nos quiere censurar para no decir ese tipo de cosas. Yo creo que no está bien. Porque después de que nos callen a nosotros, siguen ustedes que están ahí en su casa. ¡Hasta la próxima! ¡Gracias!
2: Que tengan un excelente día. Cuídese mucho, hidrátese, su amiga la maestra Lullera.
4: Oye, hablando de eso, Peña Nieto ha sido de los presidentes que más burlas, críticas ha recibido. Y nunca anduvo. lloriqueando, hombre, caray. ¡Aguántense! Hagan las cosas bien si no quieren que se les critique.

0: Son las 12 del día. 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
1: Es mediodía. Elevemos una plegaria al Señor, agradeciéndole por un día más en nuestras vidas. Oremos por los que sufren, los afligidos, los que tienen hambre de fe, por nuestros seres queridos, familiares y hasta por nuestros enemigos, que sin duda son ciegos ante la grandeza divina. Oremos por los que tienen, para que sepan compartirlo, por los que no tienen, pero que siempre cuentan con la misericordia y esperanza de tiempos mejores. Demos gracias por todo lo recibido, así como por todo aquello que nos hace mejores personas, mejores hijos, mejores padres, por el sustento, por el vestido, por el hogar. Que no concluya este día sin haberle dado gracias a Dios por todo lo que, merecida o inmerecidamente recibimos. Su bondad, su sabiduría, su amor son infinitos. Él sabe qué necesitamos. Él siempre provee. En el todo. Sin Él, nada. Gracias por las bendiciones de hoy. Nos esforzaremos para ser dignos de tanta grandeza. Bendito sea Dios.

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1: En son las 12, mediodía, hora en que en la provincia de México, y en especial en esta radiodifusora, tenemos por costumbre elevar una plegaria al Supremo Hacedor para agradecerle todos los beneficios presentes, pasados y futuros, así como el preciado don de la vida. Acompáñenos usted cantando con nosotros con alegría, con amor,

0: Muchas gracias por habernos acompañado en esta pequeña oración. Y ahora, continuemos nuestro trabajo con amor, con alegría, con fe.
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3: La falta de claridad en la Ley Nacional de Sistema Integral de Justicia Penal para Adolescentes sobre quién debe responder por la reparación del daño cuando un adolescente sentenciado carece de recursos económicos han derivado en que el Estado asuma ese pago de manera subsidiaria, advirtió el comisionado ejecutivo estatal de atención a víctimas, Víctor Manuel Serrato. El funcionario sostuvo que el Código Nacional de Procedimientos Penales establece obligaciones específicas para el Ministerio Público y los jueces para garantizar el derecho de las víctimas a la reparación del daño y explicó que corresponde al Ministerio Público acreditar la comisión del delito, la responsabilidad penal, los daños ocasionados, su monto y solicitar la reparación del daño como parte de la sentencia. Mi nombre es Mayra Ramos y recuerda, nos puedes visitar en la página www.todonoticiasdigital.com.
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10: Mi gente chula, ¿cómo están? Qué gusto saludarlos. Brenda Banda acá los saluda también. Les mando un abrazo con cariño y por supuesto los invita a que se queden porque vamos a hablar de muchos temas interesantes, ¿eh? Algunas formas de prevenir accidentes, sobre todo con los chiquitines. Atención porque, ay, hasta parece que andan buscando el peligro, ¿verdad? Vámonos también a los temas que tengan que ver con la reflexión. Tengo frase del día, algunos consejos prácticos, los consejos de la abuela y muchas cosas más, mis queridos amigos. Vamos a relajarnos porque esto se pone bueno con buena música.

0: Ya son las 12, 12 del día con 15 minutos y está Brenda en cabina en este viernes 7 de agosto presentándonos excelentes temas, excelente música. En esta ocasión nos presentó a los Huracanes del Norte con su tema Esta Vez. 12 del día con 15 minutos aquí en La Raza.
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23: Aquí ya la llevamos de gane, porque estamos en el lugar perfecto, en el ambiente idóneo, buena música, buena charla, así que el resto lo pones tú, ¿ok? Con la actitud que tengas hacia la vida. Que tengas un día maravilloso, te mandamos un abrazo con cariño y avanzamos con más información.
24: Las 12 con 23.

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2: Y bueno, aquí seguimos platicando muchos temas interesantes, mis queridos amigos, y vamos a hablar de un tema de seguridad. Creo que es importante porque, sobre todo, cuando los niños están de vacaciones, aumentan los accidentes. Y es que están en casa, se les ocurren miles de cosas, se aburren, y aparte a veces no tenemos ciertos cuidados. Por eso el día de hoy vamos a platicar acerca de cómo prevenir accidentes, sobre todo, a ver, en el hogar. Caídas y golpes, ahí les va un tip. Protección en alturas, sobre todo para quienes están en un segundo piso o están con escaleras, etcétera. Hay que instalar mallas o rejas de seguridad en ventanas y balcones. Esto es básico, ¿eh? Nunca dejes muebles o sillas cerca de las ventanas. Ay, porque los niños son súper curiosos y entonces lo toman como trampolín. En cuestión de las escaleras, hay que colocar puertas de seguridad al inicio y al final. Yo conozco personas que inclusive todo el tiempo estaban al pendiente del bebé, ¿no? Y de repente, no, es que te juro que lo dejé de ver así un instante, fueron cuestión de segundos. Ah, pues el niño subió y se cayó. Es bien, bien importante tomar estas medidas de seguridad. Seguimos platicando acerca de esto y también les tengo buena música.

0: Ya son las 12 del día con 31 minutos y en este segmento Brenda nos presentó a Los Temerarios con su tema La Culpa No Tengo Yo, seguido de Anakin con uno de sus más recientes sencillos, se titula Corazón Sin Cara. 12 del día con 31 minutos aquí en La Raza.
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10: 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Señor, primerísimo mío, solo te pido que seas mis faros que iluminen mi camino, guíes mi camión y mi carga a su destino, y me cuides de los asaltos y accidentes del camino. Te suplico me des tu fortaleza y serenidad para los momentos más duros y difíciles, quitando el sueño de mis ojos, la fatiga de mis brazos y el cansancio de mi cuerpo. Nunca permitas que conduzca en estado de ebriedad ni a exceso de velocidad, para no poner en peligro la vida de mis semejantes en el camino. Permíteme ganar honradamente el pan para mi familia. Y si algún día me mandas llamar, en mi último viaje, ten misericordia y llévame a tu santa presencia. Nunca desampares a mi familia ni a mis colegas que aún transitan en las carreteras de esta vida. Amén.
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18: Mis queridos amigos, estamos platicando de un tema súper interesante. Gracias a Ceci por sugerirlo. Y es que vamos a hablar acerca de cómo prevenir accidentes en varios lugares. Pero bueno, específicamente en casa, donde hay estadísticas que dice que los niños tienen mayormente accidentes en ese lugar. Bueno, si tenemos muebles pesados, aquí es bien importante anclar a la pared estanterías, libreros, televisiones pesadas, porque los niños se quieren agarrar, se vuelcan y pues se los echan encima, ¿verdad? Hemos tenido casos pues muy, muy lamentables y por supuesto también a los pisos, a las esquinas, hay que ponerles estos protectores que ya los venden en todos lados, si no inclusive hasta lo puedes pedir en línea, de las mesas, de los muebles bajos, porque de alguna manera, si los niños se levantan, su cabecita está protegida, ¿verdad? De superficies resbaladizas y no nada más para los niños. Fíjense, la otra vez estaba ahí trapeando su casa, mi casa, y pues estaba de repente, no sé cómo se atoró mi sandalia con el piso mojado y ay, no, les prometo, nada más porque me agarré de un mueble que tengo, pero de por sí ya me torcí el tobillo, pero imagínense si no, así es indispensable para todos nosotros tener también esta manera de cuidarnos en casa, ¿ok? Ahorita les sigo platicando acerca de cómo prevenir accidentes en el hogar. Me voy a más música, mis queridos amigos, y continuamos con más información.

0: Ya son las 12 del día con 45 minutos. Seguimos avanzando con la mejor música y la mejor programación en compañía de Brenda, que en esta ocasión nos presentó a Los Terrícolas con Deja de Llorar, Chiquilla. 12 del día con 45 minutos aquí en La Raza.
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8: Corazoncitos chulos, estamos platicando de muchos temas interesantes y el día de hoy previniendo accidentes, obviamente con información. La información es poder y es por eso que el día de hoy vamos a platicar acerca de otra área donde desgraciadamente pues también hay muchos accidentes, muchos llegan a urgencias, sobre todo los más pequeñitos, con quemaduras o cortadas. Y es que debe de existir una regla de oro. En la cocina, que es una zona de alto riesgo, hay que limitar la entrada de los niños pequeños cuando estemos cocinando. A ver, por ejemplo, mangos de las sartenes, al cocinar, girar siempre esos mangos y ollas hacia la parte posterior de la estufa. Si hablamos de líquidos calientes, no tengas al niño cargado de un lado mientras estás cocinando, por favor, porque a veces algo se puede resbalar, algo puede pasar, entonces no. Los niños en la cocina, no, cuando estamos cocinando. Objetos punzocortantes, guarda cuchillos,

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2: Queridos amigos, ha concluido mi espacio, pero no me puedo ir sin antes darles el último consejo práctico. Ya después de que tomamos alcohol, al llegar a casa, ¿qué podemos hacer para sentirnos mejor, para el otro día no andar con, ya saben, la cabeza dando vueltas? Electrolito, suero. Tómate un suero, agua con una pizca de sal y limón antes de dormir para reponer los minerales que el alcohol te hizo perder. Y es bien importante el descanso, o sea, sueño. La única forma real en la que el cuerpo termina de procesar y eliminar las toxinas del metabolismo del alcohol. Así que hay que descansar. Y por favor, creo que esa información debemos de tenerla todo mundo para cuidar nuestra salud, ¿no crees? Ya la fiesta no está tan padre cuando pierdes el control, cuando no te acuerdas de qué pasó la noche anterior, cuando te cuentan que hiciste algún ridículo, cuando dices, híjole, ¿por qué le marqué a tal persona? ¿Por qué hice esto? ¿Qué caso tiene, no crees? Bueno, con esta información me despido. Gracias a todos por el favor de su atención. Los quiero muchísimo. Les mando un besito con todo cariño. Soy Brenda Banda. Nos escuchamos en la próxima. Bye, bye.
3: Las 12:56.

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3: Una de la tarde en punto. Muy buenas tardes. Gracias por estar con nosotros en WI Radio. Yo soy Arely Paz, de aquí hasta las 3 de la tarde con toda la información de lo que usted necesita saber, lo que está en boca y manos de todos. Lo tenemos aquí en WI Radio. Gracias por estar con nosotros. Recuerde también, estamos a través de todas las redes sociales, TikTok, Instagram, Facebook, también a través de X en WI Radio México, 5525-690941 a través del WhatsApp. Acá le contesto. Estamos y también 5551-668900 en la aplicación de WI Radio. Así que no tiene pretexto para no seguirnos aquí en WI Radio. Si usted está pues de vacaciones y nos está escuchando, muchísimas gracias por hacerlo. Si usted está en el auto, paciencia, ya sabe, la Ciudad de México es un bonito caos. Si usted está en otro punto de la República Mexicana, gracias por escucharnos, gracias por sintonizarnos en WI Radio. Le mandamos un saludo. Vamos a la información de este día, viernes 7 de agosto. De 2026.
2: 1.
3: Ángel Aguirre Rivero, exgobernador de Guerrero, es acusado presuntamente de encubrir pues las pruebas clave del caso de Ayotzinapa en la investigación que sostiene que habría ordenado justamente la destrucción de videos de vigilancia documental al momento en que policías interceptaron el autobús en el que viajaban algunos de los 43 normalistas desaparecidos hace casi 12 años. Ángel Aguirre fue llevado al altiplano. La presidenta dijo que no se trata de un tema político, que esto se trata de un tema de justicia y obviamente pues de las nuevas líneas de investigación que tiene justamente este proceso. Rocío Jardines, muy buena tarde, ¿cómo estás?
4: Arely, muy buenas tardes. Efectivamente, y fue la presidenta Claudia Sheinbaum quien no quiso hablar mucho sobre esta investigación que realiza la Fiscalía General de la República, porque afirmó es la Fiscalía la que tiene que entregar todas las pruebas, pero sí destacó que hay nuevas líneas de investigación sobre la desaparición de los 43 estudiantes de Ayotzinapa, las cuales aseguró pues llevaron precisamente a esta detención y sin que haya un asunto político. La primera mandataria recordó que el compromiso de esta administración es de encontrar la verdad, además de a los jóvenes, después de lo ocurrido la noche del 26 y 27 de septiembre de 2014. Vamos a escucharla.
5: No tiene nada que ver con un tema político, es parte de una investigación. Les puedo comentar algunos temas. Creo que ya lo he comentado aquí en la mañanera. Hay carpetas de investigación donde vienen testimonios, muchísimos testimonios. Algunos que se realizaron cuando se dio aquella falsa verdad histórica y algunos posteriores.
4: Y bueno, también hoy fue cuestionada sobre el motivo por el cual considera que no se avisó a los padres sobre esta detención del exgobernador y enfatizó que existen y existirán temas que no puedan informarse antes por la propia característica de la investigación. También comentó que en esta investigación de su administración se analizan incluso las pruebas que ya existían, sí, pero también a profundidad, incluyendo las llamadas telefónicas, sin descartar que puedan venir nuevas detenciones, Arely, de personajes importantes. Sheinbaum Pardo confió que la Fiscalía siga dando a conocer las pruebas para explicar estas detenciones. Escuchemos.
5: Pueden ser las mismas evidencias, pero ahora profundizando a través de distintos mecanismos, muchos de ellos de análisis científico, permiten pues seguir haciendo justicia. Entonces, esta detención tiene que ver con un trabajo que viene haciendo ya desde hace muchos meses la Fiscalía, y ellos pues tendrán que seguir dando las evidencias de esta detención, por qué se da, bajo qué circunstancias y

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2: Entregado a la fiscalía y que no puedan poner en riesgo la investigación. Arely, así lo ha dicho por la presidenta Sheinbaum.
3: Muchísimas gracias. Gracias, Rocío. Muy buen día.
2: Seguimos pendientes.
3: Estamos pendientes. Bueno, la detención abre nuevas preguntas sobre todo lo que se ocultó durante estos años. ¿Cuánta información fue eliminada? ¿Quiénes habrían participado sobre todo en este presunto encubrimiento como parte de esta nueva línea de investigación? ¿Por qué la investigación pues tardó más de una década en llegar hasta el exgobernador? Nunca vieron indicios de que él hubiera estado, pues obviamente, involucrado a partir de este ocultamiento de pruebas. El exgobernador, pues más allá de la presunción de inocencia que se debe garantizar en este proceso, pues el caso obviamente reaviva la exigencia de la verdad, de la justicia para las familias, que me parece la parte más importante, porque se ha politizado mucho el uso del tema de Ayotzinapa con respecto a los padres, con respecto al dolor, con respecto a lucrar justamente con parte importante de esa historia a partir pues de procesos electorales, a partir de cambio de gobierno. Hoy la presidenta, cuando le preguntaron pues si estaba dispuesta a llegar a la verdad, de hasta dónde, de si por fin se lograría saber exactamente en dónde están los jóvenes y cómo se haría justicia a partir pues de todos los indicios que hoy tienen, hizo una pausa larga y dijo que va a poner todo su empeño para cumplir con ello y para cumplir justamente con los padres. Pero aquí obviamente es muy importante decirlo, lo más importante hoy también a partir de estas nuevas investigaciones está en darles resultados a los padres. ¿Dónde están los estudiantes secuestrados ese septiembre de 2014? ¿Dónde terminaron? ¿Qué se sabe justamente a partir de estas nuevas líneas de investigación? La presidenta de la Cámara de Diputados, Kenia López Rabadán, bueno, pues ya se pronunció sobre la detención de Ángel Aguirre Rivero y enfatizó que ojalá esto no sea pues un distractor más del gobierno con respecto pues a todos los huecos que tiene abiertos alrededor a partir pues, por ejemplo, de los vínculos con el narcotráfico, de las grabaciones de la gobernadora de Baja California, del tema del huachicol, de Rocha Moya, de Adán Augusto López, de la barredora, de Andy López Beltrán, del clan, de los contratos. Es decir, a partir de esto, que sea realmente pues una investigación que llegue a saber y que lleguemos a saber todos nosotros qué fue lo que ocurrió, sobre todo los padres. Porque ¿se imagina usted 12 años de estar esperando respuestas? ¿Se imagina usted 12 años estar todos los días de su vida preguntándose en dónde está su hijo? Me parece que ahí está la respuesta más importante que se tiene que dar a partir de este caso.
4: 2.
3: Una de la tarde con 8 minutos, tenemos más información aquí en W Radio, pues que no ande en campaña, si usted y yo lo vemos pues paseando, platicando, tomándose fotos, grabando videos y compartiéndolo a través de sus redes sociales diciendo que va a estar en un lugar, en otro, moviéndose, felicitando, que no, que solamente se trata pues que anda de repartidor de periódicos, eso dice Andy López Beltrán.
5: También aprovecho para aclarar a nuestros malquerientes que nuestras visitas domiciliarias no tienen otro objetivo más que informar a la ciudadanía. Si los medios tradicionales de comunicación no hacen más que difundir mentiras, es nuestra labor ir casa por casa llevando información verdadera, llevando nuestro periódico Regeneración, como nos enseñó Andrés Manuel López Obrador, y como es nuestra responsabilidad como consejeros nacionales de Morena. Visitar las casas, visitar a la ciudadanía, no debe ser tomado como actos anticipados de campaña.
3: Ya ve, que no ande usted de malqueriente, que no ande usted obviamente diciendo cosas que no. Así es que lo invito a que si usted ve a Andy por ahí, si lo ve en Tabasco sobre todo, donde quiere ser diputado federal, representante justamente de este estado, bueno, pues no ande usted pensando mal, no lo ande mal queriendo, porque se trata solamente de que anda de repartidor de periódicos. Bueno, pues imagina si fuera al revés, si alguien de la oposición estuviera haciendo justamente esto de andar entregando pues periódicos, panfletos, flyers, lo que quiera a partir de la promoción, bueno, pues seguramente estarían diciendo que se trata de actos anticipados de campaña. Vamos a ver en qué termina esto, seguramente va a ser una anécdota, pero es importante, aunque sea anécdota, puntualizarla. ¿Justamente para qué? Pues para que se sepa quiénes están violando la ley. Y tenemos más información. De esto no hablaron, obviamente, en la mañanera. De esto no habló la presidenta. Sí habló de la insistencia en que ya está abierta la consulta para el tema de las audiencias, del derecho que tienen las audiencias, de la defensa que se hace a las audiencias, que nada de censura, que nada de coartar la libertad de expresión, que nada de coartar la libertad de prensa, que nada andar callando a nadie, que evidentemente dice que eso no lo hace en su gobierno. Y es de eso sí habló la presidenta. ¿De qué también hablaron? Bueno, pues también de un tema de salud que me parece súper importante. El secretario de Salud, David Kersenovich, descartó que los productos mexicanos, estos de las lechugas, pues fueran los que causaron el brote de ciclosporiasis y salmonela en Estados Unidos. Esta denuncia que se ha hecho con respecto, pues, a unas lechugas que se producen acá en México y también de casos que se detectaron en Quintana Roo. Escuchemos lo que dijo el secretario de Salud.
1: Esta es una infección intestinal causada, como les decía, por un parásito. Es tratable, no se han reportado ningún caso de fallecimiento en ninguna parte y es de muy, por lo tanto, de muy baja mortalidad. La característica es que empieza 2 a 14 días después de consumir alimentos o agua contaminada y se manifiesta por una diarrea muy explosiva que se acaba controlando al cabo de 48 a 72 horas, sino que se requiere, como fue con el COVID, de pruebas moleculares de PCR para detectar esta infección. ¿Qué pasa en México? Tenemos casos anualmente, sin embargo, son muy pocos. En México hemos tenido 33 casos confirmados al 31 de julio, y si tomamos en cuenta nuestra población, esto tiene una incidencia de 0.0002% de la población y se repite anualmente, hay tratamiento y ninguna persona ha fallecido. ¿Qué es lo que recomendamos en general para evitar estos casos de ciclosporiasis? Lavar las frutas y las verduras con agua limpia y potable antes de consumirlas, pelarlas o cocinarlas, lavarse las manos con agua y jabón durante al menos 20 segundos antes de preparar alimentos, antes de comer y después de usar el baño, y consumir agua potable o hervida. Entonces, este es un problema multifactorial.
3: Han determinado que también tiene que ver con el cambio de clima, con el cambio climático, con el tema de que anualmente, bueno, pues se extienden este tipo de bacterias. Lo importante es que usted tome en cuenta los síntomas, que hay que estar alerta. Diarrea intensa, pérdida de apetito, dolor de abdomen, náuseas, vómito, debilidad, inflamación intestinal, fiebre y pérdida de peso. Es muy importante que usted esté al tanto porque, pues obviamente también todo lo que come tiene que estar vigilado. Incluso se están haciendo recomendaciones de que la gente que come en la calle, pues a lo mejor evite el cilantro, por ejemplo, que puede ser un portador, o saber en un lugar en donde lo laven perfectamente, o si usted lo consume, hacerlo también eso, las lechugas, los quelites, los berros, la arúgula, todo este tipo de verduras. Incluso si ya vienen con estas etiquetas que dice lista para consumirse, usted lávela de todas formas, porque me parece importante que mantengamos todos estos cuidados para evitar algún padecimiento. Vamos a una pausa, estamos en W Radio, así las cosas con Loret. Hoy sin Loret, la próxima semana, ya el martes, estaremos todo el equipo completo. Estará Carlos Loret, Valeria Moy, Alberto Lati, Duende Preguntón y todos aquí para tenerle la información que usted necesita saber, lo que usted obviamente tiene de conversación todos los días. Vamos a una pausa y volvemos para estar juntos de aquí hasta las 3 de la tarde. Continuamos.
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2: Ya son las... la una de la tarde con 16 minutos. 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
3: El agresor de Paula Fajardo, una morelense que denunció violencia familiar y de género por parte de su expareja, tuvo que revelar videos, audios y fotos, y a partir de ahí se documentó justamente esta década de violencia. ¿Cómo estás, Luis Alberto Beltrán? Muy buena tarde, cuéntanos. En unos minutos más retomamos la comunicación con Luis Alberto Beltrán, pero ¿se imagina usted 10 años de violencia en donde no solamente ella, sino también sus hijos, bueno, pues fueran víctimas justamente de su expareja? Luis Alberto Beltrán, buena tarde, cuéntanos.
10: Areli, muy buenas tardes. El fiscal general del estado de Morelos, Fernando Blumen Cabón Escobar, informó sobre la detención de Jorge Francisco Fajardo, el presunto agresor de Paula, quien denunció precisamente, como ya muy bien lo mencionabas, violencia familiar durante un espacio de 10 años. Comentarte que de acuerdo con la Fiscalía General del Estado, el presunto agresor fue detenido en el estado de Guerrero con el apoyo de las autoridades de la Secretaría de Seguridad Ciudadana del Gobierno de México y del Centro Nacional de Inteligencia. Esto debido a que consiguió un amparo del juzgado noveno de distrito para evitar ser detenido por los delitos que tenía en su contra, que eran lesiones y violencia familiar. Sin embargo, la fiscalía le imputó este delito de tentativa de homicidio. Es por eso que se giró esta orden de aprehensión en su contra y finalmente se ejecutó el día de ayer. Anoche ingresó a la Fiscalía General del Estado a su certificación médica y también fue trasladado al Centro de Reinserción Social Morelos, ubicado en la comunidad de Tlacholoya, en el municipio de Xochitepec. Hoy se llevó a cabo la audiencia de imputación de ese delito de tentativa de homicidio, así que permanecerá recluido en el penal de Tlacholoya, en tanto se lleva a cabo la segunda audiencia de vinculación a proceso. Hay que recordar, Areli, que este caso surgió precisamente llamó la atención por estas imágenes que la misma víctima ventiló en sus redes sociales, algunos videos que mostraban las agresiones que sufrió en la sala de su casa, en la recámara, incluso estando en embarazo y también frente a sus hijos. Hoy, este nuevo delito de tentativa de homicidio permitirá precisamente que las autoridades determinen si se queda en prisión o finalmente la defensa de Jorge Francisco presenta precisamente algunas pruebas a su favor. Así que estaremos muy al pendiente de lo que ocurra en las próximas horas. Areli, es el reporte.
3: Muchísimas gracias. Gracias, Luis. Buena tarde.
10: Seguimos pendientes. Buena tarde.
16: Cuatro.
3: Oiga, por primera vez un presidente de Colombia va a tomar protesta en la ciudad de Cali. En 200 años de historia de la República de Colombia, nunca antes pues había tomado protesta en esta ciudad. Más de 6,000 policías van a encargarse de la vigilancia. La entrega formal del gobierno de Petro y la llegada de Abelardo de la Espiela será a eso de las 3 de la tarde, hora de México. Colombia, a las 2 de la tarde, hora de México. Y pues en esta toma de protesta, el nuevo presidente de Colombia pues estará acompañado de 30 delegaciones internacionales, entre las que destacan la presencia del rey de España, también del presidente de Argentina, Javier Milei, y una delegación de Estados Unidos encabezada nada más y nada menos por el fiscal general interino de Estados Unidos, Todd Blanche, junto a Hugo Guevara, quien es encargado de negocios de la Embajada de Estados Unidos en Bogotá, también Mario Díaz-Balart, representante de la Cámara por Florida, Sarah Carter, directora de la Oficina de Política Nacional para el Control de Drogas, uno de los temas principales de esta relación que tendrán entre Estados Unidos y Colombia, y Steve Witkoff, asistente y asesor del presidente Donald Trump. Desde Cali, Colombia, quiero agradecer que nos tome la llamada Jaime Gutiérrez, quien ha seguido de cerca la campaña de Abelardo de la Espriela y quien es director de la Escuela de Innovación Política. ¿Cómo estás, Jaime? Muy buena tarde.
17: Hola, Areli, buenas tardes para ti y para toda tu audiencia esta tarde.
3: ¿Cómo está el ambiente en Cali? ¿Cómo está esta parte en el tema de seguridad, en el tema de los ciudadanos? ¿Cómo está la ciudad?
17: Como bien lo dijiste, 6,000 policías y militares están custodiando nuestra ciudad. No podemos perder en cuenta el contexto geográfico en el que está ubicada Cali, ¿no? Cali es la ciudad del Pacífico colombiano, es la capital del Pacífico, es la principal ciudad del suroccidente de Colombia, en una zona muy convulsa, cerca a la frontera con Ecuador, pero sobre todo muy cerca al litoral pacífico, que es donde se concentra la mayor cantidad de sembradíos de coca del mundo, en especial en la selva húmeda del Pacífico colombiano. Entonces, es una ciudad que si bien es un núcleo urbano de 3 millones de habitantes, está muy cerca de las zonas de conflicto y es un mensaje importante que ha querido mandar el presidente de la República, Abelardo de la Espriella, posesionándose justamente en esta ciudad.
3: ¿Cómo es? Él ya llegó, ¿no? Llegó esta mañana. Petro, Gustavo Petro, no está para entregarle el poder.
17: No, Gustavo Petro dejó hace unos minutos el Palacio de Nariño en Bogotá, uh-huh, en compañía de su familia y del gabinete, y ya abandonó el Palacio Presidencial. Y el presidente Abelardo de la Espriella se posesionará en Cali con la presencia de todos los congresistas de la República de Colombia, y posteriormente hará el reconocimiento de las tropas en el cantón militar de la ciudad de Cali también.
3: En cuanto a, dicen que había protestas, bueno, en la mañana se estaba reportando que se preveía que habría protestas, y obviamente también el gobierno que está por entrar de Abelardo de la Espriella dijo que pues obviamente se permitirían las protestas, que son obviamente pacíficas y que no estaban coartando la libertad de nadie, justamente pues para manifestarse en contra de quienes pues no están todavía de acuerdo con que haya ganado él.
17: Claro, en Colombia está consagrado constitucionalmente el derecho a la protesta pacífica. Lo que no va a permitir el actual presidente de la Espriella es la protesta que empiece o inicie con actos de confrontación violenta contra la fuerza pública o la ciudadanía. Es que no podemos perder de vista, y es importante que los escuchas mexicanos recuerden lo que vivió Colombia en 2021. El paro nacional del 2021, donde tuvo precisamente a Cali como la ciudad protagonista de ese gran estallido que le llamaron estallido social, pero después se pudo ver que detrás de ello había una connotación política impulsada por el partido del presidente Gustavo Petro, y que finalmente llevó a que la ciudad estuviera paralizada 2 meses, saqueos de supermercados, saqueos de comercio, saqueos de muchas viviendas, y bueno, y control territorial por parte de muchos grupos organizados que se hicieron llamar primera línea y que tuvieron sitiada la ciudad durante 2 meses.
3: Tú que has seguido la cerca la campaña de Abelardo de la Espriella, ¿qué retos tiene? ¿Con qué retos llega justamente a partir también pues de una parte de polarización?
17: Excelente pregunta, Arelis. Mira, aquí hay que ser sensatos y hay que ser muy claros con toda la audiencia. Colombia está en una situación crítica y los retos son 3 de carácter principal. Primero, un crecimiento del 90% de los hombres en armas en los grupos armados irregulares e ilegales de Colombia. Entiéndase, antiguas guerrillas que hoy tienen más una connotación de grupos delincuenciales de narcotráfico, y también las bandas criminales que se hacen llamar paramilitares, pero que no lo son. En ese orden de idea, pasamos de cerca de 12.000 hombres en armas a 29.000 hombres en armas que va a tener que enfrentar el Estado colombiano durante los siguientes 4 años. Aparte de eso, no podemos perder de vista que Colombia se estaba endeudando a un ritmo de $500 millones por semana en los últimos 2 meses de campaña política. Recursos que fueron utilizados por el presidente saliente para inyectar en las arcas del Estado colombiano subsidios que permitieran que la población colombiana de las zonas más humildes y más apartadas del país, a partir de esos subsidios, se movilizaran electoralmente y votaran por su candidato, que en su momento era el senador Iván Cepeda.
3: Estoy platicando con
17: Jaime. Y tercero, Arelis, y muy sencillo, uh-huh, muy concreto, uh-huh, la crisis de polarización que hay en el país. Se va a enfrentar a un expresidente que claramente ha manifestado que él va a ser un militante más, uh-huh, y que hace 2 días solamente llamó de nuevo a la desobediencia civil, pero más grave aún, a crear, entre comillas, guardias ciudadanas que se enfrenten a la fuerza pública en los lugares donde no estén de acuerdo. Y no podemos olvidar que este gobierno que pasó durante estos 4 años se caracterizó por las asonadas de la población civil en contra de la fuerza pública, precisamente cuando capturaban algún cabecilla de alguno de estos grupos ilegales.
3: Estoy platicando con Jaime Gutiérrez, quien es director de la Escuela de Innovación Política. Él está en Cali, Colombia. Y te quiero preguntar justamente, ya adelantabas el tema de Petro, porque bueno, en sus redes él dejó un video muy bonito, animado, diciéndole a la gente que volvería, y entonces en un tono, no sé si de advertencia o amenaza, Jaime.
17: Definitivamente es el tema de amenaza. Él ya dejó claro que no va a dejar gobernar al presidente entrante Abelardo de la Espriella, tanto así que ya le puso un mote burlesco en la última locución que hizo en público, uh-huh, llamándolo Abelardo el Breve, tratando de manifestar con esto que va a hacer todo lo posible para que el gobierno de la Espriella sea derrocado en muy poco tiempo y que tenga que llamarse a unas nuevas elecciones. Definitivamente esa es la intención del presidente saliente, que demostró ser un presidente que, si bien no respetó las reglas, también está plenamente decidido a ser un actor político en contra del gobierno entrante. De hecho, en Colombia nunca se había visto que un presidente de la República en ejercicio fuera, hiciera una campaña electoral tan abierta y en contra de toda normatividad, manifestando y realizando actividades en pro de su candidato Iván Cepeda. No olvidemos que el principal jefe de debate de Iván Cepeda fue Gustavo Petro. Sin ningún atisbo de vergüenza institucional, la presidencia fue utilizada para hacer campaña política. Y definitivamente Gustavo Petro es un maestro de la comunicación, es un maestro también de la manipulación de masas, y no podemos olvidar que Gustavo Petro, si bien es un presidente que tiene altísimos índices de desaprobación, también es un presidente y es un expresidente que sale con unos muy altos índices de aprobación por un núcleo duro y un núcleo electoral que, pase lo que pase, va a seguir siendo un votante petrista fuerte.
3: Bueno, pues estamos a la espera de esta toma de posesión en Colombia, a la espera justamente del inicio de esta ceremonia y también de los discursos, porque me parece, Jaime, que ahí es donde van a estar clave de cómo arrancará este gobierno, y obviamente respaldado por los políticos que están hoy presentes ahí. Muchísimas gracias y muy buena tarde. Platicamos contigo seguramente la siguiente semana, cuando ya haya arrancado esto y cuando justamente pues sepamos hacia dónde va Petro, que apunta, y por dónde empiezan a gobernar Colombia. Muchísimas gracias y muy buena tarde.
17: A ti por la invitación. Buenas tardes.
3: 1:30 p.m. Vamos a una pausa y volvemos. Usted está aquí en W Radio. Antes le cuento que México, bueno, esta es una muy buena noticia porque más allá de las implicaciones políticas que tiene, que orillaron al distanciamiento entre México y Perú, bueno, hay una tradición cultural, educativa, gastronómica, financiera entre ambos países. Hoy la Secretaría de Relaciones Exteriores informó que México y Perú pues van a acordar restablecer las relaciones diplomáticas. El canciller Roberto Velasco dijo que ahora pues elabora una hoja de ruta para la reapertura de las embajadas. Lo que detonó la fractura diplomática fue la detención pues del expresidente Pedro Castillo y la negativa que había para entregar el salvoconducto a Betsy Chávez, quien es ella, bueno, pues ex jefa del Consejo de Ministros del gobierno de Castillo, a quien también pretendían detener y quien estuvo en resguardo en la Embajada de México en Lima, y quien a partir de que se rompieron estas relaciones diplomáticas, bueno, pues la Embajada de Brasil en Lima se hizo cargo de ella. Ella ya está en México. Desde la mañana la presidenta explicó cómo es que se trajo, cómo es que se entregó este salvoconducto y que finalmente pues van a seguir con Castillo, pero que obviamente tomarán en cuenta las conversaciones que quiera la presidenta de Perú, Keiko Fujimori.
18: Fue otorgado el salvoconducto para Betsy, fue un avión de la Fuerza Aérea por ella, está en unos minutos aterrizando en nuestro país. Con esto se van a restablecer las relaciones con Perú, y nosotros, como siempre, como lo hemos hecho, vamos a seguir en la defensa del presidente Castillo por las razones que hemos expuesto. Ellos lo saben, el nuevo gobierno de Perú lo sabe, pero pues es un paso.
3: Pues ahí tiene usted, Lauritzel Castillo, la presidenta de la Cámara de Senadores, celebró la reanudación de las relaciones diplomáticas entre México y Perú. Dijo que el diálogo y la cooperación, con pleno respeto a fortalecer lazos, serán pues obviamente lo que continúe a partir de retomar estas relaciones diplomáticas entre México y Perú. 1:32 p.m, vamos a una pausa, volvemos.
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3: Una de la tarde con 37 minutos.
36: 5.
3: Ya es tiempo de la información deportiva. Juan Guzmán, ¿cómo estás? Muy buena tarde.
37: ¿Qué pasa, Areli? ¿Cómo estás? Qué gusto saludarte. Ay, pues ojalá les tuviera noticias más gratas, ¿no? Pero cuando hablamos de Infantino, de la FIFA y de la Federación Mexicana, rara vez va a haber una buena noticia, ¿no? Pero es importante.
3: Sigue la novela, ella es como de serie de Netflix.
37: Sí, sí, sí. Y lo peor es que es una serie que va con un drama donde parece que el villano quiere resurgir, ¿sabes? Ah. Así más o menos para que la gente lo entienda. ¿Y por qué digo esto? En este caso, como villano, ponemos a Gianni Infantino. No lo digo yo, lo dicen las naciones UEFA, las naciones de Asia, las naciones de CONCACAF, menos México. Ahorita hablamos de eso. Pero, pues, está viendo de dónde saca ese apoyo, ¿no? De dónde las naciones pueden apoyarlo para la reelección. ¿Qué es lo que va a pasar? En el 2027 se tiene que elegir a un nuevo presidente, o en este caso, reelegirse al presidente actual de la FIFA, que en este caso es Gianni Infantino. Infantino desde abril dijo, yo voy a buscar la reelección. Y ahora, pues con todo lo que ha ocurrido durante el Mundial, con todo lo que pasó con Trump, con una tarjeta roja que le quitó Trump a un jugador de Estados Unidos vía llamada telefónica, con todo lo que pasó con Argentina y las polémicas de Infantino celebrando con los directivos y celebrando los goles de Argentina, ya había bajado mucho sus cartas. Pero recordemos que hace algunos días empezó con su campaña para vender el Mundial, ¿no? A accionistas, ¿no? Para que todos, según, ganaran más dinero, obviamente incluido él. Y
3: imagínate
37: él, y pues esto hizo que los de la UEFA, que ya de por sí estaban contra él, pues se alzaran y dijeran, mientras pues esta iniciativa esté en pie, no vamos a participar. Y todo ha ido escalando hasta llegar a lo que tenemos hoy, que es que ya se han expresado algunas naciones desde ayer en la noche y hoy por la mañana, ya sea a favor o en contra. Y pues más allá de que todos los países de Europa, todos los países de Asia, todos los de Norteamérica, menos México, están en contra de parte de Infantino y de que continúe con su proceso, misteriosamente México publicó un comunicado diciendo no pasa nada, no, claro, queremos a Infantino, todo lo que Infantino hace está increíble, está perfecto. Ya te imaginarás la lluvia de críticas que han llovido, y no me refiero en nuestro país, de manera internacional. He ido mal a México, Argentina, a favor de quién crees que va a estar, ¿no? Obviamente publicó el apoyo para Infantino, y la Confederación Africana, prácticamente toda, ellos sí los tiene conquistados, porque Infantino pues los ha consentido mucho, ¿no? Lo de Qatar, lo que viene de Marruecos para el 2030, la Copa de la del Mundial de Clubes que también quieren afianzar. Entonces, Infantino ha consentido mucho a África, a Argentina, a México. México se considera consentido de alguna forma. Yo no lo veo más que a lo mejor un tanto ahí en lo del Mundial 2026. Y pues estos son los que lo han respaldado, ¿no? En su proyecto. Yo lo resumo en tres palabras, que es patadas de ahogado. Así de sencillo. Yo veo muy difícil su continuidad ya. Yo lo veo tambaleándose, pero bueno, está dando su batalla ya en Infantino, y es todo un drama, Lili.
3: Pues vamos a ver en qué termina. Este es uno de los episodios, porque seguramente faltan más. Y viene el de la campaña, y viene el de los jaloneos, las negociaciones, y así nos vamos a llevar un buen rato, porque es hasta el 27.
37: Sí, ¿no? Y todo lo que tenga que ver con este tipo de directivos. Para todos los que han visto, no sé, Game of Thrones, House of the Dragon, Succession. Sí, sí. Para que nos demos una idea, pues siempre es una lucha de poderes, ¿no?
3: Pues ahí. Entonces, está. Por ahí platicamos más adelante, Juan.
37: Vamos, venga.
3: Gracias, muy buena tarde.
36: Así las cosas.
3: 1:41 p.m. Quiero agradecer que esté con nosotros aquí en W Radio. Raquel López Portillo Maltos es internacionalista. Gracias por estar con nosotros. También es conductora en El Financiero TV. ¿Cómo estás, Raquel? Muy buena tarde, un gusto saludarte.
6: Muy buenas tardes, querida Arely. Un gusto, como siempre, estar contigo.
3: Oye, Raquel, ¿es buena noticia que México y Perú retomen relaciones diplomáticas?
6: A ver, me parece que en sí mismo es una buena noticia, tanto por lo pragmático como por lo ideológico, claro, también, ¿no? Recordemos que esta ruptura se dio en el gobierno de Andrés Manuel López Obrador en 2022, prácticamente por apoyar a toda costa un autogolpe fallido del expresidente Pedro Castillo, que ahora cubre una pena en la cárcel. Y me parece que, contrario a la doctrina de política exterior que suele llevar México, en donde también hemos escuchado demasiado sobre esta no intervención, sobre el respeto a la autodeterminación de los pueblos, pues en este caso en particular, Arely, no sé por qué hubo este enganche en donde pues se privilegió el apoyo a esta figura por encima de una relación que, si bien no es sumamente significativa en términos de comercio, sino es una relación importante con uno de nuestros socios de Sudamérica en materia económica, en materia de intercambio académico, de intercambios culturales. Y me parece que en este sentido es bueno también dejar ir esta pugna innecesaria, me parece, aunque hay que decirlo que también en el comunicado que sale al aire el día de hoy, pues la presidenta Claudia Sheinbaum y el gobierno de México insisten que sigue su apoyo por Pedro Castillo, y pues quizás la ficha de intercambio es este salvoconducto que se le da a Betsy Chávez, la ex primera ministra de Pedro Castillo, que fue resguardada en la embajada mexicana y que ahora llega a territorio mexicano.
3: Esta nueva etapa, Raquel, ¿la ves como una oportunidad para México, más para México que para Perú? Porque algunos decían, la verdad es que pues no nos interesaría porque no hacemos nada con Perú exactamente, pero ¿esta le favorece más a Perú, le favorece más a México?
6: Pues creo que en términos comerciales, Perú quizás puede tener más incentivos para normalizar su relación con México. Para Perú, México es un socio relevante, como mencionaba, en términos de comercio, en inversión, en turismo y sobre todo en este espacio latinoamericano, ¿no? Creo que mantener una ruptura diplomática con uno de los principales países de la región, como es México, tenía más costos políticos que beneficios de sostenerlo. Y sobre todo en esta nueva etapa también, en donde la presidenta Keiko Fujimori, me parece que, al menos de lo que se ha planteado en estos primeros días, pues busca tender nuevos puentes, ¿no? También lo hace con Estados Unidos, lo hace con otros aliados de la región. Y por su parte, México, por supuesto, también necesita recuperar cierto margen de maniobra regional. Realmente mantener congelada esta relación con Lima no aportaba nada. Y restablecerla, pues, le permite recuperar ciertos canales diplomáticos y capacidad de interlocución.
3: ¿Esto abre la puerta, por ejemplo, para Ecuador, o estamos cerrados justo hasta que se vaya Noboa?
6: Bueno, me parece que ahí es un tema distinto porque aquí sí hubo una incursión en nuestra embajada, ¿no? Sí fue una ruptura mucho más fuerte. Y de lo que hemos visto hasta ahora, el alineamiento ideológico y político del presidente Daniel Noboa me parece que no empata para nada, al menos en estos momentos, con un restablecimiento de relaciones. Entonces me parece que difícilmente se dará hasta que haya un cambio de gobierno también.
3: Ya hablamos de Perú, hablamos de Ecuador, y bueno, se abre la puerta también de Colombia, porque bueno, pues ahora llega un presidente que pues no es tan afín al tema de la 4T, ni tampoco de lo que está ocurriendo en México, porque pues obviamente siempre manifestaron la presidenta Claudia Sheinbaum pues su apoyo a Gustavo Petro. ¿Cómo ves esta nueva relación y hacia dónde tendría que dirigirse justamente pues para no tener otra confrontación política, diplomática?
6: Pues mira, es curioso, Arely, porque a pesar de esta afinidad personal incluso y ideológica que tuvo la presidenta Claudia Sheinbaum con el presidente Gustavo Petro, realmente en materia diplomática no hubo mayor intercambio, no hubo mayores beneficios de esta relación. Me parece que, pese a que Gustavo Petro fue uno de los presidentes colombianos que más estuvo fuera del país, que le dio una prioridad importante a la política exterior, realmente no se materializó en cambios en la relación bilateral entre México y Colombia. Y por el contrario, el verano del Espriella me parece que inicia con pues, una campaña también contundente en materia de política exterior y amenazó con que va a cerrar más de una docena de embajadas, va a cerrar la embajada con Cuba y Nicaragua, retoma relaciones con Israel, tiene un fuerte alineamiento con Estados Unidos. Y en este sentido me parece que será interesante ver cómo se desenvuelve la relación con México, sobre todo considerando que Colombia es uno de los principales socios en materia de seguridad para Estados Unidos, y esto deja pues un poco de salero a México, ¿no? Si hay este mayor alineamiento con este socio del sur. Y creo que una señal importante o notoria es que la presidenta Claudia Sheinbaum no asiste a esta toma de protesta que tendrá lugar hoy y manda un representante. Entonces creo que esto también habla pues de una menor prioridad en la relación con Colombia, sobre todo con este perfil outsider tan llamativo como polémico.
3: ¿Cuáles son los retos para el nuevo presidente de Colombia, mi querida Raquel?
6: Creo que tiene muchísimo. Sin duda, el centro de su agenda, como lo vimos en su campaña, es el tema de seguridad. No solamente el tema de grupos militares y paramilitares, guerrilleros, que fue la estrategia que envolvió esta paz total de Gustavo Petro, pero creo que también el principal reto es el aumento de violencia que ha habido con el crimen organizado, que me parece que es un tema que como país podemos sentirnos muy identificados. Esto y el tema económico, que también ha habido un descenso importante en empleo, en Colombia, y me parece que va a intentar recuperar pues toda también esta relación que tiene Colombia con el mundo y que creo que lo está poniendo también como un eje prioritario.
3: Pues ahí tiene usted este panorama muy claro de lo que está ocurriendo entre México y Perú a partir de este anuncio que hizo la Cancillería de retomar las relaciones diplomáticas, también a partir del tema de Ecuador y sobre todo de Colombia, porque estaremos pendientes de lo que en un momento, en un ratito más, toma protesta ya Abelardo de la Espriella, Raquel, y vamos a escuchar también qué tiene que decir, porque a partir ya ha dado algunos indicios de cómo viene su gobierno, pero será importante a partir de este día. Muchísimas gracias y muy buena tarde.
6: Gracias a ti, querida Arely. Saludos a tu auditorio.
3: Gracias, buena tarde. 1:47 PM.
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0: 1:48. Usted está en W Radio. Gracias por estar con nosotros, Claudia Lavista, directora de danza de la UNAM. ¿Cómo estás, Claudia? Muy buena tarde.
1: Arely, buenas tardes. Muchas gracias por el espacio.
0: Oye, ¿qué es Track 2026 y por qué estamos escuchando esta música?
1: Así es. Pues mira, Track significa tradición y actualidad en los cuerpos danzantes. Y es un encuentro que impulsamos desde Danza UNAM, en el que nos preguntamos cómo las tradiciones permanecen vivas en los cuerpos y cómo se transforman frente al mundo contemporáneo. Entonces, nos interesa salir de la idea de que la tradición es algo que hay que conservar intacto, ¿no? Las tradiciones migran, se mezclan, se cuestionan, se reinventan. Y por eso reunimos manifestaciones muy diversas en este encuentro, desde prácticas rituales, danzas comunitarias, hasta performance, creación contemporánea o la cultura sonidera. Y este año la idea que atraviesa Track es muy sencilla. La tradición no es pasado, es una fuerza viva que construye identidad, pero también construye futuro.
0: O sea, a partir de la danza construyen pues un diálogo y una forma de comunicarnos también y de representar lo que pasa en el mundo.
1: Fíjate que sí, y en ese sentido les explico un poco la curaduría de esta edición porque así se puede entender lo que es Track. Por ejemplo, ahorita estamos oyendo Ponme la mano aquí, Macorina, y justamente es una de las obras musicales que utiliza el artista Lucas Avendaño, que es un artista, performer, bailarín y antropólogo zapoteco originario del Istmo de Tehuantepec. Y él se reconoce a sí mismo como Mushe, esta identidad zapoteca que atraviesa buena parte de su trabajo y le permite cuestionar concepciones occidentales de género, identidad, cuerpo, sexualidad. La obra que presentamos de él, por ejemplo, se llama No soy persona, soy mariposa, y es una obra que utiliza el monólogo y la danza para hablar desde la memoria personal, colectiva e histórica de la identidad mushe, y confronta discriminación, racismo y heteropatriarcado, ¿no? Él es uno de los artistas, además acaba de ganar un premio muy importante que se llama el Grants to Artists Award de la Foundation for Contemporary Arts. Es un premio muy importante en Nueva York y él se convierte en el primer artista mexicano en recibirlo. Pero digamos que en contraste con eso, pero también en profunda comunión, vamos a presentar un documental que se llama The Ferryman, que reúne danza, cine y ritual, y es creado por Damián Jalet, que es uno de los coreógrafos más importantes ahorita a nivel internacional, que puede trabajar desde Le Ballet C de la B, ¿no?, en Europa, pero también es el coreógrafo de Madonna. Y este documental, además, incluye a figuras como Marina Abramovich, que presta su voz para la obra, y el gran compositor japonés Ryuichi Sakamoto. Entonces, bueno, es una pieza ancestral este documental que conecta de manera muy clara con el espíritu de Track, porque investiga el origen ritual de la danza y nuestra relación ancestral con la naturaleza. Él es uno de los coreógrafos, te digo, más importantes de la escena contemporánea, pero también uno de los que más radicalmente investiga la relación con el rito.

0: disfrutamos, a partir de cuándo, en dónde, porque obviamente pues ya queremos saber y queremos vivirlo.
1: Sí, bueno, no se lo pueden perder. Comenzamos el 20 de agosto, es del 20 al 30 de agosto. Vamos además a tener talleres, experiencias. Por ejemplo, el final va a ser un cierre con la changa. Vamos a tener al Movimiento Sonidero, Colectivo PM con la changa, ¿no? Entonces, yo lo que les sugiero a nuestro público, al público que nos escucha, es que se metan a la página, que es www.danza.unam.mx/track. Y ahí van a ver toda la publicación de los eventos, de las funciones, de los cursos, de las clases maestras, de los conversatorios. Porque este es un tema realmente interesante. Es muy interesante vincular artistas que trabajan desde la tradición y la contemporaneidad. Y bueno, pues si se meten a la página podrán ver toda la programación. Comenzamos el 21, inauguramos con Lucas, y el 30 cerramos con La Changa. Todo va a ocurrir aquí en el Centro Cultural Universitario, en diferentes espacios del Centro Cultural Universitario. Y hay varios días en los que pueden venirse desde la mañana, porque vamos a tener varias actividades a lo largo del día. Pues pueden venir desde las 12 y quedarse a la actividad de las 2 y de las 4 y después cerrar con la función a Miguel Covarrubias.
0: Pues ahí está, tenemos esta invitación abierta y justamente para tener un respiro quienes vivimos aquí en la Ciudad de México. Muchísimas gracias, o quienes vengan a la ciudad, pues ya tienen parte de la agenda. Muchas gracias, Claudia La Vista.
1: Muchísimas gracias, Areli.
0: Gracias.

0: Dan ganas de bailar y darse un respiro. Es viernes, lo invitamos a que se quede con nosotros de aquí hasta las 3 de la tarde. Una hora más para estar juntos. 1 de la tarde con 54 minutos, 55 25 69 09 41, a través de nuestro WhatsApp. Ahorita los leo, ahorita los leemos también. 55 51 66 8900. Continuamos. En el 23.
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5: Ya hay un reporte oficial. ¿Cómo estás, Luis Alberto Beltrán? Cuéntanos, buena tarde.
6: Ariel, nuevamente saludo con mucho gusto desde el lugar de los hechos, aquí en la colonia Las Granjas de Cuernavaca, en donde ayer cerca del mediodía se registró esta deflagración en una pipa que abastecía de gas LP a un domicilio. 24 horas después de ocurridos estos lamentables hechos, se tiene el saldo de 21 personas lesionadas. Poco a poco han sido dados de alta 5, de acuerdo a los reportes de la Secretaría de Salud. Sin embargo, todavía continúan graves 6 personas, entre ellas una menor de edad, la cual se analiza la posibilidad de trasladarla a Estados Unidos para recibir atención médica especializada debido a las quemaduras que presenta en la mayor parte del cuerpo. Hace unos instantes, el centro de comando instalado aquí y el cual dirige la Coordinación Estatal de Protección Civil hizo precisamente un recuento de todo lo que ha ocurrido. Por el momento te puedo comentar que hay 2 personas que se encuentran como prófugos de la justicia, que son los tripulantes de esta pipa que ayer precisamente tuvo esta deflagración, y serán los peritajes los que determinen exactamente qué pasó. Por lo pronto ya se analiza la posibilidad de sanciones de carácter administrativo e incluso la clausura por parte de la Coordinación Estatal de Protección Civil. Habla al respecto el titular de esta dependencia, Ubaldo González Carretes. Escuchemos.
7: Bueno, déjame decirte que hay 2 procedimientos que van pues, de la mano, pero son separados. Uno es el que está realizando la fiscalía, ¿no? Quien está realizando las investigaciones necesarias. Y 2, comentarte que lamentablemente el día de ayer la pipa quedó calcinada, no teníamos datos, pero haciendo un recuento, revisando la base de datos, ya dimos con la empresa. La empresa es Tomsa Gas Titanium S.A.D.C.B., a quien ya le estamos iniciando procedimiento, insisto, por parte de Protección Civil. Esperemos y no interrumpamos las investigaciones de la fiscalía a fin de que hagan lo correspondiente.
6: ¿En qué consiste este procedimiento en contra de la empresa por parte de ustedes?
7: Pues evidentemente como Protección Civil recordemos que tenemos que asegurar que nuestros procedimientos no tengan riesgos. En este caso, bueno, al ocurrir una situación como la que ya conocemos, se va a iniciar obviamente un procedimiento que puede llegar a una sanción grave, incluso podría ser hasta clausura.
6: Comentarte, Areli, que todavía continúa personal de la Comisión Federal de Electricidad cambiando todos los cables que resultaron quemados. También permanecen en su sitio los vehículos calcinados que fueron alcanzados por esta onda expansiva. Por lo pronto hay 3 viviendas que están completamente inhabitables. Así lo ha considerado la Coordinación Estatal de Protección Civil. Y bueno, está también ya un albergue temporal para las familias que así lo deseen puedan permanecer en tanto se determinan los daños estructurales en su vivienda y también el apoyo que recibirán por parte del gobierno del estado y el gobierno de México. Areli, es el reporte desde el lugar de los hechos aquí en la colonia Las Granjas de Cuernavaca.
5: Gracias, Luis. Buena tarde.
6: Seguimos pendientes.
5: Gracias.
6: Buena
5: por
6: tarde.
5: El reporte.
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5: Una de la tarde con 2 minutos. Cuando comenzamos este programa, yo le decía acerca del tema del caso Ayotzinapa que no me imaginaba un solo día de mi vida pensando ser un papá o una mamá de uno de estos jóvenes desaparecidos en Ayotzinapa. Y me parece que aquí de estos normalistas desaparecidos, me parece que aquí es donde tenemos que detenernos y también hay que analizar lo que está ocurriendo a partir de estas nuevas líneas de investigación que dice el gobierno van a dar con los responsables, van a tenernos una historia mucho más completa, un panorama completo y verdadero, así lo prometieron acerca de lo que pasó justamente en Iguala. Quiero agradecer que esté con nosotros Irene Tello, quien es analista, es articulista del Universal y fue directora de Impunidad Cero. ¿Cómo estás, Irene? Muy buena tarde, un gusto saludarte.
8: Areli, muy buenas tardes.
5: Yo quiero comenzar esta entrevista diciéndote acerca de 12 años después de esta tragedia, de lo que ocurrió en México, de una historia dolorosísima para México. ¿Han faltado tanto a la verdad? ¿Por qué creer? ¿Qué es lo que hoy ves alrededor que dice nos puede dar un poco de luz en el camino a partir de esta nueva línea de investigación?
8: Creo que lo resumiste a la perfección. Yo creo que sí es importante mencionar que han pasado 12 años, han habido 3 versiones oficiales de los hechos y que haya un nuevo intento por una versión oficial. Digo, siempre se agradece porque lo que queremos es verdad, justicia, reparación y que no se vuelva a repetir un caso como el de Ayotzinapa. Pero sí creo que es muy grave ver otra vez las fallas de la fiscalía de un tema que una organización civil como Forensic Architecture había dicho desde el 2017, que faltaban las cámaras de seguridad y apenas estamos viendo que algo se está haciendo al respecto.
5: En esto que dijo la presidenta en la mañana, voy a poner todo mi empeño, todas mis ganas, todo lo que haya que hacer. Esto ya nos lo han dicho. ¿Crees que vamos a llegar a una verdad? O sea, porque ya hemos visto 3 versiones, como nos dices, pero la realidad es que cada vez se vuelve más complicado el creer. Me parece que ahí es donde como sociedad y los mismos padres, ¿qué pueden creer? Entonces, ¿crees que vamos a llegar a un punto en donde podemos tener, pues, reivindicación en esta historia?
8: Yo creo que la única manera de tener una verdad y reivindicación en la historia es que no solamente se dé con todos los responsables de lo que aconteció en esa noche, incluido si hubo elementos del ejército involucrados, sino que también se haga una investigación de las 3 verdades históricas y por qué fallaron. Eso creo que es importantísimo siempre decirlo. La impunidad en el país no solamente es por una mala investigación, sino justo por esto, por el ocultamiento de hechos. Entonces, ya se ha empezado una investigación sobre anteriores responsables de la investigación de Ayotzinapa, pero sí creo que ahorita lo más importante es saber qué ocurrió esa noche, quiénes fueron los responsables, y que no haya dobles mensajes por parte del gobierno. Esto que dijo la CNDH, intentando un poco exonerar a los militares que sabemos que también tuvieron una responsabilidad, me parece muy grave. Entonces sí creo que lo que tenemos que ver es que haya una responsabilidad de todos los órdenes de gobierno, tanto federal como local, como del propio ayuntamiento que estuvieron involucrados, y pues de todos. Entonces sí creo que es importante empezar por ahí, pero también investigar a quién no investigó adecuadamente este caso.
5: Irene, vemos o leemos tintes políticos, porque tampoco podemos despegarnos de eso ni del contexto político que está viviendo el país con una presidenta que tiene que pues andar limpiando justamente historias alrededor de su partido y de su gobierno en donde pues ya todo parece que suma a un distractor.
8: Creo que ese es otro tema importantísimo y creo que aquí haría la comparación de lo que estamos viendo con Estados Unidos. No quiero defender el sistema de justicia de Estados Unidos, tiene sus fallas, pero lo que sí vemos es que logran tener sentencias condenatorias y procesos armados de temas muy complejos, incluso involucrados miembros del gobierno mexicano en menos de 5 años. Pongamos el caso de García Luna. Y aquí lo que vemos constantemente, sea del partido de que sea, es que se empieza el proceso y eso se da como un resultado sin realmente llegar a estas sentencias condenatorias donde se pruebe que realmente hubo los delitos que perseguir, que se sancione el delito e idealmente que se recupere parte del dinero robado si es que eso es lo que se está acusando.
5: Estoy platicando con Irene Tello, ella es analista, es articulista del Universal, fue directora de Impunidad Cero. Justamente, ahorita que menciono Impunidad Cero, hay muchos que tememos que esto se quede en la impunidad. Esto históricamente nos pesa como sociedad, no solamente para el gobierno que estaba junto con Peña Nieto, y luego vino Andrés Manuel, y luego Claudia Sheinbaum. Como sociedad nos pesa, como sociedad es una parte histórica que sigue, seguimos teniendo pendiente, Irene.
8: Completamente, y ahí creo que tenemos que voltear a ver, siempre lo hemos mencionado, a las fiscalías. Ahorita con la reforma al Poder Judicial se intentó mover el foco de atención y culpar al Poder Judicial del problema de la impunidad. Desgraciadamente sabemos que la impunidad es por el trabajo de las fiscalías y la falta de investigación de delitos complejos. Si los casos que se intentan llevar a la justicia están mal armados, mal investigados, con poca evidencia, se van a caer al final. Y eso es lo que acaba ocasionando la impunidad. Entonces, si queremos entrar realmente a lo que dice el gobierno, que va a haber cero impunidad en estos casos, tenemos que voltear a ver a las fiscalías y la labor que están haciendo. Ahorita los ojos están en la Fiscalía General de la República, pero pedir esto, sentencias condenatorias. De nada sirve que empiecen procesos que se quedan completamente abiertos y en los que no hay justicia ni verdad para estos casos.
5: Pues muchísimas gracias por estar con nosotros aquí en W Radio, Irene. Seguramente pues iremos platicando a lo largo de estos días porque hay mucho, mucho, mucho que desmenuzar a partir de que la Fiscalía pues salga a desmenuzar estas nuevas líneas de investigación y pues que se las cuenten a los papás, porque hoy en la mañana la presidenta nos decía es que no les avisamos que íbamos a detener al exgobernador ni que tenemos otras líneas. Entonces me parece que ahí no podemos seguir jugando justamente con el dolor de unas familias. Muchísimas gracias.
8: Muchísimas gracias a ti, Arely. Buenas tardes.
5: Buenas tardes. 1:08 p.m. Vamos con Rocío Jardines, porque hoy en la mañana pues le preguntaron a la presidenta, oiga, ya dijo el ex embajador Ken Salazar, pues que borrón y cuenta nueva, que hay que establecer una nueva relación, pues que obviamente el tema del caso Mayo Zambada, pues es un detallito que tenemos entre Estados Unidos y México. ¿Y qué dijo la presidenta, mi querida Rocío Jardines?
9: Arely, muy buenas tardes nuevamente. Pues parece ser un tema que le molesta bastante a la presidenta Sheinbaum, que pues aseguró que no sería posible dejar atrás o cerrar el capítulo sobre esta captura y el envío del narcotraficante Ismael El Mayo Zambada de México a Estados Unidos. ¿Por qué? Bueno, porque dice la presidenta que debe considerarse, que se debe aclarar más allá de dónde se detuvo al Mayo Zambada, es si hubo o no injerencia por parte del gobierno de Estados Unidos. Esto después que el exfuncionario estadounidense, bueno, pues pidió dejar atrás esta controversia. La presidenta Sheinbaum aseguró que no se puede solamente decir que no pasó nada. Vamos a escucharla.
10: Cuando hay injerencia de un país, en particular Estados Unidos, hacia México, o probable injerencia, vamos a ponerlo así, no es un tema de decir, bueno, ya pasó, ya no pasa nada. Por lo menos hay que decirlo. Y en este caso, pues muy contradictorio lo que informan las agencias de Estados Unidos. Para México, no es para la presidenta, para México, para el pueblo de México, es indispensable que todo esto sea clarificado. No es un asunto de, ah, qué bueno que detuvieron al Mayo, bueno, qué bueno que está detenido, evidentemente. Pero la manera en que se hizo, y si tuvo que ver con una injerencia, es muy relevante.
9: Y es que aseguró que debe mantenerse la relación de respeto en todo momento entre los gobiernos de los dos países, y más si no se cuenta con autorización para que Estados Unidos actúe en cualquier tema, incluyendo la seguridad aquí en nuestro país. Y bueno, pues a pesar que el ex embajador recomendó tener acuerdo como el que existe con el Tratado Comercial entre México, Estados Unidos y Canadá, es decir, muy firmado, para Sheinbaum Pardo ello no es necesario. Y también, fíjate que descartó algún tipo de acercamiento con Ken Salazar. Escuchemos.
10: Lo que tenemos es suficiente y está dando resultados.
11: ¿Usted vería conveniente alguna entrevista, alguna reunión con el ex embajador Salazar por parte del gobierno de México?
10: No, pues él ya no tiene ningún puesto. Él escribió un libro, tiene su opinión, incluso públicamente recientemente en una entrevista que le hizo, creo que fue Televisa, ¿no? Univisión, dijo que respetó mucho al presidente López Obrador, que me respeta, que no tiene nada contra el presidente López Obrador.
9: Y fíjate, Arely, que también otro punto que enfatizó que debe ser aclarado es si Estados Unidos intervino en causar algún tipo de escenario de inseguridad por la división que se generó en el cártel de Sinaloa. Pero sin embargo, Arely, bueno, pues intentamos preguntarle a la presidenta Sheinbaum sobre lo que dijo Ken Salazar a los micrófonos de W Radio, como que no se celebró la victoria de la detención del Mayo Zambada, la posible crisis política que sigue existiendo, según Ken Salazar, entre México y Estados Unidos, o que se sigue viviendo una gran inseguridad en diversos estados del país, o también sobre el hecho de que le dice él que no miente sobre el mensaje que había una preocupación del expresidente López Obrador sobre si lo que podía señalar el Mayo Zambada en Estados Unidos. Pero fíjate que cuando le pedimos a la presidenta que se esclaren esos puntos o poder detallar más al relación, simplemente y sencillamente dijo la presidenta, ese tema ya no, ya no. Mi reporte, Arely.
5: Muchísimas gracias, Rocío. Muy buena tarde.
9: Muy buena tarde.
5: Gracias, gracias a usted por sus comentarios, 55-25-69-09-41 a través del WhatsApp. Gracias por los buenos y malos, usted ya sabe que aquí nos gusta recibir de todos justo medio, no vale uno más que otro. Gracias también a mi querida Gaby Barkentin por lo que dijo esta mañana, por sus palabras, pero sobre todo por el llamado a la no violencia, por el llamado a conversar y a no estar de acuerdo, que me parece que ahí es donde se puede construir mejor. Cuando no estamos de acuerdo y tenemos diferentes puntos de vista, es cuando podemos pues construir mejor lo que sea. Gracias, por ejemplo, aquí quien nos dice, pienso que es una cortina de humo y otra mentira de Morena, la verdad histórica es más creíble que lo que ha dicho AMLO y Claudia, saludos cordiales, bueno, pues esto es lo que hoy nos dicen Mario Hernández, vamos a ver qué pasa, pero ojalá, de verdad, lo digo con toda la legitimidad, ojalá esta vez sí sea clave y sí sea importante para saber en dónde están los estudiantes de Ayotzinapa. Vamos a una pausa y volvemos. Usted está en W Radio.
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5: Y el llamado para estos 58,000 jóvenes para este examen de control. Octavio, buena tarde.
17: Gracias, Arely, muy buenas tardes. Pues esto que ya parecía un culebrón de televisión, bueno, pues ya la Universidad Nacional Autónoma de México, a través de la Dirección General de Administración Escolar, conocida como DGAE, informó que este viernes 7 de agosto, a partir de este viernes 7 de agosto por la tarde, los aspirantes convocados al examen de control presencial podrán consultar en la plataforma Tu Sitio la información sobre la cita asignada para presentar la evaluación. De acuerdo con una tarjeta informativa difundida por la DGAE, los aspirantes conocerán el día, horario y sede en la que deberán acudir para realizar dicho examen. Asimismo, la dependencia pidió que cualquier duda sea enviado al correo concursos-de-selección-2026@dgae.unam.mx, todo en minúsculas. Este aviso, Arely, forma parte de las acciones emprendidas por la UNAM tras las irregularidades detectadas en el proceso de admisión a licenciatura 2026 aplicado en línea, que derivaron en la realización de este examen de control para un grupo de aspirantes con el fin de garantizar la certeza, equidad y transparencia del concurso de selección, tal como lo dijo su rector Leonardo Lomelí Vanegas. La UNAM había dado a conocer previamente a que este examen de control se aplicará entre el 12 y el 19 de agosto en sedes ubicadas en Ciudad de México, León, Oaxaca y Tijuana, y que la información específica para cada aspirante estará disponible este 7 de agosto en el portal institucional. Reporte que tenemos, Arely, no quisiera terminar sin antes manifestarte mi solidaridad ante esos mensajes groseros que te dispensaron ayer.
5: Pues sí, gracias, gracias Octavio, te lo agradezco a mí, y no solamente a mí, me parece que el comentario de ayer iba más encaminado justamente, gracias Octavio García, buena tarde, y gracias por
17: seguimos
5: tu solidaridad. Más bien este comentario justamente iba para poner un ejemplo de lo que son las audiencias, del poder que tienen las audiencias, por eso es tan importante que ustedes, nosotros, quienes establecemos esta conversación, lo hagamos de manera responsable, porque me parece que ahí es donde podemos construir mejor el canal de comunicación, y también solucionar problemas, porque al final nosotros cuando recibimos sus denuncias, críticas, propuestas, mensajes, lo que hacemos es utilizar esa información para generar contenidos aquí en radio, para generar contenidos en nuestras redes sociales, en nuestra página, pero sobre todo para escuchar lo que está pasando justamente afuera de esta cabina de radio. Y ayer que lo comenté, algunos me decían, bueno, pero ¿por qué te quejas? Y seguramente te dicen cosas peores y leemos que te dicen cosas peores. Pues sí, y eso pasa todos los días y se nos resbala. Pero ayer fue muy interesante como en este hilo de insultos, pues también era interesante cómo podíamos poner en la mesa uno de los ejemplos acerca de las audiencias, ahora que estamos hablando de este derecho de las audiencias. Si él tiene derecho a insultar, él tiene derecho a hacer lo que decida, pero la realidad es que no es una forma, pues, ni educada ni convencional de conversar ni de construir comunicación. Por eso, si pensamos diferente, qué bueno. De eso se trata, de construir mejor a partir de los diferentes puntos de vista, del diferente punto, de los ángulos que tenemos de la información y de los detalles en donde podemos construir mejor. A partir de eso, pues justamente por eso comenté este mensaje de este, pues radioescucha de este hater, de este aficionado, y lo más interesante también es que seguramente si un día él y yo tenemos la oportunidad de platicar, pues podemos conversar y podemos construir mejor, y también aquellas personas quienes mandan todos los mensajes y quienes tienen argumentos y quienes tienen esa oportunidad de debate, me parece súper interesante. Porque, por ejemplo, ahorita estaba leyendo un comentario acerca de que creen que esta vez, y se va a saber lo que ocurrió con el tema de Ayotzinapa, dice, esta vez hay que creerle a la presidenta porque me parece que está haciendo lo correcto y que está teniendo pues una fiscalía y líneas de investigación que pueden ser interesantes. Sí, a mí me parece también, y lo digo con todo respeto, ojalá ocurra que esta vez sí tengamos una línea directa a esta verdad que no sabemos, a esta verdad que ha sido manoseada, pero sobre todo a esta verdad que le afecta a familias. ¿Por qué? Porque alrededor hay familias que 12 años llevan conversando en la misma mesa, en la misma casa, en el mismo transporte, acerca de esta trágica historia. ¿Dónde está mi hijo? Me parece que ahí es donde todos queremos que esta vez funcione. Gracias por este comentario. También aquí quien nos dice, oye, me parece que el comentario de Laida, ellos pueden pagar con su dinero lo que sea porque ellos están ganando pues un salario. Sí, ellos están ganando un salario. Me parece perfecto que si te alcanza para pagar lo que quieras pagar y lo que se pueda pagar a partir de dinero ganado lícitamente, pues me parece también que es muy importante que los políticos, si lo hacen, pues lo gasten en lo que decidan, porque para eso trabajan, ¿sí? Trabajan para nosotros como ciudadanos, pero también es una forma de ganarse la vida. Entonces, pues sí, nada más que ellos han dicho pues sistemáticamente que utilizar una primera clase, pues obviamente no es austeridad y por eso es que se menciona y se critica. Muchísimas gracias también por sus comentarios. También acerca de, por aquí nos dicen, todo el apoyo, gracias por estar de acuerdo. Miren que de verdad hemos intentado ser afín al gobierno, pero a veces es imposible y ni una sola equivocación del gobierno. Me parece que también, así como se señala lo que no nos gusta, lo que criticamos, lo que nos afecta, pues también hay que señalar las cosas que funcionan y justamente de eso se trata. Muchísimas gracias por tu comentario, Angélica. Gracias también.
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18: Estamos unidos cada martes desde marzo. Estamos teniendo elecciones primarias. Estas elecciones primarias son las elecciones que hacen los partidos políticos dentro de cada estado para determinar quiénes van a ser los candidatos a los puestos en el Congreso, quiénes van a ser en realidad los que representan a cada uno de los partidos en las elecciones al Congreso en noviembre. Entonces, poco a poco hemos ido pasando por cada uno de los estados. Uno de los que más tenemos en la mira es el estado de Texas. Pero otro es el que acaba de ocurrir en el estado de Michigan. Y ahí también hay cosas muy interesantes. Porque, por ejemplo, el martes hubo 5 estados que tuvieron elecciones. Y entre ellas, para decirte cosas que son curiosas, el estado de Kansas, por ejemplo, decidió que la gente no vote por los jueces estatales, sino que sigan siendo nominados por el gobernador o la gobernadora. Entonces, esto es curioso porque es algo en el que había influido mucho en la selección de jueces o en la discusión de jueces en México. Pero la gente de Kansas decidió que van a cancelar totalmente ese proceso y ahora van a ser los mandatarios estatales los que nominan a los jueces. Eso es por un lado. Por el otro, entre esos otros 5, el más importante es Michigan, no solamente porque es uno de los estados clave, y uno de los estados que necesitan los demócratas para apropiarse de una de las cámaras del Congreso, porque estarán en juego la Cámara de Representantes, le decimos así aquí, a lo que es la Cámara de Diputados Federal, y el Senado, que es lo mismo, el Senado que en México. Ah, y ahí las dos cámaras las domina ahora el presidente Donald Trump. Pero gracias a las acciones del presidente Trump, hay mucha gente enojada y mucha gente molesta. Y entonces los demócratas están teniendo la ventaja. Ante esa situación, los demócratas en Michigan decidieron dividirse. Y entonces no solamente tienen a los demócratas tradicionales, sino que ahora hay una ala más progresista. Ellos se llaman progresistas, la gente de fuera les llama socialistas y comunistas, porque están inspirados en gente como el alcalde de la ciudad de Nueva York, que es un comunista, se dice ser comunista, el señor Mamdani, y algunos otros miembros del Congreso que siempre se han caracterizado por estar a la izquierda del espectro político de Estados Unidos. Eso no sería el gran escándalo si no fuera porque en este caso el candidato socialista es el que está ganando, y lo mismo ocurrió en otras elecciones primarias en el estado de Nueva York, por ejemplo. El próximo martes vamos al estado de Wisconsin, en donde también la candidata a gobernador o gobernadora del estado de Wisconsin, el próximo martes será la votación, es alguien que viene de la misma extracción liberal y de la misma extracción progresista y socialista y comunista, si tú quieres. Entonces, eso está haciendo que mucha gente se rasgue y diga, pero no solamente los demócratas están desaprovechando la oportunidad que tenían de quitarle el Congreso al presidente, sino que ahora se están dividiendo ellos en un país que ya estaba dividido casi por la mitad. Entonces, eso es lo que está ocurriendo. Y tenemos a un candidato que dice ser progresista, pero que también habla acerca de la participación del Estado en las cuestiones productivas del Estado de Michigan. O sea, si el Estado va a ser el dueño de más medios de producción en el Estado de Michigan, si, por ejemplo, los inquilinos en algunos lugares de Michigan podrían empezar a considerar que ellos podrían tomar propiedad de esos departamentos en caso de que la propiedad privada se redefina otra vez en el estado de Michigan. Cosas así que hacen que mucha gente se preocupe, Adelio.
5: Pues estaremos muy pendiente, Armando, porque Michigan se perfila como uno de los grandes campos de batalla política justamente este año para Estados Unidos y también para Trump.
18: Texas, Michigan, Wisconsin, los estados tradicionales, el estado de Virginia también va a ser uno de esos siete, que si tú te acuerdas, en las elecciones presidenciales fue tan importante para Donald Trump. Ahora, ojo, no lo que se aplica en las cuestiones, por ejemplo, de elecciones presidenciales, se aplica también en las elecciones al Congreso, porque estas elecciones al Congreso son más de distritos electorales y más de estados que de la nación. Entonces, te lo cuento porque hay mucha gente que me pregunta, oye, bueno, toda esta cuestión del narcotráfico, Trump lo está haciendo por cuestiones electorales para ganar. No, en realidad no. Ese tipo de cosas no son tan importantes dentro de los estados y dentro de la dirección de los congresistas. Entonces, pero hay otras cosas más importantes como la inflación y un montón de cosas con las que Trump no ha podido tratar, y por eso se ha convertido en lo que se ha convertido.
5: Muchísimas gracias, Armando. Muy buena tarde.
18: Gracias, Adeli. Buenas tardes.
5: Buenas tardes. Una de la tarde con 30 minutos. Usted escucha W Radio, Así las Cosas, de aquí hasta las 3. Vamos a una pausa y volvemos.
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5: Una de la tarde con 34 minutos, usted escucha W Radio, así las cosas con Loret, de aquí y hasta las 3 de la tarde con toda la información. Yo soy Areli Paz, permítanos acompañarlo, 55-25-69-09-41, 55-51-66-8900, en la aplicación de W Radio y en todas las redes de W Radio, en el YouTube también, ahí usted puede estar pues viendo y escuchando este programa. Niñas y niños, no me gusta hablar de este tema, sobre todo porque siguen disfrutando de un descansito, pero es necesario. Papás de los niños, mamás de las niñas, quiero decirles algo, no quiero aguarles las vacaciones, pero pues es importante pensar en el tema del regreso a clases, el temido regreso a clases para muchos, no solamente por el tema de un nuevo ingreso, sino también de los gastos, del dinerito. Quiero agradecer que esté con nosotros el contador Javier de los Santos Valero, presidente de la Comisión Fiscal Nacional del Instituto Mexicano de Contadores Públicos. Muy buena tarde, ¿cómo está?
35: Hola, muy bien, a tus órdenes, Areli.
5: ¿Será más caro? Buena tarde. ¿Será más caro este regreso a clases? ¿Tienen ya estimación?
35: Bueno, pues en relación al ciclo anterior, pues los precios se incrementan básicamente en base a la inflación. Más o menos en nuestro país, en números cerrados, tiene una inflación cercana al 5%. Entonces se espera que los precios de los útiles, pues vayan en ese sentido con ese aumento del 5%.
5: ¿Qué gastos escolares vamos a poder deducir? Los papás y mamás que me están escuchando en este momento y que dicen, tengo que gastar, ¿qué tengo que poner especial atención? ¿Qué me puede servir para deducir?
35: Bueno, los útiles escolares como tal no son deducibles, porque para que un gasto sea deducible en alguna empresa o para una persona que obtenga ingresos por sueldos, pues tendría que ser en el caso de una empresa que sea estrictamente indispensable para su actividad. Los gastos derivados de los útiles escolares de los hijos, pues no son un gasto relacionado con la empresa. Y en el caso de una persona física, como lo dije yo, solamente con sueldos y salarios, pues lo único que puede deducir, vamos a decirlo así, son deducciones personales como los gastos médicos o seguro de gastos médicos. El único concepto que puede deducir es la colegiatura, pero los útiles no son deducibles.
5: Ahí está el primer tip. Acuérdese bien que la colegiatura sí, que los útiles no. ¿Cómo ahorrar? Porque esto me parece muy interesante, porque pues los papás cada año lo que dicen es que cada vez es más caro, pero necesitamos tener alguna estrategia que sirva. ¿Cuál sería la recomendación?
35: Bueno, sobre todo lo que se ha buscado es que pues los libros se reutilicen, ¿no? Para que no tengan que estar, no tengan que volverlos a adquirir, que hagan un esfuerzo entre los padres de familia y las escuelas para reutilizar sobre todo los libros de texto que pudieran ser lo más, en los colegios, ¿verdad? Los que pudieran ser más caro. Pues los útiles escolares, pues como todos sabemos, pues a través del uso pues se van desgastando y difícilmente brincan de año también, ¿no?
5: Pues ahí tiene usted las recomendaciones y obviamente qué sí puede deducir y qué no puede deducir. Están preguntando por aquí algunos que, por ejemplo, el tema del transporte público, el transporte escolar se puede deducir o no. Gracias, Janine, por tu pregunta.
35: Sí, hay un esquema que sí puede hacerse deducible, que está en el artículo 93 de la Ley de Impuesto a la Renta. Uh-huh. Yo te diría, sobre todo, que lo que vale la pena son las colegiaturas, por ejemplo, a nivel preescolar, son 14,200 pesos al año. Uh-huh. En primaria, 12,900. Secundaria, 19,900. Y en el profesional técnico, 17,100, mientras que el bachillerato, 24,500. Esto es al año. Y lo que deben de tener cuidado es que se paguen con cheque nominativo y a través de y que se obtenga un CFDI que emita los colegios.
5: Jimena Carrillo, gracias por tu pregunta. ¿Cómo ha funcionado la deducibilidad de colegiaturas? ¿Esto funciona financieramente para las familias?
35: Bueno, sí funciona. Sin embargo, lo que nosotros pensamos es que debe de actualizarse. Esas cantidades que acabo de mencionar son anuales. Uh-huh. O sea, es lo único que puede deducir anual. Es como un estímulo, así técnicamente así se menciona, pero se resta el impuesto de la persona física. Y lo que nosotros consideramos es que debe haber una actualización. Es decir, estas uh-huh. cantidades tienen ya 10 años prácticamente en el mismo monto. Nosotros consideramos que deben también de incrementarse, al menos de acuerdo a la inflación.
5: Ah, apenas de la inflación, ni siquiera, o sea, poquito.
35: Bueno, es por tener al menos una, okay, o una inflación o la unidad de medida de actualización, que es la UMA. Okay. O sea, al menos, por supuesto. Entiendo lo que comentas, pero sí, al menos debería ser en ese sentido.
5: Claro. Ok, pues ahí tiene usted estas recomendaciones y justamente el tema de qué se deduce y qué no para todas aquellas mamás y papás que estaban preguntando con respecto al regreso a clases. ¿Por qué? Porque finalmente se convierte en una de las prioridades en las siguientes semanas y en donde pues habrá que hacer un presupuesto especial. Muchísimas gracias por estar con nosotros, Javier de los Santos Valero, presidente de la Comisión Fiscal Nacional del Instituto Mexicano de Contadores Públicos. Buena tarde.
35: Buena tarde, muchas gracias.
5: 1:40 p.m.
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5: Un respiro. La información deportiva, Juan Guzmán.
0: Hola de nuevo. Vamos a platicar un poco de lo que viene para el mundo deportivo, sobre todo este fin de semana y lo que sucedió ayer. Porque la Leagues Cup, se habla mucho de que México no está a la altura en esta Leagues Cup, pero bueno, hay que dar nada más rápido el contexto de que no es una competencia justa ni pareja, ¿no? Al final, prácticamente todos los partidos son en Estados Unidos, es decir, casi siempre se juega en condición de visitante, y cuando es visita recíproca en la otra competencia, que es la CONCACAF, pues es cuando México sí ha demostrado, ¿no?, que es superior a los equipos de la MLS. Y pasó ayer, por ejemplo, con América. De los pocos partidos que se juegan en México, fue el América contra San Diego. Y América no tuvo problemas para ganarle a San Diego 3-1, una gran participación de parte de Brian Rodríguez, un gran juego también del Chiquito Sánchez y Isaías Violante, autores de los goles. Mientras que el Cruz Azul, ellos sí jugando como visitantes allá en Filadelfia, fueron y le pegaron a Filadelfia también 1-0. Entonces hubo buenos resultados para los equipos mexicanos en la Leagues Cup el día de ayer. Y pues ojalá se mantenga esa tónica, ¿no?, para este fin de semana, que sigan mostrando que a pesar de la desigualdad de circunstancias, pues pueden también pelear por esta competencia que nunca se les ha dado a México cuando se juega en este formato. Anteriormente la ganó León, la ganó Cruz Azul, pero ya jugando todos los equipos de México, nunca han podido siquiera llegar a una final los equipos mexicanos. Para este día, este partido en punto de las 6 de la tarde, va a enfrentar Pumas a Cincinnati. Cincinnati es un equipo muy difícil y Pumas viene de perder 3-0. Uh-huh. Entonces se ve complicado el panorama, francamente. Y también hay que tomar en cuenta que para este fin de semana, para el sábado, va a jugar Chivas contra el equipo de FC Dallas. Chivas no se vio mal. Empató contra el AFC, que tiene figuras como Hugo Lloris en la portería, como Heung-Min Son, como Denis Bouanga. Y aún así, Chivas sacó el empate y ya en penales fue que donde terminaron cayendo, ¿no?, por ese punto extra. Entonces se llevaron un punto nada más las Chivas, pero van contra FC Dallas, veremos si les puede ir de mejor manera. Entonces, pues es el panorama que tenemos para hoy y para el fin de semana en cuanto a la Leagues Cup. No sé si todavía tenemos tiempo, sino nada más para comentar rapidísimo el tema de la NFL, ¿no?, porque ya empieza a suspirarse la alarma de la NFL. Todavía falta un mesecito, pero ya empezó oficialmente el día de ayer la pretemporada, ¿no?, con un muy buen partido entre Arizona y las Panteras de Carolina. A ver, la pretemporada es una competencia que se juega con puro suplente, ¿no? Realmente entonces no estaba ninguno de los que van a ser titulares o muy pocos snaps tuvieron los de las Panteras, ni los de Arizona, ni prácticamente ningún equipo. Uh-huh. Pero bueno, el hecho de que comiences ya te da la pauta, ¿no?, de que falta un mes para que empiece la NFL otra vez, para todos los que somos fanáticos de este deporte. Entonces, para que estemos todos muy pendientes de estos partidos, ya saben que pues estas son frecuencias a través de nuestra cadena hermana en W Deporte, donde podrán seguir esta competencia en los partidos de jueves y de lunes por la noche.
5: Pues ahí está. Muchísimas gracias, Juan.
0: Muchísimas gracias, Adel.
5: Buen fin de semana. Gracias, buena tarde. 2:43 p.m.
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5: Y mire, quiero agradecer también a aquellas personas que estuvieron preguntando. Les voy a responder, les voy a mandar en estos momentos por aquellos que preguntaron acerca de Track 2026, de este festival de danza de la UNAM. Les vamos a dar la dirección, todos los detalles. Ahorita les contesto a través del WhatsApp. Y vamos a escuchar, antes vamos a escuchar justamente la voz de Angela Davis.
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5: Desafiante de nuestra historia, los cientos de miles de personas, millones de mujeres, trans, hombres, mujeres jóvenes, en esta marcha justamente de mujeres, vuelve a levantarse y reconocemos que somos agentes colectivos de la historia. Quiero agradecer que esté con nosotros aquí en W Radio la doctora Lucía Núñez Rebolledo, quien es secretaria académica del Centro de Investigaciones y Estudios de Género de la UNAM. Muy buena tarde, Lucía, ¿cómo está?
6: Hola, muy buenas tardes a toda la audiencia, gracias.
5: Doctora, vamos a hablar acerca de esta Feria Internacional del Libro de Universitarias y Universitarios, FILUNI, y que se va a engalanar justamente con la presencia de Angela Davis.
6: Sí, así es. Estamos muy contentas de la visita por primera vez en México y que sea en la UNAM, a través de FILUNI, haciendo una mancuerna con el Centro de Investigaciones y Estudios de Género, en el marco de la presentación del libro Abolición, Feminismo Ahora, que Angela Davis escribió originalmente en inglés con otras autoras como Gina Dent, quien también nos estará acompañando en esta visita en Filuni. Y también autoras de este libro son Erika Mayners y Beth Ritchie. Es un libro, digamos, importante que fue traducido al español por la colectiva de traducciones anticarcelarias y que es editado por el CIEG, el Centro de Investigación y Estudios de Género, junto con Utópicas Editorial. La feria en Filuni se va a realizar del 25 al 30 de agosto en el Centro de Exposiciones y Congresos de la UNAM. Y el evento de Angela Davis será el 26 de agosto a las 18 horas en la sala Miguel Covarrubias.
5: Angela Davis es filósofa, académica, activista estadounidense, una de las figuras más influyentes justamente de la lucha por los derechos civiles. ¿Qué representa esto para que esté en este foro de la UNAM? Porque justamente esas voces son las que multiplican los mensajes, el activismo y también dan visibilidad a una universidad tan importante como la UNAM.
6: Pues sí, fíjate que más que ser una activista, Angela Davis es una luchadora social y una teórica antirracista y feminista, anticapitalista. Ahora ella misma se define como una mujer que está en el feminismo, ¿no? Hace con su libro Mujeres, Raza y Clase, hace que se publicó en 1981. Todavía no era tan identificada su lucha social dentro del feminismo, pero después ella misma se asume. Es súper importante porque el trabajo teórico, no solamente como luchadora social, también es productora de conocimiento. El trabajo teórico, como decía Angela Davis, es muy importante abordarlo en el contexto actual, yo diría global, de las nuevas derechas, pero también que van de la mano con los autoritarismos y con el uso de lo que ella ha denominado el complejo industrial carcelario, que tiene que ver no solamente con la cárcel, sino con centros de detención y todo lo que está pasando en la frontera, en nuestras fronteras también hacia el norte, hacia el sur, que es, como decía, los centros de detención, pero también en países latinoamericanos con gobiernos como Bukele, en Argentina, donde el uso de la cárcel y los medios de control y de restricciones y de vigilancia pues han tenido, han costado la vida de muchas personas y también pues el contexto militar, ¿no? Que habla mucho del complejo también militar, Angela Davis.
5: Pues es gratuito, hay que registrarse, ¿a partir de cuándo?
6: Todavía no tenemos esa información, hay que estar muy pendientes de lo que nos diga la Dirección General de Fomento Editorial y Publicaciones. Gracias.
5: Muchísimas gracias, doctora Lucía Núñez Rebolledo, secretaria académica del Centro de Investigaciones y Estudios de Género de la UNAM.
6: Hasta luego.
5: Hasta luego, buena tarde.
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5: Tiempo de información con mi querida y estimada Alejandra Pérez Molina. ¿Cómo estás, Ale?
2: Hola, hola, Areli. Muy bien. Pues es viernes, lleno de mucha información. Comenzamos con que los comercios pequeños se enfrentan a dos grandes problemas, que son la extorsión criminal y la corrupción. Octavio García, adelante con los detalles. Bueno, no tenemos ahorita a Octavio, pero pues después de 4 años de distanciamiento diplomático entre México y Perú, ambos países acordaron retomar formalmente sus relaciones. Para la internacionalista Raquel López Portillo Maltos, este paso era necesario, pues la ruptura terminó afectando una relación relevante en materia económica, cultural y académica. A casi 12 años de la desaparición de los 43 estudiantes de Ayotzinapa, una nueva línea de investigación vuelve a abrir la esperanza de conocer lo ocurrido aquella noche. Sin embargo, tras 3 versiones oficiales y múltiples inconsistencias, persiste el escepticismo. En entrevista para este espacio, Irene Tello, analista y exdirectora de Impunidad Cero, explicó que qué tendría que ocurrir para alcanzar una verdad creíble y garantizar justicia para las víctimas.
7: Yo creo que la única manera de tener una verdad y reivindicación en la historia es que no solamente se dé con todos los responsables de lo que aconteció en esa noche, incluido si hubo elementos del ejército involucrados, sino que también se haga una investigación de las 3 verdades históricas y por qué fallaron. Eso creo que es importantísimo siempre decirlo. La impunidad en el país no solamente es por una mala investigación, sino justo por esto, por el ocultamiento de hechos.
2: Bueno, ahora sí tenemos a Octavio en la línea para que nos explique qué es lo que está pasando con los comercios pequeños. Adelante, Octavio.
8: ¿Qué tal, Alejandra? Muy buenas tardes. El pequeño comercio en México enfrenta una crisis marcada por la inseguridad, la extorsión, el cobro de piso, el robo hormiga y la corrupción, factores que ya impactan la operación diaria de las tiendas de barrio y la distribución de productos. ¿Quién denuncia esto? El presidente de la Alianza Nacional de Pequeños Comerciantes, LAMPEC, Cuauhtémoc Rivera, al presentar los resultados de un diagnóstico sobre la situación que viven los pequeños comerciantes. Así lo expuso.
9: Estamos a dos fuegos. La extorsión es la que hacen los malitos y la corrupción es la que hacen los que traen licencia para matar, o sea, los que trabajan en el gobierno y que agarran una chapita ahí y van a los negocios a ver qué les quita. El asalto a mano armada, pues bueno, son los pandilleros locales. Y el cobro de piso son los que charolean, porque muchas veces esto del cobro de piso ni siquiera tiene que ver con los carteles y estas cosas, sino los usan como paraguas para poder que la gente tenga más miedo y les dé el dinero. Que ahorita ya el ticket de la extorsión, de cobro de piso en el país es de 500 pesos.
8: Uno de cada 10 comerciantes reporta algún tipo de extorsión. Hasta aquí mi reporte. Muy buenas tardes.
2: Gracias, Octavio. Y el Servicio de Inmigración y Control de Aduanas, el ICE por sus siglas en inglés, se dio...
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0: A mí también me gustó, pero sí,
1: yo
0: sí
1: ya
0: se parece
1: muy
0: mucho. Pero sí se parece mucho a la original. Eso sí.
1: Muchísimas gracias, Ale.
0: Gracias.
1: Muy buena tarde, excelente fin de semana. Gracias a usted por acompañarnos aquí en W Radio. Yo lo espero el próximo lunes a la 1 de la tarde. El martes ya está el equipo completo para que usted no se preocupe. Que tenga usted un excelente fin de semana. Coma rico, descanse. Besos.

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9: Información deportiva, resultados de la League Cup. New York contra Santos ganó New York. Jugaron en Estados Unidos. El Cruz Azul volvió a ganar ahora a Filadelfia 1-0. Chicago Fire le ganó al Necaxa 2-0. Austin le gana a Tijuana 2-0. El América vence 3-1 a San Diego y Timbers le gana a Puebla 5-2. Mis amigos, soy Edgardo Lozada Ruiz.
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0: Ya son las 3 de la tarde con 15 minutos y en ese segmento pudimos escuchar dos excelentes temas, el primero de ellos a cargo de nada más y nada menos que el Más León, Carin León, acompañado de Xavi con el tema que lleva por nombre La Morrita, seguido de la diva de la banda, ella es Jenny Rivera, que nos vino a cantar Resulta. 3 de la tarde con 15 minutos aquí en La Raza.
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0: Ya son las 3 de la tarde con 27 minutos y durante este segmento pudimos escuchar a nada más y nada menos que dos excelentes temas. El primero de ellos a cargo de los Tigres del Norte, lleva por nombre Señor Locutor, seguido de Parece que No, a cargo de los Huracanes del Norte. 3 de la tarde con 27 minutos y no te despegues, que enseguida llegan las aventuras de Calimán, aquí en La Raza.
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12: Controles de la cámara centrífuga, donde el capitán Haviland realizaba sus ejercicios rutinarios previos a un viaje espacial. El astronauta, preso de aquella cámara de fuerza centrífuga, estaba a punto de morir por la terrible presión que aumentaba cada vez en su cuerpo, amenazando con dilatar sus venas al grado de hacerlo reventar como globo. Flotando en el vacío de la cámara centrífuga, miraba a través de la ventanilla de cristal a Doris, que permanecía inconsciente, de bruces sobre los controles. La voz del astronauta cada vez se escuchaba con mayor angustia y debilidad.
13: Doris, Doris, vuélvete. No puedo resistir más tiempo. Mi cuerpo está a punto de estallar. Siento que la sangre se agolpa en mi cerebro. Las venas se dilatan. Doris, Doris.
12: El astronauta, flotando en el vacío de la cámara, no podía hacer nada por salvarse. Y no lejos de ahí, Calimán charlaba con su pequeño amigo Solín, ajeno a la tragedia que se desarrollaba en los laboratorios experimentales.
14: Sí, mi pequeño amigo Solín.
6: No sabemos cuándo volverá a atacar el enemigo invisible.
9: ¿Por qué le llamas invisible, Calimán? Todos sabemos que son esos extraños hombrecillos de piel azulosa que vienen de otros mundos a atacarnos.
6: Sí, pero además de ellos, existe el peligro del saboteador que está dentro de la base, vigilando todos nuestros movimientos. Creí yo... Espera. Mira. Aquí en la entrada de los laboratorios experimentales.
9: Un foco rojo se enciende a intervalos. ¿Qué significa?
6: Alarma, Solim. Alarma. Es la señal de alarma. Algo grave ocurre dentro de los laboratorios experimentales. Tal vez el capitán Haviland y Doris McLaren están en peligro. ¡Vamos, Solim! ¡Vamos!
12: Calimán, seguido del pequeño Solim, se lanzó hacia los laboratorios experimentales, guiado por los ojillos rojos que se prendían intermitentemente a lo largo de los pasillos, y al fin llegó hasta el lugar de los hechos.
6: Mira, Solim. Mira.
9: La señorita Doris, desmayada.
6: Sí.
12: Calimán pudo observar a través de la ventanilla de cristal que dentro de la cámara de centrífuga un cuerpo flotaba en el vacío. Era el capitán Fred Haviland.
9: Calimán, ¿pero es posible lo que estoy viendo? El capitán Haviland flota en el espacio, dentro de esa cámara de acero.
6: Sí, Solim. Es un experimento que realizan a menudo los astronautas. Esta es una cámara centrífuga y el capitán Haviland flota en el vacío para la ausencia de fuerza de gravedad.
9: Pero está inconsciente. Flota con los brazos abiertos. Tal vez está en peligro de morir.
6: Esa es la verdad, Solim. Mira, los controles anuncian peligro, alta tensión de centrífuga. Tenemos que sacarlo de allí.
9: ¿Pero cómo?
6: Doris está desmayada. No ha podido accionar los controles.
9: ¿Lo harás tú?
6: Sí, sí. Hay que ir bajando la presión centrífuga de la cámara.
12: Calimán asió entre sus recias y musculosas manos la palanca de control y la hizo mover en sentido contrario lentamente.
6: Debemos bajar la presión lentamente, lentamente. De otra manera, el capitán Haviland sufrirá una descompensación en todo su cuerpo.
9: Pero no se mueve. Continúa flotando en el espacio.
6: Pero ahora da muestras de vida.
12: Mira.
6: Se mueve.
12: El astronauta movió lentamente el cuerpo en sentido oscilatorio. Y Calimán tomó los controles de radio.
6: Capitán. Capitán Haviland. ¿Me escucha usted? Capitán Haviland.
9: Recobra el sentido.
6: Sí, sí. Al disminuir la fuerza centrífuga, la sangre agolpada en su cerebro empieza a recobrar su ritmo. Estos computadores electrónicos registran que su presión sanguínea vuelve a la normalidad. Espera. Capitán Haviland, ¿me escucha? Capitán Haviland.
12: Fred abrió lentamente los ojos. Todavía flotando en el vacío, pudo ver a través de la ventanilla a Calimán.
13: Calimán. ¿Usted?
6: Sí, capitán. ¿Cómo se siente?
13: Mejor. La sangre empieza a descongestionarse de mi cerebro. Poco a poco, empiezo a recobrar mis movimientos y...
6: No haga esfuerzos ahora. Quédese quieto mientras disminuyo la fuerza centrífuga.
12: Después de unos minutos que parecían interminables, Calimán cerró los controles de centrífuga y dentro de la cámara de acero...
6: ¿Cómo se siente, capitán Haviland?
13: Bien. Ahora ya estoy bien.
6: Quédese allí, sin moverse. Dentro de unos minutos abriré la puerta y podrá salir de la cámara.
13: Lo sé. Tengo que dar tiempo a mi cuerpo para que vuelva a ambientarse a la fuerza de gravedad. Salir ahora de la cámara sería una muerte segura. Sufriría una descompensación total que provocaría un shock cardíaco.
6: Bien, quédese allí y no haga el menor esfuerzo.
13: ¿Cómo está Doris?
6: Recobra el sentido.
9: ¿Qué ha pasado?
14: Eso quisiéramos saber nosotros, señorita Doris. ¿Qué fue lo que le pasó? ¿Por qué la encontramos desmayada?
15: Calimán, escuché. Alguien me golpeó para impedir que continuara el experimento de centrífuga. Alguien quería que Fred muriera

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6: Ya son las 3 de la tarde con 37 minutos. 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
10: Doris, dolida aún por el golpe recibido en la nuca, permanecía recostada sobre el amplio sillón frente a los controles de la cámara de centrífuga. Calimán la miraba interrogante.
11: ¿Dice que alguien la golpeó?
12: Sí, Calimán. Cuando realizaba el experimento, Trev me advirtió el peligro. Quise ver quién estaba a mis espaldas y fue entonces cuando sentí un golpe en la nuca. No supe más. ¿Qué, Fred? ¿Cómo está?
11: Creo que bien. Afortunadamente vi que la alarma funcionaba, indicando que algo malo ocurría en los laboratorios. Vine y la encontré desmayada. Después fui disminuyendo la presión de la centrífuga en la cámara, y ahora Fred está fuera de peligro. Hay que abrir la puerta de la cámara. Ya ha pasado el tiempo suficiente para que su cuerpo se habitúe a la fuerza de gravedad.
10: Calimán hizo funcionar el botón que controlaba la puerta de la cámara. El astronauta salió lentamente, Doris avanzó hacia él llena de ansiedad mientras que Fred se despojaba del casco metálico.
12: Fred, mi vida, ¿estás bien?
13: Sí, Doris. Gracias a Calimán que llegó a tiempo de cerrar la válvula de centrífuga. Unos minutos más tarde habría muerto irremisiblemente.
11: Me alegro de haber sido útil, Capitán Haviland.
13: Le debo la vida, Calimán. Una vez más me salvó de la muerte. Primero cuando intentaron asfixiarme con el gas. Y ahora cuando alguien golpeó a Doris por la espalda para que no pudiera controlar el experimento.
11: Bien, dígame, Capitán. ¿Vio usted al agresor?
13: No con mucha exactitud, Calimán. A través de la ventanilla de la cámara vi que una sombra se deslizaba tras de Doris. Le advertí el peligro, pero fue tarde. El desconocido la golpeó brutalmente. Después se fue.
11: El desconocido, dice usted. Entonces se trata de un hombre.
13: Sí, Calimán. Un hombre corpulento. No puedo darle detalles exactos porque la visibilidad desde la cámara es defectuosa. Doris, ¿estás bien?
12: Sí, mi vida.
13: Necesitas descansar. Salgamos de aquí. Calimán.
11: Dígame, capitán.
13: Quiero pedirle que, de esto que ha ocurrido, no sepa absolutamente nada el general Clark.
12: ¿Pero Fred?
13: Si se entera de que he sufrido un nuevo atentado, tal vez los planes cambien. Y el proyecto Cosmos se ha encomendado a otro astronauta. Y debo ser yo quien lleve a cabo la misión, ¿comprende?
11: Insiste usted a pesar del peligro.
13: Ahora más que nunca, Calimán. ¿Puedo confiar en usted?
11: Absolutamente, capitán. Vaya a descansar tranquilo y tenga cuidado. Recuerde que el enemigo acecha a cada momento. El menor descuido será fatal para usted.
10: Esa misma noche, el general Clark recibía órdenes precisas. Sostenía una conversación telefónica con la máxima autoridad del país, mientras que el comandante O'Connor lo escuchaba todo desde el asiento contiguo al general.
14: Muy bien, señor. El proyecto será puesto en marcha.
15: Sí, señor, todo está previsto.
14: Lo tendré informado de los acontecimientos.
15: ¿Suerte?
14: Sí, señor, vamos a necesitarla. Buenas noches.
16: Y bien, general, ¿cuáles son las órdenes?
14: La Comisión de Experimentos Espaciales y las autoridades navales y aéreas han llegado a un acuerdo. El proyecto Cosmos se iniciará.
16: ¿Cuándo, general?
14: Mañana al amanecer.
16: ¿Mañana?
14: La hora señalada para el lanzamiento de la cápsula espacial, llevando a bordo al capitán Fred Haviland, es las 5:30.
16: Entonces hay que movilizarnos inmediatamente.
14: Sí, comandante. De la orden precisa de que nadie puede abandonar la base durante las próximas 24 horas.
16: Sí, señor.
14: Y totalmente prohibida la visita de periodistas y observadores extranjeros. Por vez primera, haremos un lanzamiento secreto dado la importancia vital. Que se interrumpa toda comunicación con el exterior. Y ordene que se redoble la vigilancia en todos los sectores de la base. Y vigile estrechamente al capitán Haviland, que se ha trasladado a la base contigua a las rampas de lanzamiento. Y ordene al cuerpo médico que se concentre en ese mismo lugar para que atiendan al capitán y le suministren el tratamiento indicado previo a un vuelo espacial.
16: A la orden, señor.
10: O'Connor se levantó del asiento y avanzó haciendo sonar rítmica y seca su pata de palo.
14: Comandante.
16: Sí, señor.
14: De esto ni una palabra a nadie más. Las órdenes serán dictadas secretamente a cada uno de los que controlan los diferentes sectores relacionados con el lanzamiento. Pero nadie ajeno al proyecto Cosmos debe saber que este dará inicio mañana a las 5:30.
16: Comprendido, señor.
14: Debemos evitar hasta donde sea posible que los espías se enteren de los planes. Eso es todo.
16: Sí, señor. Obedeceré sus órdenes al pie de la letra.
10: El general Clark, con gesto grave y definitivo, levantó el auricular para decir:
14: señorita, comuníqueme con el jefe de control de lanzamientos. Proyecto Cosmos, en marcha.

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10: Aquella noche se iniciaba el proyecto más audaz de la historia. En las instalaciones de la base de Riverton se advertía un gran movimiento. Cientos de trabajadores especializados se movían febrilmente junto a una de las rampas de lanzamiento de proyectiles. Lentamente se instalaba en lugar preciso un potente proyectil Atlas de 3 etapas, cuyos enormes tanques de abastecimiento eran cargados con sumo cuidado. Los reflectores instalados en lo alto de las torres comando iluminaban aquel sector dándole un aspecto fantástico. En las oficinas de control, varios técnicos checaban el tiempo reinante las próximas 24 horas. Y en el sector de investigaciones se revisaba cuidadosamente la cápsula espacial a bordo de la cual iría el astronauta a desafiar al enemigo interplanetario. El general Clark revisaba personalmente los últimos detalles de la cápsula espacial, que era dotada por vez primera del arma más mortífera jamás usada por el hombre, el desconocido y destructor rayo termoeléctrico. Uno de los técnicos más capacitados de la base, el profesor Douglas Harrison, comentaba con el general Clark.
11: Todo está cuidadosamente revisado, general. Secretamente se ha colocado en la cápsula espacial el rayo termoeléctrico que funcionará con solo accionar un botón.
12: Resulta irónico pensar que con solo oprimir un botón se pondrá en juego el arma más mortífera y jamás usada por el hombre.
11: Así es. Da pavor pensar qué arma tan mortífera tenga que ser usada.
12: El caso lo amerita. El rayo termoeléctrico es nuestra única defensa contra esos extraños seres que nos vigilan desde otros mundos.
11: Y toca al capitán Haviland ser el que inicie lo que puede ser la guerra interplanetaria.
10: Los minutos transcurrían rápidamente. La actividad dentro de la base aumentaba. La mayoría trabajaba pensando que aquello no era más que otro lanzamiento de rutina de una cápsula espacial. Muy pocos estaban enterados de la magnitud del proyecto Cosmos. La última esperanza del hombre para salvar a la humanidad de una posible invasión por seres de otros mundos. El capitán Fred Haviland era trasladado de la base contigua a la torre de lanzamiento. Eran las 0 horas con 15 minutos.
2: Ha llegado el momento tan esperado, Doris.
13: ¿Te han informado cuándo será el lanzamiento?
2: No, se mantiene en secreto. Pero pienso que será en las primeras horas del día.
13: Fred, yo...
2: Sé lo que vas a decir, ¿eh? Que tienes miedo.
13: Sí,

0: 3:30, cuando el general Clark entró hasta donde el astronauta Fred Haviland era acondicionado con su traje espacial.
1: Buenos días, Capitán Haviland.
2: Buenos días, señora.
1: ¿Está usted preparado?
2: Sí, señor.
1: Bien. Ahora puedo decir la hora señalada para el lanzamiento. Será exactamente dentro de 2 horas. A las 5:30 se pondrá en marcha el proyecto Cosmos.
2: 2 horas.
1: Sí. Y lo único que puedo decirle es que, como de antemano se planeó, la cápsula que usted tripulará irá dotada del mortífero rayo termoeléctrico. Estamos seguros de que, una vez que usted esté en órbita, será interceptado por esas extrañas naves de otros mundos.
2: Los platillos voladores.
1: Sí, y su misión es entablar contacto con esos extraños seres, tratar de saber sus planes, saber si desean la paz o la guerra. Eso es todo lo que puedo decirle. Recibirá instrucciones precisas cuando esté a bordo. Ahora, trasládese hasta la rampa de lanzamiento para que aborde la cápsula espacial. Es todo y buena suerte.

0: Eran las 5:28. Desde la torre de mando, el general Clark dirigía las últimas maniobras.
1: Pista número 3. Notifique si está despejada.
2: Pista número 3. Despejada.
1: Contactos de rampa de lanzamiento. ¿Encendidos?
2: Contactos encendidos.
1: Despejen torre de lanzamiento.
2: Torre de lanzamiento despejada.
1: Atención. Atención. Se inicia conteo Proyecto Cosmos. Atención. Se inicia conteo Proyecto Cosmos.
2: Conteo Proyecto Cosmos en marcha. 20. 19. 18.
0: Los computadores electrónicos funcionaban. Millares de foquillos multicolores se encendían automáticamente. Científicos y técnicos permanecían atentos a los controles, mientras un proyectil Atlas, llevando en proa una cápsula con el astronauta Fred Haviland, apuntaba hacia el cielo. 10, 9, 8, 7, 6, 5, 4, 3, 2. 2 segundos separaban al astronauta Fred Haviland de lanzarse hacia el espacio para iniciar tal vez la guerra interplanetaria, la lucha del hombre con seres desconocidos.
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2: El Michoacán, mucho antes de realizarse un debate sobre las pantallas e inteligencia artificial, se enfrenta a la situación de un estado con la mitad de sus estudiantes rurales fuera de línea, un programa de conectividad que se detiene en la puerta del salón de clases y una generación adolescente disputada abiertamente por el crimen organizado, por lo que expertos manifiestan que es justo reconocer que la Presidenta de la República y la Secretaría de Educación Pública hayan abierto una deliberación nacional sobre el impacto de los dispositivos móviles, las plataformas sociales y la inteligencia artificial en la niñez y la juventud del país. Mi nombre es Mayra Ramos y te invito a que nos visites en la página www.todonoticiasdigital.com.
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7: 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Hola, ¿cómo están, señoras y señores? Pero más que belleza, qué chulada, maestro. ¡Qué chula mes prieto! Oiga el otro. Gracias a todos ustedes por estar aquí con nosotros. Ya estamos listos, estamos pues acá ya. En esta super, hiper, mega aventura bien perrona que tenemos para toda la banduca el día de hoy. Para toda la raza bonita, para todos aquellos que quieren vivir, recordar, porque tenemos rolitas de todas, ¿eh? Clásicas y nuevas. Y de todas, y de todas. Ya sabe, aquí puede uno deleitar sus orejitas y erizar su pielecita como usted quiera. Ya sabe, la vida es un regalo maravilloso, hay que vivirlo. Hay que vivirla tranquilamente. El relajo lo hacemos nosotros por usted. Y ya sabe que lo principal es estar bien. Tener esa seguridad para disfrutar de este regalo llamado vida. Aquí está ya tu compita Isaac. Acá se encuentra el compa Pico Chulo. ¿Cómo estás, carnalito?
8: Bien, Isaac. Aquí estoy muy bien en esta radiodifusora de la radio Isaac. Y yo también estoy muy contento.
7: Ah, qué bueno. Me da mucho gusto, mijo, que todo fluye en ti, se ve. Vete, güey, que no va a fluir, güey. Pues mírale la manita cómo tiene ahí. Hasta rasurada la tiene ya, güey.
8: No es cierto, porque yo no tengo bigotes en la mano. Yo no me la puedo rasurar, Isaac.
7: Claro, no le hagas caso a este desgraciado.
9: Inocente el niño este. Te voy a hacer voltear la mano, oh my God.
7: ¿Y tú, güey? ¿Cómo estás?
10: ¿Qué te importa?
7: Ándale. ¿Andas de Amargation o qué?
10: ¿Cómo andar de Amargation, güey? No, estoy aquí a toda madre, güey. Lo más que... La neta, pues uno tiene que, ¿verdad? Pues echarle ganas a la vida, ¿verdad? Y mandar a la fregada a quien le cae gordo y tú me caes gordo, así que ¿qué te importa, perro?
7: Válgame Dios. ¿Tu mamacita cómo estás?
9: Hola, ¿cómo estás? Oli, saludos a todos. Pues aquí yo muy bien, muy contenta, Isaac, también. Gracias a la vida que es divina y es hermosa, Isaac. Hay que vivirla, hay que gozarla. Cherry, no, cherry be nice, como dice mi amiga la Nicole.
7: Ah, la Nicole.
10: Anda para México, ¿para dónde anda la Nicole? Anda de viaje, ahí salió en el Facebook, anda de viaje la Nicole, ¿verdad? Ya ves que ella es algo, no sé qué, del certamen, de los más, no sé qué.
9: Pues solamente tú sabes, ¿esta amiga te llevas bien con ella?
10: Ah, sí, hemos pisteado juntos. De hecho, el otro día fue a visitarme y me dijo, vamos para adentro. Yo le dije, no, Nicole, la verdad no puedo, ¿verdad? Pero otro día. Y al siguiente día fue y me dijo, ¿qué onda? Ya vamos para adentro, tú me gustas, chuletas.
7: Ya estoy, la Nicole.
10: En el pastel.
7: Ay, Diosito. Batman, enamorado como siempre.
11: Así es, pero andamos sin dinero porque Kike anda enojado. Ya sabes por qué.
7: Güey, no es de... ¿Cómo dijo, güey? No. Hay que ser más profesionales, güey. Bueno, ahorita no me estés cobrando aquí en el aire, güey, por favor. Saludos a todos ustedes, saludos ahí a Oscar Tires, Domínguez Tires, le mandamos saludos. ¿Es un recordatorio este saludo, qué? No, ¿cómo crees? Bueno, amigos, arrancamos. El show de Isaac y la Banduca.

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2: Amigos y amigas, muchas gracias. Por arriba. Qué chulada, qué buena onda que estás aquí con nosotros escuchando estas rolitas que te fascinan, estas rolitas que te encantan. Oye, te cuento que un estudio revela que cuando te enfocas en lo bueno, tu cerebro se reprograma para buscar más cosas buenas. Es la magia de ser optimista, positivo, aunque esté llevándote la fregada. Porque cada vez más investigadores sobre la neurociencia están mostrando que el cerebro no es un órgano estático. Gracias a un fenómeno conocido como neuroplasticidad, las conexiones entre las neuronas pueden fortalecerse y reorganizarse a lo largo de la vida en respuesta a las experiencias del aprendizaje y los hábitos diarios. Estos especialistas de instituciones como Harvard, UCLA y otras cosas, otras instituciones han estudiado cómo dirigir de forma consciente la atención hacia experiencias positivas puede reforzar determinados circuitos neuronales. ¿Cómo ves? Así es que, pues no lo digo yo, lo dice la ciencia. Ve pensando positivo ya. Aférrate a sacar todo lo negativo de tu cabeza y a darle para adelante. ¿Sale, vale? No te agüites. ¡No te agüites! ¡Ánimo, plebes! Mucho más música aquí. En el show dice aquí la banduca.

0: Ya son las 4, 4 de la tarde con 18 minutos. Estáis aquí la Banduca en cabina en este viernes 7 de agosto presentándonos excelente música. En esta ocasión aperturamos su emisión con Canín León y el tema Desde que te tengo, seguido de Pancho Barraza, a dueto con marca registrada, lleva por nombre Que me maten las penas. 4 de la tarde con 18 minutos aquí en La Raza.
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21: ¡Ay! ¡Ay! ¡Ay! ¡Ay!
22: ¿Qué pasó, don Anolegio?
21: Por fin tengo otro negocio que ha pegado mucho, hijo. Que ha tenido mucho éxito.
22: ¿Usted emprendió otro negocio que ahora sí ha tenido mucho éxito?
21: Así es, hijo.
23: ¿Y por qué, don Anolegio? Hace puros negocios que no le pegan. Según le salen allí vatos con mente de tiburón y siempre lo andan transeando.
21: Exactamente, hijo. Por eso yo ya no invito absolutamente a nadie. Yo solito ando emprendiendo. A algo le voy a atinar, hijo.
22: Y ahora, ¿cuál es ese negocio que usted trae en manos?
21: Vendedor de caricias, hijo.
22: ¡Ándale! ¿Qué está haciendo, Nano Legio?
21: Gracias, Pico Chulo. Voy a hacerles un baile para que se les antoje.
24: ¡Yu! Nano Legio, ¿qué es eso, guácala?
22: Se quitó la bata.
23: ¡En la madre!
24: ¡Yu! ¡No quiero ver! ¿Qué es eso?
23: Parece, ¿sabes qué, güey?
22: Ajá.
23: Parece ese cuero que le quitan a los cerdos y lo tienen así en el tendedero, güey, para luego hacerlo chicharrón.
21: Envidias, solo envidias, es lo que dice la gente.
22: Baila bien, don Anolegio.
25: Don Anolegio, tapisi, oh my God, esas miserias, ¿qué onda?
23: Mira los brazos, cómo le cuelgan.
21: Envidias, solo envidias, es lo que dice la gente.
22: Don Anolegio.
21: Mira, te voy a bailar así. Con las 4 patas en el piso.
23: No. Ay, se le ves que se le está saliendo el supositorio.
22: No, güey. Cállate, güey. ¿Qué es eso, güey? No, güey. Tápese ahí, viejito.
21: Mira bien y vas a ver que se te va a antojar.
22: No, Legio. Tápese ya. Picochulo, córtale. ¿Está seguro que ese negocio le va a funcionar, don Anolegio?
21: Claro que me va a funcionar. La reinita, la que vende accesorios en el parquecito, hijo.
22: Ajá.
21: ¿Ya me quiere contratar?
22: ¿En serio?
21: La Mayrita Inda ya me contrató y me pagó muy bien.
22: ¿En serio?
21: Que ya se va para Chihuahua.
22: Cállese, don Anolegio. ¿Qué le importa? Viejo metiche.
21: Porque la invité a unos mariscos, hijo, y dijo, pues ya me le voy, don Anolegio. Siempre se me ha ido, qué bárbaro.
22: Wow. Ya, chu, viejillo, que el tiempo aquí corre y vale oro.
21: Entonces, ¿no se les antojó?
22: No, la verdad no.
21: ¿A ti, Chepes?
25: No, don Anolegio, gracias.
23: A ver, don Anolegio, déjale acomodo el...
22: ¿Qué?
23: Pues el supositorio que acá lo trae acá afuera.
22: Ay.
25: Ay.
22: ¿Qué es eso, güey? No. El licenciado, acuérdate, güey. Nos regaña, güey.
23: No te Emilio, entonces no hay bronca, ya casi ni viene, güey. Tú tranquilo. Este, güey.
25: Oh my God.
22: ¡Sale pues! Seguimos con más música. Aquí, en el show de Isaac y la Banduca.

0: Ya son las 4 de la tarde con 31 minutos y en esta ocasión Isaac nos presentó a Sara Ángel con su más reciente sencillo, Una razón para odiarte, 4 de la tarde con 31 minutos, aquí en La Raza.
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0: ¡Eso, muñeco! ¡Gracias! ¡Qué bonita es la vida! ¡Qué bonita es la pasión!
18: Eso sí, tienes toda la razón.
0: ¡Qué bonito es estar aquí escuchando música! ¡Qué bonito es saber que tú estás ahí! Saludos para todas las mujeres hermosas que nos están escuchando.
18: ¡Ey, güey! ¡No seas así, güey! ¡También a las feas, güey!
0: Ven para acá, güey.
18: No hay mujeres feas, ¿verdad? Perdón.
0: No, no hay mujeres feas.
18: Oye, güey, ¿sabías tú que? Te van chiste así, mira, güey.
0: A ver, échale.
18: ¿Sabías tú que? La mujer que dice,
13: Estoy más tranquila sola. No quiero nada con nadie.
18: Ajá. ¿Sabías que se está comiendo a más de 3 o 4 güeyes?
19: Sí, cierto, tienes razón. Yo no soy casada, no tengo compromisos, pero tengo 3 novios. El Tachi, el Calambres y el Pedro Fletes con sus llanteras. ¡Guau! Wow, me tienen como reina a las 3 y sortidita. ¡Guau! Wow, ¿qué para qué les cuento? ¡Ay! ¿Te acuerdas que tengo 3 novios y va a venir a madrearlos a ustedes, sí? Yo no respondo. En serio, no respondo. Cálmense.
18: Amigos, gracias por estar aquí con nosotros. Es un honor para nosotros que tú sigas aquí. Nosotros animándote en tu travesía del diario. Gracias por enseñarnos a ser fuertes, por enseñarnos a ti, querido Radio Escucha, por enseñarnos a vivir la rutina con diferente cara de ánimo todos los días. ¿Sale, vale? Ánimo, por favor. Y a seguirle con todo, seguimos compartiendo buena música, buenas historias y un montón de cosas interesantes que tenemos para ti, por supuesto que ya es aquí. En el show de Isaac y la Banduca.

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2: Aquí está el show de Julián Álvarez. Se llama Tenías Razón, Gorda Gacha. ¡Gorda preciosa! ¡Ay, ay, ay! ¡Dolor! Se vale vivir la vida. Y si en la vida vas a llorar, pues llórele también de vez en cuando.

0: Ahí está, ¡Cool! Se llama. Tenías razón, Julián Álvarez. Se ve el papá.
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3: Ya son las 4:04 de la tarde con 44 minutos. Seguimos avanzando con la mejor música y la mejor programación en compañía de Isaac, que en este segmento nos presentó Vladimir Sánchez con su tema Mi Luna, seguido pues de la misma canción que él presentó a cargo del rey de la taquilla, Julián Álvarez. 4 de la tarde con 44 minutos, aquí en La Raza.
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0: Échale, muñequitos, muchísimas gracias. Seguimos con todos ustedes en este ya viernes 7 de agosto 2026. Es de lo que te enteras tú, carnal. No manches. Una mujer descubre que sus tres sobrinos eran en realidad los hijos de su esposo con su propia hermana.
13: Ay, no, qué feo.
0: Lo que parecía una historia de solidaridad familiar terminó siendo una red de engaños. Una mujer descubrió que los tres niños que siempre creyó que son sus sobrinos, que eran sus sobrinos, eran en realidad hijos de su esposo con su propia carnala. Durante años, la familia sostuvo la versión de que el padre biológico era el celador del edificio, mientras que la pareja se ofrecía como padrinos creyendo que esa mentira. Y bueno, la verdad salió a la luz. Tras una urgencia médica, el del niño mayor cuando las pruebas de compatibilidad revelaron la paternidad oculta. El golpe fue aún más devastador al recordar que ella no podía concebir y que su esposo le había prometido que podrían adoptar mientras en secreto él formaba otra familia. La traición se profundizó al descubrir que su madre sabía todo y guardó silencio para evitarle sufrimiento. Y bueno, la revelación destruyó lo que parecía un hogar unido, dejando al descubierto cómo las mentiras pueden romper la confianza y marcar para siempre la vida de quienes las rodean. Manchín, carnal. Wow.
11: Qué chido, carnal, así, ¿verdad, güey?
0: Al chido, güey.
11: Es que si tu señora no te puede dar hijos, pues ahí está tu carnala, su carnala, güey. ¿Para qué se agüita si no puede, güey?
0: Diosito santo.
13: Ay, no, ¿y cómo se va a recuperar la pobre señora su semejante traición? ¡Qué bárbaro! ¿Ustedes lo ven como juego? ¿Ustedes los hombres están bien mensos? ¿En serio que tienen en el cerebro?
11: Nada.
13: Ya entiendo.
0: Mucha más música. ¿Usted qué opina de esto? Es viernes 7 de agosto 2026. ¡Súbele! Seguimos aquí. En el show dice aquí la banduca.

reemplazar a las personas. Puede ayudar en algunas cosas, pero no en todo. La inteligencia artificial está transformando el mundo laboral, pero muchas compañías están ajustando sus estrategias tras comprobar que automatizarlo todo no siempre ofrece los mejores resultados. Así es que, pues, por ejemplo, hay un empresario que aseguró que su chatbot podía realizar el trabajo equivalente a 700 agentes de atención al cliente y generar cerca de 40 millones de dólares en beneficios anuales. Sin embargo, la experiencia demostró que la calidad del servicio también es un factor clave. E incluso cuando debes una tarjeta de crédito, los que te hablaban, ¿quiénes eran? Eran robots. Te digo por experiencia que a veces me traen en friega los bancos, ahorita ya están regresando a hablar las personas, los seres humanos. Porque al robot como quiera lo podemos ignorar, pero un ser humano te dice, ¡ey, no seas así, paga, no seas gacho, paga! Así es que, pues sí, está saliendo más costoso para muchos empresarios. Y bueno, este cambio no es exclusivo de ciertas empresas. Hay muchas compañías que definitivamente están optando por decir adiós a la IA. Adiós a los call centers con IA. Porque si ignorábamos a los seres humanos, que no ignoremos a un robot. Aunque los robots de repente son medios crueles también, eso es de pasado. Sale pues, ahí te lo dejo. ¿Tú qué opinas de esto? Tenemos mucho más música. ¡Sí, señor! En este 7 de agosto 2026 es viernes. Seguimos aquí en el show de Isaac y la Banduca.

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2: Las 5 en punto.
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3: Información deportiva. El día de hoy hay partidos. Charlotte juega contra el Atlas, Columbus contra Pachuca, Cincinnati contra Pumas, Tigres contra Minnesota y Whitecaps contra Juárez. Es dentro de la Lynch Cup. Mis amigos, soy Edgardo Lozada Ruiz.
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2: Las 5 con 8.

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2: ¡Ándale! Seguimos con más música en este ya 7 de agosto de 2026. Es viernes. Oye, fíjate que está saliendo una morra que la están funando bien machín, carnal. Dice ella que solo se va a casar con un hombre virgen y la lista de requisitos es inmensa. Que sea virgen, que gane de perdida unos 200 mil pesos, por decirlo así. Naturalmente que esté guapo, 1.80 de altura. Debe saber cocinar, no debe ser misógino. No debe usar redes sociales, no debe tener amigas mujeres. Tiene que pedir permiso. Tiene que tener y compartir su ubicación 24/7 y que la lleve al extranjero. ¿Cómo ves?
3: Pues ha de estar muy buena, y si está tan buena, güey, pues la neta, ella también tiene que ofrecer algo.
4: ¿La compañía? ¿Porque no entienden ustedes los hombres que una tiene valor? Si ustedes quieren tener una mujer que no les cueste, pues déjenme decirle que ni la más menos agraciada va a seguirles el rollo, por muy guapos que estén ustedes.
3: ¿Apostamos?
2: Ya no estén peleando ustedes. Ya no estén peleando ustedes.
3: Los hombres deben pedir lo mismo, que no haya drama. Y deben pedir lo mismo respecto a la virginidad. A ver, ¿quién es virgen ahorita en este tiempo? ¿Para qué piden un vato virgen? Es más, carnal, ahorita ya ni existe eso, porque ahorita nomás se operan las moras y vuelven a ser vírgenes. Cuando un vato es virgen o no, no se le nota. ¿Capicho o no capicho? Hasta eso, carnal. Yo conozco vatos que son los choferes de los dueños de las empresas, y esos vatos se hacen pasar por los dueños, y ¿quién creen que caen? Pues las viejas mensas que andan buscando ahí un vato guapo con dinero.
4: ¿Qué tiene que ver esto? O sea, no te está saliendo de contexto con lo que estás diciendo.
3: Es la verdad. Fíjense en el corazoncito.
4: Ay, tú, chuletas, hay que fijarse en la cartera. ¿Cuál corazoncito ni qué nada?
2: ¿Usted qué opina de esto?
3: Seguramente esta mujer va a morir sola, carna.
2: No seas así, güey. No seas así. Capaz si tarde o temprano llega, ¿no? Bueno, amigos, ahí les dejo el dato, ¿no? Se ponen bien intensos ustedes. Qué bárbaro. Mucha más música, señoras y señores. Este super viernes 7 de agosto de 2026. Seguimos aquí. En el show de Isaac y la Banduca.
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11: ¿Qué tal, mi gente chula de La Raza 92.5 FM? Ya son las 5:16 y yo soy su amiga Isa, dándoles la bienvenida en este turno de la tarde. qué sabroso la estamos pasando con mi compa Isaac y toda la banduca. Traemos el ambiente al 100 y para que vean cómo venimos arrancando, ya escuchamos Recuerdos en Común con Edén Muñoz y Alfredo Olivas. Y este ofertón del patronazo Alfredo Olivas con Volverá. Puras joyas para empezar la tarde. Por acá el clima está sabroso, acaba de llover un tormentón. Ideal pues para irnos acompañando aquí más a gusto, porque la verdad, qué ganas de salir dan con este clima. También pues ya estamos a viernes, entonces el día de hoy pues ojalá ustedes salgan, hagan algo, pero honestamente el clima amerita más bien un cafecito con un pan en la casa. No se despeguen, que la música no para y mi compa Isaac les tiene listo lo mejor de la banda. Seguimos en vivo.
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18: ¡Ay! ¡Ay! ¡Ay! ¡Ay!
19: ¿Qué pasó, don Anolegio?
18: Por fin tengo otro negocio que ha pegado mucho, hijo. Que ha tenido mucho éxito.
19: ¿Usted emprendió otro negocio que ahora sí ha tenido mucho éxito?
18: Así es, hijo.
3: Ey, porque don Amolegio hace puros negocios que no le pegan. Según le salen allí vatos con mente de tiburón y siempre lo andan transeando.
18: Exactamente, hijo. Por eso yo ya no invito absolutamente a nadie. Yo solito ando emprendiendo. A algo le voy a atinar, hijo.
19: Y ahora, ¿cuál es ese negocio que usted trae en manos?
18: Vendedor de caricias, hijo.
19: ¡Ándale! ¿Qué está haciendo, don Olegio?
18: Gracias, Pico Chulo. Voy a hacerles un baile para que se les antoje.
20: ¡Yu! ¡Don Olegio, qué es eso, guácala!
19: Se quitó la bata.
3: ¡En la madre!
20: ¡Yu! ¡No quiero ver! ¿Qué es eso?
3: Para eso, ¿sabes qué, güey?
19: Ajá.
3: Parece ese cuero que le quitan a los cerdos y lo tienen así en el tendedero, güey, para luego hacerlo chicharrón.
18: Envidias, solo envidias, es lo que dice la gente.
19: Baila bien, don Anolegio.
4: Don Anolegio, tapisi, oh my God, esas miserias, ¿qué onda?
3: Mira los brazos, cómo le cuelgan.
18: Envidia, solo envidia, sé lo que dice la gente.
19: Don Anolegio.
18: Mira, te voy a bailar así, con las cuatro patas en el piso.
3: No. Ay, se le ves que se le está saliendo el supositorio.
2: No, güey. Cállate, güey. ¿Qué es eso, güey? No, güey. Tápese ahí, viejito.
18: Mira bien y vas a ver que se te va a antojar.
4: No, Leo.
2: Tápese ya. Mi cochilo, córtale. ¿Estás seguro que ese negocio le va a funcionar, don Anolegio?
18: Claro que me va a funcionar. La reinita, la que vende accesorios en el parquecito, hijo.
2: Ajá.
18: ¿Ya me quiere contratar?
2: ¿En serio?
18: La Mayrita Inda ya me contrató y me pagó muy bien.
2: ¿En serio?
18: Que ya se va para Chihuahua.
2: ¡Cállese, don Anolegio! ¿Qué le importa? Viejo metiche.
18: Sí, porque la invité a unos mariscos, hijo, y dijo, pues ya me le voy, don Anolegio. Siempre se me ha ido, qué bárbaro.
2: Wow. Ya, pues ya, chu, viejillo, que el tiempo aquí corre y vale oro.
18: ¿Entonces no se les antojó?
2: No, la verdad no.
18: ¿A ti, Chepes?
4: No, don Anolegio, gracias.
3: A ver, don Anolegio, déjale acomodo el...
2: ¿Qué?
3: Pues el supositorio que acá lo trae acá afuera.
2: Ay.
4: ¡Ay!
2: ¿Qué es eso, güey? No. El licenciado, acuérdate, güey. Nos regaña, güey.
3: Ya no te Emilio, entonces no hay bronca, ya casi ni viene, güey. Tú tranquilo. Este, güey.
21: Oh my God.
2: ¡Sale pues! Seguimos con más música. Aquí, en el show de Isaac y la Banduca.

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2: Eso es lo muñeco, muchísimas thank yous. Vámonos con esta rola. Se llama Lo que no es pa uno. No más no y no y no. Por más que te aferras, gordo, a querer que sea tuyo y no se hace la machaca traca. Lo mejor es alejarse y decir adiós. Ay, turrón, tun, tun. Qué intensidad, gordo. ¡Súbele!
3: ¡Tío, tío!

0: Sala Adictiva. Lo que no es pa' uno, nomás no, ahí nos guachamos. ¡Súbele! Más música.
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2: Las 5 con 29.

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2: Ya son las 5 de la tarde con 31 minutos, mi gente de La Raza. Seguimos con todo el viro tapatío y el buen ambiente aquí con mi compa Isaac. Yo soy Isa y nos estamos echando una tarde de lujo. Acaban de sonar tres canciones, pues, muy, muy singulares. Sonó con Ayúdame de los Dos de Tamaulipas. Después vino La Adictiva con Lo que no es pa' uno. Y acabamos de escuchar En estos días con Regulo Caro, pura rola de colección. Quédense bien pegaditos a la frecuencia porque mi compa Isaac todavía trae más música pesada para cerrar la hora. ¡Vámonos!
3: Señoras y señores, llega a continuación el Bigote Baby y su caballo Palomino.
4: Y arriba, arriba, arriba, arriba. Con ese ánimo, ¿cómo están? Un nuevo día, nuevas cosas, nuevos sueños, nuevas esperanzas, nuevas morras y este... ¡Qué bonita es la vida! Cuando una puerta se cierra, se abre otra más joven. ¿Qué puede hacer uno en esas cosas? La vida siempre te paga con bien.
5: Oye, güey, ¿sabes lo que me estoy sospechando, güey?
6: ¿Qué?
5: Que el Bigote Baby ya va a regresar a las noches de amor, güey.
6: ¿Y eso?
5: Lo veo muy cantadorcito, lo veo muy contentito, seguramente ya trae... Tú sabes, tú me entiendes, ¿verdad, güey?
6: No, no te entiendo, güey. Pero bueno, vamos a dejar eso a un lado. Bigotón, ¿cómo estás, viejón? ¿Qué nos traes el día de hoy, mijo?
4: Pues si pido más, me condeno. Estoy muy bien. ¿Para qué quiero más? Dime. Belleza, juventud. Imagínense, solo imagínense, compañeros y radioescuchas. Tengo la belleza de David. Tengo la riqueza de Salomón, ¿eh? Y tengo la fuerza de Sansón. ¿Qué más puedo pedir en la vida?
7: ¿Cuál es la belleza de Sansón? La fuerza de Sansón, que está bien fuerte.
4: Exactamente.
7: La belleza de David, ¿y quién más dijiste?
4: Y la riqueza de Salomón.
7: ¿Quién es Salomón, bigotitas?
4: Pues era el hombre muy rico de ahí, de los antiguos, de allá de la Biblia, un hombre muy rico, millonario.
5: Lo que pasa es que el bigote es ahí en la colonia donde vive David, puso un segundo piso y luego no sé qué, le puso un, abajo puso un estudio de grabación y luego acá puso también una tela verde para hacer sus videos ahí. Ya no es que youtuber y luego entró a una escuela de canto y el vato le está yendo muy bien, ¿verdad, bigotes?
4: Pues bueno, pues si el que canta feo le va bien, pues porque de repente una canción fea que pegue, pues imagínate, me saca de la pobreza.
5: Oye, güey, pues ahorita todo el mundo canta feo, y está Natanael Cano, ahí está el Junior H, ahí están todos esos güeyes que están haciendo mucho billete, pero van a ser solamente momentáneos, ¿no?
4: Pues mientras son momentáneos ya se hicieron millonarios. Si es que no se lo gastan en borracheras y en drogas, porque así terminan la mayoría.
7: ¿Qué está pasando? El ¿cómo se llama este muchachito, el feo, el que fue novio de Nico Nicole, que anda hasta en muletas ahorita? Pues es que tanta cochinada que se mete, no, bigotes, tanta cochinada que hacen.
4: Mira, escuchaste lo que dijo Natanael de Luis Miguel, ¿no?
7: Que estaba muy viejito.
4: O sea, pero cuando tú miraste a Luis Miguel que anduviera borracho y loco, no, en el escenario.
7: La verdad, nunca.
4: O sea, nunca, nunca, nunca. Y este Natanael pues anda todo drogado y borracho en el escenario haciendo sus payasadas. Y además, Luis Miguel canta desde morrillo, desde 14 años tenía un vocerrón ya bien, bien perrona. Natanael apenas pegó con los mentados. Yo creo que si no tuvieran las redes sociales, Natanael y toda la bola de esos que andan cantando feo no pegan.
5: Carnal, pero es que con billetes la payola pega, tú sabes, carnal. Más que ahorita los programadores están muriendo de hambre porque ya nadie paga payola.
4: No, ¿y qué es payola?
5: Pues es el que paga ahí para que se suene en la radio.
4: No, pues
5: ¿por qué? A ver, ¿por qué me estás callando, Isa?
6: Ahí te lo cico, bigotón. ¿Qué nos traes ya, mijo?
4: Bueno, David, por favor, a que diga. ¿Así se llama David, eh?
7: ¿David?
4: A David, yo le dije David. Por favor, David, por favor, póngale el audio.
8: No me toques, ¿qué te pasa? No me toques.
9: En tu vida vas a encontrar una flaca como yo que te haga caso. Primero, porque yo solo estuve contigo por tu plata. Y segundo...
10: mejor amigo y muchísimo mejor que tú. Así que esperemos que otra flaca te haga caso y a ver si con eso funciona.
11: Felicidades, mis compas. Felicidades a todos los que están invirtiendo, gastando o planeando en un terreno, en una casa. Eso es ahorrar y eso es gastar en tu patrimonio y en tu futuro. No gasten en morras, gasten en su futuro. Piensen en su futuro. Todos necesitamos un techo. Inviértanle a tener un techo en el futuro.
4: ¿Escucharon lo que le dijo la morra?
7: ¿Qué cruel?
4: ¿Escucharon lo que...? O sea, fíjate, tu mejor amigo, o sea, lo estaba engañando con su mejor amigo. Y además, vale más que tú. O sea, eso que le digas a un vato, lo quebras, lo doblas. Y no sé, mira, ahorita, con todo respeto, una jovencita que perdió la vida. Entonces, tenía dos novios, fíjate. Tenía dos novios. ¿Y por qué? Digo, ¿por qué pasan estas cosas? Digo, no pueden quedarse con uno. Y ya sabes en qué lugar estamos nosotros como en México, ¿en qué categoría estamos?
7: ¿En qué categoría estamos, bigotitos?
4: ¿Y sabes quién son las personas más infieles en México?
7: ¿Quiénes son las personas más infieles, bigotitos, en México?
4: Las mujeres. Estamos en el tercer ¿ahorita? Lugar. México es el tercer país en infidelidad. ¿Ahorita? Por eso es lo que estamos escuchando. Okay.
3: El Bigote Baby y su caballo palomino.

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12: 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Señoras, señores, el Bigote Baby y su caballo Palomino. Ese mendigo caballo.
13: Ajá.
12: ¿Qué crees que anda haciendo ahora?
13: ¿Qué?
12: Pues con eso que ya nadie quiere ser taxista ni Uber porque está muy cara la gasolina. Él anda llevando y trayendo gente que al cabo dice que no gasta gasolina y no hace tráfico y que le está saliendo muy bien y que ni siquiera las autoridades le lo regañan, ¿verdad? Porque pues es un caballo que anda ahí nomás paseándose.
13: ¿Y eso, Bigotes?
14: No, cuando decide que le iban a hacer smoke check y cuando vio que le iban a meter ese palo ahí, salió con un
15: ¡oh, my God!
14: Nomás levantó. Pues le dijeron, pues es que le dijeron que tienes que pasar a smoke check, o sea, a verificación vehicular. Y yo le dije, pues ¿cómo lo vas a meter ahí? Le digo, pues o sea, y cuando el caballo vio el fierro ese, ya ves que le meten el fierro a los carros en el mofle. Y pues no, le dijeron al Palomino, levanta la cola y sale corriendo.
13: Conclusión del tema, Bigotitos.
14: Conclusión del tema, mis amigos que me están escuchando. Es doloroso escuchar lo que acabamos de escuchar, pero es más doloroso cuando lo vive uno, ¿verdad? Que pensando que estabas tú con la mujer correcta y al último te dices cuenta que no era así. Que no te querían por ti, sino te amaban por lo que tenías. y cuando a veces la damita, con todo respeto, se ven que las cachan, pues simplemente sacan todo eso, porque como ya las van a decir adiós, simplemente sacan todo el veneno que traen para desgraciarle la vida al caballero. ¿Tú crees que esa persona que escuchó eso de la persona esta, ¿tú crees que no lo dejó herido?
2: Claro que sí, pero mira, te voy a decir una cosa. Primero se hacen los inocentes, porque antes las mujeres nos entregábamos a los hombres en cuerpo y alma, ¿ok? Y ustedes siempre andaban con otras viejas. O sea, no se hagan ahora, las cosas han cambiado y nosotras las mujeres hemos despertado de esa situación donde los hombres les entregábamos nuestro cuerpo, nos entregábamos lo más sagrado que teníamos y ustedes andaban por otra parte. Ahora las mujeres ya no somos así, ahora las mujeres nos estamos vengando de ustedes, perros desgraciados, porque no nomás ustedes pueden hacer su desmadre, también nosotras podemos. Y arriba esas mujeres luchonas, esas mujeres que tienen muchos hijos.
14: Cálmate,
2: de un hombre
14: Rivera,
2: y de otro, cálmate, que no necesitan de un hombre que las mantenga.
14: Cálmate,
2: hay que usarlos a los desgraciados para que se les quite.
14: Yo pensé que Jenny Rivera se había caído del avión, pero parece que aquí recarnó en la cara.
2: Jenny
14: la
2: Rivera era una luchona, era una trabajadora. ¿Qué te pasa? Ella hacía sus conciertos, trabajaba mucho. Ella mantenía a los desgraciados que se burlaban de ella y aún así ella se levantaba, fíjate.
12: Inga tu roña. Muchas gracias, bigotes.
14: Ok, gracias. Ya mejor no digo nada porque se va a ofender la señora.
12: Se puso muy intenso aquí.
2: Señorita, por favor, señorita, perro estúpido. Quiero don Anolegio.
14: Pobre que esté con usted.
12: No andes diciendo perro estúpido.
2: Por eso tengo tres, fíjate. Mi Tachi, mi Pedro Fletes y mi Calambres. Que no te haya hecho caso a ti porque no tienes dinero es otra cosa. ¡Asco! Pobre, me das cosa.
12: Ya. No, es que está ardida porque el Bigotes nomás la usó una vez y ya no quiso más, ¿verdad?
2: Pues sí, me enamoré de él porque, la verdad,
14: es que la chancla que tiro yo no la vuelvo a recoger. ¡Vámonos!
2: ¡Estúpido! ¡Ven para acá! ¡Desgraciado! ¡Ven!
12: ¡Chinga tu madre, lo va correteando tú!
5: Las 5:44.

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5: Las 5:45 minutos en La Raza, 92.5 FM. Bueno, ya son las 48. Hace unos momentos... Estamos en el último estirón de la hora de Isaac y la Banduca. Yo soy su amiga Isa y qué buen sabor de boca nos está dejando esta musicona. Acabamos de escuchar este clásico de clásicos, La Fuerza del Destino, con el emblemático Grupo Liberación. Rola sensacional. Y de una vez aprovecho para mandar un saludo bien especial para Néstor Gutiérrez de parte de su buen amigo Alejandro Galindo de Zitácuaro, Michoacán. Un abrazo fuerte para ambos y gracias por reportarse a la frecuencia de La Raza. Raza, no le cambien porque va a volver a las 6 de la tarde en punto. Arranca el mero mero duelo de la tarde. Llega el ring musical en su edición de hoy, último día de la semana, viernes. Hoy me toca defender con uñas y dientes la esquina de los rudos, mientras que mi compañero Manuel trae la bandera de los técnicos. Vayan alistando el dedo para votar o para sugerir una canción por su bando preferido.
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6: Señoras y señores, vámonos ahora con la frase pirateada del día. Y dice así. Después de mucho caminar, nos damos cuenta de que aquello que buscábamos siempre estuvo ahí mismo, donde pisábamos, incluidos nuestra sombra. Esta es la frase pirateada del día.

0: Le hagas caso a este güey.
1: Güey.
2: ¿Eh?
1: Deja al niño, güey.
2: Está bien baboso ese plebillo.
1: Ya sé, güey.
3: No es cierto. Además, Isaac, se supone que tú eres el maduro aquí. ¿Por qué es que te ríes de esos chistes feos que dice Chuletas? ¿Eh? Yo no sé por qué dice Ringue. Que yo estoy bien menso. Que yo estoy bien baboso. Eso es lo cierto, Isaac.
2: Ya, mijo. No es cierto. Venga, mijo, le voy a dar su coscorroncito.
1: Ey, güey, no, güey, eso no se hace, güey, ¿eh?
2: Para que se le quite, mendigo chamaco, fadoso.
1: Batman, desvídete.
4: ¿Qué estás haciendo? ¿Por qué estás dándole coscorrones al niño? ¿Por qué?
3: ¡Me dolió! ¡Pégale, Batman!
4: ¡Ven para acá, chichuletas!
5: ¡Ay! ¡Ay!
3: ¡Ándale para que se le quite lo menso!
1: ¡Chale! ¡Chale, pues! ¡Hasta mañana, señoras y señores! Quique Mariscal, muchas gracias.
4: Vámonos, mi amor. No te juntes con esta chusma.
1: A ver, a ver, a ver. ¿Qué están haciendo? ¿Qué están haciendo?
2: ¿Quién es el chavo aquí?
6: ¿Tú eres Don Ramón y Chuletas?
2: Bueno, sería todo un orgullo. ¿Y tú eres Doña Chilindrina?
6: Ay, no, la Chimoltrufia.
1: Ay, Diosito, tan bien mensos todos. ¡Sale, pues!
2: No, y el Isaac es el señor Barriga.
1: Che, vato. ¡Ay! Hasta mañana. Bye, bye.
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6: Información deportiva. Eric Lira llegó ayer a 200 partidos con el Cruz Azul. Claro, la regularidad y seguridad con la que juega lo llevó también a la selección mexicana de fútbol. Mis amigos, soy Edgardo Lozada Ruiz.
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7: Entérate. Michoacán logró por cuarto año consecutivo el 100% de clases, lo que refleja un trabajo colaborativo entre el gobierno estatal y el magisterio. Ahora, los trabajadores de la educación reciben su salario en tiempo y forma, lo que significa respeto por el magisterio, tranquilidad para sus familias y continuidad en la educación. Además, gracias al apoyo del gobierno federal, Michoacán es el único estado que cuenta con más de 800.000 becas desde nivel primaria hasta universidad. El objetivo es claro, que no haya deserción escolar en la entidad.
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